0: segunda emisión de Informativo NTR. Quiero mandar un fuerte saludo hasta el Estado de México, allá en Toluca, donde nos están escuchando en la 102.9 de FM. También saludar con muchísimo gusto a quienes nos están escuchando allá en Comitán, allá en Chiapas, en la 92.5 de FM y en la 95.7 de FM. Gracias, muchísimas gracias por sintonizarnos allá en el bellísimo estado de Chiapas. Y también a quienes nos escuchan en esta capital de la República Mexicana y su valle metropolitano a través de la 760 AM. Estamos transmitiendo en vivo y en directo desde la capital del país, aquí en su centro histórico, para toda la cadena nacional de radio, Radio Cañón. Y ya está Juan Carlos ahí en la cabina y todo el equipo para llevarle los tres temas de reflexión en esta segunda emisión de Informativo NTR. El primero, después de una audiencia que duró más de 30 horas, Ernesto Rufo Apple y siete personas más se mantendrán en prisión para responder por los delitos de asociación delictuosa y huachicol fiscal. La juez federal del Centro de Justicia Federal de Almoloya de Juárez, Alejandra Ramírez de la Vega, vinculó a proceso al exgobernador de Baja California y le dictó prisión preventiva de oficio para que enfrente el juicio en el Centro de Readaptación El Altiplano. La Fiscalía General de la República informó que la vinculación a proceso fue otorgada por los delitos de delincuencia organizada, contrabando y delitos en materia de hidrocarburos. La Fiscalía a cargo de Ernestina Godoy afirmó que se presentó ante el juez una investigación sólida donde se expusieron pruebas contundentes para lograr que Ernesto Rufo y acusados permanezcan en prisión. La Fiscalía General de la República mantuvo ante el juez su acusación en contra del primer gobernador de oposición en México de haber participado en operaciones irregulares de importación, distribución y comercialización de productos derivados del petróleo. La defensa del exgobernador Ernesto Rufo rechazó la decisión del juez y calificó de inverosímil esta decisión, que se haya dejado a su cliente en un penal de alta seguridad como medida preventiva para evitar alguna fuga. Los abogados de Ernesto Rufo denunciaron que su salud es delicada y que no es recomendable que permanezca en prisión. Verónica Rufo, hija del exgobernador de Baja California, denunció que a su padre lo tienen en una celda que no tiene luz y que no se le ha prestado la atención médica que requiere al ser un hombre enfermo y de 74 años de edad. Escuchemos a la hija de Ernesto Rufo, Verónica Rufo.
1: Hay electricidad en el lugar, donde el espacio en donde lo tienen.
2: No hay electricidad.
1: No hay electricidad y él necesita, cosa que ya les había comentado y se metió en su expediente médico, él necesita, tiene apnea y necesita el aparato para respirar. Cuando duerme, entonces no lo puede conectar y es delicado porque puede pasar muchos momentos cuando duerme que no puede respirar, entonces puede causar...
2: Se puede ahogarse,
1: correcto.
3: A mí me platicó que había tenido una operación reciente.
1: Sí, también.
3: Del hombro, ¿cierto?
1: De la cadera, también lo mencioné, sí. Y otro, también cosa que me preocupaba.
4: Estuvo, de hecho, varios meses en rehabilitación.
1: Correcto.
4: Una operación seria.
1: Sí, yo lo cuidé. Yo estuve con él ahí en la operación, en todo después, en la recuperación, que apenas empezaba, había salido de cuidados intensivos, pero sí. Apenas empezaba, iba a cumplir un año, entonces ya teníamos que ir otra vez a revisión. Y yo cuando veo el video, cuando el policía lo agarra y lo mueve, no sé si pueden ver cómo se le mueve la cadera.
2: Sí, sí.
1: Y esa parte me preocupó tanto porque se le puede salir todavía. Claro.
0: Hay que recordar que el día de ayer Verónica Rufo acudió a la Embajada de los Estados Unidos, ella es ciudadana estadounidense, para solicitar protección, ya que dijo que se le estaba acosando. Después surgió la información de que le habrían congelado sus cuentas a ella, a Verónica Rufo. Pues esta mañana el Gabinete de Seguridad rechazó que se hayan congelado las cuentas de Verónica Rufo, hija del exgobernador de Baja California. El Gabinete de Seguridad informó que la Fiscalía General de la República no ha solicitado la inmovilización de los recursos de Verónica Rufo, ni existe petición alguna en ese sentido dentro de la investigación correspondiente. Así este caso en donde Ernesto Rufo Apple se mantendrá en el altiplano en este Centro de Readaptación Federal de alta seguridad para enfrentar un proceso que ya sabemos en qué va a terminar, ¿no? Lo van a sentenciar a varios años de prisión por huachicol fiscal. No creo que la Fiscalía General de la República pues levante los cargos, además de que muchos de los delitos como delincuencia organizada y huachicol ya se siguen por oficio. El segundo tema de reflexión de esta tarde: la gobernadora de Baja California, Marina del Pilar, se desmarcó de la investigación en contra de Ernesto Rufo, quien gobernó esa entidad en 1989. La mandataria, quien sigue bajo el ojo de la opinión pública por diversos audios en donde negocia informes de seguridad con los Estados Unidos a cambio de arreglar el retiro de su visa, dijo que es la Fiscalía General de la República la encargada de la investigación y que es esa instancia quien debe de informar del proceso. Escuchemos a Marina del Pilar.
2: Decirte que es una investigación federal, como ustedes saben, es una investigación federal que ya lleva más de un año. Y es todo lo que sabemos al respecto. Lleva más de un año esta investigación y la Fiscalía General de la República está haciendo un trabajo serio. Estamos esperando, ¿no?, que se determine. Es toda la información que tenemos al respecto. Es una investigación federal y pues es la Fiscalía General de la República quien debe, quien ya dio la información.
0: En tanto, la oposición acusa que hay una persecución política en contra de Ernesto Rufo. La presidenta de la Cámara de Diputados, la panista Kenia López Rabadán, denunció que el exgobernador de Baja California enfrenta un proceso judicial desasiado. Escuchemos a Kenia López Rabadán.
5: Por supuesto, esto no es, yo diría, en contra de un partido político, sino es en contra de la democracia. Es una cortina de humo que... pues evidentemente es claro que está construida para que hablemos de ese tema y no de los temas trascendentes, los temas que tanto reclama Estados Unidos y Canadá para que seamos socios confiables.
6: ¿Usted cree la inocencia de Ernesto Rufo y usted metería las manos al fuego por él?
5: Yo estoy absolutamente segura que hay un proceso desaseado. Ahí están las fechas, ahí están los datos. Hubo un juez de carrera que, ante estas mismas imputaciones, por cierto, todavía no estaba el nombre de Ernesto Rufo, dijo: no hay pruebas suficientes. Tuvieron que presentar en otro juzgado, ante una jueza de acordeón, esta nueva denuncia en donde ya ingresaron en nombre de Ernesto Rufo. Por supuesto que hay una deuda moral y ética de esa jueza con la nación, porque para que haya huachicol se requieren firmas de autoridades, muchas. Se requiere la acción o la omisión de autoridades.
0: Mientras tanto, el coordinador de los diputados del PRI, Rubén Moreira, acusó al gobierno de aplicar una persecución política en contra de Ernesto Rufo y, en cambio, proteger a los políticos de Morena que están acusados en los Estados Unidos. Escuchemos al diputado del PRI, coordinador de los diputados del PRI en la Cámara de Diputados.
7: Debe haber una profunda investigación sobre todo aquel que ha señalado o se ha insinuado que tiene alguna relación con el crimen. Y los que son señalados tienen que venir a dar la cara y, en todo caso, pues mostrar sus argumentos de descargo. Es una tremenda irresponsabilidad del señor Rubén Rocha y del señor Insunza, pues querer que los proteja el Estado mexicano. Ellos debieron de haber tenido los suficientes pantalones para venir aquí o a otro sitio de este tipo donde está la prensa y decir lo que a su derecho convenga. Y no esperar que el Estado mexicano los tenga que defender a fuerza. Se tienen que hacer las indagatorias. Y yo insistiría, ese discurso de López Obrador de abrazos, no balazos, es el que ocasionó todos estos problemas.
0: Y el tercer tema de reflexión de esta tarde, la presidenta Claudia Sheinbaum se reunió en Palacio Nacional con Jamison Green, representante comercial de los Estados Unidos para el Tratado Comercial de Norteamérica, previo a su participación en la mesa bilateral que se realiza en la Secretaría de Economía para revisar el acuerdo comercial regional. La mandataria calificó la reunión como un encuentro que permitió avanzar en la revisión del T-MEC de este tratado entre México, Estados Unidos y Canadá, y dijo que también con otros acuerdos bilaterales entre ambos países. Mientras tanto, el indicador global de la economía, de la actividad económica de México, interrumpió su comportamiento positivo de los meses de febrero, marzo y abril, al descender 0.25% en mayo, en medio de variaciones desfavorables en dos de sus tres grandes rubros que lo conforman. Las actividades secundarias o el sector industrial fueron la parte de peor desempeño al interior del indicador global de la actividad económica en mayo, al padecer un revés de 0.77% mensual, secundadas por las primarias con una caída de 0.54%. El sector industrial retrocedió en el quinto mes después de un avance de 2.12% en abril, debido a los débiles resultados en cuatro grandes subsectores que lo integran, destacando la contracción de la industria de la construcción en 3.73%. La construcción en todo México, en cualquier país, es el indicativo más importante del crecimiento del país, de la industria. Y ahora no lo hubo. ¿Por qué? Porque muchas de las obras que se habían impulsado en el sexenio pasado ya se han detenido. Y realmente las obras del mundial tendrían que ser analizadas en el mes de junio, que es donde se le metió ya todo el dinero para poder entregarlas. Así es que siguen las negociaciones sobre el Tratado Comercial de Norteamérica y ya sabemos que ese tratado durará solamente 10 años y una revisión anual. Así las reflexiones en esta segunda emisión de Informativo NTR.
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2: De la tarde con 18 minutos, tiempo del centro de México. Nos vamos hasta la redacción de El Financiero Televisión con mi compañero Gustavo González. Él es el coordinador de información del Financiero Televisión y nos trae hoy la información sobre la presidencia de la República. Hoy Claudia Sheinbaum no contestó preguntas coyunturales y esperó al representante comercial de los Estados Unidos. ¿Qué tal le fue? ¿Se informó de algo? Porque parece que la situación del tratado comercial no se moverá. Donald Trump ha decidido que ese T-MEC dure solo 10 años y una revisión anual. Parece que de ahí no se va a salir. Pero ¿cómo le fue a la presidenta Claudia Sheinbaum con el representante estadounidense? Te saludo con muchísimo gusto, Gus.
3: Beto, muy buenas tardes a ti y al auditorio. Pues una mañanera, Beto, un tanto cuanto floja. Medio contestó algo sobre esta tercera ronda de negociaciones del Tratado Comercial México-Estados Unidos y Canadá, más a insistencia de los reporteros que con ganas. La presidenta hoy, de hecho lo dijo en alguna parte de su mañanera, que hoy primero habría que ver este asunto del México Canta, este programa cultural que impulsa para pues tratar de desvirtuar un poco todos esos narcocorridos que imperan en el país, de todo. Y de ahí se le agarró casi toda su mañanera, la iba a terminar a las 9 de la mañana porque tenía que ver a el funcionario estadounidense con el que se reunió hoy, que es el representante comercial de Estados Unidos, Beto. Y esta reunión, hay que decirlo, después de la mañanera, esta mañanera lo recibió en Palacio Nacional, un encuentro privado que duró alrededor de una hora y media, en el que también estuvo Ronald Johnson, que es el embajador de Estados Unidos en México. Al finalizar este encuentro, la mandataria aseguró en sus redes sociales que durante la reunión se avanzó en la revisión del tratado comercial y los acuerdos bilaterales, dijo la presidenta, en beneficio de ambos países. Antes, en la mañanera, le digo que le sacaron unas declaraciones más a tirabuzón que otra cosa. La presidenta aclaró que los temas del agua y la seguridad fronteriza no estaban incluidos en esta mesa de negociaciones. Y porque dijo esto es que ayer Jameson Greer declaró ante el Senado estadounidense que la revisión del T-MEC podría complicarse si México no cumple con este tratado de aguas de 1944 y, por supuesto, la seguridad fronteriza.
4: Ayer él estuvo en el Congreso o en el Senado y ahí senadores de Texas, creo, no sé si fue Senado o Congreso, en el Senado le plantearon que no estamos cumpliendo con la cuota del agua y eso es falso, estamos cumpliendo perfectamente y hay total acuerdo con Estados Unidos, o sea, no hay ningún problema en este momento con el tema del agua. No se trata de contestar a cada una de las de los temas que plantea él. Lo que vamos a ver es el tema comercial, el tema de seguridad y otros temas lo vemos a través de las otras mesas de coordinación que tenemos con Estados Unidos.
3: También habló la presidenta muy brevemente sobre esta tercera ronda de conversaciones bilaterales para la revisión del T-MEC. La mandataria subrayó que México ha hecho todo lo posible por encontrar las mejores condiciones para México.
4: Bueno, a ver, nosotros no sabemos exactamente lo que va a hacer Estados Unidos. Lo que hacemos es nuestro mejor trabajo para poder encontrar las mejores condiciones para nuestro país. Ustedes saben que Estados Unidos de manera unilateral decidió poner aranceles a todo el mundo. Ahora viene en esta ronda de aranceles en el 301. No sabemos exactamente en qué condición estará México. Lo que sí les puedo decir es que hemos hecho todo lo humanamente posible para que México tenga las mejores condiciones posibles y siempre con defendiendo pues los intereses del país.
3: Decía yo, una mañanera floja en la que solo quiso hablar de este comienzo de la segunda etapa del concurso México Canta, que busca cambiar esta narrativa de las canciones mexicanas para evitar que se promuevan los valores negativos, básicamente para que se promueva este estilo de vida del narcotráfico. Es Claudia Curiel, la secretaria de Cultura, quien explica.
4: Es una parte de la estrategia

0: Y hemos fortalecido vínculos que evidentemente existen en ambos lados de la frontera, reconociendo que las juventudes son protagonistas de la transformación cultural, que la música no tiene fronteras y que ha sido un espacio vital de comunicación, de identidad y de construcción de paz entre los mexicanos y los México-estadounidenses.
1: Al respecto, la presidenta pidió a los cantantes de corridos tumbados que eviten las letras que promuevan la violencia y a los criminales. Por eso dijo, se promueve este concurso de México Canta para promover una cultura de la paz.
2: Los nuevos géneros musicales, inclusive, como el corrido tumbado, que está muy vinculado en muchas de sus letras a asuntos de consumo de drogas o de violencia, etcétera, pero es un nuevo género musical. Y la música, la melodía, los instrumentos, etcétera, pues es una innovación. Lo que queremos pues es que haya más corridos tumbados que no tengan esa letra, ¿verdad? Que tengan otras letras para promover otros valores en las y los jóvenes. Pero eso se da solito, no es que desde el gobierno estemos promoviendo.
1: La presidenta aclaró que esta prohibición de canciones violentas es solo para eventos públicos. Informó también que su gobierno está promoviendo una conciencia sobre las canciones que generen, dijo la presidenta, una cultura de la paz y la toma de acciones para proteger, sobre todo, a los niños.
2: La prohibición que ha salido en algunas entidades de la República es para la presentación pública de grupos. Es decir, ya no se invita a grupos que tengan que ver con se evita a través de la prohibición expresa de que haya grupos que canten sobre grupos delictivos, sobre violencia, sobre consumo de drogas, sobre misoginia, y entonces lo prohíben. Nosotros en esta parte creemos que es mejor promover y concientizar y no prohibir, porque si prohíbes, de todas maneras se va a seguir escuchando. Entonces es más bien lo educativo.
1: Así ves esta mañanera muy, muy floja del día de hoy.
3: Sí, muy floja. Parece que la presidenta se estaba guardando para la reunión con el representante comercial de los Estados Unidos. No quiso contestar más cosas más que pues aquella declaración que dio ante el Congreso de los Estados Unidos, Jamison Green, en donde dijo que estaban involucrados en esta negociación temas como el agua y la seguridad fronteriza. Y hay que ver qué tanto está pesando este tema de la persecución contra narcopolíticos, como el caso de Rubén Rocha Moya, y según Los Angeles Times, pues también los gobernadores de Sonora, Alfonso Durazo, y el de Tamaulipas, Américo Villarreal, junto con la gobernadora de Baja California, que son temas pendientes, que aunque se lo está llevando mediáticamente el tema de Ernesto Rufo Apple, pues ahí están, Guti, no se podrían dejar a un lado porque es también parte de la agenda que tiene Estados Unidos, ¿no?
1: Y seguramente como parte de esta agenda que bien señalas, Beto, seguramente lo trataron con la presidenta el día de hoy, aunque no se ha informado nada al respecto. Ayer lo dijo Greer ante el Senado estadounidense, que el presidente Donald Trump no vería con buenos ojos para una renovación o incluso una revisión total del T-MEC si México no colabora con todas las áreas de la relación bilateral, incluidas por supuesto la seguridad fronteriza y este cumplimiento del Tratado de Aguas, que fue lo que contestó hoy en la mañana la presidenta, que es cierto que México ha cumplido con este programa de pago de aguas al que se llegó hace unos meses a un acuerdo. Entonces parece que esta comparecencia previa a la reunión que iba a tener hoy Cris aquí en México, tanto con la presidenta como con el secretario de Economía, ha generado alguna especie de ámpula en la relación bilateral. Veremos cómo lo trata México. Todo parece vista que va sobre ruedas. Hace rato salieron de la Secretaría de Economía, tanto Ebrard como Cris, a tener un almuerzo de trabajo privado. Mañana no se ha anunciado ninguna, si va a haber alguna conferencia de prensa para dar un corte de caja de lo que se llegó hoy. Lo cierto es que va a haber una cuarta ronda que está anunciando la Secretaría de Economía para el mes de septiembre. No hay una fecha todavía decidida, todos dijeron que

0: supondremos que irá saliendo información conforme avance las horas. Ahorita te digo, tanto Ebrard como Grill están en una reunión privada, y por la noche va a haber un cóctel con el Consejo Coordinador Empresarial en un lugar que no han querido revelar de todo.
1: Y pues ya lo veremos, ojalá que sirva. Por lo pronto se dio a conocer por parte del gobierno de los Estados Unidos pues una imposición de un arancel entre el 10 y 12.5% a 60 países en los que están involucrados, pues en lo que está involucrado también nuestro país, que le aplicó este arancel, aunque la mayoría de las exportaciones pues no tienen este problema de los trabajos forzados y los protege de alguna manera el T-MEC, pero esto podría mostrar, Gus, pues lo débil que es esta negociación, y que en cualquier momento una decisión del presidente Donald Trump podría tirar todas las negociaciones, ¿no?
0: Así es, Beto. Fíjate que en torno a este arancel, hace unos minutos sacó la Secretaría de Economía un boletín para decir que básicamente no hay cambio, que todo queda exactamente igual a como estábamos, que más del 80% de las exportaciones de México se cumple con lo acordado en el Tratado de Libre Comercio vigente que tenemos, es decir, no hay ningún cambio para la Secretaría de Economía. Dice en alguna parte, y abro comillas, respecto a lo que nos aplican, pues es lo mismo que teníamos, solamente que cambia de fundamento. Ese 10% de arancel ya lo teníamos para lo que no cumple con las disposiciones o reglas de origen del Tratado de Libre Comercio. Es decir, la Secretaría de Economía haciendo lo suyo, aclarando y tranquilizando a los mercados. Beto, veremos si esto sí es así. Y si es así, pues qué bueno, Beto, porque la verdad es que, como lo decíamos ayer, más allá de las fobias y las filias, todos vamos en el mismo barco llamado México.
1: Sí, claro, y bueno, y con esta dependencia casi total de nuestras exportaciones a los Estados Unidos, un arancel del 3, 4 o 10% sería catastrófico para la economía mexicana, y bueno, pues ahí está la amenaza, y seguirá en los próximos 10 años una amenaza si es que se mantiene toda la corriente política de Donald Trump. Por lo pronto, Gus, te agradezco muchísimo tu información desde la redacción de El Financiero Televisión.
0: Beto, un placer como siempre, que tengan todos una excelente tarde.
1: Muchísimas gracias, Gus. Vamos a ir nosotros a un corte y regresamos con más.
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2: Y le agradezco a David Saucedo, él es especialista en seguridad, también analista político, que esté con nosotros. David, qué gusto saludarte.
3: ¿Qué tal, Alberto? Qué gusto saludarte aquí en la auditoría, a tus órdenes.
2: Muchísimas gracias, David. Pues de bote pronto ya informó la Fiscalía General de la República que se queda Ernesto Rufo en la cárcel. ¿Te parece a ti que es una justicia selectiva la que se está aplicando en contra de este gobernador de oposición, el primero en la historia de nuestro país y representante de la oposición, primero del PAN y ahora del nuevo partido Somos MX? ¿Te parece que sea realmente una justicia selectiva este proceso?
3: Sí, por supuesto, tenemos conocimiento, tú lo sabes bien, de varias investigaciones en curso en contra de gobernadores de Morena, alcaldes que incluso en Estados Unidos ya se les retiró sus visas, y que en el caso de Rubén Echemoya es solicitado con orden de captura con fines de extradición. Pero a pesar de que hay información abundante, tanto en el gobierno americano como de los medios de comunicación de distintas entidades, no pareciera que el gobierno federal actúe con ese mismo rigor con el que está actuando en el caso de Ernesto Rufo. Es muy posible que en efecto Ernesto Rufo haya incluido él y su empresa en estas irregularidades que se le imputan, es decir, haber pasado los topes de exportación de combustible que el permiso con el que contaba le concedía, el permiso otorgado por cierto en la sesión de Felipe Calderón. Para comprender nuestro auditorio, el Ernesto Rufo tenía el permiso de importar X cantidad de combustible, importó de más y le están montando un proceso penal por no haber pagado el impuesto correspondiente al excedente de combustible que importó de Estados Unidos. Pero en otros casos, el gobernador, el gobernador de Morelos, Cuauhtémoc Blanco, con fotografías al lado de jefes de plaza del Cártel Jalisco, la exalcaldesa de Chilpancingo, videograbada en reuniones con los Flacos y los Ardillos, todo lo que sabemos a Rubén Echemoya, lo que está ocurriendo con las filtraciones de la gobernadora Marina del Pilar de Baja California, pues evidentemente hay una aplicación política de la justicia, tal y como ha ocurrido en otros sexenios. Esto no es privativo de Morena, también en el caso de del PRI y del PAN hicieron exactamente lo mismo cuando estuvieron en el poder.
2: Y a la par, David, estamos viendo una ola de violencia que se ha recrudecido, mientras la presidenta dice que se han reducido los homicidios dolosos a niveles históricos. Pues todos los días encontramos que alcalde, exalcaldes, exsecretarios de seguridad pública y ahora lamentablemente periodistas, pues son asesinados en los últimos días. ¿Esto también qué representaría para nuestro país? Que quizá los esfuerzos están más en materia política que verdaderamente de protección de la ciudadanía.
3: Hay algunas explicaciones alternativas, Alberto. Hay quienes señalan que la reducción de los homicidios, si es que es real, porque también se acusa que algunas fiscalías estatales de alta incidencia de homicidios están maquillando cifras. En el caso de que haya esta supuesta reducción de homicidios, pareciera que en algunos casos se trata de esquemas de gobernanza criminal, es decir, en donde los cárteles pactan el reparto de territorios y en automático se reduce el número de homicidios dolosos. Esto habría ocurrido, por ejemplo, en el caso de Zacatecas, en donde dos grandes grupos de macrocriminalidad, Cártel Jalisco y Cártel de Sinaloa, durante más de un año estuvieron disminuyendo los homicidios para poder continuar con sus actividades delictivas, para poder sacar agua del pozo, como se dice, del bajo mundo criminal. Tuvieron alguna desavenencia en Fresnillo y nuevamente se desató la violencia. Es decir, si esto hubiera realmente una reducción de homicidios en varias regiones del país, no se debe a la acción de la autoridad, sino que los propios narcos pactan una paz narca en distintas regiones del país.
2: Sí, y sobre todo ya nos está informando y nos está probando que ya los grandes líderes del narcotráfico, los grandes criminales, pues ya no es temporada de ellos. Hoy tenemos un enfrentamiento entre pequeñas facciones de los cárteles, que son los que generan realmente la violencia, y ahí a lo mejor habrá capacidad, hay capacidad, David, para que las fuerzas federales, que son las que finalmente llevan a cabo las investigaciones sobre narcotráfico y los homicidios dolosos, ¿hay capacidad para detenerlos o realmente debemos de creer al gobierno de los Estados Unidos que hay zonas en México pues completamente entregadas al crimen organizado y ya no se puede hacer absolutamente nada?
3: Lamentablemente, el número de elementos del Ejército, Guardia Nacional, Marina, Secretaría de Seguridad Pública Federal, es insuficiente para cubrir de manera simultánea los incendios que se presentan en varias regiones del país. Incluso durante la realización de la Copa Mundial de Fútbol, se reconcentraron varios batallones de elementos de seguridad pública federales para proteger las sedes mundialistas, Ciudad de México, Monterrey y Guadalajara. Ya terminado el Mundial, estos efectivos retornaron a las entidades que habían dejado para tratar nuevamente de establecer estos dispositivos de presencia disuasiva. Pero hasta el momento es insuficiente, no hay la capacidad todavía de cubrir todas las plazas. Por otro lado, hay grupos de narcocriminalidad que sobrepasan por mucho las capacidades financieras del gobierno mexicano y en su presupuesto en materia de seguridad pública. Esta circunstancia ha llevado a los norteamericanos a esta conclusión que atinadamente refieres, de que México no tiene un sistema judicial, un sistema penitenciario para poder enfrentar a los cárteles de la droga, y de ahí que ellos quieran extender su propio sistema de justicia hacia México, América Latina, con las extradiciones, con los operativos en México, en tierra, para la detención de narcotraficantes de alto perfil.
2: Y por último, David Saucedo, el que hayan decretado o declarado la cadena perpetua a Ismael El Mayo Zambada, ¿representará todavía un riesgo para México? Ahí lo tendrán todos los días del resto de su vida y tiene muchísima información. ¿Crees que esto lo ocupará Estados Unidos para poder seguir pues demandando la detención de gobernadores en activo, principalmente de Morena, porque es el que está en estos momentos en el poder?
3: Me parece que ya lo está haciendo desde el momento en el que Mayo Zambada arribó a los Estados Unidos y se da la primera negociación con el gobierno de los Estados Unidos de no imponer la pena capital. Desde ese momento, Mayo Zambada ya obtuvo como tal un beneficio por parte de las autoridades norteamericanas y se vio la necesidad de proporcionar los primeros datos a los norteamericanos acerca de los anillos de protección política, policial y militar que tiene el cártel de Sinaloa en México. Lo que sigue es negociar condiciones carcelarias, es lo que el castigo está realizando, también negociar la sanción económica que se le impuso, que no sean detenidos otros familiares de su entorno cercano. Todo esto a cambio de que él vaya proporcionando datos acerca de la operación del cártel de Sinaloa. Pero seguramente Mayo Zambada también tendrá cuidado de no obstaculizar la operatividad de sus hijos, Mayo Zambada Sicario, sobre el Mayito Flaco, y de el Mayito Gordo, que entiendo ahora son los nuevos jefes de esta facción, la Maguisa, que está dirigiendo este narcoimperio que les heredó el Mayo Zambada, algo como lo que hizo en su momento el Chapo Guzmán o los demás chapitos que ya están en custodia, soltar datos de manera selectiva para no afectar de manera decisiva a las organizaciones criminales que dirigen sus hermanos, en el caso de Mayo Zambada, de sus hijos.
2: Pues David Saucedo, especialista en seguridad, analista político, también colaborador aquí en algunos medios de comunicación y como siempre pues muy amable de respondernos a la audiencia de Informativo NTR. Te agradezco muchísimo que hayas platicado con nosotros.
3: Gracias a ti, Alberto, estamos en contacto, saludos.
2: Muchísimas gracias, ahí está pues las opiniones en torno a lo que está pasando en nuestro país.
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0: Pues el gobierno de los Estados Unidos lo cumplió, ya lo había anunciado hace algunos días, y esta tarde impuso nuevos aranceles a 60 países por no adoptar o aplicar de manera efectiva la prohibición de importar productos elaborados con trabajo forzoso, en una medida ordenada por el presidente de los Estados Unidos, Donald Trump. El representante comercial de los Estados Unidos, Jamison Green, que por cierto está en nuestro país, informó que la decisión es el resultado de una investigación iniciada en marzo pasado que incluyó consultas con decenas de gobiernos, audiencias públicas y el análisis de más de 2,000 comentarios recibidos. El representante comercial de los Estados Unidos dijo que el presidente Trump reconoció que no pudo erradicar este trabajo forzoso y por eso se impondrán estos aranceles a 60 países. A México sí le va a tocar, pero no va a afectar directamente las exportaciones que están bajo el paraguas del Tratado Comercial de Norteamérica. Según el listado publicado por el gobierno de los Estados Unidos, México será pues víctima de un arancel del 10%. Los aranceles en general será precisamente del 10%, entre 10% y 12.5%. Entre las economías sujetas al gravamen de 10% como es nuestro país, se encuentran también Canadá, Reino Unido, India, Malasia, Indonesia, Argentina, Guatemala, Honduras, El Salvador, Ecuador, Pakistán y Sri Lanka. La Unión Europea, Japón, Corea del Sur, Taiwán y Suiza enfrentarán tasas diferenciadas para determinados productos, mientras que el resto de las economías investigadas estarán sujetas a un arancel del 12.5%. El gobierno estadounidense también anunció excepciones para determinadas materias primas y productos cuya imposición podría afectar el abastecimiento interno, provocar disrupciones económicas o incentivar a algunos países a fortalecer la aplicación de las prohibiciones contra el trabajo forzoso. Los nuevos aranceles entrarán en vigor el día de mañana, según lo informó la Oficina del Representante Comercial de los Estados Unidos. Así es que Donald Trump sigue haciendo de las suyas en materia de aranceles. El secretario de Economía, Marcelo Ebrard, informó que esta medida del gobierno de los Estados Unidos pues no va a afectar realmente a la economía. El 80% de las exportaciones que se van a la Unión Americana no estarán bajo este arancel, debido a que no son producto del trabajo forzoso, por lo que Marcelo Ebrard dijo que no habrá pues afectación al gobierno mexicano. Escuchemos al secretario de Economía.
1: Una resolución que ustedes pueden identificar como la 301, o sea, el resultado de las investigaciones sobre la 301, en donde se establece para 60 países la sustitución de las disposiciones de una norma denominada 122 por otra que se denomina 301. Bueno, para lo que tiene que ver con México, después de revisar, pues son un poquito más de 400 cuartillas, lo que les puedo decir de fondo es lo siguiente: quedan excluidos todas las exportaciones de México, más del 80%, que cumplen con el Tratado de Libre Comercio que tenemos, el T-MEC, es decir, no hay cambio en eso. Respecto a lo que nos aplican, pues es lo mismo que teníamos, solamente que cambia de fundamento. Ese 10% ya lo teníamos para lo que no cumple las disposiciones o reglas de origen del Tratado de Libre Comercio. En síntesis, no vemos un cambio en el arancel efectivo que México está pagando el día de hoy. Esto se publica porque mañana vence el plazo que tenían para hacerlo. Entonces, ya lo sabíamos, para resumirles, ya estábamos informados por USTR, por el embajador Greer, incluso se lo comentó hoy a la presidenta, se lo informó, y sus detalles. En segundo lugar, no afecta o cambia la posición que teníamos hasta ahora, es la misma la que tendremos los días subsecuentes. Y en tercer lugar, ese 10% es el mismo nivel que teníamos. A otros países les pusieron un poco más, 12.5.
0: Lo cierto es que sí pone en serio problemas a todo el mundo y nuevamente podría afectar la economía mundial. Muchos de los productos que se elaboran con la perspectiva de trabajo forzoso según los Estados Unidos, pues van precisamente al mercado de la Unión Americana. Así es que veremos hasta dónde llega este asunto. Por lo pronto, aquí en México continúa la reunión entre la delegación de México y Estados Unidos en esto que se le ha denominado la nueva ronda de negociaciones de revisión del Tratado Comercial de Norteamérica. No ha surgido gran información, no hay detalles de lo que se han puesto de acuerdo o en desacuerdo las dos delegaciones. Lo cierto es que hay diálogo y eso es importante. Hoy la presidenta Claudia Sheinbaum recibió al representante comercial de los Estados Unidos, Jamison Greer. Estuvo ahí en Palacio Nacional, no hubo declaraciones. En un tuit, la presidenta Claudia Sheinbaum dijo que se reunió con el representante comercial de los Estados Unidos y acordaron seguir trabajando por el beneficio comercial de la región. Y ahora nos vamos hasta NTR Guadalajara con mi compañera Nivia Cervantes. Adelante, Nivia, te escuchamos. Muy buenas tardes.
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3: Alberto, muy buenas noches desde Jalisco. Compartirte información, decirte que la Fiscalía del Estado de Jalisco dio a conocer que identificó un nuevo esquema de reclutamiento criminal en el que algunas personas que inicialmente o anteriormente fueron víctimas de este delito, bueno, ahora participan en el reclutamiento de jóvenes y adolescentes y que este patrón ya ha sido documentado durante las investigaciones realizadas por la Fiscalía y que representa pues una nueva forma utilizada por grupos delictivos para atraer a sus víctimas, es decir, Alberto, que de ser víctimas pasan luego a ser victimarios. Pero vamos a escuchar parte de lo que dijo la vicefiscal en personas desaparecidas de la Fiscalía de Jalisco, Blanca Trujillo.
4: Mira, sí es una situación detectada y documentada donde muchas veces la invitación proviene de alguna persona conocida que ya estuvo en ese esquema. Entonces, sí ha sucedido en algunas investigaciones y obviamente también es parte de nuestro trabajo el definir el esquema de responsabilidades penales que puede tener una persona por invitar a un adolescente a este tipo de situaciones.
3: Trujillo Cuevas, Alberto, dijo que se mantienen abiertas 8 carpetas de investigación por la desaparición de 8 menores de edad que se registraron en las últimas semanas. También señaló que las investigaciones buscan establecer no solo el paradero de los adolescentes desaparecidos, sino también la posible responsabilidad de quienes participan en las redes de reclutamiento, aún cuando previamente hayan sido víctimas de este mismo mecanismo. La funcionaria precisó que actualmente permanecen vigentes 8 carpetas de investigación relacionadas con la desaparición de menores de edad ocurridas en las últimas semanas, mientras la Fiscalía continúa con las labores de búsqueda e investigación para localizar a las víctimas y desarticular a las estructuras responsables de su captación. También, Alberto, comentarte que la Fiscalía en personas desaparecidas de la entidad descartó que exista una conexión entre los 5 casos de adolescentes desaparecidos cuyos familiares se manifestaron esta semana para exigir su localización. Y es que, Alberto, los familiares de estos 5 adolescentes se manifestaron este miércoles por la calzada Independencia en Guadalajara hasta llegar a la Vicefiscalía en personas desaparecidas con la intención de exigir avances en las indagatorias y sobre todo la localización de los menores. Las familias señalaron que aunque los casos ocurrieron en distintos municipios y fechas, es decir, que son hechos distintos, todos dicen corresponden a adolescentes, por lo que sospechan del reclutamiento del crimen organizado. Y es que entre las víctimas, Alberto, están Jeremy Alejandro Villegas Anaya, de 14 años, quien fue visto por última vez el 15 de julio en el fraccionamiento Hacienda Real en Tonalá. También buscan a Facundo Vidal Sánchez, de 17 añitos y desaparecido el 17 de julio en San Miguel Tateposco en Zapopan. Y bueno, también está Carlos Humberto Corona, de 14 años y reportado como desaparecido el 17 de julio en Santana Tepetitlán en Zapopan. Otro de los casos es el de Dominic Gabriel Méndez Jiménez, de 15 años, visto por última vez el 15 de julio en la colonia Zapote del Valle en Tlajomulco. Otra de las víctimas es Giovanni Natanael Flores Vázquez, de 17 años, desaparecido el 17 de julio en la colonia Las Lilas en El Salto. Bueno, respecto a esto, la vicefiscal de personas desaparecidas del estado de Jalisco, Blanca Jacqueline Trujillo, informó que hasta ahora las indagatorias no han permitido a Alberto acreditar que los jóvenes desaparecieran juntos, mantuvieran una relación de amistad o hubiera acordado reunirse para su desaparición antes o después de su desaparición. Escuchemos de nueva cuenta a la vicefiscal en personas desaparecidas de la Fiscalía del Estado de Jalisco.
4: La relación establecida aún entre los casos, es decir, no se está acreditado que las víctimas estén juntas o que se hayan ido juntos o que sean amigos o que se hayan puesto de acuerdo de ninguna manera, puesto que las desapariciones suceden en municipios diferentes. Tenemos, por ejemplo, un caso de Tonalá, uno de Tlajomulco, uno del Salto, dos de Zapopan.
3: También comentarte, Alberto, que en conferencia de prensa este día la Fiscalía del Estado de Jalisco aseguró que existe una disminución en los casos de desaparición de adolescentes aquí en Jalisco. Blanca Jacqueline Trujillo dijo en conferencia de prensa que entre enero y el 22 de julio de este año se han registrado 136 casos de adolescentes desaparecidos, una cifra menor a la del mismo periodo del año pasado. Y en otro de los asuntos importantes este día aquí en Jalisco, Alberto, decirte que este documento técnico, bases técnicas para la priorización de intervenciones estratégicas para la seguridad hídrica en el área metropolitana de Guadalajara, que fue entregado el 14 de julio al Congreso del Estado como parte del Plan Hídrico Estatal, presenta pues muchos indicios, Alberto, de haber sido redactado con herramientas de inteligencia artificial generativa, de acuerdo con un análisis realizado por Cloud, ChatGPT y Gemini, así como por un especialista en análisis de datos y cultura digital. Este trabajo fue realizado por nuestro compañero Lauro Rodríguez, y bueno, en estos ejercicios se coincide en detectar patrones asociados al uso de estas plataformas, y bueno, también decirte que el especialista Héctor Piña realizó una revisión independiente mediante herramientas de Python y encontró pues el mismo comportamiento, es decir, que hay presencia de 1,251 caracteres invisibles distribuidos en más de 90% del documento, un rastro técnico que suele generarse al copiar texto desde interfaces de inteligencia artificial hacia editores como Google Docs. Según el análisis, estos caracteres aparecen desde el capítulo 3 y se mantienen en prácticamente todo el texto. Hay que recordar que este documento, Alberto, es de poco más de 400 páginas. Alberto, la información desde Jalisco. Muy buenas noches.
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1: Cae la noche ya casi en toda la República Mexicana, noche ya de jueves, jueves 23 de julio del año 2026, y poco a poco se está terminando ya esta semana, ya de manera muy tímida, se está asomando el fin de semana, todavía nos resta el día de mañana, mañana viernes, pero ya se está terminando la semana, así es que hay que apurarse, hay que terminar todos nuestros deberes para poder disfrutar de este próximo fin de semana. Ya pasamos por lo pronto las 7 de la noche, las 19 horas de este jueves, jueves 23 de julio del año 2026. Tenemos un nublado importante aquí en la capital de la República Mexicana. Tenemos en estos momentos 22 grados centígrados y me reporta que ya llueve en algunas alcaldías de la ciudad, como ha sido ya cotidiano en los últimos meses, en una temporada de lluvia bastante fuerte la que hemos tenido aquí en el Valle de México. Además, ha comenzado también una ola de calor muy fuerte en el norte de la República Mexicana, así es que ahí a los habitantes de los estados fronterizos, los estados norteños, pues la recomendación es que se estén hidratando constantemente y sobre todo evitar permanecer mucho tiempo bajo el sol, porque eso puede afectar la piel y los golpes de calor. Por lo pronto le informo que el Servicio Meteorológico Nacional pronostica para la capital del país en lo que resta de la semana que regresen las lluvias por las tardes noches. Hemos tenido al menos dos días en gran parte del Valle de México sin lluvia y con mucho sol. Tendremos una probabilidad de lluvia de entre el 45 y 55% para los próximos días, principalmente para el fin de semana. Habrá una temperatura promedio en el día de 25 grados centígrados. Las autoridades de Protección Civil exhortan a los habitantes y visitantes a circular con precaución ante estas lluvias. Las lluvias que han caído en el Valle de México en las últimas semanas han provocado que el sistema Cutzamala, que proporciona hasta el 30% del agua que se utiliza en la Ciudad de México y su zona metropolitana, muestre un nivel extraordinario. El sistema, que comprende tres presas, presenta un almacenamiento total del 72.54% de su capacidad operativa, con un volumen de 566 millones de metros cúbicos. El nivel de las tres presas es el siguiente: la de Valle de Bravo se mantiene como el embalse con mayor llenado, operando al 79.94% de su capacidad. El de Villa Victoria registra un almacenamiento del 66.94% y el Bosque encuentra hasta el momento un embalse de 63.26% de su capacidad. La Secretaría de Obras y Servicios del Gobierno Capitalino informó que las celebraciones del Mundial de Fútbol arrojaron 298 toneladas de basura en las calles. Raúl Basulto, titular de la Secretaría de Obras y Servicios de la capital, informó que durante los 39 días del Mundial se registró un estimado de 298 toneladas generadas en los 18 fanfests de las alcaldías, el del Zócalo Capitalino y el Paseo de la Reforma. Raúl Basulto detalló que del total de residuos recolectados, al menos 240 toneladas corresponden a materiales reciclables como latas de aluminio y botellas de PET utilizadas para bebidas y recipientes de alimentos, los cuales serán transformados en mobiliario urbano para la capital. Así es que vaya basura la que generamos. Imagínese usted en estos festejos. Ahora si hacemos el análisis, si hacemos la recopilación de datos día a día en esta ciudad tan grande, imagínense cuánta basura estamos produciendo día a día y el trabajal que se necesita para poder transformarla. Así es que hay que tener mucha conciencia como ciudadanos, separar nuestra basura y sobre todo depositarla en su lugar, en el camión de la basura o en lugares donde están establecidos para dejar la basura. La jefa de gobierno, Clara Brugada, sigue festejando que en la Ciudad de México se realizó el Mundial y permitió que su administración ofreciera instalaciones para la ciudadanía para ver los partidos y practicar deportes. La mandataria ocupó el Mundial para atacar a la oposición al acusarla de querer privatizar el encuentro internacional. Escuchemos a la jefa de gobierno.
2: Mientras el pueblo se unía en un abrazo de fraternidad, la vieja política volvió a demostrar que hay dos proyectos de país. Unos buscan convertir en negocio de unos pocos las ilusiones de millones. Otros trabajamos para democratizar la fiesta. Algunos buscan privatizar la alegría, nosotros socializamos la pasión futbolera. Unos participan de privilegios impagables, nosotros disfrutamos junto al pueblo. Unos apuestan al fracaso de México, a su humillación internacional, a su subordinación a potencias extranjeras.
1: El gobierno de la Ciudad de México informó que durante los festivales futboleros, en el Ángel de la Independencia o Paseo de la Reforma, en el Zócalo Capitalino y en las 16 alcaldías, más de 12 millones de personas disfrutaron del Mundial en esos espacios públicos. El jefe de la policía capitalina, Pablo Vázquez, informó que 3.034 personas fueron remitidas a los juzgados cívicos durante el Mundial de Fútbol, de los cuales 1.187 personas fueron remitidas al Torito por exceder el nivel de alcohol a la hora de manejar. Otras 39 personas fueron desalojadas del Coloso de Santa Úrsula por alteración al orden público, o sea, del Estadio Ciudad de México. El secretario de Seguridad Ciudadana local dio a conocer el informe de resultados de acciones de los 39 días de la Copa Mundial, en la que se controlaron 17 riñas y 68 personas fueron presentadas al Ministerio Público por delitos como robo sin violencia y delitos contra la salud. Además, fueron retiradas 330 mil latas de cerveza, más de 17 mil botellas de alcohol, más de 18 mil latas de espuma y más de 21 mil objetos de alto riesgo en las celebraciones. El gobierno de la Ciudad de México informó que en una semana, a más tardar, terminarán las obras que se realizan en la calzada flotante, ubicada en Calzada de Tlalpan, en las inmediaciones del Centro Histórico, que debió haber sido terminada antes del Mundial. La Secretaría de Obras y Servicios informó que se trabaja en unas conexiones que no obstruyen el paso y disfrute de los habitantes y visitantes de esa zona, y que las obras terminarán en los próximos días. El gobierno de la ciudad reportó un déficit de 2.9% en el ingreso por cobro de derechos de servicios públicos, de acuerdo con el informe de ingresos correspondiente al periodo del primer trimestre de este año. En un informe entregado al Congreso capitalino, se informa que en el concepto de derechos se registraron ingresos por 5.517 millones de pesos, quedando así por debajo de la meta estimada de 5.681 millones de pesos, lo que representa un déficit de 2.9%. Los ingresos por derechos se dividen en prestación de servicios en 93.1% de esos ingresos. 3.8% fue por el uso, goce, aprovechamiento o explotación de bienes de transporte público. El 1.9% por otros derechos y el 1.2% por accesorios de los propios derechos. Se le dictó vinculación a proceso al exgobernador de Baja California, Ernesto Rufo Appel, y 7 coacusados más de huachicol ferroviario y delincuencia organizada. La jueza Alejandra Ramírez de la Vega, adscrita al Centro de Justicia Penal Federal en Almoloya de Juárez, en el Estado de México, decidió en una audiencia que duró más de 30 horas que el exgobernador de Baja California y 6 acusados más permanezcan en prisión mientras se realiza su proceso acusados de delincuencia organizada e importación ilegal de combustible. La jueza Ramírez de la Vega consideró que la Fiscalía Especializada en Materia de Delincuencia Organizada aportó datos y pruebas suficientes para vincular a proceso a Ernesto Rufo Appel, Ricardo Thompson Navarro, José Merino Valdés Cuerva, Juan Hermilio Chávez Rodríguez y Luis Antonio Barrientos Juárez, por lo que permanecerán encerrados en el altiplano. La Fiscalía General de la República informó que ejerció la tracción de la investigación del asesinato del periodista Alejandro Leyva Aguilar, quien fue atacado ayer en el municipio de San Pablo Etla por 2 personas. La Fiscalía informó que la Fiscalía Especializada en Materia de Derechos Humanos realizará las investigaciones correspondientes para aclarar el caso y dar con las personas responsables de la muerte del periodista. Por el fallecimiento de 17 connacionales en distintos operativos del Servicio de Inmigración y Control de Aduanas en los Estados Unidos, el gobierno de México ha presentado 20 denuncias penales ante fiscalías estatales y de condados con jurisdicción donde ocurrieron las muertes. también envió una carta al Alto Comisionado de las Naciones Unidas para los Derechos Humanos. La Secretaría de Relaciones Exteriores informó que la Embajada de México en Estados Unidos presentó una denuncia ante el Departamento de Justicia por conducto del Departamento de Estado para solicitar la apertura de investigaciones. Además, el embajador Roberto Lasseri interpuso 20 denuncias ante fiscalías estatales y de condado en Arizona, California, Florida, Georgia, Illinois, Luisiana, Missouri y Texas, y planteó al Departamento de Seguridad Nacional y al ICE la preocupación del gobierno de México por las condiciones en los centros de detención. La inflación general de México se moderó en la primera mitad de julio en su menor nivel desde finales de 2020, aunque la persistencia de presiones en el componente subyacente respaldaba una postura cautelosa del Banco de México. El INEGI informó que el Índice Nacional de Precios al Consumidor desaceleró por octava quincena consecutiva a un 3.10% interanual, de acuerdo con cifras divulgadas por el Instituto de Estadística. Y en información internacional, en esta segunda emisión de Informativo NTR, la Cámara de Representantes de los Estados Unidos aprobó un marco presupuestario de 95 mil millones de dólares, previsto en gran parte para el Pentágono con el fin de financiar la guerra contra Irán. El plan prevé 73 mil millones de dólares para las Fuerzas Armadas y las agencias de inteligencia, en particular para financiar las operaciones relacionadas con la guerra contra Irán. Otros 12 mil millones de dólares están destinados para ayuda a los agricultores afectados por la guerra que ha encabezado el presidente Donald Trump. El Comando Central de los Estados Unidos informó que desde principios de mayo, las fuerzas de su país han ayudado a más de 900 embarcaciones a transitar de manera segura por el Estrecho de Hormuz, uno de los corredores marítimos más importantes para el comercio mundial de petróleo y gas. El Comando Central de los Estados Unidos rechazó la afirmación de la Armada del Cuerpo de Guardia Revolucionaria Islámica de Irán de que controla la entrada y salida de este Estrecho de Hormuz. Y el ejército estadounidense informó que comenzó la duodécima ronda de ataques contra objetivos militares en Irán como parte de la ofensiva ordenada por el presidente Donald Trump en el contexto del conflicto entre Washington y Teherán. El Comando Central de los Estados Unidos señaló que las operaciones de bombardeos buscan debilitar aún más la capacidad de Irán para amenazar a los marineros civiles y a los buques comerciales que transitan por aguas regionales. Así las reflexiones en esta tarde, tarde ya de jueves, jueves 23 de julio, en la segunda emisión de Informativo NTR.
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1: Y le agradezco muchísimo a Daniel Gómez Tagle, él es especialista en seguridad, analista también político, colaborador de muchos medios de comunicación, columnista. Y Daniel, te hemos buscado hoy porque pues estamos interesados en saber a dónde va el gobierno mexicano. Sí, entendemos que hay que conocer la historia, pero ya destinar todo el recurso del Estado para investigar quién se llevó a Ismael El Mayo Zambada, como si hubiera sido pues casi arrebatarnos la bandera, me parece que es una exageración, y sobre todo porque en estos momentos de la revisión del Tratado de Libre Comercio, pues yo no sé si valga la pena distraer el tema cuando lo que necesitamos es una negociación que gane para los mexicanos. Daniel, te saludo con muchísimo gusto.
2: Muchas gracias por la invitación, Alberto. Fíjate que este tema da para mucho más de lo que se está discutiendo. Porque lo que está pasando es que se está revelando una desconexión del gobierno mexicano, no solamente con la comunidad internacional. Recordemos que el presidente López Obrador no recibió durante su sexenio a ningún embajador las cartas de diplomáticas de los embajadores, y eso se quedó como política ya de la 4T. Entonces, la desconexión no solamente es con la comunidad internacional, sino también con la realidad. En México operan espías de Estados Unidos, de Rusia, de China, de Venezuela, de Brasil, porque México tiene una gran importancia comercial estratégica a nivel global. Y México, en este caso particular, nos revela cómo está ignorando todas las conexiones que se bifurcan a partir del caso de Mayo Zambada, que no solamente son con Estados Unidos. El tema del piloto tiene tantas aristas y tantas preguntas que nos a mí, por lo menos, Alberto, me deja con la duda de si el gobierno mexicano es o se está haciendo.
1: Sí, porque este caso del piloto muy raro, ¿no? O sea, ¿cómo de pronto lo detienes y luego lo entregas a los Estados Unidos? Cuando, o una de dos, o no sabías a quién estabas deteniendo, o de plano, pues no se puede entender cómo puede el gobierno mexicano y la fiscalía hacer esto, ¿no?
2: Pero Alberto, además la duda es, cuando el avión aterriza ya detienen a todos. Las autoridades de Estados Unidos detienen a toda la tripulación, a todos los pasajeros en ese vuelo y a la tripulación. ¿Cómo es que ese piloto detenido en Estados Unidos regresa a México, México lo tiene, luego lo vuelve a mandar a Estados Unidos y no tiene ni idea de, nadie tiene idea de quién es? Pero sí está el registro de que tenía una nómina y era un piloto de confianza. La navaja de Ockham, Alberto. O sea, cuando la explicación más sencilla es la que vale. El dilema es de Ken Salazar, que decía que Estados Unidos no participó en este operativo. Debemos aceptarlo. Estados Unidos no participó en ese operativo hasta que el avión tocó tierra. Eso tiene implicaciones totalmente distintas, porque significa que la división que hay entre los grupos del crimen organizado en México es mucho más grande de la que se está haciendo pública. Y eso tiene impacto también porque los grupos organizados controlan regiones de México, que son un mapa, un México versión 2.0, que también influye en la política estatal. Es decir, el grupo que controla Guerrero no es el grupo que controla Sinaloa, no es el grupo que controla Tamaulipas. Y esos grupos controlan a los gobiernos municipales y estatales, lo cual significa que si Estados Unidos participó solamente en la detención cuando el avión tocó tierra, que es la explicación de Ken Salazar, eso significa que los grupos del crimen organizado se están traicionando a ese nivel, pero también impactaría en las relaciones estatales de los gobernantes de Morena, por decirlo con todas sus letras. Y entonces tenemos a una Avelina que, a pesar de haber desviado 100 millones de pesos, ya está perdonada, está exculpada. Y luego tenemos las investigaciones por peculado que quieren que tengan vigencia. Morena, como partido, está protegiendo a sus representantes, pero sus representantes en sus estados están defendiendo al crimen organizado, que a su vez, nos demuestra en este caso, están fraccionados. La lucha interna dentro del partido, la lucha interna dentro del crimen organizado están vinculadas directamente y no lo estamos diciendo en voz alta y en público. Y eso es gravísimo. aquí lo que está, la mañanera de la presidenta nos revela que no sabe qué hacer con todo lo que está pasando dentro del partido y dentro del país en ese nivel, sobre todo teniendo la presión de Estados Unidos, que nuevamente bombardeó Irán. Entonces le queda para el mensaje es claro, o sea, es de armas tomar, literalmente.
1: Daniel, déjame insistir en el caso del piloto, porque yo sigo sin comprender cómo es posible que hayas detenido a una pieza fundamental del operativo y lo hayas entregado a Estados Unidos. Vamos a pensar que la fiscalía pues no lo haya identificado en ese momento, ¿no? Que haya sido el piloto, pero creo que el piloto es la muestra fehaciente de que el gobierno mexicano pues, simplemente no tenía nada que ver con el operativo porque no se le fue comunicado, ¿no? Creo que eso podríamos ilustrarlo, ¿no?
2: Claro que sí, y es lo que hablamos cuando el tema de la detención del Mencho aquí en Guadalajara. El gobierno, la reacción del gobierno demostró que no estaba informado de lo que estaba pasando. Entonces, aquí ahorita lo que presentas me parece que es lo mismo. El gobierno mexicano no sabe lo que está haciendo Estados Unidos. Lo hicieron con el caso de la gobernadora de Chihuahua, querían que ella explicara por qué había un espía, cuando la labor del espía es que no nadie sepa que está aquí. Entonces, el gobierno de Estados Unidos está haciendo su chamba respecto a sus intereses. Bien o mal, podemos discutirlo en una conversación aparte, pero el gobierno de Estados Unidos está haciendo chamba. Lo que está pasando en este caso es que está exhibiendo que México no está haciendo la suya. México no tiene inteligencia, no sabe lo que está pasando ni en el propio país. La inteligencia de Sedena, hemos criticado mucho en el caso de los periodistas con el software de Pegasus. Sedena sabe muy bien lo que hacemos nosotros como periodistas, analistas, comentaristas, politólogos, expertólogos, lo que tú quieras, comentócratas, pero no sabe lo que está haciendo Estados Unidos en territorio nacional, o no quiere saberlo, también hay que decir la expresión.
1: Ahora, Daniel, estamos ante el riesgo de que Donald Trump, conociendo la forma en que habla y actúa Donald Trump, pues actúe de una manera mucho más agresiva hacia la presidenta y el gobierno, debido a que ya está elevando demasiado el tono el gobierno mexicano y no tiene respuestas cuando son sus mismas grupos de inteligencia quienes le deberían de dar la respuesta al gobierno mexicano. Estamos en un peligro de tener una reacción muy virulenta de parte del gobierno de Estados Unidos. Pues

0: cuarto de limpieza, que es el lugar donde se encuentran más chismes. Estados Unidos ya está metido hasta en el janitor closet en Palacio Nacional. No necesita una intervención armada. Estados Unidos está jugando un rol de inteligencia muy claro, muy marcado, y el caso este del piloto, el caso de las declaraciones de Ken Salazar, lo están revelando. Están en un grado, inclusive, y también lo comentamos contigo, hay una, esa expresión que sale en Misión Imposible, siempre al principio, cuando le dan la misión al personaje principal, dicen, en el caso de que tú seas encontrado, la agencia negará toda participación. Bueno, Ken Salazar dice que ellos no sabían de esa participación.
1: Sí, es que es demasiado ingenuo que Estados Unidos vaya a revelar sus operaciones, aunque México les pueda significar algo sencillo, ¿no? Porque realmente pues no hay ningún tipo de límite ni de bloqueo por parte del gobierno mexicano para las operaciones estadounidenses, ¿no? Lo estamos viendo con Ismael El Mayo Zambada, lo vimos con El Mencho, lo vimos en Chihuahua. Entonces realmente tiene un hueco enorme el gobierno mexicano para que Estados Unidos opere como quiera, ¿no?
0: Rocha Moya. Estados Unidos tiene información suficiente sobre Rocha Moya y sobre otros gobernadores de Morena involucrados directamente con el narco, inclusive nombres que ahorita públicamente no se dicen. También hay que tener cautela con eso porque no se puede acusar a la ligera, pero los nombres que Estados Unidos ha revelado ya es porque tienen evidencia suficiente para manipular la opinión pública en Estados Unidos. También recordemos que son intereses políticos de Donald Trump en su propio país, pero aquí en México no ha habido capacidad para responder porque saben que los tienen presionados con evidencias. Entonces, en ese sentido, Alberto, te reitero, no hace falta una intervención armada. La intervención es estratégica política. Estamos ya lo hemos dicho muchas veces en muchos espacios, muchos comentaristas coincidimos en esto. Morena llevó a México a los 70s nuevamente con esta ideología política, y eso incluye el espionaje, la intervención de Estados Unidos y la intervención de Rusia, intereses que están muy por debajo de la mesa y que no estamos viendo. Este caso, el caso del piloto, Estados Unidos no te va a decir toda la información, pero está exponiendo que México no tiene idea de lo que está pasando en su propio territorio.
1: Y de alguna manera Estados Unidos está diciendo, si vemos a un México muy debilitado, pues entonces actuamos nosotros. Entonces no nos tiene que extrañar que sigamos viendo este tipo de operaciones pues en el futuro inmediato, ¿no? Porque finalmente es una prioridad, sí, de Donald Trump, para llevar seguridad y tener bonos electorales para el mes de noviembre, ¿no?
0: Claro, y él está construyendo su caso. Él está construyendo pieza por pieza su caso. El día que él diga, ¿sabes qué? Vamos a intervenir México, va a ser muy difícil que tenga oposición en Estados Unidos, más allá de la oposición social, pero la oposición política va a ser muy difícil porque está construyendo pieza por pieza un castillo muy sólido contra el castillo de naipes que es en este momento Palacio Nacional.
1: Por último, Daniel Gómez Tagle, especialista en seguridad y también en estrategia de seguridad. Daniel, ¿qué va a pasar con Rubén Rocha Moya? Ya la presidenta ha declarado en diversas ocasiones pues que ahí está en Sinaloa, que no tiene protección, que no se está escondiendo de nada. Pues también le está picando la cresta a Estados Unidos, ¿no? Porque hay una orden judicial de detenerlo. O sea, no es como una declaración en un medio de comunicación, es una orden judicial. ¿Crees que Estados Unidos vaya más allá para detener a Rubén Rocha Moya?
0: Yo creo que está en la mesa, pero no creo que lo hagan antes de las elecciones, como tú bien dices, ¿no? Señalas el interés electoral de Donald Trump, y podría ser una de las cartas que jueguen. Aquí la presión está sobre la presidenta Sheinbaum. Tiene que defender a Rocha, pero tiene que defenderse de Trump. Entonces, en algún momento va a tener que elegir, porque atacar a Rocha significa que la poca cohesión que les queda en Morena, en este mapa geopolítico, geocriminal que te comentaba, en el que los gobernadores de Morena están divididos según el grupo criminal que controla la región, y es un equilibrio de poderes factuales y políticos muy delicado. La presidenta Sheinbaum va a tener que elegir y en cualquier punto va a salir perjudicada. Esto significa que la,

0: selecciones de México se están pintando para un escenario muy violento en todas las escalas para el relevo federal.
1: Sí. Sí, todo pinta que sea una batalla sin cuartel estas elecciones intermedias, porque si pierde la mayoría en el Congreso, Morena, pues se acabaron sus reformas constitucionales. Daniel Gómez Tagle, te agradezco muchísimo, como siempre, que hayas platicado con la audiencia de Informativo NTR. Muchísimas gracias, Daniel.
0: Gracias, Alberto, y saludo a todo el auditorio.
1: Muchísimas gracias, vamos a un corte y regresamos con más información.
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0: Y ahora vamos con Óscar Orozco y todos los deportes. Adelante, Óscar, te escuchamos. Muy buenas noches.
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2: Buenas noches, Beto, ¿cómo estás? Un gusto saludarte a ti y a todo el auditorio de Informativo NTR. Vamos con la información deportiva más importante de este jueves. La selección mexicana sub-20 de fútbol arribó ya a la ciudad de Puebla para iniciar su actividad en lo que será el campeonato sub-20 de la CONCACAF 2026, el premundial, torneo en el que buscará conquistar el título regional y asegurar uno de los boletos para la Copa Mundial sub-20 de la FIFA, además de pelear el pase al torneo olímpico rumbo a Los Ángeles 2028, en la que están en disputa dos boletos. Así que torneo clave para México, para el Tri sub-20, está el pase a los olímpicos de 2028. Así es, esta generación tiene las condiciones para avanzar. Aparte, será el torneo en casa, así que no hay pretexto para avanzar. Es cierto, avanzan cuatro al Mundial de la Especialidad sub-20. Parece que México ahí no tendrá problema, avanzando a semifinales estará adentro. Y hay dos boletos para los olímpicos. Estados Unidos ya tiene un boleto seguro. Entonces México va por el segundo boleto. Es decir, tiene que quedar por lo menos subcampeón para poder conseguir este pase al torneo olímpico rumbo a Los Ángeles 2028. Así pues, el equipo mexicano ya está en Puebla. Va a jugar todos sus partidos de la fase de grupos en ese escenario. También en cuartos de final estará en Puebla, en el Estadio Cuauhtémoc, y las semifinales y la final se van a jugar en la Ciudad de México. Así, México en el grupo B se va a enfrentar a partir de este día a Antigua y Barbuda, a Costa Rica y Guatemala, con el objetivo de avanzar a la ronda eliminatoria. Así que no hay pretextos para este torneo, dirigidos por Alex Diego. Convocó a 21 futbolistas provenientes de la Liga MX y del extranjero, entre ellos Hugo Camberos, quien ya tiene experiencia en primera división con las Chivas. De hecho, la base de esta selección, de esta convocatoria, son las Chivas, con 8 convocados, incluyendo uno del tapatío. Así que Hugo Camberos es la figura de esta escuadra. Diego Reyes también, que juega en el Flamengo de Brasil, es considerado uno de los baluartes de esta selección. Ale Valenzuela de Monterrey, Diego Ramírez de Tigres y Luis Gamboa, surgido de las fuerzas básicas del Atlas. Así pues, esta selección sub-20 tiene todas las condiciones para avanzar. Hay jugadores también del Santos Laguna, de Juárez, además de elementos formados en instituciones con procesos de desarrollo de menores como Pachuca y Tigres, quienes buscarán mantener a México entre los protagonistas del torneo regional. Así que mañana viernes, se va a enfrentar Antigua y Barbuda en este escenario, en el Estadio Cuauhtémoc. Posteriormente, el 27 de julio, lunes, enfrentará a Costa Rica y cerrará el próximo jueves 30 ante el equipo de Guatemala. Los dos primeros lugares de cada grupo, junto con los dos mejores terceros, avanzarán a la fase de eliminación directa a los cuartos de final, por lo que el tricolor podría extender su estancia en la ciudad poblana, en la ciudad de Los Ángeles, ahí. Así pues, está el boleto también para Los Ángeles 2028, ya que, bueno, pues el boleto estará en disputa, este boleto olímpico para Los Ángeles 2028, siempre que no sea Estados Unidos, ya que tiene asegurada su participación por ser anfitrión. Así las cosas, vibrará la sub-20 esta semana buscando el boleto al Mundial de la Especialidad y también buscando el boleto a los Olímpicos. Este cuadro, insisto, tiene elementos de calidad, elementos que ya saben lo que es jugar en primera división, hay experiencia, encabezados por Hugo Camberos. En esta ocasión, Gilberto Mora no pudo estar, o no va a estar con este tricolor, debido a que se está recuperando del Mundial. No llegó al 100% a la Copa Mundial Gilberto Mora, de ahí que los tengan entre algodones para jugar con Tijuana. y obviamente pues se habla todavía de la posibilidad por ahí de que juegue con Tijuana primero y después ir al extranjero, ¿no? Pero esto todavía está en veremos esta situación ahí con Gilberto Mora, quien es una ausencia sensible para el cuadro mexicano. Bien, por otra parte, Zinedine Zidane, todo indica que Zinedine Zidane será el nuevo entrenador de Francia. Tras la salida de Didier Deschamps, el ex técnico del Real Madrid asumirá el cargo. Se espera que este martes sea anunciado ya de manera oficial. Su llegada busca renovar al equipo galo para la Nations League y la Eurocopa de 2028, después de 14 años bajo el mando anterior con Didier Deschamps, quien ya dijo adiós después de este periodo exitoso, glorioso para Francia, una de las selecciones más importantes del mundo, que bueno, pues se quedó al margen en esta Copa Mundial. Sin embargo, pues ahí está la llegada de Zinedine Zidane para el equipo de Francia. Era de esperarse. Italia por su parte aún está deshojando la margarita con Pep Guardiola, que se está tomando un año sabático. Señala que bueno, pues él aún está todavía analizando la posibilidad, pero él había manifestado que no quiere ya entrenar, que no quiere dirigir, quiere descansar, ¿no? Quiere descansar, así que bueno, vamos a ver si lo convence Italia o pues se queda ahí o busca por otro lado, ¿no? O busca por otro lado esta el técnico ya después de tres mundiales, 12 años sin estar presente Italia. Eso es realmente una vergüenza, no hay otra palabra, ¿no? Para esta situación que vive Italia, ¿no? Y bueno, pues ahí Pep Guardiola todavía está analizando la posibilidad de descansar o irse o entrenar. Bien, ¿cómo le fue a Isaac del Toro en la etapa número 18 de este jueves? Pues conserva el tercer lugar. Isaac del Toro sigue aferrado. El mexicano terminó en el lugar número 17 en la etapa 18 y se mantiene en tercer lugar y con el maillot blanco de líder juvenil. Así es, tras estas 18 etapas, pues ahí Isaac del Toro se mantiene a 6 minutos 51 segundos por abajo de su coequipero Tadej Pogačar. Luego el belga Remco Evenepoel está en el segundo y ahí detrás está Isaac del Toro a 6 minutos 51 segundos, y abajo de él está Paul Seixas, el francés, también joven, a 7 minutos 11 segundos. Está pues prácticamente ahí, aumentó un poquito su ventaja, bueno, son 20 segundos por ahí los de ventaja de Isaac del Toro sobre Paul Seixas. Está ahí Juan Ayuso en el quinto, Matías Schelmos en el sexto, Lenny Martínez, francés, en el séptimo, octavo Tom Pidcock, Jordan Heffat en el noveno y el otro latinoamericano Richard Carapaz está en el décimo. Se mantiene firme Tadej Pogačar, se están acercando ya a París. Y bueno, pues Isaac se mantiene combativo, vienen etapas de montaña y ya faltan tres etapas para que concluya la competencia e Isaac sigue en tercer lugar. Esperemos que no le ocurra lo del Giro de Italia, ¿se acuerdan? El año pasado, recordar, estuvo ahí cerca y en las últimas etapas se cayó el torito mexicano y fue segundo. Sin embargo, hoy parece que está fortalecido y viene con todo el ciclista mexicano. Bien, por otra parte, en el fútbol de estufa de la Liga MX, todo indica, ya es casi un hecho, que Ángel Correa se va a River Plate. Parece que la cantidad de 15 millones de dólares, cifra récord para el River Plate de pagar por un jugador, será suficiente para que Angelito Correa deje a Tigres y se vaya a Argentina, se regrese a Argentina. Era su deseo, ya la directiva de Tigres se cansó de tratar de convencerlo y Angelito Correa se va al River Plate, así que deja el fútbol mexicano no se le cumple un sueño. Y bueno, Tigres tiene chance todavía de contratar a alguien más. Se va uno de los elementos más interesantes, importantes de Tigres, y ahora pues a buscar por otro lado. Ya se despidió de sus compañeros, de su cuerpo técnico, así que 15 millones de dólares, una millonada lo que pagó River por Ángel Correa a Tigres. Hasta aquí la información deportiva más importante de este jueves. Le deseo a la gente que tenga una excelente noche. Regreso a los micrófonos a cabina.
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0: creciendo una ola de violencia que cada día, cada año, se incrementa más. Y lamentablemente, pues no hay forma de detenerla, porque no existe la voluntad política de detenerla. Según el Secretariado Ejecutivo del Sistema Nacional de Seguridad Pública, en lo que va del gobierno de Claudia Sheinbaum de este sexenio, se han asesinado a 43.467 personas. Esto significa que en México se asesina a 66 personas diarias, una cada 22 minutos. Es un número, sí, inferior a lo que se registró en sexenios anteriores, pero de ninguna manera se puede celebrar que en este país se asesine a 66 personas diarias. En el sexenio de Andrés Manuel López Obrador, en los casi 6 años que estuvo al frente del gobierno federal, se registraron 202.336 asesinatos. Es la cifra más alta de homicidios que se han registrado en las últimas décadas en México. En el gobierno de Andrés Manuel López Obrador, aunque no lo quieran reconocer, se asesinó a una persona cada 15 minutos. 94 personas fueron privadas de su vida todos los días. Algo que nos debe de alertar como país. Por ejemplo, con Enrique Peña Nieto se registraron 156.066 homicidios, 71 diarios. Y en el sexenio de Felipe Calderón se reportaron 120.463 homicidios, uno cada 26 minutos, 55 diarios. ¿Hay comparación? No, no la puede haber. Lo único que nos indica es que mientras va pasando la vida en México, esta vida se vuelca lamentablemente más violenta. Los estados que registran un nivel muy alto de homicidios son Guanajuato con 4.684, Chihuahua con 3.226, el Estado de México con 3.163, Baja California con 3.129 y Sinaloa con 3.038. La Ciudad de México registra 1.609 homicidios, pero si lo sumamos la Ciudad de México con el Estado de México, estaríamos muy cerquita de lo que está pasando en Guanajuato. Claro, el nivel de personas, el número de personas que habitan en esta zona metropolitana de la capital del país, pues obviamente es muchísimo más que los que habitan en Guanajuato. Pero es una zona que también se debe de vigilar, se debe de revisar para mantener la paz en estos estados de la República Mexicana. Lamentablemente, la violencia sigue incrementando en los estados. Por ejemplo, Tabasco, a raíz de que ya se oficializó la existencia de La Barredora, este grupo delincuencial que estaba encabezado por el entonces secretario de Seguridad Pública en el sexenio de Adán Augusto López, que por cierto ya nadie habla de él, ¿verdad? Está calladito Adán Augusto López. Cuando se le acerca a un reportero en el Senado de la República, él dice: yo no acostumbro a dar declaraciones. ¿Pero por qué no? Si es un funcionario público. Pero claro, es un hombre que no está acostumbrado a la transparencia. Es un hombre que no está acostumbrado a la rendición de cuentas. Y ojo, fue secretario de Gobernación con Andrés Manuel López Obrador. Y es una persona que prefiere mejor guardar silencio cuando hay tantas observaciones en su contra. Pues en Tabasco, entre 2023, 2024 y lo que va de este sexenio, se ha incrementado la violencia en un 308%. En Chiapas se incrementó la violencia en 95% y en Baja California en 88%. Números que obviamente nos advierten de una violencia que no debemos de descuidar. Se debe de atender en contra de esto para, pues obviamente, tener un país mucho más pacífico. ¿Pero de qué depende eso? ¿De que tengamos más fuerzas policíacas? ¿De que haya más Guardia Nacional? ¿De que haya más presencia del Ejército y la Marina en las calles del país? ¿O de que haya voluntad política? Sobre todo, para castigar a autoridades que están relacionadas con el crimen organizado y que ni siquiera se esconden para hacerlo, son más que evidentes. Una de las situaciones más lastimosas que puede existir en esta violencia, y sobre todo de la complicidad de autoridades con el crimen organizado, son los atentados en contra de la prensa. Ya sabe usted que recientemente se asesinó a un nuevo periodista allá en el estado de Oaxaca. Lamentablemente, pues se asesinó a un colega que ya fue pues entregado su cuerpo allá en Oaxaca. Sus familiares, sus amigos estuvieron este día dándole pues el último adiós a Francisco Leyva allá en Oaxaca, que fue asesinado de una manera impune, atroz. Le dieron balazos muy cercanos, dos personas que se acercaron a él y que lamentablemente los asesinaron. Francisco Alejandro Leyva Aguilar fue atacado directamente con armas de fuego cuando se encontraba en un puesto de comida en el municipio de San Pablo Etla, en la zona central de Oaxaca. El comunicador había dirigido, escuche usted, la Corporación Oaxaqueña de Radio y Televisión, o sea, como si fuera el sistema oficial de Oaxaca, de radio y televisión. Además, difundía análisis sobre asuntos políticos, sociales y seguridad en medios independientes y redes sociales. La Fiscalía General de la República informó esta mañana que ha traído la investigación por el asesinato de este periodista. Y según ellos, a través de la Fiscalía Especializada en Materia de Derechos Humanos, realizarán todas las investigaciones para, pues, primero, detener a los culpables y esclarecer este homicidio. Este mediodía, familiares y amigos estuvieron dándole su último adiós al periodista, al colega Francisco Alejandro Leyva Aguilar, y ahí solicitaron que se investigue a los autores intelectuales del homicidio y no solamente se detenga a los autores materiales, porque ya sabemos que esto solamente se les paga y ni siquiera saben a quién están asesinando. Escuchemos el momento en el que periodistas de Oaxaca exigen, pues, justicia y sobre todo investigar autores intelectuales de este homicidio, que todo indica hacia autoridades locales. Escuchemos el momento.
1: Entregado su vida por su trabajo, Francisco es el séptimo. Pero lo más importante es esto: exigirle a la autoridad, el autor intelectual, las o los autores intelectuales. Y lo repito, y lo confirmo, que nos dé a conocer la autora intelectual de este asesinato y los autores o autores intelectuales de este asesinato. Porque sicarios hay muchos y culpables puede haber muchos, pero nunca hemos sabido de los asesinatos de los compañeros quiénes son los autores intelectuales. Y eso es lo más importante. Si en realidad la autoridad gubernamental quiere demostrarnos que sí trabaja y de que no hay impunidad, y lo dije, las organizaciones, las agrupaciones, los compañeros que emitieron sus condolencias de manera inmediata lo hicieron por la amistad, el cariño y por el trabajo y el entorno en que nos desenvolvemos. Vimos infinidad de esquelas de la parte oficial y lo dije perfectamente claro. Eran esquelas normales que deben de hacer por protocolo, pero no porque en realidad estén, como estuvo Francisco, defendiendo la libertad de expresión.
0: Por lo pronto, artículo 19, esta Organización Internacional de Defensa de la Libertad de Expresión y la Prensa en el Mundo informó que ya en el gobierno de Claudia Sheinbaum se han asesinado a 13 periodistas, mientras que con Andrés Manuel López Obrador fueron asesinados 47. El mismo número se registró con el gobierno de Enrique Peña Nieto, y con Felipe Calderón se reportaron 48 homicidios de comunicadores. 167 han sido hombres y 13 mujeres. Los estados que han sido más peligrosos para practicar el periodismo en los últimos años son Veracruz con 34 homicidios. Le sigue el estado de Guerrero con 20. De ahí el estado de Chihuahua con 15. Y el estado de Oaxaca con 15 homicidios también. Sonora registra 10 homicidios de comunicadores en los últimos años. Al igual que el estado, pues, de Guanajuato con 6. Y el estado de México con 5 homicidios. Michoacán no se queda atrás. 8 homicidios en los últimos años de periodistas que casi en todos los casos, lamentablemente, quedan impunes. Esto es lo que reporta el pues artículo 19. Todavía no nos estábamos recuperando del homicidio de la periodista Roxana Berenice Guzmán Ramírez, quien era la directora de Pulso Informativo del Sureste y que lamentablemente fue asesinada en Veracruz el 3 de junio de 2026, y de Josué Martínez Contreras, asesinado en Puebla, y él era reportero de Noticias San Martín Texmelucan, asesinado el 22 de julio de 2026, cuando tenemos que estar informando pues del homicidio de este colega oaxaqueño, Francisco Alejandro Leiva Aguilar, que fue asesinado el día de ayer. Por lo pronto, la Fiscalía General de la República, como le digo, pues ya ha atraído la investigación y según esto se compromete a castigar a los culpables y a esclarecer el caso. Qué pena en un México violento que no nos los podemos sacudir. Y ya nos vamos, a nombre de todas y todos los que hacemos posible esta segunda emisión de Informativo NTR, le agradecemos muchísimo su compañía. Yo lo invito a que al filo de las 10 de la noche pueda ver a Guillermo Ortega Ruiz en su noticiero de El Financiero Televisión, con Ortega a las 10, o lo pueda sintonizar en esta cadena nacional de radio a las 10 de la noche con Ortega a las 10. Y el día de mañana, ya mañana de viernes, lo pueda sintonizar a partir de las 7 de la mañana en la primera emisión de Informativo NTR. Yo lo dejo en compañía de don Miguel Reyes Razo y sus crónicas 760 aquí en la capital de la República Mexicana. Muchas gracias por su atención y nos escuchamos el día de mañana.
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0: www.lasvegas.com. Hoy tenemos un programa muy completo y, ¿saben qué? Muy apasionado, porque hoy de este lado sí queremos abordar el tema de Ángel Correa con cuidado, con elementos, con profundidad, pero también con mucho amor a nuestro país. Porque les digo una cosa, ya basta que se les haga fácil, ecuatorianos, argentinos, quien sea, mezclar cosas de fútbol con es que los amenazó un cártel porque México es un país peligroso. Basta. ¿Tenemos problemas? Sí, sí tenemos problemas serios en nuestro país. Y los mexicanos los queremos resolver presionando a nuestro gobierno y haciendo lo que sea necesario porque cambie nuestro país. Pero no se vale que desde fuera aprovechen eso y nos estén, permítanme la palabra, jodiendo con cosas que sí son delicadas. Miren que hablan de una ciudad que acaba de ser calificada como la segunda sede más segura de todas las ciudades mundialistas, abajito de Boston. No se vale, y ya estaremos platicando del tema de Ángel Correa y su simpático representante y toda la bola de pseudo periodistas argentinos que se subieron al trenecito este de lo amenazaron de muerte y por eso salió huyendo. A esta hora todavía no sale de Monterrey, por cierto, Angelito Correa. Bueno, tendremos mucho más porque también hablaremos del resto de los equipos, sus refuerzos, la previa del Atlante América que se va a llevar a cabo mañana y creo que con una entradotototota, que espero que así sea, en el Coloso de Santa Úrsula, Atlante América, se me antoja darme una vuelta. Y bueno, del nuevo formato que se está presentando en estos momentos de la Liga MX Femenil, ya estaremos hablando de si está bien, si nos gusta, si no, si es lo más conveniente, pero el caso es que ahora la Liga Femenil va a ser por grupos, pero enfrentándose casi todas contra todas. Vamos a ver y opinar un poquito más a fondo de este formato. Ya es momento de presentarles a mis compañeros hoy en este estudio de AS en W. Brenda Flores, qué gusto.
1: Querido Alex, te saludo con mucho gusto a ti, a Stevie G, a todas las personas que nos ven, que nos escuchan a través de W Radio, de Claro Sports, de AS.com, como bien lo comentas. Mucho, mucho que platicar en materia deportiva. Qué triste que utilicen a un país y que utilicen estas situaciones que ya comentas para poder obtener pues simplemente los resultados que quieren cuando se les abre las puertas para que vengan a trabajar, para que se desempeñen en el fútbol. Es muy triste, ya lo vas a explicar más adelante, Alex. Hablaremos, por supuesto, de esto que dices, el formato de la Liga MX Femenil, un poquito de relajo ahí, que los grupos que se van a enfrentar y se van a reducir el número de partidos, ya les daremos todos los detalles. Hay un hombre que se llama Luis Chávez, que es pretendido por las Águilas del América. Aquí el tema es si le alcanzará la cartera al conjunto de Coapa. Quédese con nosotros y mándenos sus comentarios 55-5402-2844 @deportesWradio @deportesW.
0: Pues que vean si todavía debe algo el Independiente, ¿no? A la América de toda esa deuda, que cobren todo lo que deben los equipos argentinos y ahí seguramente se pueden traer a Chávez y a varios más. ¿Cómo estás, mi querido Stevie G? Sí, me hicieron enojar, no te rías.
2: De acuerdo, no, jefe, qué gusto saludarte, a Brenda, a toda la gente que nos acompaña. Es un tema sumamente delicado. Tristemente, sí es un país donde hay muchas amenazas y que de verdad esas amenazas después trascienden, pero hay que separar, ¿no? Hay que separar de las amenazas reales a las que llegamos a tener de repente. Todos, nosotros, de repente no te ha llegado algún mensaje en Twitter o en Instagram o demás.
1: No, bueno,
2: donde te amenazan si de algo.
0: Cuando estaba en R, hasta las coleccionaba las amenazas. Sí, sí. Hasta que llegó alguien de sistemas y me configuró la máquina y me las borró y dije, espérame, mi colección de amenazas de muerte.
2: Y las querían marcar.
0: Sí, carajo.
2: Es una realidad, ¿no?
0: Hay mucho loquito.
2: Y en México y en todo el mundo, ¿eh? Y hay que aprender a separar.
0: Bueno. En fin, arrancamos ya con este tema. Y por cierto, ya dimos las vías de comunicación.
1: Sí, 55-54-02-2844. Ahí se las reiteramos.
0: Así que participe, aquí es bien importante su opinión. Empiezo diciéndoles, Ángel Correa nació en el barrio de Las Flores, en Rosario, Argentina, uno de los más peligrosos de todo el país. ¿Qué estoy queriendo decir con esto? Bueno, también tengo que seguir un poquito con su biografía, le mataron a su papi a los 10 añitos de edad, a Angelito Correa. Y un poco más adelante, perdió también a su hermano mayor. Créanme, por la gente que lo conoce, la gente cercana a él, con la que ya hablé hoy, que no le tiene miedo a la muerte. Que es un tipo que creció en un ambiente tan duro, tan fuerte, tan peligroso. Por ahí hay una banda de narcos argentina que tiene esa sede, Los Monos, y que es temible y que es muy difícil. Y créanme que en eso, de este lado lo entendemos. Pero alguien con esas características sabrá distinguir entre un tontito haciéndose el chistoso en redes sociales o algún sentido que no sabe cómo expresar su frustración porque se va un figurón de Tigres y los bota por el River, que ya les ganó además la Copa Libertadores, y se le ocurre mencionar dos, tres cositas así, que tampoco nos las han enseñado. Si eso existió, tampoco la hemos visto. Porque les digo una cosa, Sinergia Deportiva pertenece a Cemex, y esta empresa es muy, muy especial con los temas de seguridad, y lo sé por un par de casos que conozco de manera cercana. Y si hay algo así, una amenaza, inmediatamente activan el protocolo y empiezan a coordinarse con las autoridades para localizar al chistosito o al que quiere atentar seriamente contra alguno de sus empleados, porque los Tigres, los jugadores, son empleados de Cemex. Sí,
2: y se han localizado, ¿eh?
0: Y sí hay antecedentes, claro que hay historias. Sí, hay historias de que sí han localizado. Entonces, ¿por qué no activó? ¿Por qué no informó? ¿Por qué no dijo? ¿Por qué fue primero la esposa que sube una queja, que no es clara, que no, contra mis hijas de 3, 5 y 7 años, no, y entonces va y se sale de Instagram, y cuando llega a Argentina, horas después, vuelve a activar su cuenta de Instagram? Híjole, perdón, pero seamos claros, esto a mí me suena a que quienes se metieron del lado periodístico, y lo entrecomillo, pero con grandes comillas, allá en Argentina y en otras partes del mundo, no son profesionales, porque se están metiendo en un tema de dinero, en un tema de negociación de plata entre River Plate y los Tigres de México, y eso no se vale. Eso un periodista no debe hacerlo. No, no debe caer en el chismecito, porque, pues, ¿qué? ¿Se llevan dinero? ¿Se llevan una parte, una lana? ¿A ellos qué? ¿A nosotros qué? Si pagan 15, 30 o 50 o no pagan nada. A mí no me da lo mismo. Nada.
2: No, y además el tema, yo insisto, lo mencionaba al inicio del programa, es un tema sumamente sensible. Y si de verdad hay amenazas reales, como sabemos que pasan en México, hay que comprobarlo. Hay que comprobarlo para dar con esa gente, porque es un crimen lo que estaría sucediendo. Hay que comprobarlo y hay que poner todas las pruebas en la mesa, porque de verdad es una situación muy delicada. Si no, nada más salir a asegurar y decir, es que por ahí recibí una amenaza. De verdad,
1: eso es de mala gracia.
2: Hay líderes de opinión en el país que reciben de esas una cantidad impresionante. Y eso en las redes sociales, por favor.
1: Eso es de malagradecidos, la verdad. Si te quieres ir del país, que te abrió las puertas, que te dio la oportunidad, adelante. Pero eso, a tomar una situación tan crítica como lo es una amenaza, que lo decíamos, en todos lados pasa, en todos los países puede existir la violencia, pero para eso existen las autoridades. Y les voy a decir, a mí me pasó durante 6 años. Me pasó una cosa muy horrible durante 6 años, y yo estuve en un proceso, y ese proceso se hizo de pe a pa, donde ya un juez determinó qué sucedía, y era una persona que padecía, pues, de sus facultades mentales, que estaba obsesionado, que no tenía nada que hacer y está detrás de una computadora. Y fue un proceso que al final las autoridades, después de que fue muy extenso, 6 años, se terminó por resolver. Entonces, todo comprobado, 12,000 mensajes yo recibí en esos aproximadamente 6 años, pero yo con el papel en la mano. No es posible que alguien que te dé trabajo y te abra las puertas y digas, me están amenazando, listo. No, no es así de fácil venir a acusar a un país que te está abriendo las puertas. Eso es lo que a mí sí me molesta mucho.
0: Eso, realmente, eso es lo que jode. Porque aquí no hablamos de Tigres.
1: Exacto.
0: Aquí, estos impresentables de cadenas tan importantes como ESPN, cadenas importantísimas y medios que en su momento cuando comenzaron eran bastante más serios que ahora, como Olé, se presten a esto de buenas a primeras, porque el audio, la voz de uno de sus representantes del lado madrileño les dice, y todavía remata el impresentable este hijo, porque me pusieron el audio diciendo, ya sabes cómo es México. Eso es lo que no se vale. Eso es lo que no se vale.
2: Sí.
0: Eso es lo que se tiene que parar. Y de verdad, la Liga MX, tan metida en cosas tan sin importancia, sí tiene que tomar cartas en el asunto de decir, no más. Porque, a ver, ¿cuántos son?
2: Tigres.
0: La lista es larguísima de jugadores.
1: Que dejan nos, votar
0: que,
1: a la chamba.
0: Que votan, no nos
2: pregúntale
0: votan.
2: Pregúntale a la América, Alan San Maximán.
0: ¿Cómo se fue el francés?
2: Lo mismito.
1: Y pero con declaraciones de que no se sentía contento en
2: y ahí
1: país.
2: Fue diciendo que a sus hijos o sus hijos habían sufrido un tema de bullying.
0: Igual lo inventan. Lo igual.
2: Y se fue un jugador por el que la América pagó una cantidad importante así, con sus maletitas, y América no pudo hacer
0: y nada. Y lo peor que estos socicones, en 5 segundos, los o sea, de verdad se caen solitos,
2: sí, sí,
0: en la mentira, porque ya tenía trabajo. A los 5 minutos estaban presentándolo en Francia.
2: Increíble.
1: Y sin pruebas, eso es lo peor.
0: Pero alguien, es bien fácil. Pues aviento la popó y
2: que ahí se la Tigres tiene allá, que ¿no? ser inteligente, tiene que manejar muy bien ese tema. Y yo insisto, si es algo que se puede comprobar y es de verdad un tema.
3: Somos los de Mega.
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0: muy desgastante. Espero que me entiendan, pero me voy esta noche. Es decir, en una cosa de minutos.
1: Ya, unos minutos. Sí.
0: Y le dijeron, o sea, yo vi, todavía le contestaron muy bien. Adelante, Ángel, la familia es primero. Déjanos que nosotros nos pongamos de acuerdo en lo demás. Claro. Pero si tú te tienes que ir, adelante. Pero él todavía ayer pasó por sus cosas, se despidió, jugó con sus compañeros. No era la actitud de alguien amenazado. No era de huir, como les dijeron
2: estos tipos. Estas amenazas no las habían reportado, ¿no? ¿Cuánto tiempo estuvo Ángel Correa en Tigres? Y qué raro que en ningún momento dijeron, o que la directiva diga, no, es que sí, Ángel ya traía un proceso, nos venía diciendo la familia. De repente, el día que se van, donde hay 17 millones de dólares en juego, ahí aparecen todas esas cosas. Uy.
0: Es que de verdad, a los medios de allá hay que leer más, algo más que Inodoro Pereira, ¿no? Que digo, para los que no lo conozcan, googleanlo, pero son de esas como tiras cómicas del pasado. Hay que enterarse un poco más y hay que tener, sobre todo, algo bien importante: criterio para no meterse en un pleito que no es nuestro. Nosotros tenemos que reportar, oigan, ya se fue, ya pagó, no pagó, pero no estar especulando con este tipo de cosas que afectan más allá de un equipo a un país entero. Eso no estuvo nada bien. Y suerte, Angelito, ya es parte de una larga lista, porque tampoco lo hizo bien él. ¿Cuál es la lista, mi querido Produ, para irla repasando aquí con nuestros amigos de W Radio? Jugadores y técnicos que se han ido así, por la puerta de atrás, en la historia del fútbol mexicano. Ángel es el más reciente. Nos acordamos del ruso Brailovsky, que no se fue por dinero, que no se fue a un club, que se fue asustado,
1: sí, por
0: después de un temblor, que igual dijo, a mí me vale, él ha vivido años de este país, pero en ese momento me dijo, me vale, mi familia es primero, lo saco de este loco país.
1: Ya se le quitó el miedo. Ya regresó.
0: Ya se le quitó el miedo por algunos dolarucos. Fernando Gago, ¿qué fue lo que hizo?
1: Eso sí fue muy, muy vil. Dejó botado al conjunto del rebaño sagrado. Y después la corta memoria de los directivos, en este caso del Necaxa, lo contratan y fracasan en Necaxa.
0: Con todo y que se había llevado los aires acondicionados.
1: Del departamento casa, mansión que vivía en Guadalajara. Prácticamente los sillones rotos por los perros, no sé si por los perros o por él, pero rotos los sillones, sucios, dejó una asquerosidad de casa, así la entregó, se fue por la puerta de atrás.
0: Martín Anselmi, lo mismo.
1: Sí.
0: Iván Marcone, lo mismo. Guillermo Paul Fernández, hasta le dijeron, mira, ¿sabes qué? Mal de Cruz Azul. Toma tu carta, vete gratis, ya no te
2: mal
0: queremos.
2: Mal de Cruz Azul.
0: Mal. No, ¿por qué permiten
2: eso?
0: ¿Por
2: qué regalas?
0: Javier Aquino, mal. Y luego regresó y tal, y tuvo una gran carrera. Grandioso jugador. Aquí no estamos metiendo con sus carreras, sino con los comportamientos. Robert Dante Siboldi, lo mismo. Florian Thuban, lo mismo. El Turco Mohamed, lo mismo.
1: Con los Pumas, ahí dejó a su...
0: Y nos falta...
1: A su representante.
0: El Loco Abreu, que también se fue así de los Tigres al River... Y Alan Saint-Maximin, que se fue a la Liga 1 de Francia, votando a las Águilas del América. Es que la lista es larguísima. Bueno, me acuerdo.

0: mañana estará entrenando con River, no podrá jugar hasta que no tenga el pase internacional, y el pase internacional no llegará si no viene el pago de River. Y ahí, repito, ya no es mi tema. Ahí
1: no se acaba mi pagos, tema. No acepten pues, a pagos.
0: Mira, ya no sé, que acepten o no sea. Porque yo oí todavía a un periodista allá argentino decir, se pueden quedar sin nada. Pues, ¿qué te importa si se quedan sin nada? O sea, ¿ganas tú algo o qué? ¿Ganas una comisión? O sea, ¿de qué se trata eso? Sí, o sea, incluso...
1: De que desear que le vaya mal a alguien. Eso es increíble.
0: Terrible, terrible. Pero basta de esto, basta de esto. Tiene que haber un hasta aquí. Este ya es un tema que viene siendo cada vez más frecuente. Porque antes, miren, hablamos de muchos años atrás, de los 80, ¿no? Con el caso de Brailovsky. Pero ahora, de repente, la lista se incrementa de 2 años para acá.
1: Sí, sí. Sí, por eso insistir en el tema. Hay que poner atención en quién estás fichando. No vaya a ser que al ratito te dejen tirado, ¿eh? Porque sí, hay muchos que llegan con ese deseo de regresar al equipo de sus amores, de irse a no sé dónde, y a la primera te van a dejar tirado.
2: Sí, que te utilizan mientras encuentran una mejor opción.
1: San Maximán, claro ejemplo. El América pagó millones.
0: Alguien aquí me está comentando, y tiene razón, ¿por qué no mencionas a Efraín Juárez?
1: Efraín, claro.
0: ¿No se fue bien?
1: Claro.
0: A ver, yo lo estimo mucho. Y le deseo todo el éxito del mundo en Hungría. No te fuiste bien, Efraín.
1: No, y Efraín siempre es otro caso. Por eso nunca hemos mencionado alguna nacionalidad en específico, En todos los casos, Efraín siempre lo dijo. Mi sueño es Europa. Y a la primera que tuvo una oportunidad, por más mala que fuera, perdón, porque no es que se haya ido a una liga importante, dejó a los Pumas tirados.
2: Siempre no, y además por llamada telefónica. O sea, ni siquiera, a ver, reunión para despedirnos, para darles las gracias, uh-huh, o cómo vamos a quedar. No, así por llamada telefónica.
0: Siempre hay un gomecito en el arroz. Los hermanos, ayer decíamos esto de Mauro, que se encontrará con su hermano Diego, los Lainez, en Tigres. Uh-huh. Pues recordamos varios casos, Bren.
2: Exactamente, Mauro y Diego Lainez, bueno, compartirán equipo, el conjunto de los Tigres, y recordar a los famosísimos picolines, tanto Alejandro como Marco Antonio, y que además fueron campeones con el conjunto universitario. Johan y Omar Rodríguez en Cruz Azul, 96-99 de esta temporada hasta el 99. Flavio y Duilio Davino con el conjunto de los Tecos. Juan Carlos y José Jesús Mosqueda, América 2007. Juan de Dios y Pierre Ibarra en Monterrey, Rayados de Monterrey del 2004 al 2005. Y Nacho y Luis Flores.
0: Y muchos de ellos jugadoras.
1: Sí. Lo de Mauro Lainez no lo entiendo,
0: No, ni yo, honestamente. Pues yo creo que estaba muy barato. O sí, libre, completamente gratis.
1: Tendrá que ser, pero es que, a ver, Mauro Lainez ya en sus últimos números con el conjunto de Mazatlán, una asistencia el último torneo, un torneo antes una asistencia, dos torneos antes una asistencia y 2 goles. Sus números son bajísimos. Bajo, en América por ahí llegó a tener algunos destellos en Xolos. Yo la verdad que no entiendo ese fichaje.
2: Digo, es un jugador de perfil ofensivo ambos, tanto Diego como Mauro, pero Mauro recupera un poco más, trabaja un poquito más en el tema defensivo y en la presión, pero, o sea, rescatando algo
1: para
2: y hablando...
1: Para que esté feliz Diego, yo creo, ¿no?
2: Sí, o sea, y para decir, no se van a pelear el puesto, ¿no? Porque cada uno tiene sus diferencias en la posición que juegan, pero... O sea, algo hay que mencionar es que puede esa parte de que es ofensivo y recupera también el balón, pero no, los números son muy bajos, como bien lo dices, Esteban.
0: Claro, claro. Digo, y uno ve Flavio Davino, nivelote. Duilio, todavía más. Luis Flores, nivelototote, jugó el Mundial del 86, pero Nacho Flores también fue un jugadorazo de la máquina, defensa él. Los picolines a muchos no nos encantan. Pero tuvieron un gran nivel, sí, y también campeones. Llegaron a selección,
2: campeones en el 2009 y 2002,
0: sí. Y acá pues sí, Mauro creo que muy lejos de Diego, que también creo que quedó a deber, sí, de lo que pintaba, ¿no? Dieguito cuando debuta en América pintaba para
1: que tiene 26 años, Diego Lainez.
0: Todavía le queda, es que empezó muy chavito.
1: Sí, le queda para levantar. Mauro tiene 30 años, por eso insisto, yo no entiendo ese fichaje. no es un jugador que venga de buen nivel ni nada, muy raro, muy raro.
2: Muy por barato, ahí seguramente, eso es lo que decíamos, ¿no? Que solamente viendo por este
1: ¿Tigres?
2: Lado.
1: Bueno, no sé, ahí sí tendrán que explicar en qué rol lo ven, ¿no? Porque la verdad, para Tigres, que sea un tema de dinero, no lo creo.
0: Bueno, y hablando de refuerzos, no se sabe, pero, porque luego una cosa, y aquí lo decimos tal cual, una cosa son los rumores, lo que anda ahí en varios medios de comunicación, por ejemplo, lo de Luis Chávez al América, que en teoría están reinsistiendo por él. Y otra cosa es la verdad, ¿no? Ayer salió lo de Diego Vázquez, este mexicoamericano que se supone que interesaba al América, y hoy resulta que no tiene los papeles para venir a jugar al fútbol mexicano.
1: O sea, será hasta el 2027 cuando pueda.
0: Sí, pero bueno, Luis Chávez sí le vendría muy bien al América, ¿eh? Sí,
1: y a Luis Chávez venir al América.
2: Y que lo conoce bien Almada, ¿no? Yo creo que
1: es. Yo creo que ahí es un ganar-ganar de los dos lados, ¿eh? Veo bien para Chávez ya volver a la Liga Mexicana, que vuelva a estar en ese foco. Para el América necesita un jugador como Chávez desde que salió Álvaro Fidalgo. Y se hablan de 4 fichajes con el América. Es lo que leía, me parece que fue el profe Ibáñez que lo puso. Según, 4 fichajes estaría buscando el cuadro de Cuapa.
0: ¿Pero del tamaño así de David Vázquez? No. ¿O 4 fichajes buenos?
1: Bueno, 4 incorporaciones.
2: Exacto. Uno cómo vayan a resultar.
1: Refuerzos, no sé.
0: Todavía quieren a Borja Iglesias, que hoy es campeón mundial y pues seguramente va a pedir un poquito más. Es un jugadorazo, ¿eh?
1: No, jugadorazo.
0: No jugó más que segundos, que lo metieron ahí en uno de los partidos, pero es un gran centro delantero.
1: No, totalmente. Para tener un puesto en esa selección hay que tener calidad. Se ve complicado para el América, sobre todo porque se habla que no quieren

0: con las Águilas del América, lo que hizo en el Mundial de Qatar 2022, pero sí van a tener que sacar un buen dinero para poder hacerse de él y también que se llegue a una buena negociación.
1: Claro, ¿cómo vamos de tiempo, mi querido Produ? Ah, bueno, todavía tengo un minutote con 15 segundos o un poquito menos. Porque de regreso quiero platicar, vamos a platicarles sobre un tema bien importante. Resulta que el México contra Sudáfrica está en una lista de partidos sospechosos de la Copa del Mundo. Vamos a hacer la pausa y regresamos con esto, el precio de los boletos para el América Atlante, Atlante América, lo de Eric Lira. Todavía hay mucho más que platicar con todos ustedes. Regresamos.
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1: Son las 8:29. Andamos buscando el celular de los mensajitos. No crea que no lo queremos pelar. Pero gracias por escribirnos, porque en algún lugar están llegando. Bueno, a ver, ¿en qué nos quedamos? Nos quedamos con, compañeros, esto de las investigaciones a 12 partidos de la Copa del Mundo, de los cuales en 6 casos sí se emiten avisos amarillos. ¿Qué son los avisos amarillos? Por esta organización internacional que se dedica

0: dedica justamente a revisar cosas que pudieran o que parezcan sospechosas, pues hablan de integridad en el juego, análisis en curso de los partidos, establecen un nivel de riesgo medio, alto, bajo, patrones anómalos, monitoreo en tiempo real, etcétera, etcétera. Se dedican a analizar muchos factores de cada uno de los partidos, en este caso de la Copa del Mundo, y resulta que entre los 7 partidos con avisos amarillos, alerta amarilla, no es alerta roja, pero es un, oigan, esto sí hay que revisarlo.
1: Sí, detalles que estuvieron raros, ¿no? En alguno de estos partidos, claro que el México-Sudáfrica termina por pues resaltar en esta lista, el España-Cabo Verde, porque estás hablando de la selección campeona del mundo, y que termina empatando a 0 tantos frente a Cabo Verde, Estados Unidos-Bélgica. La goleada de Estados Unidos en ese partido, España contra Arabia Saudita, son algunos de estos 12 partidos que están en pues bajo la lupa, por así decirlo, con estos avisos amarillos, y por supuesto que termina impactando, ¿no?
0: Es el grupo Copenhague, digo, me faltaba establecer ese dato, ¿no? El grupo Copenhague es este,
2: Alex,
0: esta, dígame, mi querido Pepe.
2: Tipo de cuestiones, ¿por qué en España Cabo Verde? Antes de empezar el juego, 3.7 millones de dólares a que había empate. Entonces, por eso brinca.
3: Sí, sí, que tiene que ver este
2: Estados
3: tema.
2: Unidos, Bélgica, la tarjeta.
3: Claro.
2: Que iba a ser perdonada.
3: Tarjeta, o sea, roja, brinca. Tarjeta
2: España,
3: amarilla.
2: España, Arabia Saudita, el VAR se tardó 5 minutos.
1: Ah, el gol de Ferran.
2: Entonces,
1: claro.
2: Son ese tipo de cuestiones. Con México o Sudáfrica, la tarjeta roja al jugador de Sudáfrica.
3: Y o sea, luego tarjeta roja.
2: Cosas son las que brincan y los ponen en...
0: Oye, ¿y a poco el Argentina-Egipto no está?
3: Exacto.
2: No, bueno, ahí...
1: No, se va a pasar alerta roja pronto.
2: Y de esos 6, solamente aparecen estos 4 en la página. No sé cuáles serán los otros 2.
0: Ah, bueno, tenemos sí, que ver.
2: A lo mejor la final, la semifinal.
0: A lo mejor hay uno de alerta roja que no nos han platicado. Exacto, justo por cuestiones de seguridad.
2: De alerta amarilla los 7.
3: Y que todo esto que dice Pepe es muy cierto, ¿no? Que tiene que ver con el tema de las apuestas deportivas. Obviamente se investiga qué tanto dinero se metió en cada uno de los partidos, pero sí se necesitan, obviamente, como en todo, pruebas concretas, las investigaciones, evidentemente, para poder seguir darle seguimiento a este tema. Y hay un caso muy sonado, el de Robert Heuser, este árbitro en Alemania 2005 que manipulaba los partidos junto con una red de apostadores, y este árbitro terminó en prisión. Entonces se investiga por el tema de las apuestas, de que si hay mucho dinero de por medio, por qué España no pudo meterle gol a Cabo Verde, cuánto había metido, por dónde viene el dinero, y el tema de la Juventus también, que esto es más, Alex, Stevie G, por el tema de la designación arbitral, ¿no? Que descendió a la Serie B, pero esto fue más por designaciones arbitrales que terminaron quitándole todos los trofeos.
0: Y fíjense, de las cosas que se tienen que analizar, pero que este grupo Copenhague no entiende cómo funciona el arbitraje en el mundo. Híjole. Esto de los famosos criterios es, ¿por qué expulsan al sudafricano que le pega un manacito intrascendente al Piojo Alvarado, ¿no? Que más bien el Piojo Alvarado lo exageró. Uh-huh. ¿Y por qué no expulsan a Enzo Fernández, que le mete un antebrazazo en la nuca a un jugador inglés en el partido de semifinales de la Copa del Mundo, y ahí ni tarjeta amarilla, ni llamada del VAR, nada?
1: Sí,
0: es que sí son cosas muy extrañas, que hay muchos que dicen, no tienen pruebas, pero esta organización se dedica a buscar a fondo.
1: Todo. Sí, sobre todo también se basan mucho en eso, ¿no? Por ejemplo, qué partidos tenían momios atractivos y que se le metió una lana extraña a una tarjeta roja, ¿no? Oye, de repente apostaron $1,000,000 a que se iba expulsado tal jugador en los últimos minutos.
0: A lo mejor,
1: caray, ¿por qué,
0: altas,
1: ¿no?,
0: de 2.5 tarjetas,
1: exacto,
0: rojas.
1: Justo.
0: Y caen 3.
1: Ajá, exacto, ¿no? O por ejemplo, eso, toda la lana en el España-Cabo Verde estaba para España y quedan empates, pero había una lana importante para el empate y levanta sospechas, ¿no? Yo no estoy diciendo que haya sido amañado, ¿no? Pero ahí es donde levantan ciertas sospechas, hay apostadores que así se van, ¿no? Y lo hacen por que les sobra la lana y le van metiendo allá diferentes juegos. Pues bueno, así es como se maneja, pero se fijan mucho en eso, ¿no? En dónde estaba el dinero, a en ver. Cosas que parecían
3: extrañas. Y esto del underdog, que jamás un apostador, alguien que se dedica a este tema de los momios, jamás le va a apostar en contra España contra Cabo Verde. Entonces ahí es cuando hay un promedio de apuestas por día, por partidos, y de repente lo que dices, Esteban, entra una cantidad fuertísima para un underdog, que no es el favorito, ahí te levanta la alerta amarilla, roja y de todos los colores para poder hacer la investigación.
1: Así es justamente como dan, porque sí hay muchas ligas de deportes profesionales donde han dado con amaños de partidos y dan justamente triangulando, a ver, tal apuesta que este jugador se iba expulsado y alguien le metió $1,000,000 y van triangulando, ah, tal, y llegan a que era familiar o conocido o que el dinero se fue triangulando así. Exacto. Para que se cumpliera, ¿no?
3: Que en el básquet
1: con las apuestas se da mucho.
0: A ver, en un deporte que en un mes y medio generó para la FIFA $19,000,000,000 solamente para la FIFA, no digo para las televisoras, para los gobiernos, las ciudades sedes, para las casas de apuestas. No, eso ya es demasiado dinero. Solamente para la FIFA generó $19,000,000,000 en mes y medio. De los cuales, por cierto, 11,000 fueron por la reventa, que está autorizada en Estados Unidos, que aquí no. Pero 11,000,000,000 de dólares, $11 billones fueron solamente por revender boletos, por especular con boletos. Pues imagínense qué otras linduras pudieran hacer por dinero.
1: No, de todo, ¿no? La cantidad de millones que mueve el fútbol y que mueve el mundial en general es impresionante, ¿no? Ese tema de la reventa es absurdo que sea una reventa aprobada. ¿Por qué? Porque los precios terminan siendo dinámicos, la FIFA se lleva un porcentaje, en todo se lleva un porcentaje altísimo la FIFA. Me estaba contando alguien que se dedica a la venta de alimentos, ¿no? En eventos, lo que les cobra la FIFA y cómo les pide que inflen los precios de su producto. Y después lo que les pide de regreso es impresionante. O sea, la FIFA no pierde ningún sentido.
0: No, son unos expertos en hacer dinero. Por eso les digo, todos estos que dicen, es que Infantino debería de irse. Saludos a Javier Tebas. Pues no se va a ir porque va a repartir una cantidad histórica y estúpida de dinero en todas las confederaciones, en todo el planeta.
1: Y sabe a quién consentir, ¿no? Porque de repente si alguien se incomoda, alguien le da comezón a alguna decisión de Infantino, después nos arreglamos.
3: Y
1: ¿no?
3: le salió de, torneo, y le salió de maravilla este mundial, ¿eh? Con los precios elevadísimos y que todos los pagaron. Todos los problema, estadios Bren, llenos.
1: El problema, Bren, es que ya se marcó. Esto va a ser un antes y un después.
0: Claro, van a ganar antes. Menos el siguiente
3: Bájame
0: mundial.
3: El precio,
1: esto es
3: claro.
1: un antes y un después.
3: Dame un descuento,
1: o sea,
3: en el que sigue.
1: Esos precios que eran de Qatar, que eran de Rusia y para atrás, ya no los vamos a volver a ver.
0: Por cierto, el gobierno mexicano, a través de Visit México, dio a conocer que vinieron 7.8 millones de turistas a nuestro país por la Copa del Mundo. 7.8 millones de turistas. No lo dudo, ni tantito. Yo creo que de esos 7.8, 5 millones de turistas fueron de Estados Unidos, vinieron a venir a México.
3: ¿Y
0: o a estar en México para estar cerca de su selección?
3: 4.4 millones estuvieron aquí en la Ciudad de México. Imagínense nada más, que se estimaba aproximadamente 5 millones que eran los que iban a visitar la Ciudad de México específicamente, pues asistieron 4.4 millones.
0: Por el tri, porque ahí te va por descarte. ¿Cuántos checos han de haber venido?
1: No.
0: Dame un dato. ¿1,000?
1: Vale mucho.
0: 1,000.
3: ¿Es en serio tan poquito? ¿Cuál? ¿1,000?
0: Sí, sí. A ver,
3: es ¿cuánto? Increíble.
0: ¿Verdad? Sí, nada.
1: O sea máximo de grado, 2,000.
0: Ya se me hace muchísimo. ¿Cuántos sudafricanos?
1: Menos. No, de esos 200.
0: 500.
1: Máximo.
3: Sí. ¿Cuántos
0: coreanos? De Congo.
1: No, coreanos, sí.
3: Bueno, coreanos y muchos que también viven aquí, ¿no? O sea.
1: No, de Congo.
0: Uzbecos.
1: 500. Uzbecos, yo estuve en ese juego 15.
0: Es que, de verdad, a la Ciudad de México llegaron ellos.
1: Sí.
0: Entonces, bueno, no, los de Congo fueron a Guadalajara.
1: A Guadalajara.
0: Ahí me equivoco.
4: Colombianos sí vinieron.
1: Colombianos.
0: Eso es a lo que voy. Colombianos. Colombianos se dejaron venir una bandota y a ingleses también. me están diciendo que ingleses y colombianos vinieron 3 millones.
1: No,
0: hombre.
1: No, a ver.
0: Digo, no es que no crean las cifras ingleses, oficiales, tenemos que creer en ellas.
1: Ingleses,
0: pero la mayoría fueron mexicanos que vinieron de Estados Unidos.
1: 100%. Ingleses han de haber sido 10, 15 mil a lo mucho. Colombianos ahí sí unos 40, aproximadamente 40 mil. Nada más, o sea, no estamos hablando de una cifra ni cercana al millón.
0: No,
1: ni
0: hombre, cercana al millón. No. Y bueno, pues algunos coreanos que dijeron, vamos a ir a la Ciudad de México, aprovechando que nuestra selección juega en Guadalajara y Monterrey.
1: Uh-huh. Sí, fue mucho turista interno, ¿no? De otros lugares de la República y muchos de Estados Unidos que también vinieron a hacer el viaje. Eso sí, sí hubo bastante.
0: Sí, en la encuesta Gomoski, que es con los taxistas y los de aplicación, pues todos me dijeron, la verdad es que no me ha tocado nada fuera de lo común. Estas son ciudades, en Monterrey, en Guadalajara, uh-huh, y en Ciudad de México estuve preguntando cada vez que iba para allá, uh-huh, y me decían, pues es que son ciudades siempre llenas de turistas, ¿no?
1: Sí, sí. O sea, no es que cambie radicalmente, ¿no?, la situación. Y de hecho también se reconoció que lo que se esperaba en algún momento, se hablaban que de 5 millones que vinieran exclusivamente por el Mundial, no fue cierto, ¿no? Por ejemplo, Acapulco estaba nombrada a ser la playa del Mundial y que muchos turistas iban a llegar ahí y de ahí se iban a mover a sus partidos respectivamente. Tampoco pasó, es una realidad, ¿no? No fue...
0: Memo Ochoa se fue para allá.
1: Memo sí.
0: Trató de aportar.
1: No, Memo sí, su granito de arena. Sí. Pero la realidad es que... Pues sí, fue parte de los turistas que vienen cada verano a México, porque México es de los lugares más turísticos a nivel mundial.
3: Sí.
1: Así de simple.
0: Bueno, pues ahí están estas cifras y dinero y millones y todo este descomunal alrededor de la Copa del Mundo, y lo creemos.
3: 65 mil millones de pesos de derrama, la derrama económica.
0: 65 mil millones.
3: Millones.
0: Sí, sí, pesos. Te lo creo. Y ojalá le haya tocado su parte a Merlín.
1: Ah, seguro. Que lo puedan jubilar.
0: Casita ya le tocó.
1: Que lo puedan jubilar.
0: Casita ya le tocó, que se supone que la va a pagar, pero por lo menos le adelantaron
1: el trámite. Un producto impresionante. Tú ibas por la calle en cualquier lugar y vendían el pato con la playera de peluche, obviamente, con la playera de la selección. Impresionante.
0: O sea, ¿el kit?
1: El kit. Sí, ya estaba. No, fue una locura. ¿Cómo vamos a extrañar?
0: En este momento debe estar terminando el evento que organizó la Federación Mexicana de Fútbol y la Liga MX de Fútbol Femenil. Porque resulta, Brenda, que hay cambios en el formato.
3: Hay cambios, sí.
0: Ya no es del 1 al 18, los equipos se colocan en la tabla general, todos juegan contra todos o todas contra todas, sino que ahora va a haber dos grupos, el grupo A y el grupo B, y entonces dentro del grupo A todos juegan contra todos, pero luego juegan contra algunos del grupo B, para juntar 14 partidos por temporada.
3: Exactamente, en lugar de 17 partidos serán 14. Estamos observando, para las personas que nos escuchan, grupo A: Tigres, Rayadas, Cruz Azul, Toluca, Juárez, León, Atlante, Santos y Querétaro. Y el grupo B: América, Chivas, Pumas, Pachuca, Tijuana, Atlético de San Luis, Puebla, Atlas y Necaxa.
0: Bueno, pero eso no quiere decir, perdón que te interrumpa, Bren, que por ejemplo Cruz Azul está del grupo A y Toluca, y entonces no van a jugar con América, Chivas y Pumas, que están en el grupo B. Sí, pueden jugar, porque los del A van a jugar contra 6 del grupo B, que son 9. Es decir, nada más no juegan contra 3.
3: Exacto. 8 serán frente a los equipos de su mismo grupo, y los 6 restantes, fíjense, nada más para confundirnos más, contra rivales del sector opuesto, que serán definidos mediante un sistema de niveles. ¿Qué cosa? Cada grupo dividido en 3 niveles de 3 equipos. Con base en esa distribución, cada club enfrentará a 2 rivales de cada uno de los 3 niveles del grupo contrario, y así se equilibra el calendario de la competencia. Es decir, ahí estamos observando y se los vamos a explicar: grupo A, grupo B, la tabla general con base en los puntos acumulados en la fase regular, esto de cada grupo. Y la fase regular, las 14 jornadas, son 8 partidos contra todos los equipos de su mismo grupo. Lo que les decía ya, 6 partidos contra 2 de cada nivel.
0: O sea, contra 6 de los otros 9.
3: Exactamente.
0: Ya, digo, a ver, ¿qué pasa?
3: No me encanta.
0: Del 1 al 9 se clasifican en el grupo A, pasan los primeros 4 a la liguilla. En el grupo B, igual, pasan los primeros cuatro a la liguilla. Y es así, o sea, el 1A juega contra el 4B, el 2A contra el 3B, el 3A contra el 2B y el 4A contra el 1B. Uh-huh. ¿Y qué, para qué es todo este relajo? Para quitarle un determinado número de partidos al torneo, que son 3 por cada club. Uh-huh. O sea, en vez de 17 jornadas, vas a tener 14.
1: 14 jornadas.
0: ¿Para qué? Pues eso es una cosa de costos.
3: ¿Costos?
1: Sí, sí, lástima, ¿no? Porque pues se reduce la liga, una liga en crecimiento, por supuesto. En algún momento también la liga varonil fue por grupos, ¿no? Eran otras circunstancias, pero también tenía un formato más o menos similar, ¿no? Sí. O sea, digo, como parámetro para que la gente recuerde un poquito eso, pero sí, pues ahí no me parece lo mejor, ¿no, Bren? Que reduzcan
3: claro, la cantidad. Claro, o sea, estás quitando partidos, estás quitando actividad a una liga que sí, se formó en 2017 y que poco a poco ha ido creciendo, que va encontrando alternativas, que ya muchos equipos apuestan por el equipo femenil, que ya viste a Toluca hacer historia y llegar a una fase que nunca había logrado, a Cruz Azul haciendo cosas diferentes y de repente te reducen el número de partidos. Yo creo que esto sí le quita un poco de ritmo, además que sí es algo enredoso, pero ya lo explicabas, Alex, los primeros cuatro de cada grupo y ahí se van enfrentando para el uno contra el cuatro, ya que eso sea las semifinales y respectivamente la final después de la liguilla, que sí va a haber esta liguilla.
0: Yo, o sea, con todo cariño, porque están buscándole, yo no me meto con el dinero de nadie, o sea, si no les alcanza porque las producciones de televisión y porque tal y porque todavía no deja tanta lana la liga femenil, pues está bien que le quieran quitar partidos, pero todo esto que nos presentan como la evolución de la liga femenil MX, pues no, se reduce a quítale partidos, entonces como que dijeron, a ver, ChatGPT, ¿cómo le hago?
1: ¿Cómo para, adorno, mira, ¿cómo adorno para que no me reclamen? Exacto. Y tal.
3: Sí, ¿cómo le doy lo adorno exactamente para presentar un nuevo formato que sea atractivo, pero que en realidad pues no.
1: Y
3: no
1: que
3: es
1: parece que la liga va a seguir siendo de unos cuantos, ¿no? Es sí, una realidad.
0: Sí, sí, sí. Hay manera de que no.
3: De unos América, cuantos, Chivas, solamente las que mencioné. Las que mencioné que es, ya se fue el director técnico de Toluca, pero Toluca que ya hizo algo diferente, uh-huh. Cruz Azul que también no pintaba en el equipo femenil, están...
0: Pero hasta hoy son Rayadas, América.
3: Tigres.
1: Chivas.
0: Métele a Chivas, Pachuca.
3: Ya, esas cinco. Y estos dos que te mencioné son las que quieren ahí Juárez, todavía que se quiere meter, pero Juárez. Es complicadísimo, muy complicado.
2: Bueno, y en los hombres no es igual.
0: No, hombre, los hombres.
2: ¿Quién más entra?
0: Los hombres tienen Leagues Cup y bueno, eso sí les quitaron la copa.
1: No, hay calendario de bueno, sobra. Por favor, ahí les pusieron partidos. Bueno, ya viene la Leagues Cup, que ansias.
0: Ya, sí, qué emoción, ¿no? Vamos a tener cuatro partidos en México.
1: No,
0: hay que ir a la Azteca.
1: Y lo presume Mikel Arriola como si fuera el logro del siglo.
3: Pero
1: cuatro
3: de verdad,
1: partidos.
3: Lo dice con una felicidad. Qué vergüenza. Miren, después de tanto trabajo ya nos dieron cuatro partidos.
1: No, y de verdad lo presumió. Y es una liga entre dos países. Un torneo, Mikel, lo llevamos viendo años, a nadie le gusta. ¿Qué presumes, Mikel Arriola? A nadie le gusta la Leagues
0: Cup. Sí, ¿sabes qué? Es que de repente no te digan abusado porque este tema no encanta. O sea, te lo tienen que decir, esto no gusta, esto sí gusta, uh-huh. Esto encanta. Uh-huh. O sea, concéntrate en esto que encanta.
1: Claro.
0: Y la Leagues Cup, pues la tenemos que jugar.
3: Sí.
0: Eso, ve con los patrocinadores y convence.
3: Y lo que decías, Alex, hace unos días, o sea, sí, no tenemos más opción porque nos quitaron la Libertadores y bueno, tenemos que medirnos contra el vecino, pero pues tráete unos equipos más competitivos, unos invitados o algo que te dé más exigencia.
1: Que el torneo luzca más, pon más partidos acá, haz algo distinto, no pongas cuatro juegos y los presumas como si hubieras conseguido el gran logro. Y además presumen mucho de es que la gente sí lo está viendo. Pues sí, porque detienes la Liga Mexicana y no hay otra cosa que ver que no sea la Leagues Cup. Si estuviera a la par la Liga Mexicana, nadie vería un Seattle Sounders Puebla, nadie lo vería.
0: No,
1: es increíble ahí, sí.
3: Sí.
0: En fin, ahí está, suerte con este nuevo formato. ¿Le cambiaron el nombre? ¿Va a seguir siendo la Liga Femenil MX?
3: La Liga MX Femenil, sí. Aquí está el nombre es... A ver.
0: Sí, es que me parece que todo esto tiene que ir con una marca, ¿no?
1: Sí.
0: Con un nuevo nombre.
3: Pues es Femenil, Fuerza y Fraternidad, paso de la Liga BBVA MX Femenil a la Liga Femenil BBVA. O sea,
1: antes era Liga BBVA MX Femenil.
3: Y es Liga Femenil
0: BBVA. ¿Podemos poner el logo Produ?
1: Le quitaron el MX, ¿eh?
3: O sea, pero de verdad alguien le va, okay, a quitar, va, cuando la mencionen ya no va a decir MX.
0: Femenil, o sea, Fuerza y Fraternidad.
1: ¿Por qué le quitarán el MX?
0: Liga Femenil,
3: Liga BBVA. BBVA dice, pasó de ser la Liga BBVA MX Femenil a la Liga Femenil BBVA. O sea,
1: muy bien.
0: Sí, sí, sí, sí se nota el cambio. Sí, muchísimo. Lo que sí, el logo, pues sí es diferente. Debería de ir de la mano también del patrocinador, me parece, ¿no?
1: Sí, totalmente.
3: Sí, me que parece. Es como una especie de.
0: Ahí está,
3: de
0: deditos, para la gente está, que no se ve.
1: Me hace más como de, claro, tenis, ¿no? Bueno,
3: parece. No sé. Sí. Pues parece como una mano entrelazada que nada más alcanzan a ver dos dedos,
1: es que
3: de cada lado.
1: Son las dos Fs,
3: y,
1: ¿no? Son sí, las dos Fs que.
3: Con mucha imaginación.
1: Sí, es que de hecho ponían ahí en parte del comunicado que son dos Fs de
0: fraternidad.
1: Fuerza y Fraternidad. Entonces, por eso es este logo: Fuerza y Fraternidad.
0: Qué padrísimo. Mamá, bueno, así. Ya está. No, no, no hay que criticarlo todo. Vamos a dejar que esto evolucione.
1: La funcione.
0: A ver, se han hecho las cosas mal y no fuimos ni al mundial pasado a nivel femenil tampoco. Bueno, a nivel femenil no fuimos al mundial pasado. Si se siguen haciendo mejor las cosas, yo creo que hasta es posible que antes la femenil sea campeona del mundo que la varonil.
1: Sin duda.
0: Entonces inviértanle más a esta
3: con
0: liga.
3: Con Pedrito López.
0: Inviértanle,
1: ¿no? No muchos países pueden presumir una liga con la infraestructura que tiene la Liga Mexicana, ¿no? También apoyada en su momento, en sus inicios, por lo que ya había de la Liga Varonil, pero también lo que se ha ido construyendo en la femenil, si le invierten, si le echan ganas, yo estoy de acuerdo, ¿eh?
0: Ya pueden Hermoso.
1: Tener más logros.
0: Tener a Jan Hermoso aquí es como haber tenido en un gran momento a Vinicius.
1: Sí.
0: Así es.
3: Sí. Nivel. O sea, Sandra Paños también, futbolista de las Águilas del América, futbolistas que han llegado a dar este impulso, a hacerla más competitiva, más que la volteen a ver de manera internacional, que cuesta mucho trabajo, por eso es increíble que del 2017 a la fecha no podemos dar un retroceso,
1: y
3: al contrario.
1: La sensación, Bren, es que justo va a ir así, ¿no? De que van a ir modificando cosas cada torneo.
0: Perdóname que los interrumpa, sé que el tema da para más, pero no me quiero ir sin hablar de Chicharito.
1: Ah, ¿qué dijo el Chicharito?
0: ¿Tenemos palabras de Chicharito, compañeros? ¿O es nada más que mandó el mensaje de que no se ha retirado?
1: No, sí subió video, ¿no?
0: A ver si en cuanto lo tengamos... Vamos a escuchar a nuestro sensei.
4: Exacto, por eso voy a seguir. Yo no me he retirado de la selección. Yo no me he retirado de la selección. A lo mejor ellos ya me retiraron.
5: Pronto, muy pronto. Es un proyecto muy bonito a largo plazo.
0: Es un proyecto muy bonito a largo plazo. Habla de su futuro equipo, ¿no?
1: Sí, a largo plazo.
0: Pues piensa seguir jugando,
3: pues,
0: a los
3: que tiene 15
0: 50
3: años, a largo plazo, exactamente.
1: ¿O a qué se refiere? ¿Será luego entrenador de ese equipo? Para hablar de fútbol, sí, me gustó Chicharito.
0: Ahí, ¿eh? Si nos cierran el micro, porque... Todo, ya, gracias, Pepe. Es una fantástica
3: Ahora, ¿no?
0: persona.
3: De la selección mexicana, no me retiré, me retiraron.
1: No, Chicharito, te retiraste tú solo, o sea... De tu nivel, te retiro de la selección.
3: Claro.
1: No es que alguien haya dicho adiós, Chicharito.
0: Pero
1: ya, no.
0: ¿Qué jugador inactivo en el mundo? ¿Cuántos meses tiene? ¿7 meses sin jugar?
3: Sí, de cuando voló, mandó la pelota de penal.
0: Que fue en el torneo antepasado.
1: Sí, fue en diciembre del 25.
0: Tiene 7 meses completos y un poco más sin jugar al fútbol. ¿De qué me hablas, Chicharito? O sea, ¿qué selección en el mundo? Y mira que, de verdad, idolazo de este programa.
3: Sí.
0: Pero, perdón, ¿qué selección en el mundo tiene un jugador sin 7 meses?
1: No, Alex, y cuando jugaba, ya estaba más fuera.
3: Exactamente, bueno, antes de esos 7 meses, 2 goles con Chivas.
0: Perdónenme otra
2: Alex,
0: vez.
2: Alex.
0: Sí, dígame.
2: 3. ¿Puedo hacer un rapidísimo
0: en
2: mensaje?
0: ¿En 5 segundos? Sí, claro.
2: A mi hijo, a Norman, feliz cumpleaños, llegó a 20 años, te amo. Eso.
3: Muchas felicidades.
2: Sigue la rompiendo.
0: Norman, gracias. Te amamos todos también. Perdón feliz que ya cumpleaños. Nos queda tiempo, pero feliz cumpleaños, pásala bien. Tu padre te adora. Nos vamos, buenas noches, gracias. Hasta el lunes.
3: Buenas noches.
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7: En la Odisea hay sirenas, un cíclope, una hechicera y muchas, muchas escenas marinas. Y se sabe que el director Christopher Nolan es amante del cine tradicional. O sea, a él le gusta que todo sea práctico. Y en sus métodos de filmación se nota que no hay tantos efectos especiales. De hecho, en algún momento Tom Holland contó que tenían que cortar cada 3 minutos porque eso es lo que aguanta la cámara de IMAX de 70 milímetros. O sea, no puedes filmar tanto tiempo corrido. Entonces, que muchos de los actores al principio se sacaban de onda porque decían, ¿qué, lo hice mal? ¿Por qué me está cortando a cada rato? Pero era esa la razón.
8: Son locuras que pues Christopher Nolan pudo salirse con...
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19: Prepárate, porque el streaming va a cambiar. 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Se llama Character AI Series, microdramas cortitos, tipo capítulos de Salvados por la Campana, pero hechos casi todos con inteligencia artificial. Nada de actores reales. Contrataron guionistas de Hollywood, de esos que trabajaron en Netflix y Nickelodeon, y una máquina los dibuja y anima. Ya salieron 3 historias. Romance, terror y supervivencia. Pero el verdadero gancho llega después. Terminas el capítulo y puedes chatear con los personajes, como si fueran tus amigos. Streaming clásico, cuídate, porque ya tienes mucha competencia. 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
3: Los cambios en la regulación para prevenir el lavado de dinero y el financiamiento al terrorismo no deben afectar a la mayoría de los clientes. Lo que va a suceder es que van a aumentar los controles y solicitudes de información cuando la institución detecte operaciones inusuales o de mayor riesgo. Por eso, para evitar alguna situación inesperada que pudiera interrumpir tus operaciones o limitar tus recursos, ponte al día en los siguientes puntos.
4: Número 1.
3: Mantén actualizado tu expediente en el banco con todos tus datos como domicilio, empleo o actividad económica.
4: Número 2.
3: Si recibes depósitos elevados o manejas mucho efectivo, el banco podrá pedirte que acredites de dónde provienen los recursos, tu trabajo o actividad económica, estados de cuenta, facturas, contratos, recibos de nómina o declaraciones fiscales.
4: Número 3.
3: No prestes tu cuenta bancaria para recibir dinero de otras personas, y mucho menos si no tienes un parentesco familiar.
4: Número 4.
3: Evita movimientos fuera de tu patrón normal, como pueden ser transferencias internacionales inusuales, depósitos en efectivo repetitivos o uso de varias cuentas relacionadas.
4: Número 5.
3: Para un usuario que obtiene ingresos legales y puede demostrar su origen cuando sea necesario, los ajustes regulatorios implicarán principalmente más solicitudes de información y una supervisión más estricta, eso sí, siempre y cuando sea necesario. Y recuerda, las finanzas nos harán libres.
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El Departamento del Tesoro de Estados Unidos sanciona a más de 50 personas ligadas al cártel Jalisco Nueva Generación. La Fiscalía General de la República atrae la investigación por el asesinato del periodista Alejandro Leiva en Oaxaca. Familiares y amigos le dieron el último adiós. Fue vinculado a proceso Ernesto Rufo por delincuencia organizada y huachicol fiscal. Donald Trump impone aranceles del 10% a 60 países, incluido México, por fallas en el combate al trabajo forzado. Concluye la tercera ronda de negociaciones sobre la revisión del T-MEC. México logra mantener acceso preferencial para la mayor parte de sus exportaciones a Estados Unidos.

0: Hola, ¿qué tal? Muy buenas noches. Gusto en saludarles. El Departamento del Tesoro de Estados Unidos anunció sanciones a más de 50 personas y empresas ligadas al cártel Jalisco Nueva Generación. El gobierno estadounidense identificó a integrantes de las facciones de Audias Flores Silva, alias El Jardinero. En la sanción se incluye a Juan Carlos González, hijastro de Rubén Oseguera Cervantes El Mencho, e identificado como el actual líder del cártel Jalisco Nueva Generación. El gobierno de Estados Unidos indicó que entre los señalados se encuentran familiares y socios de confianza de líderes y altos cargos en el cártel Jalisco, que a menudo mantienen puestos de liderazgo en empresas de su red, con el fin de reducir el riesgo de que sean objeto de futuras investigaciones. La Secretaría de Hacienda, a través de la Unidad de Inteligencia Financiera, informó que reforzó las acciones para desarticular una presunta estructura financiera vinculada al cártel Jalisco Nueva Generación, en coordinación con autoridades de Estados Unidos. En un comunicado, la Secretaría de Hacienda dijo que como parte de las investigaciones realizadas en México, la Unidad de Inteligencia Financiera efectuó un análisis fiscal y corporativo que permitió identificar diversos indicadores de posibles operaciones con recursos de procedencia ilícita. Entre las irregularidades detectadas se encuentran movimientos importantes de efectivo, compras de vehículos de lujo, joyas e inmuebles, transferencias internacionales, uso intensivo de tarjetas de crédito y de servicio, además de operaciones con activos virtuales. La Fiscalía General de la República informó que atrajo el caso del asesinato del periodista oaxaqueño Alejandro Leiva. En un comunicado, la Fiscalía General de la República dijo que a través de la Fiscalía Especializada en Materia de Derechos Humanos realizará las investigaciones correspondientes para esclarecer el caso y dar con las personas responsables del asesinato del comunicador. Alejandro Leiva fue ejecutado ayer mientras desayunaba en un negocio de comida cercano a su casa en el municipio de San Pablo Etla, en Oaxaca.
1: ¡Justicia! ¡Justicia!
0: Entre aplausos y demandas de justicia, familiares, colegas y amigos despidieron al periodista oaxaqueño Alejandro Leiva con un homenaje de cuerpo presente en la sede de la Asociación de Periodistas de Oaxaca. Colegas del comunicador consideraron que su asesinato está relacionado con su trabajo periodístico. Durante un homenaje le dedicaron aplausos, mensajes y muestras de afecto, al recordar que en su columna cuestionaba de manera constante al gobierno estatal. Su hijo Carlos Leiva recordó a su padre como un hombre amoroso, dedicado a su familia, al tiempo que pidió justicia. Lo que no podemos hacer, dijo su hijo, es callar.
2: Y necesitamos la verdad, que no hay nada pues así, como él, pero mucho orgullo, ¿sí? A mucho orgullo. Entonces, exigamos a la autoridad que nos diga quién ordenó que Francisco se fuera así.
0: La Fiscalía General de Morelos implementó las acciones jurídicas de ley para asegurar las oficinas del gobierno municipal de Temoac, luego del asesinato del alcalde Valentín Lavín Romero. La diligencia se efectuó con el apoyo de las instituciones que integran la Mesa de Coordinación Estatal para la Construcción de Paz y Seguridad. El objetivo es recabar más indicios que lleven al esclarecimiento del homicidio. La Fiscalía de Morelos reiteró que agotará todas las líneas de investigación para dar con los responsables de este crimen. la Fiscalía General de Veracruz solicitó al Congreso local el desafuero del alcalde de Ixhuatlán del Sureste por Movimiento Ciudadano, Raúl González Martínez, al señalarlo como presunto autor intelectual del secuestro y homicidio de la periodista Roxana Guzmán. La comunicadora fue privada de la libertad el 2 de junio en Nanchital y localizada sin vida el 3 de julio. La fiscalía sostiene que el móvil del crimen estaría relacionado con una fotografía que presuntamente tenía la periodista, en la que el alcalde aparecía portando un arma de fuego de uso exclusivo del ejército, situación que habría motivado la orden para privarla de la libertad y posteriormente asesinarla. El expediente para el desafuero será turnado a la Comisión Permanente Instructora, que determinará el curso de la solicitud hecha por la Fiscalía Veracruzana. El gobierno federal reforzó el operativo de seguridad en Zacatecas con el despliegue de 500 militares luego de la ola de violencia que dejó 10 personas asesinadas el pasado fin de semana. La Secretaría de la Defensa Nacional informó que este miércoles envió un nuevo contingente de 100 integrantes del Cuerpo de Fuerzas Especiales que se suman a los 400 elementos desplegados desde el 19 de julio. Los militares realizarán patrullajes, reconocimientos terrestres y medidas disuasivas en áreas conurbadas de los municipios de Zacatecas, Guadalupe y Fresnillo. La jueza de control, Alejandra Ramírez de la Vega, dictó la vinculación a proceso contra Ernesto Rufo, exgobernador de Baja California, por su presunta participación en una red criminal dedicada al huachicol fiscal. Mientras, el Gabinete de Seguridad negó que la Fiscalía General de la República haya solicitado el congelamiento de las cuentas bancarias de Verónica Rufo, hija del exgobernador de Baja California. Alberto García Sarubi tiene más información.
3: Después de una audiencia que duró más de 30 horas, Ernesto Rufo Appel y 7 personas más se mantendrán en prisión para responder por los delitos de asociación delictuosa y huachicol fiscal. La juez federal del Centro de Justicia Federal de Almoloya de Juárez, Alejandra Ramírez de la Vega, vinculó a proceso al exgobernador de Baja California y le dictó prisión preventiva de oficio para que enfrente el juicio en el Centro de Readaptación El Altiplano. La Fiscalía General de la República informó que la vinculación a proceso fue otorgada por los delitos de delincuencia organizada, contrabando y delitos en materia de hidrocarburos. La Fiscalía a cargo de Ernestina Godoy afirmó que se presentó ante el juez una investigación sólida en la que se expusieron pruebas contundentes para lograr que Ernesto Rufo y acusados permanezcan en prisión. La Fiscalía General de la República mantuvo ante el juez su acusación en contra del primer gobernador de oposición en México de haber participado en operaciones irregulares de importación, distribución y comercialización de productos derivados del petróleo. La defensa del exgobernador Ernesto Rufo rechazó la decisión del juez y calificó de inverosímil que se haya dejado a su cliente en un penal de alta seguridad como medida preventiva para evitar alguna fuga. Los abogados de Rufo denunciaron que su salud es delicada y que no es recomendable que permanezca en prisión. Verónica Rufo, hija del exgobernador de Baja California, denunció que a su padre lo tienen en una celda que no tiene luz y que no se le ha prestado la atención médica que requiere al ser un hombre enfermo y de 74 años de edad.
4: No hay electricidad en el lugar, donde el espacio en donde lo tienen.
5: No hay electricidad
4: y él necesita, cosa que ya les había comentado y se metió en su expediente médico, él necesita, tiene apnea y necesita el aparato para respirar. Cuando duerme, entonces no lo puede conectar.
3: El Gabinete de Seguridad rechazó que se hayan congelado las cuentas de Verónica Rufo, hija del exgobernador de Baja California. El Gabinete de Seguridad informó que la Fiscalía General de la República no ha solicitado la inmovilización de los recursos de Verónica Rufo, ni existe petición alguna en ese sentido dentro de la investigación correspondiente. Con Ortega a las 10, Alberto García Sarubi.
0: Kenia López Rabadán, presidenta de la mesa directiva de la Cámara de Diputados, calificó de desproporcionado e inmoral que el gobierno federal pretenda mantener en una prisión de alta seguridad a Ernesto Rufo. La diputada López Rabadán no encontró elementos jurídicos para determinar que Ernesto Rufo sea recluido en un penal de alta seguridad.
6: No podemos entender que mientras en la calle hay secuestradores, feminicidas, violadores, mientras en la calle hay políticos con poder, corruptos, enriquecidos de una manera absurda, por otro lado, se hayan atrevido a definir esta mañana que va a continuar Ernesto Rufo en una prisión de alta seguridad. Ahí, en esa prisión, deberían estar y no están los secuestradores, los feminicidas, los asesinos y los políticos con poder corruptos.
0: Más adelante, un tribunal federal ordena reactivar proceso contra Emilio Lozoya por el caso de agronitrogenados. Y enseguida, Donald Trump impone aranceles del 10% a 60 países, incluido México, por fallas en el combate al trabajo forzado.
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0: El gobierno de Donald Trump impondrá nuevos aranceles a 60 economías luego de que la oficina del representante comercial de Estados Unidos concluyó investigaciones sobre la falta de aplicación de prohibiciones a la importación de productos elaborados con trabajo forzoso. Entre los países incluidos se encuentra México, que enfrentará un arancel del 10%. La medida fue anunciada por Jamison Greer, representante comercial de Estados Unidos, quien explicó que la decisión responde a instrucciones de Donald Trump y se basa en la sección 301 de la Ley de Comercio de 1974. Otros países enfrentarán aranceles del 12.5% y la Unión Europea tendrá tarifas diferenciadas para determinados productos. La Secretaría de Economía reportó avances constructivos en la tercera ronda de negociaciones bilaterales con Estados Unidos en el marco de la revisión conjunta del T-MEC. Marcelo Ebrard explicó que la imposición de aranceles del 10% dada a conocer por Estados Unidos no cambia el arancel efectivo que México paga. Más información con Tamara Moreno.
1: En el cierre de la tercera ronda de negociaciones bilaterales rumbo a la revisión del T-MEC, México logró mantener una de sus principales ventajas competitivas en el mercado estadounidense, el acceso preferencial para la mayor parte de sus exportaciones. La Secretaría de Economía informó a través de un comunicado que el 85% de las exportaciones mexicanas hacia Estados Unidos continuará ingresando con arancel cero, luego de que el gobierno estadounidense sustituyera los gravámenes aplicados bajo la sección 122 por un nuevo esquema basado en la sección 301. Sobre trabajo forzado. Para México, las exportaciones que cumplen con las reglas de origen del T-MEC conservarán su trato preferencial, mientras que el arancel del 10% para el resto de las mercancías permanece sin cambios al sustituir un mecanismo por otro, indicó el titular de la dependencia, Marcelo Ebrard.
2: Quedan excluidos todas las exportaciones de México, más del 80%, que cumplen con el Tratado de Libre Comercio que tenemos, el T-MEC. Es decir, no hay cambio en eso. Respecto a lo que nos aplican, pues es lo mismo que teníamos, solamente que cambia de fundamento. Ese 10% ya lo teníamos para lo que no cumple las disposiciones o reglas de origen del Tratado de Libre Comercio.
1: Las conversaciones se realizaron del 21 al 23 de julio en la Ciudad de México y fueron encabezadas por el secretario de Economía, Marcelo Ebrard, y el representante comercial de Estados Unidos, Jamison Greer, como parte de la tercera ronda de diálogo para la revisión conjunta del Acuerdo Comercial de América del Norte.
3: Durante los encuentros, ambos gobiernos reportaron avances en temas considerados estratégicos para la integración regional, entre ellos el comercio de acero y aluminio, sus productos derivados, el fortalecimiento de las cadenas de suministro y la sustitución de importaciones provenientes de Asia, uno de los objetivos centrales de la política industrial de ambos países.
1: El mantenimiento de la ventaja arancelaria representa un elemento clave para la competitividad de México, especialmente para sectores como el automotriz, manufacturero y de autopartes, que dependen de un acceso preferencial al mercado estadounidense frente a competidores de otras regiones que sí enfrentarán mayores barreras comerciales. Como resultado de esta tercera ronda, México y Estados Unidos acordaron celebrar un nuevo encuentro en la primera quincena de septiembre, con el propósito de continuar los trabajos de revisión del T-MEC y avanzar en una agenda enfocada en fortalecer la seguridad económica y la competitividad de América del Norte. Con Ortega a las 10, Tamara Moreno.
0: Más temprano, la reunión entre la presidenta Claudia Sheinbaum y el representante comercial de Estados Unidos, Jamison Greer, concluyó con avances en la revisión del T-MEC y acuerdos bilaterales. Angélica Guerrero tiene más información.
4: La presidenta Claudia Sheinbaum recibió en Palacio Nacional al representante comercial de Estados Unidos, Jamison Greer. El encuentro privado, en el que también participó el embajador de ese país, Ronald Johnson, se prolongó por hora y 30 minutos. Al finalizar, la mandataria aseguró que durante la reunión se avanzó en la revisión del T-MEC y acuerdos bilaterales para beneficio de ambos países. Por la mañana, la presidenta Claudia Sheinbaum aclaró que los temas de agua y seguridad no estaban incluidos en la mesa de negociaciones. Esto luego de que Jamison Greer declarara ayer en el Senado estadounidense que la revisión del T-MEC podría complicarse si México no cumple con el Tratado de Aguas de 1944 y la seguridad fronteriza.
5: No se trata de contestar a cada una de las de los temas que plantea él. Lo que vamos a ver es el tema comercial, el tema de seguridad y otros temas lo vemos a través de las otras mesas de coordinación que tenemos con Estados Unidos. Yo creo que más bien estaba contestando a lo que en relación a lo que le preguntaron en el Senado, porque no ha estado en la mesa de esos temas.
4: Sobre la tercera ronda de conversaciones bilaterales para la revisión del T-MEC, la mandataria subrayó que México ha hecho todo lo posible para encontrar las mejores condiciones para el país.
5: Ustedes saben que Estados Unidos de manera unilateral decidió poner aranceles a todo el mundo. Ahora viene en esta ronda de aranceles en el 301. No sabemos exactamente en qué condición estará México. Lo que sí les puedo decir es que hemos hecho todo lo humanamente posible para que México tenga las mejores condiciones posibles.
4: Sobre lo que se comentó ayer en el Senado estadounidense, la mandataria negó que México incumpla con las cuotas acordadas en los recientes acuerdos del Tratado de Aguas y que ese país está al tanto. Con Ortega a las 10, Angélica Guerrero.
0: Más tarde, en un comunicado conjunto, Jamieson Greer, representante comercial de Estados Unidos, y Marcelo Ebrard, secretario de Economía, destacaron la reunión con la presidenta Sheinbaum y la revisión del T-MEC. El comunicado señala que el embajador Greer y la presidenta Sheinbaum analizaron el estado de las discusiones durante la ronda de negociaciones en temas como seguridad económica, trabajo, agricultura, servicios de pago electrónico, acero, aluminio y sus productos derivados y los automóviles. El boletín indica que durante la reunión, el embajador Greer agradeció a la presidenta Sheinbaum su liderazgo y compromiso con el fortalecimiento de la relación económica entre ambos países. Greer y la presidenta Sheinbaum coincidieron en la importancia de la cooperación bilateral y subrayaron la urgencia de impulsar la industria manufacturera de América del Norte. Además, Greer y Marcelo Ebrard destacaron el continuo diálogo constructivo entre la Oficina del Representante Comercial de Estados Unidos y la Secretaría de Economía y ordenaron a sus equipos reunirse para la cuarta ronda de negociaciones bilaterales en la ciudad de Washington en septiembre de este año. Para el cierre de actividades de la tercera ronda de negociaciones referentes a la revisión del T-MEC, esta noche tuvo lugar un encuentro entre las delegaciones de México y Estados Unidos con la cúpula empresarial de México. El encuentro fue organizado por el Consejo Coordinador Empresarial y tuvo lugar en un hotel en Polanco. La Alianza Nacional de Jubilados exigió corregir los errores de la reforma al artículo 127 constitucional. El foco del conflicto se centra en el segundo transitorio de dicha reforma. Los afectados denunciaron que se pretende aplicar nuevas condiciones de forma retroactiva, vulnerando el principio de progresividad y quitando derechos ya adquiridos. La Alianza Nacional de Jubilados está integrada por extrabajadores de la Comisión Federal de Electricidad, Pemex, Luz y Fuerza, entre otros.
6: No les pedimos un favor, mucho menos les estamos pidiendo un privilegio. Les pedimos que ejerzan con responsabilidad la misión para la cual fueron electos. Ejerzan la responsabilidad de corregir una disposición que ha provocado incertidumbre jurídica y ya ha afectado a miles de mexicanas y mexicanos.

0: aumento durante la primera quincena de julio, su menor nivel desde 2020, de acuerdo con el INEGI. La inflación subyacente, que excluye alimentos y combustibles, aumentó ligeramente a 3.95%. El resultado se da después de que el Banco de México mantuvo su tasa de interés en 6.50% y mientras mantiene sus objetivos de inflación en 3%. La Comisión Europea anunció este jueves una sanción multimillonaria a Google de $1,000 millones. El ejecutivo del bloque de 27 países consideró que Google viola la ley europea de mercados digitales por el tratamiento preferencial que hace de sus propios servicios en los resultados de su buscador. En el mercado del petróleo, nuevamente los precios se dispararon por el conflicto en Oriente Medio entre Estados Unidos e Irán. La mezcla mexicana gana y queda en los $91.68 por barril. El West Texas Intermediate queda en los $92.19 por barril, mientras el Brent en los $100.68 por barril. En Wall Street, los mercados finalizaron la jornada con pérdidas. El Nasdaq retrocedió 2.15%, el S&P 500 1.21% y el Dow Jones 0.97%. Con Ortega a las 10, Eric Vilchis.
1: El conflicto entre Estados Unidos e Irán eleva la tensión en Oriente Medio. Los ataques de los hutíes en el Mar Rojo provocaron desvíos de petroleros. Ante esta escalada crecen los llamados internacionales a retomar la diplomacia. David del Río, corresponsal en Europa, tiene más información.
2: El bloqueo iraní de Hormuz se extiende. La guerrilla de los hutíes de Yemen, aliada de Irán, atacó dos petroleros saudíes en el Mar Rojo. Arabia Saudí, aliada de Estados Unidos, reconoció que un petrolero de su bandera está en llamas. Varios petroleros cambiaron de rumbo tras los ataques. El precio del barril de petróleo volvió a dispararse un 6% y ya roza los $100, el mismo nivel que el pasado mes de mayo en plena guerra. Las bolsas cayeron.
3: Anything that restricts shipping through the Red Sea would be problematic for the same reasons that the Strait of Hormuz is problematic.
2: La ONU volvió a expresar su preocupación por la escalada entre Estados Unidos e Irán y llamó a un alto el fuego y a retomar la diplomacia.
4: The Secretary General wants the fighting to stop. The territorial integrity of every country in the region needs to be respected. We had what I think the 11th night of kinetic activity between the United States and the Islamic Republic of Iran. There needs to be returned to diplomacy, and that is the message we're delivering publicly and that the Secretary General is delivering in private conversations as well.
2: En una entrevista, Donald Trump dijo hoy que está analizando realizar un ataque masivo contra Irán, el mayor de toda la guerra. La Cámara de Representantes votó a favor de detener el conflicto. Con Ortega las 10 informó desde Europa David del Río.
1: Más adelante, el Departamento de Justicia de Estados Unidos desiste en enviar citatorios a periodistas del New York Times. Y enseguida, Antonio Caranza, analista internacional, habla de su libro, La comunicación como estrategia diplomática.
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0: Le doy la bienvenida en el estudio a Antonio Carranza, presidente de OCA Reputación y analista internacional. A lo largo de ya una larga vida profesional, Toño Carranza ha sido un observador especial, sobre todo de la relación con Estados Unidos. Nos ha tocado compartir muchos viajes, cubriendo visitas presidenciales en donde hemos tenido la oportunidad de intercambiar puntos de vista, y las orientaciones de Toño Carranza han sido siempre muy valiosas para poder tener un mejor desempeño profesional. Gracias, Toño, por estar aquí. Bienvenido.
1: Al contrario, gracias a ti, Memo.
0: Estás presentando La comunicación como estrategia diplomática, un libro de tu hechura.
1: Sí, un poco la reflexión de los últimos años es la relación con Estados Unidos, ¿no? Y lo que estamos haciendo ahorita en la revisión del T-MEC, etcétera. Y creo que sale la inquietud de decir, en los años 90, cuando iniciamos nosotros la negociación del primer Tratado de Libre Comercio, no sabíamos mucho ni de negociaciones comerciales, ni de cómo influir en la sociedad estadounidense para lograr un ambiente favorable para que un senador o un diputado se atreviera a tomar una decisión a favor de México. Y creo que se hizo un trabajo de diplomacia pública muy intenso para trabajar en los estados, en las ciudades de Estados Unidos, y convencer a la gente de que el tratado era en su beneficio. Y creo que perdimos esa experiencia y debemos de recuperarla, Memo.
0: Sí, yo recuerdo aquella negociación del primer Telecán, o TLC, como se le llamaba también, el Tratado de Libre Comercio de Norteamérica, cuando no se hablaba de tratados de libre comercio a nivel internacional, hay que decirlo, y se integró un equipo negociador que, creo, lo dices bien, fue aprendiendo sobre la marcha. Entró en vigor el 1 de enero de 1994 y nos duró ese primer Telecán 26 años antes de que en el año 2000 se renegociara, surgiera el primer T-MEC, y Donald Trump, en su primer periodo presidencial, lo firmara.
1: Correcto.
0: Y ahora estamos revisando ese T-MEC. Lo que se ha dicho hasta ahora, Toño, es que Estados Unidos no lo va a renovar. Eso no quiere decir que mañana se acabe el Tratado de Libre Comercio. Quiere decir que continúa 10 años, en los cuales pueden pasar muchas cosas, con revisiones anuales. Yo no sé esto qué tanto dificulta las cosas, porque ya hemos visto lo que constituye una revisión del tratado, y si cada año va a haber revisiones, no sé hacia dónde nos va a conducir. ¿Tú qué opinas?
1: Yo creo que va a ser una situación difícil, porque cada año tienes la espada de Damocles sobre una revisión, y las revisiones, pues para que sean justificadas, tienes que cambiarle algo, ¿no? Entonces, ¿qué puede cambiar año con año? Pues va a ser algo que tengamos nosotros que defender constantemente. Pero yo te diría que no deberíamos estar viviendo esto, Memo. En los años 90, cuando nosotros tratábamos de convencer a los estadounidenses de que era en su beneficio un tratado, no teníamos con qué. Nuestro comercio era muy pequeño. Empresas que dependieran de México eran pocas. Nosotros no vendíamos más que petróleo a Estados Unidos. No teníamos cadenas de distribución o de cadenas industriales enlazadas. Vendíamos espejitos en ese momento. Hoy es una situación totalmente distinta. Hoy es imposible pensar que alguien en Estados Unidos pueda decir, la relación con México no es buena, no nos interesa México como socio. Hoy tenemos un comercio tan profundo que abarca a muchísimos estados. En el 1990 no todos los estados comerciaban con México. Entonces, hoy debería de ser mucho más fácil defender un tratado comercial. Pero hemos dejado de convencer a los estadounidenses de por qué somos un socio valioso.
0: Sí, es muy importante lo que dices, porque es cierto. México se ha beneficiado del T-MEC, por supuesto que sí, igual que Canadá, pero Estados Unidos también y las empresas de los Estados Unidos también. Por eso dentro de Estados Unidos, los empresarios de Estados Unidos dicen, no se puede acabar esto, somos absolutamente dependientes en muchas cosas y estamos totalmente integrados. Esta historia no solo no se puede acabar, sino que tiene que continuar enriqueciéndose. Y tienes razón, ¿por qué nos está costando tanto trabajo por el factor Donald Trump y esta visión proteccionista que tiene?
1: Yo creo que una de las cosas que es interesante es como tanto el gobierno de México como el gobierno de los Estados Unidos son hasta cierto punto inmunes a la presión de grupos, a la presión de empresarios, como que tienen una gran capacidad de distanciarse de esas necesidades. Pero creo que una de las cosas que nosotros hemos dejado de hacer es hablarle al estadounidense medio, ¿no? Pensamos que las decisiones se toman en Washington y que platicando con senadores y representantes y con la Casa Blanca todo se resuelve. Y la realidad es que uno tiene que ir a otras ciudades, a los estados, y hablarle a la gente de por qué la relación con México es importante, por qué su trabajo depende del comercio con México, por qué para poder producir algo en Estados Unidos se requiere de componentes que hayan sido fabricados en México. Y creo que dejamos de hacerlo. Y uno cambia la actitud de un país cuando es capaz de hacer que un ciudadano le abre a otro ciudadano como él. Es así como nosotros influimos en las gentes. Cuando alguien como nosotros nos habla y nos dice, esto es bueno para ti. Los gobiernos tienen hoy dificultades para convencer. Hay mucho cinismo y mucha preocupación de que los gobiernos mienten. Pero un ciudadano como uno tiene más credibilidad. Y eso dejamos de hacerlo. Lo habíamos hecho muy bien. Y dejamos que las cosas tomaran su curso y nos olvidamos de continuar haciendo eso.
0: No estamos haciendo la tarea en ese sentido.
1: No, y yo creo que el gobierno de México no lo puede hacer. No lo puede hacer por tres razones. Número uno, la parte internacional no es algo que atraiga a los gobiernos de la Cuarta Transformación. La política interna es política exterior para ellos. Y entonces se olvidan de hacer el trabajo fuera. Número dos, lo que nosotros hicimos en Estados Unidos hoy es catalogado como injerencista. Nosotros fuimos invitados por Estados Unidos a trabajar en Estados Unidos para convencer a su sociedad. El gobierno de Bush le dijo al presidente Salinas, ven y convence a la gente, yo no puedo solo. Pero cuando tú te planteas hacer eso hoy, la presidenta Sheinbaum dice, no vamos a hacer en Estados Unidos lo que no queremos que hagan aquí. Entonces, ese tipo de diplomacia pública, el gobierno de México lo considera como de intervención. Y quizás el tercer factor, que también es importante, es el dinero, ¿no? Poder hacer este tipo de diplomacia y este activismo, viajar a las diferentes ciudades, hablar en universidades, convencer a los gobernadores, etcétera, pues requiere de dinero. Y la austeridad republicana de la 4T, pues obviamente no te da los recursos para hacerlo.
0: Antonio Carranza, hoy se reunieron el embajador Jamieson Greer, que es el representante comercial de Estados Unidos, y la presidenta Sheinbaum. Esto fue después de esta tercera ronda de negociaciones bilaterales, no estuvo Canadá presente, del T-MEC. Da la impresión que mucho de lo que van a acordar México y Estados Unidos va a ser con base en acuerdos bilaterales y no trilaterales. Es decir, veo un poco al margen a Canadá en esta historia. No sé si por la estrategia que ha seguido Mark Carney, que no le ha gustado a Donald Trump, y en cambio sí probablemente le ha gustado más la forma en que la presidenta Sheinbaum ha llevado a cabo las cosas. Pero lo cierto es que México está sentado y parece que logrando acuerdos. Ya sabemos que en el comunicado de prensa, a ti te tocó vivirlo de cerca, se comunica una cosa, aunque en realidad allá adentro se habló de otras. ¿Cómo supones que fue la reunión entre Jamieson Greer y la presidenta Sheinbaum? Pues a partir de lo que conocemos, que es un comunicado que, por cierto, ya referimos aquí.
1: Yo creo que debía de ser cordial y como son ese tipo de encuentros, no negocias ahí con la presidenta, ella no tiene que hacerlo. Pero yo te diría que una de las cosas que es diferente hoy de los noventas es que existía en los noventas una visión común de América del Norte. Podíamos nosotros en la mesa pelearnos por ciertos temas, y obviamente quiero un porcentaje de arancel distinto, pero el foco de la negociación era construir una región integrada, muy competitiva, que pudiera enfrentar a la Unión Europea y también a Asia. Eso hoy ya no existe. Hoy Estados Unidos tiene una visión muy distinta de América del Norte, la tiene Canadá y la tiene México. Esa visión integral ya no está ahí. Y creo que está también en esta idea de que Estados Unidos prefiere negociar con Canadá y negociar con México y sacar de cada uno de ellos la mejor tajada, porque no quiere contrapesos. Algo que en los noventas era algo que existía, en donde México y Canadá trabajaban juntos y hacían contrapesos a lo que era la presión de Estados Unidos. Eso también se perdió.
0: Antonio Carranza, ha habido en la relación bilateral entre México y Estados Unidos un tono diferente. Fíjate, estamos hablando del Tratado de Libre Comercio y hoy Estados Unidos anunció aranceles para 60 países, entre ellos México. Pero después del Mundial, en donde estuvo sentado al lado de Mark Carney, le anunció aranceles a Canadá, aranceles además no pocos, 50% de arancel a ciertos productos. El gobierno de Estados Unidos está jugando rudo. Y en el caso de México, se combina con el tema de la seguridad. Antes este tipo de temas parecía ir en canchas diferentes o en caminos diferentes, en rutas distintas. Se negociaba y se hablaba de seguridad, de cooperación, etcétera. Y por el otro lado se hablaba de comercio. Hoy todo parece estar entremezclado. Y menciono esto para pedirte tu opinión sobre lo que ocurrió esta semana. Esta semana le dictaron sentencia al Mayo Zambada. Dejemos a un lado lo que dijo el Mayo. Refirámonos no solo a la sentencia de cadena perpetua que le dio el juez en Nueva York, sino a que inmediatamente después de dictarse sentencia, Terry Cole, que es el director de la DEA, salió a dar una declaración a los medios durísima. Una declaración claramente dirigida a México. Vamos contra todos los narcotraficantes. La tarea apenas empieza, pero también vamos por los políticos corruptos que solapan y protegen a los narcotraficantes. Dame tu opinión.
1: No, yo creo que tienes toda la razón. En los noventas había cierto entendimiento de que no queríamos que temas de la relación normal de México-Estados Unidos, temas de frontera, temas de contaminación, temas de narcotráfico, etcétera, minaran la buena disposición para negociar. Y los gobiernos llamaban esto compartamentalización. Vamos a tener estos problemas y los vamos a atender en sus verticales para que no se transminen. Hoy no lo tienes, hoy hay una decisión del gobierno de los Estados Unidos de que todo va en paquete, de que todo está ahí presente. Y una de las cosas que te das cuenta es, yo no creo que el presidente Trump esté detrás de cada decisión que hay sobre México. Pero una vez que tú interpretas lo que el presidente quiere y lo bajas a tu propia agencia, dices, esto es lo que quiere el presidente. La DEA lo interpreta de una forma, la CIA lo interpreta de una forma, etcétera. Pero cada uno dice, voy a avanzar en el deseo del presidente de que México sea un lugar donde no haya políticos corruptos, en donde ataquemos a los cárteles, etcétera, etcétera. Y entonces, estamos nosotros presionados por una medusa, ¿no? Es un monstruo de mil cabezas, ¿no? Donde cada uno de ellos interpreta la decisión de trumpiana de una forma, pero cuando se conjugan todas ellas, tienen un efecto multiplicador sobre México.
0: Sí, sin duda. da la impresión por momentos de que se ha perdido un poco o un mucho, no sé, tú me dirás, esto que tú refieres, la diplomacia, que aquí estableces la comunicación como estrategia diplomática y tienes toda la razón. No quiero despedirme sin que me platiques de tu libro y cómo llegas a él.
1: Bueno, el libro habla de esta parte de la negociación del tratado con Estados Unidos en los noventas, pero también tiene una parte de Canadá y cómo se vivió desde Canadá y cómo era visto de manera distinta. Lo que nosotros hicimos en Estados Unidos no lo hicimos en Canadá. ¿Por qué? Porque el sistema canadiense permitía al primer ministro aprobar el tratado como viniera. Él tenía la mayoría en el Parlamento. Pero en Estados Unidos el presidente Bush no tenía el control del Congreso. Los congresos con los que el presidente Bush padre tuvo que negociar estaban dominados por los demócratas. Por eso teníamos que hacer un gran trabajo de convencimiento. Otra parte habla del trabajo desde la presidencia, de cómo se proyectó a México en el extranjero en el periodo del presidente Zedillo. Y una última parte es cómo hay muchos diplomáticos corporativos, Guillermo, gente que en las empresas hace esa misma labor. Asumimos que un diplomático trabaja en una embajada, pero hay diplomáticos corporativos que abren los espacios de las empresas, que negocian con grupos de interés, que estiran las relaciones para poder asegurar el crecimiento de una empresa. Y de eso trata el libro.
0: Pues yo ya me hiciste favor de enviármelo hace algunos días. Además, haces remembranza de algunas historias que nos tocó vivir juntos. Me imagino que ya está disponible en librerías.
1: Es correcto, sí.
0: Ya se puede obtener también a través de
1: portales electrónicos tradicionales.
0: Amazon,
1: las librerías tradicionales, así que sí, ya se puede uno meter. Se llama La comunicación como estrategia diplomática.
0: Ahí lo tenemos en pantalla, esa es la portada del libro. Y en este momento, de tantos temas que está viviendo la relación bilateral en México y Estados Unidos, pues resulta una lectura obligada de un testigo presencial de muchos hechos en la relación bilateral, que además los ha ido contando a través de sus publicaciones cotidianas en la prensa mexicana y en periódicos también de los Estados Unidos. Antonio Carranza, gracias por estar aquí.
1: Encantado, Guillermo. Un placer.
0: Un gusto saludarte siempre, Toño Carranza. Muchas gracias. Enseguida, los terremotos en Venezuela dejaron daños por más de 19 mil millones de dólares, estima el Banco Mundial. Informativo.

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0: Un tribunal federal ordenó reactivar el proceso penal contra Emilio Lozoya, exdirector de Pemex, por el caso Agronitrogenados. Elementos de las fuerzas federales detuvieron a Héctor Manuel N., alias Cado, y Óscar N., alias Chino Payaso, acusados de tráfico de drogas y ligados al cártel Jalisco Nueva Generación. Son objetivos prioritarios en Yucatán y Nayarit. En acciones coordinadas, las fuerzas federales y la Fiscalía General de la República aseguraron un total de 36 artefactos explosivos improvisados, sustancias químicas, 270 cartuchos, material táctico y droga durante dos operativos en Durango. Los gobiernos del Estado de México, Ciudad de México, Guerrero, Morelos, Querétaro, Tlaxcala, Hidalgo y Puebla llevaron a cabo la sexta reunión interestatal de paz y la seguridad. Compartieron avances en la disminución del índice delictivo y acordaron acciones para la reducción en materia de inseguridad. En el marco de la Copa 2026, el Instituto Mexicano de la Propiedad Industrial aseguró más de 200.000 productos pirata por un valor estimado en más de 32 millones de pesos. Una persona falleció a causa de un ataque con cuchillo a una sucursal bancaria en el sureste de Alemania, informaron las autoridades. El Departamento de Justicia de Estados Unidos anunció que retirará los citatorios contra periodistas de The New York Times para obtener registros telefónicos y obligarlos a declarar por reportajes sobre las capacidades de seguridad del nuevo avión presidencial. El Departamento del Tesoro de Estados Unidos impuso nuevas sanciones a Cuba, esta vez contra 9 entidades y 2 personas cuyas actividades perpetúan el control del gobierno sobre los sectores energético, financiero y de personal médico en el extranjero. Los 2 terremotos que sacudieron Venezuela el 24 de junio causaron daños materiales directos por un valor de 19.600 millones de dólares, indicó el Banco Mundial. El presidente Donald Trump dijo que abordará el asunto de la inteligencia artificial con su par chino, Xi Jinping, cuando visite Estados Unidos el 24 de septiembre. La visita de Xi sigue al encuentro que mantuvieron ambos durante el viaje de Trump a China a principios de este año. Con Ortega a las 10, Tamara Moreno.
1: La Cruz Roja Mexicana abrió las inscripciones para su 7ª carrera nacional, Todo México Salvando Vidas. El objetivo es reunir a más de 50.000 participantes y recaudar fondos para apoyar la labor humanitaria de la institución. Leonardo Ferrera tiene más información.
2: Ya están abiertas las inscripciones para la 7ª carrera nacional Todo México Salvando Vidas de la Cruz Roja Mexicana. El evento se llevará a cabo el domingo 6 de septiembre de manera simultánea en las 32 entidades federativas del país.
3: En esta edición estamos esperando a más de 50.000 participantes. Incentivar a la prevención, incentivar a la salud, a los buenos hábitos saludables, a la convivencia familiar, a hacer deporte al aire libre. Y todo esto nos ha llevado como resultado a que en 7 ediciones hay un gran número, un gran porcentaje de gente que repite.
2: Las modalidades de la carrera incluyen recorridos de 5 y 10 kilómetros, además de una caminata. El objetivo es recaudar fondos para apoyar la labor humanitaria de la institución.
4: Tiene un costo de 500 pesos en la inscripción y 400 si es caminata. Los recursos que se generan son para primordialmente para cubrir los gastos de la carrera y cuando logramos un remanente va a nuestros fondos de desastres que tienen como objetivo atender los desastres cuando ocurran.
2: La carrera es un evento familiar que busca fomentar la convivencia entre los participantes, los voluntarios y los rescatistas de la Cruz Roja Mexicana.
3: Queremos que todo el mundo participe porque es muy agradable el disfrutar un domingo en familia y acompañado de todos nuestros voluntarios que se acercan y que buscamos esa convivencia, que sientan a la parte de la familia.
2: La Cruz Roja Mexicana espera recaudar 25 millones de pesos en la 7ª edición de la carrera nacional Todo México Salvando Vidas. Con Ortega a las 10, Leonardo Ferrera.
1: Muchas gracias por estar con nosotros esta noche. Aprovecho para informar que estaré ausente algunos días por las vacaciones de verano. Agradezco de antemano a mis compañeros que estarán ante estas cámaras y estos micrófonos presentando diariamente la información a través de Con Ortega a las 10. Muchas gracias, muy buenas noches y nos vemos pronto. No se duerma.
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9: Los mal durmientes nos contamos por millones. Y aunque somos legión, el drama de cada quien es único e irrepetible. Enfermedad o maldición, la incapacidad para conciliar el sueño es objeto de todo tipo de análisis e interpretaciones.
10: Como que yo era como los adultos, ¿no? Yo no tenía que dormir a la hora que dormían los pequeños. Y es a medida que te vas integrando en los ritmos de la vida adulta que esa incapacidad para dormir empieza a ser un problema serio.
9: En El Mal Dormir, David Jiménez Torres utiliza referencias personales, históricas y literarias para desentrañar y explicar la condición que nos impide pegar el ojo como debe ser.
10: Hay una especie de feromona del mal dormir que hace que los maldurmientes nos rechacemos entre nosotros, nos encontremos repelentes si nos encontramos en un bar o en una fiesta y no acabemos intentando ligar los unos con los otros, ¿no?
9: No se trata de lidiar con la falta absoluta de sueño, sino de gestionar ese estado intermedio entre el insomnio crónico y el descanso de quienes duermen apenas tocan la almohada. Vencer a los demonios de la noche y terminar con esa obsesión que nos aleja del sueño mientras lo perseguimos.
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14: Así como tenemos en casa un kit de primeros auxilios con material de curación y medicamentos básicos, habría que destinar otro exclusivamente para nuestras mascotas.
15: Y debería contener lo siguiente:
14: gasas estériles y vendas elásticas, cinta adhesiva para sujetar vendajes, una solución antiséptica, de preferencia clorexidina, que es más suave que el alcohol, suero para limpiar ojos y heridas, jabón hipoalergénico, pomada cicatrizante o gel de aloe vera para la piel, pinzas para extraer objetos pequeños, tijeras de punta redonda para cortar vendajes o pelo, guantes de látex, jeringas para dar medicamentos o agua, termómetro especial para perros o gatos, medicina para problemas digestivos agudos o cualquier otra emergencia,
15: siempre y cuando sea recomendada por el veterinario.
14: Dicho esto, también debes incluir en el kit el contacto del doctor, el historial médico y de vacunación de tu mascota y fotos recientes. Por supuesto, si tienen alguna enfermedad crónica o medicamento recurrente, guarda dosis de emergencia en ese kit. De esta manera estarán listos para cualquier eventualidad, aunque nuestro deseo es que nunca necesiten usarlo.

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5: Taylor Swift publicó su álbum número 12.

0: Life of a Showgirl es un disco que habla de todo lo que hay detrás de dedicarse a la música, desde el glamour y el sacrificio hasta el lado oscuro del espectáculo. Taylor volvió a trabajar con dos de los más importantes productores del pop, Max Martin y Shellback. Grabaron en Suecia en los días de descanso del Eras Tour y esto solo refleja el más puro estilo de vida de una showgirl. Taylor es una de las popstars más controversiales. ¿La amas o la odias? Pero dale una oportunidad a este disco y disfruta de esta nueva era en su carrera musical. Escucha a Taylor Swift en tu plataforma favorita y sígueme en @daniela.anguiano para más recomendaciones musicales.
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7: Desde el año 1999 opera en México el Instituto para la Protección al Ahorro Bancario, o mejor conocido como IPAB, que es el organismo encargado de administrar el seguro de depósitos bancarios, que es un instrumento muy importante para resguardar el patrimonio de los ahorradores en caso de que su banco atraviese por una situación complicada que provoque la quiebra. Aunque tome en cuenta que esta cobertura está limitada al equivalente a 400.000 unidades de inversión o UDIs, que en una cotización actual representa poco más de 3 millones de pesos por persona y por institución. Y es importante que, como cliente de un banco y por tu propia tranquilidad, sepas que el seguro de depósito se aplica de manera automática y gratuita al momento de contratar algún producto protegido en alguna institución de banca múltiple
8: legalmente constituida en México.
7: Y se activa de manera inmediata en el momento en el que el banco que tiene tus depósitos entra en estado de liquidación. Pregunta a tu banco los productos que están considerados en el seguro, y si tus ahorros suman más de lo que cubre, puedes entonces distribuir tus recursos en varias instituciones.
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5: Todos los videojugadores conocemos la frase "vamos a echar un FIFA". Eso ha cambiado este año por "vamos a echar un FC". Pues Electronic Arts ha sacado finalmente el EA Sports Football Club 24. En esta entrega hay algunas novedades que vale la pena resaltar. La primera es que ha integrado una tecnología llamada Hypermotion UV, una tecnología que de la mano de la inteligencia artificial captura los movimientos de los jugadores sin necesidad de utilizar trajes de captura de movimiento como antes lo hacían. Esto se traduce en mayor realismo tanto en el juego, choques y sobre todo en la personalización de los jugadores. En esta entrega, aparte de mejorar la física del balón y de todo en general, busca romper paradigmas en su modalidad de Ultimate Team, ya que ahora podremos conformar equipos mixtos. Sí, así como lo escuchas, podremos tener a las mejores jugadoras del mundo en tu once ideal con tus jugadores preferidos. También permitirá jugar entre plataformas. Entonces, ya no será un impedimento que juegues con tus amigos que tienen Xbox, PlayStation 5 o PC. Si 100 estadios, 30 ligas, 700 equipos, 9000 futbolistas, 5 ligas femeninas, los mejores visuales y nuevas tecnologías no son suficientes para ti, no sé qué esperas para jugar el nuevo eSports Football Club 24. Mi nombre es Vladimir Arteaga y recuerda que si quieres más información sobre tecnología y videojuegos, puedes encontrarme en redes sociales como @Vivek. @B de bueno, YB de vaca, E de Ernesto, K de kilo.
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0: Sinaloa, Chihuahua, Coahuila, Nuevo León y Tamaulipas. También temperaturas de entre 35 y 40 grados en Nayarit, Colima, Michoacán, Guerrero, Oaxaca, Chiapas, Durango, San Luis Potosí, Morelos, Puebla, Veracruz, Tabasco, Campeche y Yucatán. Y finalmente temperaturas que oscilarán entre los 30 y 35 grados en Jalisco, Zacatecas, Aguascalientes, Guanajuato, Querétaro, Hidalgo y Quintana Roo. Ese es el pronóstico para este viernes 24 de julio del Servicio Meteorológico Nacional. En lo que hace a la información, el comercio de Norteamérica es noticia esta mañana con la presencia del representante comercial de Estados Unidos, Jamison Greer, en la Ciudad de México, con las conversaciones que los equipos técnicos, tanto del Departamento de Comercio como de la Secretaría de Economía, han trabajado intensamente en la búsqueda de acuerdos para el Tratado de Libre Comercio de Norteamérica, de tal manera que la presidenta Sheinbaum interrumpió de manera temprana la mañanera del jueves, anunciando que se reuniría en Palacio Nacional con el representante comercial de Estados Unidos, Jamison Greer, para platicar justamente del Tratado de Norteamérica. La presidenta Sheinbaum personalmente anunció que la mañanera terminaría antes que otros días para dar cabida a la recepción al representante comercial de los Estados Unidos.
1: Vamos a acabar hoy temprano a las 9, porque a las 10 viene el embajador Greer, lo vamos a recibir y vamos a tener una reunión amplia ahí con compañeros de la Secretaría de Economía y los invitados de Estados Unidos que vienen por este motivo.
0: Esto fue lo que dijo en la mañanera la presidenta Sheinbaum, y en efecto se llevó a cabo esta reunión en Palacio Nacional, que fue comentada en Twitter, bueno, en X, ahora es X, no Twitter, por la propia presidenta Sheinbaum en su cuenta oficial, expresando lo siguiente: en Palacio Nacional nos reunimos con el representante comercial de Estados Unidos, Jamison Greer, avanzamos en la revisión del T-MEC y en acuerdos bilaterales en beneficio de ambos pueblos. Y ese es el énfasis de este encuentro. Si bien se está renegociando un tratado de Norteamérica que incluye a Estados Unidos, México y Canadá, lo cierto es que, de manera abierta y transparente, México y Estados Unidos han estado negociando para lograr acuerdos bilaterales independientemente de lo que se acuerde en el T-MEC. La presidenta Sheinbaum descartó que temas como el agua o la seguridad fronteriza vayan a ser analizados con el T-MEC. Dijo que esos temas forman parte de otro tipo de acuerdos bilaterales. Es la voz de la presidenta Claudia Sheinbaum.
1: Yo creo que más bien estaba contestando a lo que, en relación a lo que le preguntaron en el Senado, porque no ha estado en la mesa de esos temas. Más bien son parte de otras mesas de coordinación que tenemos con Estados Unidos.
0: Esto fue lo que dijo la presidenta Sheinbaum. Hay que recordar que quien lleva la voz cantante en las negociaciones de México con Estados Unidos y Canadá para el T-MEC es el secretario de Economía, Marcelo Ebrard. Y hay que subrayar que Marcelo Ebrard ha estado presente tanto en las reuniones técnicas como en las reuniones de definición de decisiones y acuerdos. Es decir, el secretario de Economía de México no se ha apartado de ninguno de los encuentros con la intención de que su presencia permita gestionar de manera más ágil y eficiente los acuerdos del T-MEC. Marcelo Ebrard subió un video a redes sociales informando sobre las reuniones llevadas a cabo en la Ciudad de México esta semana con la participación de las delegaciones de México y Estados Unidos, y él, Marcelo Ebrard, encabezando a la delegación mexicana, como ya mencioné, para tratar de hacer más ágiles y expeditos los acuerdos que se logren. Bueno, en este video que subió a redes sociales, Marcelo Ebrard dice que la decisión de Estados Unidos de aplicar aranceles a 60 países no afectará a México. Eso dice enfáticamente el secretario de Economía, Marcelo Ebrard, y recuerda que el 80% de las exportaciones mexicanas quedan excluidas porque forman parte del T-MEC, el Tratado de Libre Comercio de Norteamérica. También dijo Marcelo Ebrard que esta decisión de Estados Unidos de imponer tarifas arancelarias a 60 países no afectará al T-MEC. Recordemos, el T-MEC es el Tratado México-Estados Unidos-Canadá de Libre Comercio. Escuchamos a Marcelo Ebrard.
2: Una resolución que ustedes pueden identificar como la 301, o sea, el resultado de las investigaciones sobre la 301, en donde se establece para 60 países la sustitución de las disposiciones de una norma denominada 122 por otra que se denomina 301. Bueno, para lo que tiene que ver con México, después de revisar, pues son un poquito más de 400 cuartillas, lo que les puedo decir de fondo es lo siguiente. Quedan excluidos todas las exportaciones de México, más del 80%, que cumplen con el Tratado de Libre Comercio que tenemos, el T-MEC. Es decir, no hay cambio en eso. Respecto a lo que nos aplican, pues es lo mismo que teníamos, solamente que cambia de fundamento. Ese 10% ya lo teníamos para lo que no cumple las disposiciones o reglas de origen del Tratado de Libre Comercio. En síntesis, no vemos un cambio en el arancel efectivo que México está pagando el día de hoy. Esto se publica porque mañana vence el plazo que tenían para hacerlo. Entonces, ya lo sabíamos, para resumirles, ya estábamos informados por USTR, por el embajador Greer, incluso se lo comentó hoy a la presidenta, se lo informó, y sus detalles. En segundo lugar, no afecta o cambia la posición que teníamos hasta ahora, es la misma la que tendremos los días subsecuentes. Y en tercer lugar, ese 10% es el mismo nivel que teníamos. A otros países les pusieron un poco más, 12.5.
0: Y el propio secretario de Economía, Marcelo Ebrard, informó que se avanza en las reuniones sostenidas con Estados Unidos, privilegiando los puntos comunes. Dijo que se reunieron con la presidenta de México, Claudia Sheinbaum, para avanzar de manera eficiente en las negociaciones del T-MEC, y consideró que México está cerca de alcanzar acuerdos relevantes con Estados Unidos en la renegociación del Tratado de Libre Comercio de Norteamérica. Vamos a escuchar nuevamente la voz del secretario de Economía, Marcelo Ebrard.
2: Para informarles que seguimos avanzando en nuestras conversaciones con el embajador Jameson Greer, inclusive el día de hoy tuve una reunión con la presidenta, la doctora Claudia Sheinbaum Pardo, y hemos venido avanzando, tratando de aproximar las posiciones de lo que Estados Unidos está buscando con lo que México está buscando, a partir de lo que nos es común, que es la integración económica que tenemos.
0: Bueno, esto fue lo que dijo Marcelo Ebrard en una semana muy relevante para el T-MEC, para el Tratado de Libre Comercio de Norteamérica, porque las delegaciones de México y Estados Unidos se han sentado a hablar libremente, abiertamente, pero también comprometidamente para lograr acuerdos en materia de comercio entre los dos países. El encuentro de la presidenta Sheinbaum con el representante comercial Jameson Greer envía un mensaje positivo en el sentido de que al más alto nivel del gobierno mexicano se existe y se da un compromiso para signar una nueva etapa del Tratado Comercial de Norteamérica. Con esto nos vamos a un corte, volveremos con más noticias.
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1: Gracias por continuar con nosotros en Informativo NTR. Otro tema que sigue siendo relevante es el que se refiere al caso de Ernesto Rufo, el ex gobernador de Baja California, quien fue detenido en circunstancias por lo menos irregulares, si no es que abusivas, por parte de la Fiscalía General de la República, acusándolo de delitos relacionados con el huachicol fiscal y con la delincuencia organizada. Esto ha dicho la Fiscalía General de la República sin aportar una sola prueba, sin mostrar una sola evidencia. Llama la atención que el gobierno mexicano es muy bueno para exigirle a Estados Unidos evidencias en el caso de Rocha Moya, pero muy malo para exhibir evidencias en el caso de Ernesto Rufo. De cualquier manera, no es algo que sea tolerable o comprensible que Ernesto Rufo haya sido detenido en las circunstancias y en las formas bajo las cuales fue apresado, violentando su dignidad humana, probablemente sus derechos humanos, además de su derecho a un debido proceso en la causa que se le sigue, cuando además, ya lo mencioné, la Fiscalía General de la República no ha aportado una sola evidencia ni una sola prueba de su acusación, sino solamente dichos. Por lo cual, subrayo, el gobierno mexicano le exige a Estados Unidos algo que no hace internamente en México respecto a personas presuntamente responsables de delitos. Bueno, ha habido voces durante toda la semana desde la oposición que se han levantado para expresar sus quejas en torno a las circunstancias en cómo fue detenido Ernesto Rufo Appel, exgobernador de Baja California, el primer gobierno de oposición que hubo en México después de una larga historia priista. Rubén Moreira, líder de la bancada del PRI en la Cámara de Diputados, acusó que se realiza una persecución política en contra de Ernesto Rufo, mientras se defiende desde el Estado a personajes como Rubén Rocha Moya o el senador Insunza, quienes son acusados por el gobierno de los Estados Unidos de delitos relacionados con el narcotráfico y contra quienes el gobierno mexicano no ha levantado una sola averiguación, defendiendo a Rocha Moya y sus coacusados para que no sean señalados ni tocados ni con el pétalo de una declaración. Vamos a escuchar lo que dice el diputado del PRI, Rubén Moreira.
2: Debe haber una profunda investigación sobre todo aquel que es señalado o se ha insinuado que tiene alguna relación con el crimen. Y los que son señalados tienen que venir a dar la cara y, en todo caso, pues mostrar sus argumentos de descargo. Es una tremenda irresponsabilidad del señor Rubén Rocha y del señor Insunza, pues querer que los proteja el Estado mexicano. Ellos debieron de haber tenido los suficientes pantalones para venir aquí o a otro sitio de este tipo donde está la prensa y decir lo que a su derecho convenga y no esperar que el Estado mexicano los tenga que defender a fuerza. Se tienen que hacer las indagatorias y yo insistiría, ese discurso de López Obrador de abrazos, no balazos, es el que ocasionó todos estos problemas.
1: Y mientras esto decía el diputado priista Rubén Moreira, líder de la bancada del PRI, desde la bancada del PAN, la diputada Kenia López Rabadán, presidenta de la mesa directiva de la Cámara de Diputados, reiteraba que Ernesto Rufo es un preso político. Dijo que la Fiscalía General de la República requirió más de 30 horas para intentar presentar pruebas en contra de Ernesto Rufo, a quien se ha llevado a la cárcel, cárcel donde deberían estar verdaderos delincuentes como los políticos que ostentan el poder desde Morena y que sin embargo siguen en libertad. Este es el señalamiento que hace la diputada Kenia López Rabadán.
3: Es necesario
0: informar al mundo. En estos espacios multilaterales, ¿por qué hay presos políticos como Ernesto Rufo? Se necesitaron 36 horas de audiencia para intentar justificar una injusticia. Ernesto Rufo es un preso político y se confirma con la decisión de esta mañana. Dejar a un forjador de la política mexicana en una prisión de alta seguridad es absolutamente desproporcionado. Ahí, en esa prisión, deberían estar y no están los secuestradores, los feminicidas, los asesinos y los políticos con poder corruptos. Muchos de ellos siguen en libertad y están caminando en las calles de nuestra nación.
1: Del tema habló también Marco Antonio Baños, representante de Somos México ante el Instituto Nacional Electoral. Marco Antonio Baños denunció en el INE que Ernesto Rufo es un preso político mientras no se han esclarecido los recursos que se usan en Morena para realizar campañas anticipadas. Esta es la denuncia que hace Marco Antonio Baños, representante de Somos México.
3: Somos México da un paso al frente y hace esta propuesta pública para que los partidos decidan si quieren realmente seguir ocultando el origen ilícito de los recursos con los que muchos de sus políticos están haciendo precampañas adelantadas o quieren informarle con claridad a la ciudadanía y a esta institución de dónde están obteniendo ese dinero, dinero ilícito que está señalado por muchas fuentes. Rufo Apple es un preso político que está en medio de las discusiones del gobierno federal con los casos que Estados Unidos ha solicitado, particularmente en el caso de Rochamoya y ahora todos los audios que se han filtrado con el caso concreto de Marina del Pilar.
1: Esto es lo que decía Marco Antonio Baños en su calidad de representante de Somos México ante el Instituto Nacional Electoral. Y la diputada Kenia López Rabadán hacía un llamado al Instituto Nacional Electoral a revisar las precampañas adelantadas que está realizando Morena, subrayando que el INE está obligado a actuar sin subordinación. Eso es lo que dice Kenia López Rabadán, presidenta de la mesa directiva de la Cámara de Diputados.
0: Precampañas, me parece que la autoridad electoral debe hacer un análisis objetivo, claro y evidente. Claro, y por supuesto, sin ningún tipo de, subordinación a nada. Lo que pasa en las calles es una realidad que no puede ser negada por las autoridades electorales. Si hay precampañas fuera de la ley, pues son ilegales y deben ser sancionadas.
1: Eso fue lo que dijo desde la bancada del PAN en la Cámara de Diputados la diputada Kenia López Rabadán. Pero también hay voces que se levantan en el INE, como la de la consejera Carla Humphrey, quien lamentó que el INE no haya querido discutir reglas para regular precampañas anticipadas. La consejera del INE, Carla Humphrey, dijo que las campañas adelantadas son responsabilidad de los institutos electorales. Vamos a escuchar este señalamiento que hace desde la herradura de la democracia, desde el Consejo General del INE, la consejera Carla Humphrey.
4: Aquí se habló por el representante de Somos México, que tenemos que empezar a ver las expresiones que hacen diversas personas militantes de partidos políticos, y creo que aquí hay que dividir muy claramente. Las únicas autoridades que pueden determinar si son actos de pre-campaña o de campaña anticipados son las autoridades locales. Nosotros en esta ocasión solamente tenemos a nuestro cargo la organización de la elección de la Cámara de Diputados y Diputadas. Hay que ser muy claros, nosotros no podemos invadir facultades que tienen las autoridades locales. La Sala Superior nos los ha dicho una y otra vez, nosotros ni siquiera podríamos fiscalizar ese gasto como acto anticipado de pre o de campaña sin que la autoridad local determine que en efecto son actos anticipados de pre-campaña o de campaña.
1: Esto fue lo que dijo la consejera del Instituto Nacional Electoral, Carla Humphrey. Hablábamos de Marco Baños, representante de Somos México ante el Instituto Nacional Electoral, y nos volvemos a referir a él porque Marco Antonio Baños solicitó formalmente al Instituto Nacional Electoral revisar las precampañas anticipadas que realiza Morena. Dice Marco Antonio Baños que se está defendiendo a narcopolíticos señalados por los Estados Unidos. Dice Marco Antonio Baños que ya están sacando dineros provenientes de esas relaciones con el crimen organizado. Esta que hace Marco Antonio Baños es una denuncia a tiempo, cuando nos encontramos en las vísperas del proceso electoral intermedio que se llevará a cabo en 2027, cuando estamos a poco más de un mes de que este proceso arranque formalmente. Ocurrirá en el mes de septiembre, cuando se dé el banderazo de salida a las elecciones intermedias en la República Mexicana, que se llevarán a cabo el próximo año, y es en las vísperas del arranque formal del proceso electoral desde el INE, cuando desde la oposición se hacen estos señalamientos que, reitero, son señalamientos a tiempo que deberían ser atendidos. Vamos a escuchar lo que dice Marco Antonio Baños, representante de Somos México ante el Instituto Nacional Electoral.
5: Veamos si Morena tiene la disposición para responderle al pueblo de México. Sigan defendiendo a Rocha Moya y a nueve más. Sigan defendiendo a los Farías. Esos sí son guachicoleros. Y veamos de dónde han sacado ustedes los recursos para las campañas políticas. Sigan defendiendo a Ramírez Bedoya. Hay una sentencia del Tribunal Electoral que anuló municipios justamente por la intervención del crimen organizado. Sigan defendiendo a Américo Villarreal. Y una larga lista de personajes que podríamos enlistar aquí. Los mentirosos son ustedes. Ustedes le mienten al pueblo de México. No le dan la cara al pueblo de México para que se revise, para que se transparente el origen de los recursos en sus campañas.
1: Bueno, esto fue lo que dijo Marco Antonio Baños, representante de Somos México ante el INE, y esto es lo que está ocurriendo en un proceso electoral intermedio adelantadísimo, donde ya todo mundo está anticipando vísperas, donde ya desde los partidos políticos, empezando por Morena y siguiendo con sus aliados, están todos iniciando de manera anticipada y fuera de la ley actividades preelectorales que deberían ser reguladas y sancionadas por el Instituto Nacional Electoral, lo cual por lo menos hasta ahora no está ocurriendo. Con esto nos vamos a un corte, volveremos con más noticias.
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8: Viernes 24 de julio de 2026, Ovaciones pone su atención en los nuevos aranceles impuestos por Estados Unidos, con un encabezado que dice: arancelazo por trabajo forzoso. Ebrard, tranquilo. Dice la nota en portada: Estados Unidos aplicará un arancel adicional de 10% a importaciones de México, al considerar que las medidas del país para impedir el ingreso de productos elaborados con trabajo forzoso son insuficientes. La decisión forma parte del nuevo esquema comercial de la administración de Trump bajo la sección 301 de la Ley de Comercio de 1974. Marcelo Ebrard, secretario de Economía, informó que cerca del 85% de las exportaciones mantendrán arancel cero al cumplir con las reglas del T-MEC y que continuarán las negociaciones para proteger el acceso preferencial al mercado estadounidense. Esto es lo que publica en su portada el periódico Ovaciones. En páginas interiores dice: impone Estados Unidos arancel por trabajo forzoso, no afecta a México, sostiene Marcelo Ebrard. Y bueno, también en portada, el periódico Ovaciones da cuenta de la reunión entre la presidenta Claudia Sheinbaum y el representante comercial de Estados Unidos, Jamieson Greer. Dice la cabeza en portada: cónclave en Palacio para pacto comercial deja avances. Greer dialoga con Sheinbaum. La presidenta y el representante comercial de Estados Unidos, Jamieson Greer, reportaron avances en la revisión del T-MEC tras reunirse en Palacio Nacional. Además, México y Estados Unidos acordaron una cuarta ronda de conversaciones en septiembre para fortalecer la competitividad. Bueno, esto es lo que publica en su portada Ovaciones en la edición correspondiente a este viernes 24 de julio de 2026. Tenemos más información. Continuamos contigo, Alberto García Sarubi.
9: Muchísimas gracias, Guillermo. Muy buenos días a todos. Es viernes ya, finalmente viernes, 24 de julio del año 2026. Te informo, el Servicio Meteorológico Nacional pronostica para este fin de semana que regresen las lluvias por las tardes noches. Tendremos una probabilidad de lluvia entre el 45 y 55% y una temperatura por el día de 25 grados en promedio. Las autoridades de Protección Civil exhortan a los habitantes y visitantes a circular con protección y precaución ante las lluvias para evitar cualquier tipo de accidente. Las lluvias que han caído en el Valle de México en las últimas semanas han provocado que el sistema Cutzamala, que proporciona hasta el 30% del agua que se utiliza en la Ciudad de México y su zona metropolitana, muestren un nivel extraordinario. El sistema, que comprende las tres presas, presentan un almacenamiento total de 75.54% de su capacidad operativa, con un volumen de 566 millones de metros cúbicos. El nivel de las tres presas es el siguiente: la de Valle de Bravo se mantiene como el embalse con mayor llenado, operando al 79.94% de su capacidad. La de Villa Victoria registra un almacenamiento de 66.94% y el Bosque tiene un llenado de

0: 33.26%. El gobierno de la Ciudad de México informó que se ha retirado 1.982.000 metros de cable en desuso en las 16 alcaldías de la capital, lo que equivale a 52 toneladas. Sin embargo, estamos muy lejos de limpiar nuestros postes y el horizonte de las colonias en la capital del país. Durante décadas se instalaron cables para todo tipo de servicio tecnológico y ahora mucho de ese cable pues simplemente no funciona. Es un trabajo inmenso y quizá interminable el retiro de estos cables. Las autoridades capitalinas informaron que se han realizado 12.433 intervenciones. Sin embargo, las colonias todavía muestran cables en desuso, lo que pareciera una labor interminable. Y Guillermo, se realizó la reunión interestatal de coordinación para la paz y la seguridad que se realizó en el Estado de México. Ahí la jefa de gobierno Clara Brugada informó que la capital del país registró una reducción de 64% en los delitos de alto impacto respecto al año 2019, así como una disminución sostenida en los homicidios dolosos y el robo de vehículos con y sin violencia. La mandataria atribuyó los resultados en la disminución de delitos de alto impacto al trabajo coordinado entre autoridades federales, estatales y municipales. Escuchemos a la jefa de gobierno.
1: Es una reunión metropolitana que desde hace año y medio hemos venido dándole continuidad y con muy buenos resultados. Hoy podemos decir al pueblo de México, a esta zona metropolitana, que han venido disminuyendo los homicidios dolosos, el robo de vehículos con y sin violencia, que es uno de los delitos que más duele también a la población por su patrimonio, y también el tema de la extorsión, a partir de que la presidenta de la República lo puso como prioridad nacional. Hemos venido combatiéndolo. En la Ciudad de México seguimos disminuyendo la incidencia delictiva, una tendencia que tiene ya 7 años de disminución desde cuando nuestra presidenta era jefa de gobierno, y continuamos con esa tendencia. Hemos disminuido 64% el delito de alto impacto desde el 2019. Hay menos delitos y también menos impunidad. Y en cuanto al robo de vehículos con y sin violencia, en el 2019 cada día se robaban 18 vehículos. Ahora, en junio del 2026, hay un robo de 14 vehículos cada día. Una disminución también muy importante, de más del 60%.
0: Pues ahí están los datos dados a conocer por la jefa de gobierno de la Ciudad de México, Clara Brugada. Y este viernes, Guillermo, se aplica el programa Hoy No Circula de manera normal. No circulan los vehículos con engomado azul, terminación en sus placas 9 y 0, que no tengan los hologramas 0 y doble 0 del Valle de México. Guillermo, mi información esta mañana.
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3: Guillermo, cuando son las 7 de la mañana con 40 minutos desde esta perla tapatía, te comparto información, decirte que esta mañana amanece nublado aquí en el área metropolitana de Guadalajara, con una temperatura en este momento ya de 19 grados. Se espera que la máxima será de 31, esto será que lo estaremos alcanzando hacia las 5 de la tarde, temperatura que permanecerá por varias horas y llegaremos hacia las 8 de la noche todavía con 24 grados. Decirte que la lluvia no está prevista para hoy, pero sí, este sábado amanecerá lloviendo de acuerdo a la previsión del Instituto de Astronomía y Meteorología de la Universidad de Guadalajara. Y hablando de algunas de las situaciones que ha dejado la lluvia, decirte que aquí en Guadalajara, en la ciudad, este temporal ha dejado 617 árboles caídos. Fue parte del reporte que hizo la presidenta municipal de Guadalajara, Verónica Delgadillo. Indicó que se han retirado cerca de 1,000 ejemplares que estaban en estado crítico y pidió a la ciudadanía reportar cualquiera que represente un riesgo de caída a fin de monitorear el patrimonio forestal. En otro de los temas que es significativo aquí en la ciudad, Guillermo, decirte que el gobierno del estado, a través de la Secretaría de Igualdad Sustantiva entre Mujeres y Hombres, realizó en coordinación con la ONU Mujeres el taller Valoración del Riesgo en Casos de Violencia contra Niñas y Mujeres, dirigido a personal policial en primer contacto y especializado en atención a víctimas de violencia familiar. La capacitación impartida por especialistas de la ONU Mujeres, Guillermo, reunió alrededor de 60 integrantes de corporaciones de seguridad de Puerto Vallarta, también Mascota, Cabo Corrientes, San Sebastián del Oeste y Talpa de Allende, así como personal ministerial de la Fiscalía del Estado y personal de juzgados municipales. Y bueno, decirte también, Guillermo, que respecto a este tema de la problemática del agua por su pésima calidad en el área metropolitana de Guadalajara, bueno, hay novedad. La Secretaría de Infraestructura y Obra Pública inició el 1 de julio las primeras obras para atender la problemática del agua en el área metropolitana mediante 7 contratos adjudicados, Guillermo, de forma directa, relacionados con la ampliación de la planta potabilizadora 1 en Miravalle y la construcción de un sistema de bombeo en la presa La Calera. De acuerdo con la información pública de la dependencia, estos contratos representan una inversión conjunta de 32.5 millones de pesos. Estas adquisiciones directas, Guillermo, corresponden a instrumentos de planeación, adecuación de proyectos ejecutivos y trabajos preliminares. 4 de los contratos fueron otorgados el 22 de junio para elaborar proyectos técnicos y de supervisión. Guillermo, la información desde Jalisco. Muy buenos días.
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4: Hola, ¿qué tal? Te saludo desde Zacatecas con lo más destacado. El fiscal general de Zacatecas, Cristian Paul Camachos Naya, aseguró que el asesinato de 10 funcionarios, exfuncionarios y empresarios de Fresnillo está relacionada con una red de extorsión. Informó que algunas víctimas habrían participado en este esquema de forma voluntaria o bajo coerción. Además, llamó al alcalde Javier Torres Rodríguez a declarar luego de que presuntamente evitó ser entrevistado por la fiscalía. Como parte de las investigaciones, 9 de 14 cuentas bancarias ya fueron congeladas. El caso también estaría vinculado con denuncias por el alza en materiales pétreos y con Guillermo N., alias El Monumento, procesado por extorsión agravada. En información relacionada, un centenar de elementos del Cuerpo de Fuerzas Especiales del Ejército Mexicano llegó la noche del miércoles a Zacatecas para reforzar las labores de seguridad tras el multihomicidio registrado el 18 de julio. Los militares arribaron al Aeropuerto Internacional General Leobardo Sué Ruiz a bordo de un avión de la Fuerza Aérea Mexicana y se sumarán a las acciones de la undécima zona militar en coordinación con autoridades de los 3 órdenes de gobierno. Con este despliegue, ya son 500 los efectivos adicionales enviados a la entidad para realizar patrullajes, prevenir delitos y fortalecer la seguridad en la zona metropolitana. Y el gobernador David Monreal Ávila participó en la 8ª reunión de seguridad regional realizada en Guanajuato, donde autoridades de 7 estados acordaron reforzar la vigilancia en zonas limítrofes, carreteras y puntos estratégicos. Durante el encuentro, el mandatario destacó la importancia de mantener la coordinación entre los 3 órdenes de gobierno y propuso crear una célula regional de inteligencia contra la extorsión, además de fortalecer las operaciones conjuntas y el intercambio de información. También llamó a respaldar la Estrategia Nacional de Seguridad y aseguró que la colaboración entre las entidades es clave para combatir la delincuencia y preservar la paz. Hasta aquí la información desde el estado de Zacatecas. Le invito a que continúe en Informativo NTR.
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1: Saludo con gusto al diputado Héctor Saúl Téllez, integrante de la bancada panista y vocero económico del PAN en la Cámara de Diputados. Gracias por estar aquí, bienvenido, muy buenos días.
2: Hola Guillermo, muy buenos días, un saludo para ti y para todo tu auditorio, a tus órdenes.
1: Diputado Héctor Saúl Téllez, dame tu opinión de lo que está ocurriendo con Ernesto Rufo Appel, ex gobernador de Baja California, quien fue detenido la semana pasada bajo circunstancias cuestionables, acusado por la Fiscalía General de la República de delitos vinculados con el huachicol fiscal.
2: Por supuesto, Guillermo. Después de que en este régimen ha explotado el escándalo de más de 600 mil millones de pesos en probable corrupción por el huachicol fiscal, señalados y reconocidos incluso por la propia Secretaría de Hacienda, este monto, me parece que el gobierno trata de buscar chivos expiatorios donde pueda. Tal es el caso de Ernesto Rufo, que si bien es cierto, desde Acción Nacional hemos dicho que se investigue a fondo lo que está sucediendo alrededor de este tema de escándalo de huachicol, también es cierto que hemos dicho que se respete el debido proceso y se garantice la presunción de inocencia, y no se puede llevar a cabo pues este escarnio público y tratar de utilizar este tema, que sería un tema aislado del gran tema del huachicol fiscal, tomarlo como una bandera insignia de este gobierno para tratar de decir que estás combatiendo el huachicol fiscal. Y lo decimos porque alrededor de esta investigación existen muchas otras más que no se han llevado a cabo. Hay mucho más señalamientos con montos mucho mayores, con personas que están directamente relacionadas con el gobierno y directamente relacionadas con el partido en el poder, que es Morena. Esto nace, Guillermo, desde las épocas del año 2021 y 2024, en las elecciones que lleva a cabo nuestro país, y en donde Morena comienza a tener resultados positivos gracias al financiamiento que viene desde el huachicol fiscal. Esos son los antecedentes con Sergio Carmona, que después fue asesinado para ser silenciado, y en esta relación que nació con Mario Delgado y con el gobernador de Tamaulipas, Américo Villarreal, quienes están señalados de este vínculo y de esta operación que comienzan a hacer del financiamiento del huachicol para el partido en el poder, que es Morena. Y de ahí se han derivado muchos otros señalamientos, los principales del ex secretario de Marina, Rafael Ojeda, con una red de sus propios sobrinos y familiares enquistados, no solamente en la Marina, sino en toda la estructura de la Agencia Nacional de Aduanas. Entonces, nos parece que el gobierno se queda muy corto al tratar de dar resultados en la lucha contra el huachicol fiscal y quiere tomar como referencia un caso aislado que tendrá que ser investigado, Guillermo, pero que se tiene que respetar el debido proceso y la presunción de inocencia. Y la exigencia para el gobierno es que también haya señalamientos directos e investigaciones contra la red de sobrinos de Rafael Ojeda y la responsabilidad que pudo haber tenido el exsecretario de Marina, las autoridades de la propia Agencia Nacional de Aduanas, que han permitido este trasiego y este contrabando de combustible por las agencias aduanales como autoridades en nuestro país, y todos pues la estructura orgánica de gobiernos estatales, municipales y del gobierno federal que han participado en el huachicol fiscal. Esto no lo podemos dejar de señalar, Guillermo.
1: Diputado, en el caso de Ernesto Rufo, ¿se está actuando, te pregunto, de manera abusiva? ¿Se ha hecho uso excesivo de la fuerza de parte del Estado?
2: Por supuesto que sí, Guillermo. Es un caso ejemplar de justicia selectiva. Imagínate nada más que este gobierno ha utilizado toda la fuerza de la estructura del Estado para señalar y hacer escarnio público de la situación de Ernesto Rufo. Recuerda que incluso en investigaciones preliminares se obtuvo que un juez de los que no son ahora del acordeón, un juez que venía del servicio profesional de carrera jurisdiccional, había dado pues veredictos de que no existían elementos suficientes por parte de la fiscalía para llevar a cabo el otorgamiento de una orden de aprehensión. Sin embargo, este gobierno utilizó todo su poder, utilizó toda su estructura, todo el peso que tiene el Estado mexicano para atraer ese caso y dárselo a uno de los jueces que emanaron directamente de las elecciones manipuladas a través de las acordeones que llevó a cabo este régimen. Y ese nuevo juez ahora sí otorgó la orden de aprehensión sin las debidas causales y pruebas suficientes para llevar a cabo esta detención, sino solamente para tratar de mantener una narrativa oficial en contra del huachicol fiscal, pero contra un personaje que emana de la oposición. Hoy no hay ningún solo detenido ejemplar directamente relacionado con Morena o con este gobierno. Y vuelvo a repetir, hay casos ejemplares y señalamientos no solamente de la oposición, sino incluso del gobierno estadounidense, con pruebas suficientes para señalar que el huachicol fiscal está directamente relacionado con personajes ligados a Morena, como el gobernador Américo Villarreal, como el secretario de Educación Mario Delgado y muchos otros funcionarios públicos ligados al gobierno y a Morena.
1: Diputado Héctor Saúl Téllez, todo hace suponer que se trata de un asunto político. Hay quien desde las filas del PAN ha dicho que Rufo es un preso político. ¿Coincides con esa apreciación?
2: Hasta el momento y al día de hoy, lo único que ha aparecido y lo único que ha hecho este gobierno es tratar de mantener una narrativa que no se sustenta en una debida investigación y en la protección del derecho de presunción de inocencia. Con estas circunstancias, Guillermo, pues tenemos que señalar que Ernesto Rufo se ha convertido en un chivo expiatorio y por supuesto que hoy se convierte en un perseguido político por ser un personaje emanado desde la oposición. Habrá que revisar cuál es su participación en esta sociedad, en donde por cierto tiene una participación mínima y que no toma decisiones fundamentales de esa organización. Tendrá que dilucidarse al amparo de la ley para saber hasta dónde llega su responsabilidad. Pero hacer de esto un escarnio, hacer de esto una ejemplificación de un correcto actuar del gobierno en contra del huachicol, me parece verdaderamente catastrófico, y este gobierno está utilizando toda su potencia para tratar de señalar algo pues muy menor, sin dejar de señalar que el gobierno deja de actuar en el prácticamente 99% del resto del huachicol, y es ahí donde están las redes de corrupción de Morena. Es ahí donde posiblemente los hijos del expresidente López Obrador también tienen responsabilidad en los señalamientos con Andy López Beltrán para poner alfiles personajes que tomaban decisiones en la Agencia Nacional de Aduanas, que toman decisiones en el Servicio de Administración Tributaria y que toman decisiones en diversos cargos del gobierno. Esa red se encuentra actualmente enquistada todavía en el gobierno y hay señalamientos directos que hoy, con personajes ligados a Morena, no se está haciendo ni una sola investigación. Por eso hablamos de chivos expiatorios, por eso hablamos de perseguidos políticos y por eso hablamos de justicia selectiva.
1: Hay quienes dicen que el caso Rufo se trata de una cortina de humo, de un distractor ante el escándalo en el que está envuelta la gobernadora de Baja California, Marina del Pilar. ¿Tú qué opinas?
2: Me parece que a últimas fechas seguramente en la oficina presidencial tienen análisis en donde Morena va en picada, va en una caída irreversible, en donde pues las personas están dando cuenta de cómo este gobierno se ha coludido no solamente con el narcotráfico, sino que también ha creado sus propias estructuras criminales a través del huachicol fiscal. Se han encendido las alertas seguramente en el gobierno sobre la preferencia electoral que vendrá para 2027 y tratan de revertirlo con este tipo de casos para desviar la atención de casos ejemplares de corrupción como es el de Marina del Pilar, que ahora ella misma ha aceptado su participación y coordinación con el gobierno de Estados Unidos para filtrar información en materia de seguridad, en materia de estrategia y en materia de seguramente de conceptos que pueda llegar a conocer. Pero también están los señalamientos en contra de Rocha Moya, directamente investigado por gobierno de Estados Unidos, por el Departamento de Justicia, y señalado con vínculos con el narcotráfico. Están los señalamientos sobre Américo Villarreal, están los señalamientos sobre Mario Delgado, está la relación de red criminal y de corrupción de Rafael Ojeda, exsecretario de Marina, están los señalamientos sobre Adán Augusto y la barredora. Entonces, pues claro que se ha hecho todo un escenario difícil para Morena, que hoy tratan de hacer una distracción con este caso sobre Ernesto Rufo.
1: Diputado Héctor Saúl Téllez, ¿qué opinas del caso de Marina del Pilar, en el que hay audios ciertamente comprometedores, audios que podrían suponer la comisión de posibles delitos? Hay quien ha dicho que probablemente el delito de traición a la patria. ¿Cuál es tu opinión?
2: Por supuesto, mira, trataron de hacer toda una parafernalia alrededor de la actuación de la gobernadora de Chihuahua, Maru Campos, que hizo una estrategia directa en contra del narcotráfico para desmantelar narcolaboratorios en el estado de Chihuahua. Y hubo un escándalo porque aparecieron algunos elementos de agencias de los Estados Unidos en una relación de coordinación e inteligencia en este operativo que llevó a cabo el gobierno, directamente el gobierno de Chihuahua, en coordinación.
1: Con esto nos quedamos, diputado Héctor Saúl Téllez, integrante de la bancada panista y vocero económico del PAN en la Cámara de Diputados. Muchas gracias por estar con nosotros. Muy buenos días. Nuevamente, muchas gracias, diputado. Con esto nos vamos a un corte. Volveremos con más información.
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2: Como cada mañana, ya se encuentra con nosotros Oscar Orozco con toda la información deportiva de este programa. Adelante, Oscar, muy buenos días, te escuchamos.
3: Buenos días, Guillermo, ¿cómo estás? Un gusto saludarte a ti y a todo el auditorio de Informativo NTR. Vamos con la información deportiva más importante de este viernes. ¿Por qué? Porque gracias a Dios es viernes y se reanuda la actividad en nuestra Liga MX de fútbol. Así es. Recordar que ya arrancó desde la semana anterior este Apertura 2026 y continúa la jornada número 2, que ya tuvo dos partidos adelantados el pasado martes con dos resultados importantes, sobre todo para Pumas, que derrotó 2-1 a Toluca en el mismísimo infierno mexiquense, y el Cruz Azul, que se mantiene o más bien está de super líder de esta temporada hasta ahora. Faltan todavía el resto de la jornada 2. El Cruz Azul, que viajó para enfrentar mañana a Toluca en el duelo de campeón de campeones. Por lo pronto, la actividad continúa el día de hoy con dos partidos de esta jornada número 2, la segunda jornada número 2. Recordar que se va a llevar a cabo la jornada 3 la siguiente semana y posteriormente habrá un paro de la liga para dar entrada a lo que será la Leagues Cup. Así está estipulado en el calendario, por eso es que se adelantó de cierta manera el calendario de esta Apertura 2026. Así que hoy por la noche, el día de hoy, en el Estadio Caliente, los feroces Cholos de Tijuana, que liquidaron a mordidas a Tigres el viernes pasado 3-1, repiten en casa y se van a enfrentar a la Fiera de León, que cayó en su cancha ante Atlas 3-2. Así que Tijuana, buscando el paso perfecto, está la duda si podrá tener minutos Gilberto Mora, quien terminó mermado físicamente en el Mundial. Eso lo reconoció Javier Aguirre. La duda estaba en por qué no lo tuvo más minutos en la cancha. El mismo Vasco señaló que no estaba al 100%. Recordar que el semestre pasado estuvo inactivo Gilberto Mora para prepararse y estar en condiciones de tener minutos en el Mundial debido a una pubalgia, pubitis. Esto parece que no lo mantuvo bien todavía, es decir, no llegó al 100% al Mundial. Obvio que la inactividad de 6 meses afecta y se vio reflejado, si bien no tanto en el rendimiento del jugador, sí en los minutos que pudo haber tenido el Morita, ¿no? De quien se habla ya de interés al fútbol alemán allá en la Bundesliga con el Borussia Dortmund. Hay que esperar. Por lo pronto, Tijuana-León esta noche continúa la actividad de la jornada número 2 de esta Apertura 2026. Tijuana con la ventaja de estar en casa y de poder mantenerse o de poder alcanzar en el liderato a la máquina cementera de la Cruz Azul. Y también esta noche el Atlante reaparece en el Estadio Azteca. Habrá fiesta hoy en el Estadio Banorte o Estadio Azteca porque recibirá la visita de las Águilas, que estarán en casa. Así es, América estará en casa, pero administrativamente de visitante. Atlante América, un duelo que en otros años, en otras épocas, era un partido esperado, un clásico, y ahora Atlante reaparece en casa como local en este escenario majestuoso mundialista, enfrentándose a las Águilas, que ganaron de manera apurada 1-0 a Querétaro el fin de semana. Triunfos son amores. A Guillermo Almada lo que le importaba era ganar, no importaba el cómo ni las formas, y a pesar de que sufrió, de que no tuvo un desempeño brillante, también se enfrentó a Querétaro, que Querétaro pues no es uno de los rivales más débiles, y lo demostró el fin de semana ante América. Perdió, pero el América con este resultado, pues la ilusión permanece. No llegan los refuerzos para las Águilas, no llegan Borja Iglesias, se hablaba de este español, inclusive el nombre de Ener Valencia, por ahí salió en la vitrina de opciones, fue ofrecido a las Águilas, ya lo tuvo Guillermo Almada alguna ocasión a Ener Valencia, el ecuatoriano, en sus filas con el Pachuca, pero ahora parece que a la América no le interesa tanto tener un jugador de edad ya avanzada, 33 años, misma edad que por ahí deambula o ronda Henry Martin. Así que pues el duelo de hoy pinta para ser atractivo. Atlante América, el Atlante que arrancó con el pie izquierdo, perdió ante Necaxa el fin de semana anterior, pero mostró algunas cosas, ya tiene portero de experiencia, David Ospina, el colombiano, segundo a bordo del Mundial para el cuadro cafetalero, y Atlante pues ahí haciéndose, tratando de ser protagonista, ¿no? Emilio Escalante, ante el anuncio el día del día miércoles, de que será TV Azteca quien transmita sus partidos, pues se mostró confiado. Inclusive Emilio Escalante, el dueño del Atlante, señaló que, bueno, se le cuestionó por qué no a los equipos de la Liga de Expansión no pueden estar en primera división, y él sí obtuvo esta distinción, ¿no? Comentó que hay que tener todo en orden, hay que tener las finanzas sanas, hay que tener un proyecto sólido para poder convencer a la Femexfut y obviamente tener cabida. Se invitó a los equipos de la Liga de Expansión a luchar por un lugar en el máximo circuito. La Federación no va a aumentar hacia 19 ni a 20 equipos, eso es un hecho. Quiere hacer más corto esto para que sean equipos financieramente viables, instituciones financieras o clubes que no tengan problemas de lana. Mazatlán los tenía, aprovechó ahí TV Azteca que recibió una oferta de Escalante, que dijo, a ver, ahora sí quiero ir a primera división, mostró todos los requisitos, los avaló la Federación, y es por ello que Mazatlán se convirtió en el Atlante, ¿no? En el Mazatlante, como le dicen. Una base de jugadores importantes permanece en el equipo de los Potros, o se mantuvo, otros no. Pero ahí está el Atlante hoy enfrentando al América en un buen partido, se espera. Veremos qué cara muestran las Águilas en este regreso a su casa, que ya lo había hecho antes del previo al Mundial. Pero bueno, ahora el Atlante será local y será transmitido por TV Azteca. Así que hoy buen partido a las 9 de la noche. Bien, mañana la jornada sabatina, Chivas Juárez. Chivas que está dolido tras haber perdido el primer partido ante Toluca en casa. Un duelo en el que Chivas no mostró lo que había mostrado en el torneo anterior, un cuadro compacto, un cuadro que jugaba bien, vertical, dinámico. Toluca le cortó los circuitos y Chivas deambuló en la medianía, pocas llegadas, muchas ganas, poco fútbol, y Chivas tratará que mañana el equipo de Juárez, que viene de una derrota en casa dolorosa, el equipo de Pedro Caixinha, pues ahí Chivas tratará de que le paguen los platos rotos. Juárez es obligado para Chivas ganar si es que quiere mantener esa condición de favorito. Se apuntaló con dos refuerzos importantes, Jordan Carrillo, Kevin Castañeda, que poco pudieron hacer ante Toluca, mostraron muy poco los refuerzos, tendrán que enchufarse rápidamente porque el torneo es muy corto y ya Chivas perdió 3 puntos, sobre todo en casa, ante un rival que, si bien es cierto, es de los favoritos, de los fuertes. Pues Chivas no podrá darse el lujo de perder 2 partidos consecutivos y menos en casa. Así que Chivas contra Juárez mañana, buscando el rebaño, recuperar ese nivel que gustó a todos el torneo anterior. Obligadísimo, 5 de la tarde. A las 7 no hay partidos mañana de la Liga MX. ¿Por qué razón? Porque se va a disputar el campeón de campeones en Estados Unidos entre Cruz Azul y Toluca, Toluca-Cruz Azul. Este duelo importante que es como una especie de final adelantada. Van en la búsqueda de ser de conocer quién es el mejor equipo en el año futbolístico. Cruz Azul como campeón, Cruz Azul de la apertura 2025 y Toluca como campeón de clausura 2026. Así que son dos equipos de lo más poderoso que hay en la Liga MX, así que se espera que obviamente sea un partido importante. El duelo se va a llevar a cabo en Los Ángeles, California, a las 7 de la noche. Por eso la Liga MX no programó ningún encuentro, ningún partido programó a las 7, para darle cabida y para pues observar este duelo que se espera saldrán chispas allá en Estados Unidos, el campeón de campeones. Y ya el día sábado a las 9 de la noche, 2 partidos, Tigres contra San Luis, los Tigres que se quedaron ya sin Ángel Correa, transferido, vendido a River Plate. Se quería ir ya Ángel Correa, era una novelita que se empezaba a formar, pero bueno, ya por fin Ángel Correa se despidió del cuadro felino y se va a Argentina. Tigres San Luis, los dos equipos dolidos por derrotas. Tigres en casa tendrá que demostrar su valía y hacer valer esta condición. Y cierra la jornada sabatina, mañana Santos contra Atlas, duelo en el que el año anterior, hace años atrás eran hermanitos, hoy ya Santos se quedó solito, Atlas con nueva administración, no estará Hernán Crespo todavía al frente del equipo, aún está haciendo por ahí sus trámites para llegar a Guadalajara, firmar, aún no ha sido presentado de manera oficial, o no ha dado una conferencia oficial de prensa, y ahí sí que Atlas estará dirigido el día de mañana todavía por Omar Flores, que tuvo una buena presentación ante León 3-2, favorecidos por una expulsión, Santos Atlas allá en la comarca, y el domingo a las 5 de la tarde, Necaxa contra Rayados de Monterrey, en el Estadio Victoria. Matías Almeida arrancó bien con Rayados, buscará ante Necaxa su segundo triunfo ahora de visitante. Orbelín Pineda podría debutar con los Rayados. Y cierra la jornada dominical, domingo 7 de la noche, Pachuca contra Querétaro. Y así se va a desarrollar la jornada número 2, la jornada 3 la siguiente semana. Y recordar que habrá un parón en la liga por la Leagues Cup. Así que, bueno, pues estaremos pendientes de lo que ocurra en nuestra liga mexicana. Hasta aquí la información de momento deportiva más importante de este viernes. Le deseo a la gente que tenga un excelente fin de semana, cuídese mucho, le invito a que se vaya con nosotros en el noticiero porque más información no le cambie.
4: Gracias, muchas gracias, Óscar Orozco. Comentábamos al inicio del programa acerca de la ronda de negociaciones sobre el T-MEC, el Tratado de Libre Comercio de Norteamérica, que se llevó a cabo en la Ciudad de México con la asistencia de las delegaciones de los dos países, la de Estados Unidos, encabezada por el representante comercial Jamison Greer, la de México, encabezada por el secretario de Economía, Marcelo Ebrard. Comentábamos también que la presidenta Claudia Sheinbaum recibió en Palacio Nacional a Jamison Greer para platicar justamente acerca de los avances en el T-MEC. Después de esta reunión, Marcelo Ebrard subió a su cuenta de X, antes Twitter, un mensaje en el que dice: avanzamos aquí, la declaración conjunta con Jamison Greer al término de la ronda de conversaciones que concluimos hoy, es decir, el jueves. Ahora vamos a Washington en septiembre, adelantó Marcelo Ebrard, y dio a conocer la declaración conjunta del secretario de Economía de México, Marcelo Ebrard, y del representante comercial de Estados Unidos, Jamison Greer, que fue difundida por la Secretaría de Economía en un comunicado que dice: la presidenta Claudia Sheinbaum se reunió con el embajador Jamison Greer durante la tercera ronda de negociaciones bilaterales relacionadas con la revisión conjunta del tratado entre México, Estados Unidos y Canadá. La presidenta y el embajador Greer revisaron el estatus de las discusiones en esta ronda de negociaciones en temas relacionados con la seguridad económica, el trabajo, la agricultura, los servicios de pagos electrónicos, acero y aluminio y sus productos derivados, así como automóviles. Durante la reunión, dice el comunicado, el embajador Greer agradeció a la presidenta Sheinbaum su liderazgo y compromiso para fortalecer la relación económica entre Estados Unidos y México. Ambos coincidieron en la importancia de la cooperación bilateral y subrayaron la urgencia de robustecer la manufactura en América del Norte, reforzar las cadenas regionales de suministro y hacer frente al aprovechamiento indebido por parte de países no integrantes del tratado. El secretario Ebrard y el embajador Greer destacaron el continuo diálogo constructivo entre la Secretaría de Economía de México y la Oficina del Representante Comercial de Estados Unidos, e instruyeron a sus equipos a celebrar la cuarta ronda de negociaciones bilaterales en Washington, D.C., en septiembre de 2026. Esto dice el comunicado dado a conocer por la Secretaría de Economía, después de la reunión de la presidenta Claudia Sheinbaum con el embajador Jamison Greer, y al término de las negociaciones bilaterales entre las delegaciones de México y los Estados Unidos. Con esto nos vamos a un corte. Volveremos con más noticias.
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2: Y cuando son las 8 de la mañana con 20 minutos, tiempo del centro de México, les saluda con mucho gusto Alberto García Sarubi. Y le agradezco muchísimo al diputado de Movimiento Ciudadano, Gustavo de Hoyos, expresidente nacional de Coparmex, que esté con nosotros. Gustavo, qué gusto saludarte.
3: Hola Alberto, muy buenos días. Un gusto saludarte a ti y a toda la gran audiencia de Noticiario.
2: Muchísimas gracias, diputado. Pues se está en la segunda ronda de negociaciones del Tratado Comercial de Norteamérica. Se está negociando y parece que nos aplicaron la fórmula que se estará aplicando durante pues los próximos 10 años, ¿no?, que durará este tratado comercial, si es que sigue el mismo régimen político de Donald Trump en los Estados Unidos. Se dialogaba y de pronto se imponen aranceles a 60 países, entre ellos a México, un 10%, según se informa por parte del secretario de Economía, no afectaría mucho las exportaciones, pero ahí está. Entonces, poco a poco, pues vamos entendiendo que ya no será un tratado comercial como el que conocíamos, y ahora será algún tipo de acuerdo, pero que podría incluir aranceles cada vez que lo decida ese el gobierno de los Estados Unidos. ¿Es un fracaso para el gobierno mexicano, diputado, esto que está aconteciendo en este, en medio o a la par de estas negociaciones?
3: Alberto, hay que entender que la política comercial de los Estados Unidos en esta administración es evidentemente muy agresiva con todos sus socios comerciales. Es imposible no analizar esta situación dentro de este contexto generalizado, no es una situación particular con México. Desde luego, cuando se llevó a cabo la anterior revisión, se planteó esta posibilidad, y lo deseable hubiera sido que el gobierno mexicano hubiera tenido la capacidad de lograr una prórroga de largo plazo como se esperaba para la vigencia del tratado. No fue así. Y ahora, como bien apuntas, estamos en este escenario de revisiones anuales. Lo que hay que decir con toda claridad es que seguramente estaremos viendo, como ya lo han anunciado las autoridades comerciales de Estados Unidos el día de ayer, que se ligue la permanencia del tratado, la insubsistencia de aranceles, a temas que tienen que ver con seguridad, que tienen que ver con colaboración en los temas que ellos les preocupan, por ejemplo, en materia migratoria, y ciertamente esto pues causa incertidumbre para muchas empresas. Lo que hay que decir ya con un análisis, un poco más profundo, es que estos aranceles que se han impuesto a varios países, en el caso particular de México, por las particularidades del T-MEC, afectan a una pequeña parte, algo así como el 10% se ha calculado, de las exportaciones. Es decir, la mayor parte de los productos en proceso mexicanos y también productos terminados que hoy en día se exportan a Estados Unidos, aún con la determinación de ayer, siguen amparados en los beneficios del T-MEC. Entonces, coincidiendo con el secretario Ebrard de que no es una afectación generalizada, sí genera desde luego un clima de incertidumbre. Hay inversiones nuevas que están viendo al país por su atractividad, que evidentemente con este tipo de medidas repentinas les impide hacer una valoración de largo plazo. Entonces, el gobierno mexicano, espero que en colaboración cercana con el sector privado, tiene que estar negociando día con día para cuidar que estas medidas repentinas que surgen no se traduzcan en una afectación que implique una pérdida de competitividad comparativa de México contra otros países que también quieren exportar a los Estados Unidos.
2: Sí, y es que ese es el peligro, pero ¿cómo has visto las negociaciones, diputado? Tú has estado cerca de muchas negociaciones comerciales, cuando fuiste presidente de Coparmex, también estuviste presentes, pues estuviste también muy cercana a aquella negociación en el gobierno de Andrés Manuel López Obrador, en donde pues se logró un acuerdo, mantener el acuerdo comercial. ¿Cómo ves, qué diferencias ves desde pues el sexenio pasado a este? ¿Crees que sí se está aplicando el gobierno mexicano o realmente estamos simplemente para seguir la corriente que está dando Donald Trump?
3: Pues lo que es un hecho, imposible no decirlo con toda claridad, Alberto, es que el gobierno mexicano prescindió o dejó ir en su momento, cuando empezó el gobierno, el presidente López Obrador, a un grupo muy calificado de técnicos que colaboraban en la Secretaría de Economía, que más allá de la conducción política del secretario de Economía, le daban sustento técnico a áreas muy especializadas de nuestro comercio. Y también la colaboración, la intensidad y la profundidad de la colaboración que se presentó en la segunda revisión, cuando entró en vigor el T-MEC, se caracterizó por una presencia muy intensa de muchos expertos del sector privado mexicano, que en colaboración con quien en ese momento encabezaba la Secretaría, Ildefonso Villarreal, pues tenían una intervención muy cercana, determinante en el proceso. Yo hoy en día no participo en ello, pero lo que he sabido, lo que he escuchado por parte de quienes hoy encabezan liderazgo empresarial, es que aunque sí hay una participación, en ninguna forma tiene el nivel de cercanía, de definición, de incidencia que se tuvo en el pasado. Si algo habría que recomendarle al gobierno de México es que no desaproveche ese gran activo de colaboración que representa el sector privado mexicano, que en este caso actúa en favor del país, más allá de la política interna, y también recordar que buena parte de lo que se obtuvo en la segunda negociación tuvo justamente que ver con la interlocución que llevó a cabo el sector privado mexicano con sus pares norteamericanos, porque hay que decirlo, los exportadores mexicanos, desde los pequeños hasta los muy grandes, tienen, digamos, forman parte de una cadena de suministros, una cadena de valor, una cadena comercial, y que quienes compran esos productos, ya sean productos terminados o en proceso de transformación, pues en Estados Unidos tienen también personajes y empresas que tienen una incidencia muy importante en la política norteamericana. Entonces esto se hace, o se debe hacer al menos, sí negociando en la mesa de las autoridades, pero sobre todo con la interacción de los pares comerciales, que son quienes pueden incidir de manera más importante en el gobierno de Estados Unidos.
2: Gustavo de Hoyos, diputado de Movimiento Ciudadano. Gustavo, ¿qué tanto está incidiendo en estas negociaciones lo que podemos calificar como la desconfianza del gobierno de los Estados Unidos a las autoridades mexicanas por los casos de corrupción y relación con el crimen organizado? Rubén Rocha Moya, completamente protegido, los gobernadores de Sonora, Tamaulipas y Baja California, según nos informan, bajo investigación, pero el gobierno mexicano no cede a ninguna de estas solicitudes. ¿Qué tanto estaría influyendo esta pues desconfianza que está generando en las autoridades de los Estados Unidos, porque ellos mismos lo han dicho, de las acciones del gobierno para no llegar a un acuerdo del tratado comercial?
3: Sin duda es un elemento que crea un contexto desfavorable. Me parece que el gobierno mexicano, con la falta de atención del tratado de extradición, está generando un clima innecesario de desconfianza, está generando un ambiente que seguramente en nada ayuda a la negociación comercial, y me parece que el gobierno mexicano tendría, por un lado, que abocarse a cumplir con sus obligaciones jurídicas en virtud del tratado que tiene celebrado en esta materia con los Estados Unidos, y no permitir que estos temas que parecerían se configuran más en una política doméstica, en una lógica electoral, puedan incidir en algo que es mucho más grande, que es la viabilidad económica del país. Hay que decirlo con toda claridad, Alberto, hoy por hoy la exportación que lleva a cabo México, los Estados Unidos, constituye el flujo más importante de recursos que recibe el país y que le permiten su viabilidad. Si no hay exportaciones, las empresas, un gran número de ellas, dejan de tener los ingresos que necesitan para ser viables y al final del camino para pagar los impuestos de los cuales vive el gobierno federal.
2: Pues Gustavo de Hoyos, diputado de Movimiento Ciudadano, expresidente nacional de Coparmex, te agradecemos muchísimo, como siempre, tu amabilidad para platicar con la audiencia de Informativo NTR. Muchísimas gracias, Gustavo.
3: Gracias, Alberto. Saludos, buen fin de semana para todas y todos.
2: Muchísimas gracias, vamos a un corte y regresamos con más.
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pues la circulación, sobre todo muy temprano, cuando pues son las horas pico, cuando llevan los niños a la escuela, pues ahora sin hora con vacaciones, pues se siente bastante bien el tránsito, trayectos que se pueden hacer en 15, 20 minutos, cuando en la hora pico, cuando estamos en clases, pues se hace hasta casi 40, 50 minutos, así es que está extraordinaria la Ciudad de México. No así, pues ya un poquito más adelante, a partir de las 8 de la mañana, y durante todo el día, pues el tránsito es insoportable, pero salga usted temprano y va a ver qué bien se ve y qué bien se siente la capital de la República Mexicana con esta temporada, pues finalmente temporada de vacaciones. Guillermo, te informo que la Fiscalía General de Justicia de la Ciudad de México informó al Congreso Capitalino que continúan abiertas las investigaciones relacionadas con la red de corrupción del llamado cártel inmobiliario de la Alcaldía Benito Juárez, en la que estarían involucrados altos mandos del Partido Acción Nacional. Hay que recordar que la presidenta Claudia Sheinbaum ha señalado al actual presidente nacional del PAN, Jorge Romero, como quien encabezó esta, pues este cártel inmobiliario en la alcaldía Benito Juárez, donde se vendieron pues pisos, se vendieron pisos completos de edificios en la Benito Juárez sin que hayan sido aprobados por Protección Civil, y esto pues obviamente provoca que sean edificios pues muy peligrosos. De hecho, muchos de ellos tuvieron que clausurarse. Hay mucha gente que perdió su patrimonio debido a este llamado cártel inmobiliario. Sin embargo, hasta el momento, pues no se ha encontrado mayores indicios de corrupción. Hay un ex alcalde detenido que está en la cárcel, pero de ahí en fuera, a los dirigentes del Partido Acción Nacional, hasta el momento no hay ninguna línea de investigación en su contra. Por lo pronto, la Fiscalía Capitalina dijo que realiza las acciones correspondientes para garantizar que las víctimas obtengan una reparación integral del daño. La Fiscalía Capitalina informó que las pesquisas continúan siendo atendidas por las áreas competentes de la Fiscalía mediante la integración de las carpetas de investigación y la práctica de las diligencias ministeriales necesarias para el esclarecimiento de los hechos y, en su caso, el ejercicio de las acciones legales que conforme a derecho procedan. El gobierno de México afirmó que no se encontraron muestras de ciclospora, esta diarrea explosiva, en las lechugas de la empresa mexicana Taylor Farms, en donde se originó, según autoridades de los Estados Unidos, el brote de ciclosporiasis en los Estados Unidos. En las últimas semanas, el gobierno estadounidense informó que la enfermedad estaría vinculada con lechuga iceberg rayada, servida en establecimientos de una cadena de comida rápida como es Taco Bell, en distintos estados del territorio estadounidense, y que habría dejado ya por lo menos a 10.000 personas enfermas. La ciclosporiasis es una infección intestinal causada por un parásito. Las personas infectadas eliminan este parásito a través de las heces, lo que puede contaminar alimentos y agua. La Comisión Federal para la Protección contra Riesgos Sanitarios detalló que del 18 al 20 de julio realizó una inspección y verificación sanitaria a la planta, en la que estuvo acompañada de epidemiólogos, y expertos en inocuidad alimentaria de la Dirección General de Epidemiología de la Secretaría de Salud y del Servicio Nacional de Sanidad, Inocuidad y Calidad Agroalimentaria de la Secretaría de Agricultura y Desarrollo Rural. Sin embargo, la firma Taylor Farms suspendió temporalmente las operaciones de su planta de procesamiento ubicada en Guanajuato. La suspensión ocurre días después de que la compañía anunciara el 17 de julio pasado el retiro voluntario del mercado de algunos lotes de este producto como medida preventiva. Así es que, híjole, este sí es un asunto muy, muy, muy complicado, porque no solamente estaría abarcando a esta empresa Taylor Farms, una empresa mexicana ubicada allá en Guanajuato, sino también a toda la industria agroalimentaria. Ojalá que pueda haber algún tipo de pues resolución favorable a esta empresa para pues que no haya ningún problema. Ya por lo pronto el gobierno mexicano ha dicho que no fue en esa empresa mexicana Taylor Farms donde se identificó pues este parásito que afectó a más de 10.000 personas allá en los Estados Unidos con esta enfermedad intestinal. Y un juez federal canceló la prisión preventiva justificada que Jesús Murillo Karam, ex procurador general de la República, cumplía en su domicilio dentro del proceso que enfrenta por el caso de la desaparición de los 43 jóvenes de Ayotzinapa. Edmundo Manuel Perusquía

0: Cabañas, juez de control del Centro de Justicia Penal Federal del Reclusorio Norte, determinó cesar esa medida cautelar al considerar que el proceso se ha prolongado por más de 2 años por causas no atribuibles al exfuncionario. En sustitución de la privación de la libertad en su domicilio, el juzgador le impuso el resguardo domiciliario, el uso de un brazalete electrónico y la prohibición de salir de la Ciudad de México, acercarse a las víctimas o reunirse con personas distintas a sus familiares. No avanza, nada más no avanza. Esta investigación sobre los 43 jóvenes de Ayotzinapa se ha detenido mucho, está más politizada que realmente pues judicializada esta investigación, y difícilmente sabremos el paradero de estos 43 jóvenes. Recuerde usted que hace algunos días la Comisión Nacional de los Derechos Humanos emitió una recomendación en la que casi exoneró al ejército mexicano, a los 2 batallones que estaban apostados allá en la zona de Iguala, y que algunos, sobre todo los especialistas, los investigadores independientes, el GIEI, pues dijo que tenían participación directa en la desaparición de los jóvenes, porque los batallones del ejército mexicano pues realizan actividades de seguridad pública en todo el país, y en ese momento también lo estaban actuando. Pero por lo pronto, pues no hay forma de seguir castigando a Jesús Murillo Karam, porque hasta el momento el proceso judicial pues no avanza, y son ya 2 años en los que Murillo Karam está en su casa detenido, pero no hay nada que avance. Y ahí el juez entendió que no es problema de Jesús Murillo Karam, sino realmente de la justicia mexicana. Guillermo, mi información esta mañana.
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2: Guillermo, cuando son las 8:39 a.m. desde esta perla tapatía, te actualizo información de cierta que la Fiscalía Especial en Personas Desaparecidas de Jalisco descartó que exista una conexión entre los 5 casos de adolescentes desaparecidos cuyos familiares se manifestaron esta semana para exigir su localización con vida. Confirmó que en 2 de las investigaciones el reclutamiento forzado por parte del crimen organizado se mantiene como una línea de investigación sólida. También Blanca Jacqueline Trujillo informó que hasta ahora las indagatorias no han permitido acreditar que los jóvenes desaparecieran juntos, mantuvieran su relación de amistad o hubiera acordado reunirse antes de su desaparición. Detalló que en 3 de los 5 expedientes las investigaciones sí apuntan de manera preliminar a conflictos familiares como antecedente de la desaparición, por lo que no existen elementos para afirmar que se trate de reclutamiento forzado. También decirte, Guillermo, que la Fiscalía en Personas Desaparecidas del Estado de Jalisco dijo que identificó un nuevo esquema de reclutamiento forzado. Dice que han podido identificar que hay casos en los que las mismas personas que fueron víctimas de reclutamiento se estarían convirtiendo en victimarios. Vamos a escuchar a la fiscal, la vicefiscal en Personas Desaparecidas, Blanca Jacqueline Trujillo.
3: Mira, sí es una situación detectada y documentada, donde muchas veces la invitación proviene de alguna persona conocida que ya estuvo en ese esquema. Entonces, sí ha sucedido en algunas investigaciones, y obviamente también es parte de nuestro trabajo el definir el esquema de responsabilidades penales que puede tener una persona por invitar a un adolescente a este tipo de situaciones.
2: Pues ahí este nuevo esquema donde desafortunadamente quienes fueron víctimas ahora se convierten en personas que hacen estos delitos, que están realmente victimizando, dañando, flagelando a la sociedad mexicana, a la sociedad jalisciense. Parte de la información, Guillermo, muy buenos días.
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0: Hola, ¿qué tal? Te saludo desde Zacatecas con lo más destacado. Un grupo de ciudadanos del municipio de Tabasco, identificado como Ciudadanía Lucha por la Justicia, pidió al Congreso del Estado reformar la Ley de Justicia para Adolescentes. La solicitud surge tras la presunta agresión física y sexual contra una niña de 10 años, atribuida a un adolescente de 13 años. Los ciudadanos consideran que la legislación actual no responde adecuadamente a estos casos y propone que menores de entre 12 y 14 años involucrados en delitos graves puedan ser retenidos en centros tutelares. También plantean crear instalaciones especializadas para garantizar atención y medidas acordes con la gravedad de los hechos. En más información, el colectivo Buscadora Zacatecas confirmó la localización sin vida de Jorge Luis, de 28 años, quien estaba desaparecido desde el 20 de octubre de 2024 en el municipio de Jerez. Tras trabajos de identificación forense, el joven fue reconocido entre los restos de al menos 5 personas localizadas en la comunidad de La Ciénega, en el municipio de Jerez de García Salinas, por el grupo independiente Las Escarabajos. El colectivo informó que hasta el momento, Jorge Luis es la única víctima identificada oficialmente de ese hallazgo. A través de redes sociales, expresaron sus condolencias y solidaridad con la familia al confirmar el desenlace del caso. Y bomberos y paramédicos de la Coordinación Estatal de Protección Civil advirtieron que podrían suspender actividades si el gobierno estatal no atiende sus demandas de mejores condiciones laborales y un incremento salarial. Integrantes de la corporación señalaron que a casi un mes de entregar un pliego petitorio a la Secretaría General de Gobierno no han recibido respuesta. Entre sus solicitudes destacan más equipo, mantenimiento, rehabilitación de instalaciones y mayores medidas de seguridad. El personal lamentó la falta de diálogo con las autoridades y aseguró que la incertidumbre crece ante la ausencia de una postura oficial sobre sus peticiones. Hasta aquí la información desde el estado de Zacatecas. Le invito a que continúe en Informativo NTR.
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2: Y le agradezco a Marco Antonio Baños, ex consejero del Instituto Nacional Electoral y ex consejero presidente del Instituto Federal Electoral, que esté con nosotros para hablar de algo muy importante, de algo que está pasando y que a lo mejor con tanto ruido mediático pues está distrayendo de algo que se está violando la ley. Tenemos campañas adelantadas dentro de Morena para 17 estados donde se van a renovar los gobernadores, las gobernadoras el próximo año. ¿Qué tan legal es esto y por qué se está permitiendo que se realicen campañas adelantadas con recursos públicos? Sí, del partido Morena Verde y del Partido del Trabajo, pero finalmente son recursos públicos de usted y míos que entregamos a la federación y que se distribuyen hacia los partidos políticos. ¿Qué tan legal es esto y qué se puede hacer para evitar campañas adelantadas? Te saludo con muchísimo gusto, Marco. Gracias por estar con nosotros.
3: Muchas gracias, Alberto. Te agradezco mucho el preámbulo. Es magnífico que lo plantees de esa manera. Pues mira, para empezar, me parece que es un hecho evidente. No es un tema que se pueda resolver sobre la base de alguna especulación, de algún analista, de alguna persona que está en la política o de algún ciudadano. Todo mundo está viendo, absolutamente todo mundo está viendo que a lo largo y ancho del país hay propaganda política, que las redes sociales están llenas de mensajes, de posicionamientos de aspirantes a los cargos de elección popular, que hay espectaculares en la vía pública, en la prensa impresa, que todos los días ya los noticieros a nivel nacional están hablando de estos procedimientos en los cuales los aspirantes de los partidos políticos buscan una candidatura. Esto es algo evidente. Todo mundo lo observa, lo palpa, lo testifica de una o de otra manera, menos el INE, menos el Tribunal Electoral. Es decir, las autoridades que son responsables de regular que estos procesos se sujeten a la ley. Sin ir más lejos, el día de ayer, Alberto, el Instituto Nacional Electoral, en el punto número 25 de una larga sesión, tenía previsto discutir la emisión de lineamientos. Mi primera reflexión es, son lineamientos que se hubiesen emitido ya muy tarde, porque estos procedimientos llevan meses realizándose, particularmente por las candidaturas del oficialismo, las de Morena. Sin embargo, ayer, con un pretexto un poquito extraño y con la, yo te diría, con la complicidad de algunos partidos políticos, los retiraron. Dijeron que no era necesario emitirlos ayer, porque faltaba todavía que los partidos políticos presentaran observaciones. Hace dos meses, 60 días, Arturo Castillo, uno de los consejeros, insistía en que se emitieran los lineamientos para evitar problemas en la equidad de la contienda. No le han hecho caso, no ha logrado tener aceptación por parte de la mayoría de sus pares, y finalmente volvieron a diferir la discusión de un punto, Alberto, que es simplemente estratégico para el desahogo de la elección, para verificar lo que dicen, lo que pueden o no pueden decir los aspirantes a estos cargos de elección popular. Hace unos días lo veíamos en un caso específico de Estela Damián, quien busca, déjame ponerle unas comillas, la coordinación de los comités de defensa de la transformación y de la soberanía nacional en Guerrero, pero eso es un membrete, eso es una falacia. Busca la candidatura al gobierno del estado de Guerrero, eso sin duda. Y un diputado federal pues se paró ahí a decir que en un evento que tuvo lugar en Pie de la Cuesta, que felicitaba la presencia de Estela Damián porque Guerrero necesitaba una gobernadora que supiera administrar. Votemos por Estela Damián. Así, sin más, sin mayor preámbulo. Eso típicamente sería un acto anticipado de campaña. Y el INE no ha querido emitir lineamientos para verificar ese tipo de cuestiones, para desahogar las quejas, para revisar de dónde sacan el dinero, por qué se paga y cómo se paga tanta publicidad. No ha establecido topes a esos gastos. En fin, hay una evidente inacción de parte del Instituto Nacional Electoral, y luego nos dicen el día de ayer, simple y llanamente, que no quieren emitir los lineamientos porque algunos partidos políticos, y eso lo mencionaron partidos como como el PAN, como el PRI, que dijeron que sí, que era necesario que se hiciera esto. Pero les tengo una noticia: el proceso electoral, Alberto, empieza a más tardar en la fecha, digamos, límite de arranque del proceso electoral 2026-2027, es el próximo 7 de septiembre. Estamos a escaso mes y medio de que empiece el proceso electoral. Y por otro lado, el Instituto Nacional Electoral tiene previsto un periodo vacacional que serán las primeras dos semanas del mes de agosto. Yo pregunto, ¿a poco el INE en dos semanas de funcionamiento, porque pues ni modo que hagan mañana la sesión, ¿verdad?, y aprueben los lineamientos, lo harán seguramente después de del periodo vacacional? Entonces, yo en lo personal creo que ya es innecesario que los emitan. El daño al principio de equidad de la contienda ya está hecho. Lo he dicho en otros momentos contigo, Alberto, si esto fuera una carrera de maratón, los de Morena ya van en el kilómetro 20 y todos los demás ni siquiera se han formado. Entonces hay una evidente desventaja, hay una evidente afectación al principio de equidad en la contienda. No van a ser competencias electorales parejas, otra vez el oficialismo haciendo trampas. Y yo creo que hay que decirlo ya de otra manera: no es que ellos tengan precampañas adelantadas, es que todo el tiempo están en campañas electorales, todo el tiempo tienen movilizaciones para una u otra cosa, todo el tiempo están visitando a los electores, y el INE no quiere emitir unos lineamientos. Algunos dicen, incluso algunos consejeros dicen, que este tema le corresponde a la Cámara de Diputados. No, les tengo una noticia: la ley los ha colocado como árbitros de la contienda y estarían obligados a emitir estas disposiciones reglamentarias que pongan freno a este tipo de cuestiones, al menos que las metan en un cierto carril para poder atestiguar que no hay excesos, que no hay actos anticipados de campaña, pero eso no está ocurriendo, lamentablemente. Los partidos nuevos, en este caso Somos México y el caso concreto del partido PAS, están en plena desventaja con relación a estos actos anticipados, bajo este argumento de Jorge Montaño, uno de los consejeros, que dijo: no, pues es que recibí unas propuestas de modificación. Pues sí, nada más que se las dieron hace dos meses. Hace dos meses le entregaron esas propuestas de ajustes por parte de los partidos. ¿Para qué abren un espacio adicional? Para hacer una especie de solapamiento, de invisibilización de estos procedimientos y dejar que avancen con absoluta libertad para que todos estén totalmente en la búsqueda abierta, franca del voto, en una comisión que no tendrá ningún tipo de consecuencia, una comisión de actos anticipados de precampaña y campaña, que no frene el INE, que no frene el tribunal y que hacen que los ciudadanos vivan un hartazgo permanente. Aquí la pregunta es: el INE, que es un órgano supuestamente autónomo, con carácter ciudadano, es el que está obligado a hacer respetar los derechos de los ciudadanos, a proteger a los ciudadanos de esta movilización permanente de los partidos políticos. ¿Quién defiende a los ciudadanos si el INE no quiere asumir su responsabilidad? Si el INE simplemente voltea hacia otro lado. Vivimos bajo el pretexto del 2023, que el INE y el tribunal emitieron lineamientos diciendo que estos eran procedimientos internos, inéditos de los partidos. Pues dejaron de ser internos porque los hacen de cara a la ciudadanía, y no son inéditos porque simplemente están replicando un modelo que particularmente a Morena pues le ha resultado muy atractivo y le ha redituado muchos dividendos para tener el control en 24 entidades federativas, mayoría en 27 congresos, las mayorías artificiales construidas en la Cámara de Diputados y en la Cámara de los Senadores. Hoy día Morena hace y deshace y tiene una absoluta complacencia de una institución que debería de ser autónoma, pero que sin embargo pues camina con una venda en los ojos, pues dejando que el oficialismo haga lo que quiera.
2: Sí, y es que esto podría ser todavía peor, porque esta quizá es un enfrentamiento entre Morena, pero una vez que se definan quiénes serán los supuestos coordinadores de la defensa de la Cuarta Transformación, ahí sí habrá capa abierta para tener actividades proselitistas, porque entonces ya se les ubicará como candidatos a los gobiernos. Y esto, pues me imagino que el Instituto Nacional Electoral no tendría que hacerse de la vista gorda, a menos que esa vista pues esté opacada por unos malos lentes que le esté dando Morena, y eso es quizá más peligroso, Marco, porque estaría fallando a un principio elemental de las elecciones, que es equidad en todos los mecanismos, ¿no?
3: Sí, yo creo que lo dices con mucha pertinencia, Alberto. Cuando empieza el proceso electoral dentro de mes y medio, ya el nivel de conocimiento, las propuestas específicas, las intenciones para ganar las gubernaturas, para incluso para las candidaturas a las diputaciones federales, a las principales presidencias municipales, ya tendrán una enorme ventaja los candidatos del oficialismo. La gente los ubicará perfectamente, y no así a las candidaturas de Paz, de Somos México, si me apuras un poco hasta de los otros partidos que aún, habiendo iniciado procedimientos internos, el PRI con los defensores de México, el PAN con este de relajo que trae sus candidaturas internas, o el MC con estos pleitos casados que tiene en Nuevo León y en Jalisco, pues no van a lograr posicionarse de la manera que lo está haciendo el aparato oficialista, que además tiene un flagrante uso de recursos públicos en estos procedimientos que nos van a colocar otra vez en una elección inequitativa. El principio de equidad, lo he mencionado en varias ocasiones, está irremediablemente dañado por los partidos oficialistas, por estas intenciones que la ley dice que en esta etapa pues simplemente te tendrías que dirigir solo a la militancia de los partidos, pero no, se dirigen abiertamente a toda la ciudadanía y están colocando propaganda en la vía pública, están colocando propaganda en las redes sociales, en la prensa impresa. Hay una cantidad impresionante de entrevistas que les dan a estos personajes, que simplemente se están posicionando mientras todos los demás no tienen esa posibilidad, no están en esa circunstancia, y en consecuencia no solamente se daña el principio de equidad en la contienda, también se daña el principio de integridad en las elecciones. Este principio de integridad se refiere a que concretamente un proceso electoral se tiene que realizar, Alberto, de acuerdo con lo que dice la ley, y la ley dice que los actos de precampaña tendrían que ser, en este caso, después de que empiece el proceso electoral, hacia los meses de diciembre, finales de diciembre, enero y quizá un cachito de febrero, pero no, ya los tenemos años, como lo ha venido inventando desde que empezó la etapa del morenismo con López Obrador, pues han mantenido unas campañas permanentes que vergonzosamente no son revisadas por el INE, que vergonzosamente son permitidas y formalizadas por el Tribunal Electoral. Esto es lo que tenemos en la realidad. La ley no se ha modificado, la ley lo prohíbe, y sin embargo lo siguen haciendo con un enorme desparpajo, con un enorme cinismo electoral que no tiene freno alguno, porque el INE no quiere emitir lineamientos. Eso hay que decirlo hasta el cansancio para que la gente lo sepa, tenga una idea clara de dónde viene esta publicidad que no está permitida, pero que el INE ha formalizado en complacencia con el Tribunal Electoral.
2: Marco, escuchaba ayer a los consejeros electorales, en especial a Carla Humphrey, diciendo que el INE no podía atender esta solicitud porque, como son procesos electorales estatales, tendrían que ser los OPLES quienes tendrían que declarar estas medidas o estas reglas para seguir o para monitorear estas campañas internas, que así hay que denominarlas. Y también hay una reflexión del Tribunal Electoral diciendo pues que es la vida partidista, que es la vida interna de los partidos y se tendría que respetar. Me parece a mí que son pretextos que pues no están en la emergencia nacional, porque así hay que decirlo, cuando un partido que además está en el poder, que tiene una infinidad de recursos públicos por los gobiernos que encabeza, pues me parece que eso sí sería un atentado directo contra la democracia, porque entonces, como dicen en Nicaragua o decían en Venezuela, aliados de este gobierno, pues ¿para qué queremos elecciones si ya está completamente avasallado el partido en el poder con toda la propaganda que se pueda hacer?
3: Sí, lo dices muy bien. Mira, en el caso concreto de la afirmación de la consejera Humphrey, pues me parece a mí que simplemente hay que responderle que la fiscalización es una actividad centralizada en el INE, y cualquier gasto, cualquier recurso que se reciba para fines político-electorales tiene que ser revisado por el INE. ¿Cómo lo van a revisar si no han emitido lineamientos? Y luego, en relación al tribunal, pues le tengo al tribunal una noticia. ¿Cuáles actos internos? Que el tribunal no sea cínico, si lo están haciendo a ojos vistos de todo el mundo. No se dirigen a su militancia. Cuando se dice vida interna, se refiere a militancia. No es que se vayan y se encierren en una iglesia y hablen nada más con sus feligreses, ¿verdad? No, ellos están en público, en auditorios grandes, en parques públicos, están en actos de campaña, Alberto, ya ni siquiera de precampaña, porque las corcholatas ni modo que van a estar, ya sabemos quiénes son las corcholatas en cada caso y cuál va a ser la que va a ganar. Entonces, no es que se dirijan nada más a su audiencia, se dirigen a todo el mundo por igual, y eso se llama actos anticipados de precampaña y campaña.
2: Pues vamos a ver cómo está el debate, te estamos escuchando en el Consejo General del INE, y seguramente pues deberás de despertar mucho el criterio de los propios consejeros electorales, porque parece que están en otro problema, más bien con los problemas internos del INE y no viendo lo que deberían de estar viendo, que es supervisando las elecciones en nuestro país. Por lo pronto, Marco, te agradezco que estés con nosotros, yo lo invito a que lo siga en sus cuentas de redes sociales y también lea sus artículos que publica cotidianamente en El Financiero y en Organización Editorial Mexicana. Marco, te agradezco muchísimo que hayas estado con nosotros.
3: Al contrario, Alberto, un saludo muy afectuoso para ti y para todo tu equipo de trabajo y para la audiencia.
2: Muchísimas gracias, vamos a un corte y regresamos con más.
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0: Muy buenos días, muy buenos días. Estamos iniciando una emisión más de Informativo NTR por W Radio Chilpancingo, 105.1 de FM, la señal informativa. Soy Gilberto Guzmán y en esta mañana de viernes 24 de julio del 2026, les saludo como siempre con mucho gusto, le agradezco que sintonice este espacio informativo. También saludo en cabina a mi compañero Yair Flores. Yair, buenos días.
1: Buenos días, Gilberto. Ya es viernes por fin y espero que la audiencia de Informativo NTR se le esté pasando muy bien ya en la antesala del fin de semana. Los invitamos a que se queden con nosotros de aquí hasta las 10 para darle seguimiento a las noticias más relevantes de las últimas horas aquí en Guerrero y usted se mantenga muy bien informado, Gilberto.
0: Así es, Yair, vamos con los avances de las principales notas del día. A pesar de las protestas y la presión contra el gobierno estatal, ayer un juez vinculó a proceso a Jesús Plácido por homicidio. Reporteros de Chilpancingo se manifiestan contra crímenes de colegas en el país y exigen justicia. Estará la presidenta Claudia Sheinbaum en Acapulco los días sábado y domingo, pero no viene, según se informa, a participar en actividades del proceso interno de Morena, lo cual obviamente está prohibido, sino a una gira de trabajo. Suben los accidentes vehiculares en más de 100% del primer al segundo trimestre en Chilpancingo. Esto es Informativo NTR por W Radio. Vamos a escucharnos. Vamos a escuchar el reporte de mi compañero Yair Flores sobre la vinculación a proceso de Jesús Plácido Galindo. Adelante, Yair, con esta información.
1: Gracias, Gilberto. Así es, como bien refieres, el juez de control y enjuiciamiento penal del Tribunal Superior de Justicia, Ubaldo de la Sancha, vinculó a proceso la tarde de ayer al promotor del Consejo Indígena y Popular de Guerrero, Jesús Plácido Galindo, por el delito de homicidio calificado, informó así la Fiscalía General del Estado. La institución informó también que el juez de control le impuso la medida cautelar de prisión preventiva oficiosa y fijó un plazo de 3 meses para el cierre de la investigación complementaria. Plácido Valerio es imputado por el homicidio del comisario municipal de Xicotlán, municipio de Chilapa, comunidad de Chilapa, quien respondía al nombre de Pablo Xantenco Bartolo, y se acusa que, pues bueno, el asesinato ocurrió el 30 de octubre del 2021 y se encuentra preso por este delito. Plácido se encuentra preso en el penal número 1 del altiplano en el Estado de México. Los abogados que auxiliaron en el caso, Aarón Díaz y Javier Rodríguez, denunciaron en conferencia de prensa al término de la audiencia que es evidente que el caso tiene consigna política, al señalar que hay bastantes elementos que indican que la carpeta de investigación fue fabricada, por lo que adelantaron que van a apelar la resolución del juez. Mediante un boletín de prensa de 3 párrafos de la Fiscalía General del Estado, se informó anoche que fue vinculado a proceso Jesús N. por su probable responsabilidad en el delito de homicidio calificado en agravio de José N. por hechos ocurridos en el municipio de Chilapa en el año de 2021. También refiere que el juez de control le impuso la medida cautelar de prisión preventiva oficiosa, fijando un plazo de 3 meses para el cierre de la investigación complementaria. La Fiscalía General del Estado de Guerrero refrenda su compromiso de investigar y perseguir los delitos con estricto apego a la ley, fortaleciendo las investigaciones para garantizar el acceso a la justicia y combatir la impunidad, presume este comunicado emitido por la Fiscalía Estatal. Aunado a esto, o a la par de este dictamen, la audiencia comenzó después de las 9 de la mañana y terminó cerca de las 7 de la noche, donde hubo dos recesos. Al salir de la audiencia, el abogado Díaz declaró en conferencia de prensa que supuestamente hay dos testigos que vieron al dirigente indígena y otras personas participar en el evento delictivo. Nosotros ofrecimos datos de prueba que hacen inverosímil la manifestación de sus testigos y, sin embargo, el juez no las tomó a consideración, denunció el abogado defensor, quien también indicó que es evidente que el caso pues tiene consigna política. Describió que, de acuerdo con el expediente, la entrevista que dio una de las testigos, la hija de la víctima, fue apenas el 3 de junio de 2026. Y en esa entrevista ella relata hechos que pasaron en el 2021, indica el abogado, y cuestiona. Luego se ve que es una fabricación que hizo la fiscalía, porque incluso otra de las personas que es testigo es miembro de la CIPOC, etc., del Consejo Indígena y Popular, y no necesita uno ser acucioso para darse cuenta que en la entrevista que le hizo el Ministerio Público fue falsificada, porque la firma del señor, refiriéndose al otro testigo, fue de cuando ya estaba muerto. Otro de los abogados, Javier Rodríguez, agregó que es evidente, además, que la firma del testigo no coincide con la credencial del lector, además de que faltan sellos, códigos en la carpeta, y hay un sinnúmero de situaciones que nos lleva a considerar que dicha carpeta fue fabricada recientemente. Los abogados adelantaron que van a apelar la resolución del juez y que hay bastantes elementos que nosotros ya presentamos para que la sala a cargo de los magistrados revise este caso. Aarón Díaz informó que otro de los elementos de prueba que presentaron fue que Jesús Plácido era parte del mecanismo de protección de personas defensoras de los derechos humanos y periodistas por parte de la Secretaría de Gobernación y que desde el 4 de enero de 2021 se desplazaba en comunidades acompañado por la Guardia Nacional y la Policía Estatal y tenían santo y seña de dónde andaba. En tanto que el homicidio con el que se le involucra ocurrió el 30 de octubre de 2021. Nosotros tenemos la opción de apelar en 3 días y lo vamos a hacer. Hay que bastantes elementos que ya presentamos para que la sala a cargo de los magistrados revisen este caso. En tanto que Javier Rodríguez agregó que aportaron todos los datos de prueba que dentro de la duplicidad del plazo constitucional se recabaron y que igualmente se vertieron todas las inconsistencias e incongruencias en la carpeta de investigación, mismas que el juez no valoró en esta audiencia donde dio su dictamen el día de ayer. Pues bueno, continuaron, se siguieron dando las muestras de respaldo hacia este líder indígena y también las protestas por parte de activistas exigiendo su libertad. Por un lado, con una marcha en Buenavista, municipio de San Luis Acatlán, un plantón afuera de la ciudad de judicial de Chilpancingo y protestas en ciudades del país y del extranjero, ciudadanos exigieron ayer la libertad inmediata del promotor del Consejo Indígena y Popular Emiliano Zapata, Jesús Plácido Galindo. Mientras tanto, el director de Gobernación del Estado, Rafael Julián Arcos, así como el delegado de la dependencia en la región Costa Chica, Germán Herrera, junto con un chofer, continúan retenidos por pobladores de Buenavista. Ya cumplieron 4 días que los tienen ahí retenidos como un mecanismo de presión hacia las autoridades para que Jesús Plácido, pues bueno, obtenga su libertad. Los pobladores insistieron en la mañana que no serán entregados hasta que se libere Plácido Galindo, aunque en la noche, después de que se conoció la vinculación a proceso del dirigente indígena, informaron que determinarían su situación en una asamblea que llevarían a cabo durante estas horas. Después de las 9 de la mañana, más de 500 personas marcharon de la entrada de Buenavista hacia la comisaría municipal con lonas y pancartas en las que exigieron la libertad del dirigente indígena. Al final de la marcha dieron a conocer un comunicado en el que se señala que la detención no es un hecho aislado, sino que forma parte de una ingeniería política y mediática que busca fragmentar, dividir y confundir muestras de comunidades indígenas. Así la situación avanza rápido. Este caso, esta denuncia en contra de Jesús Plácido por un presunto delito de homicidio contra un alcalde de Xicotlán, allá en el lejano 2021, donde refieren sus abogados defensores y todos los activistas que están respaldándolo, que él contaba con este mecanismo de protección de personas activistas, y que pues bueno, en aquel momento las autoridades tenían el completo conocimiento de sus actividades y a dónde se desplazaba Jesús Plácido. Así que sí, y en la fecha en la que refieren que ocurrió el homicidio, pues bueno, él ya contaba con esta protección, así que ahí sí definitivamente hay algunas inconsistencias en estas versiones por parte de la Fiscalía Estatal, Gilberto.
0: Claro, pero no debemos dejar de lado que también se ha señalado muchas veces que lamentablemente estos líderes de grupos de autodefensa, de movimientos que buscan garantizar la seguridad en sus regiones, argumentando que no confían en las corporaciones oficiales, lo hemos dicho y no es algo que inventemos, es algo que está analizado, que lamentablemente de pronto, que muchas veces empiezan bien, con las mejores intenciones de decir, pues no nos está garantizando la seguridad la policía estatal o el ejército particularmente, nosotros vamos a hacer nuestro propio sistema de justicia de policía comunitaria, que aunque oficialmente solo hay una reconocida, pero actúan como tal, con el tema de exigir el respeto a la autodeterminación de los pueblos indígenas. Y después, pues lamentablemente, se ha visto que terminan contaminándose también. No son nuevos los señalamientos entre un grupo y otro, desde la CRAC, pues, desde la UPOE, que lideraba el extinto Bruno Plácido Valerio, hasta en este caso la CIPOG-EZ, que ahora está señalado uno de sus, y vinculado pues ayer a proceso, uno de sus dirigentes por presuntos vínculos criminales. No estamos acusando a nadie, estamos diciendo lo que se ha registrado, no solo con una organización, sino con todas. Lamentablemente, dicen en algunas regiones, pues está bien que entre una especie de autodefensa de comunitaria, que ya están precisamente prohibidas, ¿no? Ya se hizo una reforma donde solo en las regiones que está reconocida la policía comunitaria pueden operar grupos como tal. Y de pronto la gente dice, pues está bien que entre la autodefensa, los vamos a apoyar, vamos a respaldar, no vamos a dejar que entre otro tipo de policía. Pero resulta que en muchos casos, y se ha documentado, lo que hacen es cerrarle el paso a determinado grupo para que entre otro a esas regiones. Y esto, reitero, no es nada nuevo, ni estamos descubriendo el hilo negro. Esto es lo que se ha publicado en diversas investigaciones.
1: Sí, y además ya se ha dado esta situación de que, como tú bien refieres, comienzan con buenas intenciones, mismos ciudadanos oriundos de sus comunidades para defender a su pueblo de los poderes fácticos, por así decirles, pero pues bueno, terminan cooptados la mayoría de ellos, eso definitivamente que es evidente. Y la cuestión aquí es por quién toma partido, o si hacia qué grupos es contra quienes se toman determinaciones por parte del Estado o de las autoridades, y contra cuáles no. Eso es la inconsistencia por parte tanto del gobierno estatal como del gobierno federal. Se ha hablado mucho de que ahora con el ascenso de Claudia Sheinbaum a la presidencia, pues se cambió la estrategia de seguridad, con Omar García Harfuch, pues bueno, más enérgico en esa posición. Y pues bueno, aquí en Guerrero ha declarado abiertamente, ha acusado, ha señalado al grupo criminal de Los Ardillos, pero pues bueno, en Guerrero no solo son ellos, no son más de 15 grupos criminales los que operan, y da la impresión de que con uno sí se les señala mediáticamente y presuntamente se toman acciones, pero pues bueno, hay otras regiones donde ni siquiera se menciona y donde ni siquiera se toman determinaciones por parte de los organismos de seguridad, y es lo que genera desconfianza tanto en las fiscalías como en los ministerios públicos y en el propio gobierno, no en el ejecutivo, valga la redundancia.
0: Sí, porque reitero, no es nada nuevo que desde estos grupos hasta las propias autoridades electas en urnas, lamentablemente de pronto terminan inclinándose a negociar con determinados grupos. Y insistir, no es algo que estemos inventando ni acusando, es lo que desafortunadamente se ha registrado en la historia reciente, no solo del país, sino de Guerrero. Nos están marcando el corte, tenemos que ir al corte comercial, pero regresando vamos con el reporte de mi compañero Baltasar Jiménez, que está en la línea telefónica.
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0: Estamos de regreso. Continuamos con más información y vamos a escuchar el reporte de Baltasar Jiménez. Adelante, Balta, buenos días.
14: Buenos días, Gilberto, gracias. Esta es la información. Es necesario rescatar Guerrero, expresó el dos veces presidente municipal de Chilpancingo, Mario Moreno Arcos, quien enfatizó que sí se pueden hacer mejor las cosas, porque es una entidad Guerrero que tiene posibilidades de crecer y desarrollarse por el enorme potencial que tiene, aunque definitivamente hace falta activarlo más con una clase política que realmente tenga visión de futuro. Es que dijo que en el permanente recorrido que lleva a cabo por todas las regiones del estado, lo que ha encontrado son muchos reclamos por temas de inseguridad, abandono por parte de las autoridades, y por ejemplo, citó que todas las carreteras están destrozadas, todas las carreteras de la entidad están destrozadas, no hay medicamentos en los hospitales ni centros de salud, y las escuelas, hay muchas abandonadas, entre otras cosas. El también ex candidato a la gubernatura del estado y el Senado de la República sostuvo la mañana de ayer un encuentro con un grupo de reporteros, ante quienes insistió en lo que ha dicho en entrevistas pasadas, que sí estará en la boleta electoral en junio del 2027 y que tiene el interés de participar en las elecciones del próximo año. Indicó que para esto ha estado en la búsqueda de acuerdos y consensos con la finalidad de construir una gran alianza de partidos, para lo cual ha sostenido pláticas y encuentros con líderes de diversos institutos políticos que también comparten la idea de crear una gran coalición. En este sentido, Moreno Arcos reiteró que su intención de participar como candidato por la gubernatura del estado en las próximas elecciones es porque es necesario rescatar Guerrero.
0: Tenemos grabación, mi estimado Balta.
14: Así es, ahí tienes la interesante la entrevista que dio ayer Mario Moreno Arcos.
0: Vamos a escuchar.
15: Lo he externado tal cual. Mario Moreno va a estar en la boleta. Obviamente estamos buscando construir acuerdos, consensos, a efecto de que se vaya en las mejores condiciones. He tenido encuentros con diferentes partidos políticos, asociaciones, organizaciones, que ven bien la posibilidad de poder hacer una alianza. Y sí lo digo muy claro, sí tengo interés en estar en la boleta y primero Dios me verán en la boleta.
16: ¿Hay pláticas con algunos partidos ya, Mario?
15: Sí, claro, hay pláticas muy avanzadas ya. He estado en charla con algunos institutos políticos que tienen el registro estatal y nacional. He estado platicando con organizaciones sociales que también tienen interés en participar y creo que hay muy buenos avances, afortunadamente.
16: Decía hace rato una frase, es necesario rescatar Guerrero.
15: Sí, definitivo. Yo creo que la circunstancia que hoy atraviesa Guerrero, después de poco más de cinco años de un gobierno como el que tenemos actualmente, creo que es importante que los diferentes actores políticos en el estado podamos implementar acciones para poder rescatar Guerrero. Eso es definitivo. Yo creo firmemente que en Guerrero se pueden hacer mejor las cosas, que Guerrero tiene la posibilidad de crecer, de desarrollarse. Tiene un enorme potencial y definitivamente por lo que hace falta es activarlo más, pero activarlo con una clase política que realmente tenga visión de futuro.
16: ¿Qué ha encontrado en Guerrero en este recorrido permanente que hace?
15: No, bueno, muchos reclamos desde temas de seguridad o inseguridad en las diferentes regiones. Abandono por parte de las autoridades. Las carreteras en la gran mayoría del estado están totalmente deshechas. No hay medicamentos en los hospitales, las escuelas, muchas escuelas están abandonadas. Pues creo que se está gestando en el estado la posibilidad de un cambio importante y hay que estar presentes.
17: Mario, ¿qué condiciones tendría la participación de Mario Moreno?
15: Bueno, yo estoy buscando, yo creo que lo más importante es que pudiéramos generar condiciones para poder competir y ganar. Y la única manera que yo veo actualmente en esta circunstancia, con un partido que detenta el poder, que tiene el control total y absoluto de los programas sociales, la única forma es en una gran alianza de los partidos opositores al régimen, a efecto de lograr esa fortaleza, esa fuerza que permita enfrentar de la mejor manera posible a quienes hoy están en el poder y ganarles.
0: Adelante, Balta.
14: Así es, Gilberto, pues ya lo escuchamos. Mario Moreno Arcos señala que las pláticas con diferentes dirigentes de partidos políticos van muy avanzadas y destacó que también comparten la idea de crear una gran alianza de partidos opositores al régimen con el fin de pues cambiar las condiciones de abandono que tiene esta entidad, según comentó. Es la información, Gilberto, gracias.
0: Gracias, Balta, por este reporte.
1: En más noticias, pues bueno, la presidenta Claudia Sheinbaum informó que andará de gira por Guerrero este fin de semana, estará el sábado y el domingo en Acapulco. La presidenta Claudia Sheinbaum Pardo informó hoy durante su conferencia mañanera que estará en Acapulco a partir del día mañana sábado supervisando obras. Al inicio de la conferencia matutina que se dio desde Cuernavaca, al referirse a sus actividades del fin de semana, la mandataria federal dijo que hará una visita a la planta de tratamiento de aguas y al pozo radial, que son parte del programa Acapulco se transforma contigo. Asimismo, confirmó que el domingo encabezará un acto de pensión Mujeres Bienestar también en Acapulco y que esta será su undécima visita a la que realice al estado de Guerrero desde que asumió el mando en 2024, la entidad suriana, una de las que más ha visitado la presidenta Claudia Sheinbaum a lo largo de su sexenio, Gilberto, y pues bueno, andará aquí a la par de que se estarán realizando, me imagino, diversas asambleas por parte de los aspirantes a la coordinación estatal por la defensa de la soberanía nacional aquí en Guerrero, Gilberto.
0: Así es, pero ayer decía Beatriz Mojica en una conferencia que si cuando le preguntaron si tenía que ver con el proceso interno, pues afirmaba que no tiene nada que ver y que por lo tanto ninguno de los aspirantes ni de las aspirantes está convocado a acompañar a la presidenta en esas actividades que son meramente de una gira de trabajo, como bien lo has mencionado.

0: Protección del Parque Estatal Bicentenario de Acapulco. Una propuesta de la diputada Racilio Campo Manzanares, ella presentó un exhorto a efecto de que se realicen las acciones jurídicas y administrativas necesarias para emitir un decreto de asignación de destino. La legisladora señaló que este patrimonio representa, por supuesto, un importante pulmón ambiental para el estado de Guerrero, por supuesto también por su contribución a la conservación de la biodiversidad, la recarga de los mantos acuíferos y la regulación del clima, así como la mitigación de los efectos del cambio climático. Otro tema que se analiza en el Congreso del Estado de Guerrero es el que tiene el objetivo de fortalecer las acciones de vigilancia sanitaria, inspección y verificación en farmacias, hospitales, distribuidores, consultorios, establecimientos comerciales y demás puntos de venta de medicamentos, asegurando y retirando del mercado los productos sujetos a alertas sanitarias. Esta propuesta de la diputada Dulce Naranjo Cabrera para exhortar a la Secretaría de Salud y a la COPRISEC. Así que bueno, si desean consultar los detalles de toda la información que se genera en el Congreso local, los encuentran en las plataformas digitales del Congreso del Estado de Guerrero. Sería la información desde tu Congreso, Fernanda Cabrera. Muchas gracias.
1: Y bueno, en más noticias también lamentables respecto al índice de accidentes vehiculares que se han dado durante los últimos meses aquí en Chilpancingo, pues bueno, la masificación del transporte en motocicleta, el exceso de velocidad, conducir en estado de ebriedad, la imprudencia, el sobrecupo y el mal estado de las calles y avenidas han incrementado en más de un 100% los accidentes en los que se ven involucrados conductores de este tipo de vehículos en la capital del año 2022 a 2024. De acuerdo con datos de la Subsecretaría de Tránsito y Vialidad y del Instituto Nacional de Estadística, Geografía e Informática, en los primeros tres meses del año van 116 accidentes, es decir, más de uno diario. En tanto que para el segundo trimestre los percances aumentaron a 230, más de dos diarios en promedio. Los datos de la dependencia municipal indican que en Chilpancingo ocurren en general 9 accidentes cada día en los que se ven involucrados automovilistas particulares y choferes de unidades del servicio de transporte público, ya sea urbans o taxis, así como peatones, y que de estos 9, entre los meses de enero y marzo, más de uno de estos accidentes fue de motocicleta. Sin embargo, ya en los meses de abril a junio se contabilizaron en promedio diario más de 2 accidentes en los que se vieron involucrados motociclistas. El total, los accidentes en motocicleta ocurridos de enero a junio fueron aproximadamente 340, solo aquellos en los que dio parte la autoridad de tránsito local, pues hubo algunos más en los que los involucrados llegaron a acuerdos antes de la presencia de autoridades viales. El aumento de los percances en motocicleta también se registró en el último reporte del INEGI con corte al 2024. Las cifras de este instituto indican un incremento de casi 300% del 2020 al 2024, cuando dio a conocer su último reporte. En el 2020, el INEGI registró 202 accidentes de motocicleta, en el 2021 265, en el 2022 396, en el 2023 427 y en el 2024 744, una cifra que fue aumentando gradualmente año con año. Aunque no se da a conocer el número de muertos ni heridos, el INEGI destaca que las probabilidades de morir en un accidente en motocicleta son hasta 29 veces más que en un automóvil. En la adición a la Ley de Movilidad y Seguridad Vial que aprobó el Congreso local el 15 de marzo pasado, en la que se prohíbe que niñas y niños menores de 12 años viajen como pasajeros en motocicletas, se asentó también que de los más de 1.500 accidentes de tránsito anuales, las motocicletas participan en una proporción considerable y que suman alrededor de 20 fallecimientos al año en la capital. Por su parte, Tránsito y Vialidad Municipal destaca que las arterias en donde más ocurren accidentes en motocicleta son el bulevar Vicente Guerrero, que conecta con la autopista del Sol, el bulevar del encauzamiento del río Huacapa, el bulevar Chilpancingo Petaquillas y en las avenidas Vicente Guerrero, Insurgentes y Lázaro Cárdenas, que son las vías más rápidas y más transitadas. La ola más reciente de accidentes en motocicleta sucedió entre el 14 y el 15 de junio. La madrugada del 14, el joven de 26 años de edad, Eduardo Arcos, falleció y su acompañante resultó gravemente herido al impactar su motocicleta en la parte trasera.

0: balacera de un tráiler en el Boulevard Chilpancingo Petaquillas. Horas antes, dos jóvenes, Pedro Alberto y Celso Ortega, resultaron gravemente heridos al impactar su motocicleta contra un automóvil en ese mismo tramo, cerca del puesto de vigilancia de la Guardia Nacional. En tanto que el 15 de junio, una joven resultó herida al impactar su motocicleta contra una camioneta en el encauzamiento del río Huacapa, cerca del zoológico Xochilpan. Una semana antes, un joven identificado como Humberto N., de 39 años de edad, falleció al impactarse contra una palmera en el Boulevard Vicente Guerrero. Según los primeros informes, el accidente se debió al exceso de velocidad al derrapar bajo una lluvia intensa. Fuentes de tránsito municipal refieren que en muchos de los accidentes fatales, los motociclistas no portaban casco, mucho menos guantes ni chaquetas, lo que agrava las consecuencias en caso de derrape o colisión. El lunes pasado, un agente de tránsito reconoció que en Chilpancingo es muy común ver a diario a conductores de motocicleta sin el equipo de protección básica y argumentó la insuficiencia del personal para actuar en ese sentido. De acuerdo con el agente, el 30% de los aproximadamente 4,000 motociclistas que circulan en la capital conducen en la ilegalidad al andar sin placas de circulación y sin licencia para conducir. Agregó que esta omisión es la causa principal de remisión de los vehículos al corralón municipal. Graves cifras, Gilberto, respecto a, pues bueno, a los accidentes viales, que se da por muchos factores, ¿no? Primero, la falta de cultura vial que hay por parte de los conductores, tanto de automóviles como de motocicletas. También influye el estado de las calles y de los accesos de las avenidas principales aquí en la capital, donde hay muchas que tienen pues desniveles. En la avenida Lázaro Cárdenas hay un desnivel entre los dos carriles, que es donde muchos motociclistas se han accidentado. Y pues bueno, también el hecho de conducir bajo los influjos del alcohol y exceso de velocidad, desde luego que también repercute en estas trágicas cifras, que pues bueno, dan para la reflexión y para la prevención para todos los que conducen, sobre todo motocicletas, ya que principalmente es difícil que uno no salga mal herido de un accidente vial en este medio de transporte.
1: Sí, todos, yo creo que todos los que nos escuchan les ha tocado presenciar de pronto cómo hay mucha imprudencia. Yo no digo que todos los motociclistas sean imprudentes, habrá quienes sí cumplen desde llevar los documentos en regla, llevar la protección adecuada, que no se limita a guantes y casco. Hay quienes llevan incluso coderas, rodilleras, pero nos ha tocado a todos ver cómo hay chavos zigzagueando entre autos y en calles que no son para circular a alta velocidad, como las del centro de la ciudad, donde no solo te puedes accidentar tú, puedes pegarle a alguien, a las señoras, los niños que en horario de entrada y salida de clases están utilizando las calles. Falta más prevención de todos. Y en el caso de la autoridad, hay que subrayar, es importantísimo este tipo de operativos para verificar que se cumpla con la legalidad, pero que estos operativos tengan un seguimiento, que no sean operativos, hay que decirlo, solamente para infraccionar y para recaudar. Porque esa es otra crítica, de que los agentes de tránsito están al 100 para infraccionar con tal de recaudar, pero ¿dónde están los cursos de orientación? ¿Dónde está el seguimiento que se le dé a esos temas que se vuelven ya asunto de salud pública por el alto número de personas que resultan lastimadas, heridas y hasta fallecimientos? No se trata solamente de los operativos para recaudar. Habría que impulsar el ayuntamiento con la ayuda del gobierno estatal a través de la Secretaría de Salud o de Protección Civil o del área de tránsito, las áreas que tengan que involucrarse, un programa de seguimiento para que esto no se quede solo en estadísticas y en lamentaciones y en decir, bueno, qué bueno que llevan un registro de accidentes y de víctimas, pero ¿dónde está la acción que en consecuencia debería realizar el ayuntamiento? Y el llamado es para los tres niveles de gobierno, ¿no? Alguien tiene que tomar esta decisión de pedir una estrategia para reforzar la prevención de accidentes de tránsito, que reitero, son un tema de salud pública. Vamos al corte comercial y regresamos con más información.
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1: Continuamos con más en W Radio Chilpancingo. Con el objetivo de blindar las zonas limítrofes y reforzar el operativo vacacional verano 2026, la gobernadora de Guerrero, Evelyn Salgado Pineda, participó ayer en la reunión interestatal de coordinación por la paz y la seguridad. Este encuentro reunió a las mandatarias de la Ciudad de México, Estado de México y Morelos, así como autoridades de Tlaxcala, Hidalgo, Puebla y Querétaro para consolidar una estrategia conjunta contra la delincuencia. Durante las mesas de trabajo, la titular del Ejecutivo guerrerense presentó los avances de los acuerdos regionales de seguridad. Entre los logros principales, destacó la disminución en el promedio diario de homicidios dolosos y los avances en la homologación de licencias y permisos vehiculares en la región. Salgado Pineda, junto a sus homólogas Delfina Gómez Álvarez del Estado de México, Clara Brugada de la Ciudad de México y Margarita González Arabia de Morelos, reafirmó el compromiso de mantener una alianza estrecha con el Gobierno de México, las Fuerzas Armadas, la Guardia Nacional y las Fiscalías Locales para garantizar la tranquilidad de las familias. Señaló la gobernadora que el trabajo en equipo se fortalece de la mano del Gobierno de México, las Fuerzas Armadas, la Guardia Nacional, Fiscalías y los Estados Hermanos, porque la paz se construye todos los días con responsabilidad y unidad. Así lo dijo Evelyn Salgado Pineda.
0: Yeah. Bueno, en más información, reporteros capitalinos se manifiestan contra crímenes de colegas en el país y exigen justicia. Reporteros de Chilpancingo manifestaron este jueves ante la Fiscalía General del Estado de Guerrero para exigir justicia por los 7 asesinatos de periodistas en el país. El último fue el de Francisco Alejandro Leiva, un crítico del gobernador de Oaxaca, Salomón Jara, cometido el miércoles 22 de julio en el municipio de San Pablo Etla. Exigieron al titular de la Fiscalía Estatal, Zipagná Jesús Torres Ojeda, un informe de las investigaciones del crimen del periodista ambiental Manuel Alejandro Moreno Serna. Su cuerpo con huellas de tortura fue abandonado el 22 de junio en la carretera de Petatlán y permaneció 14 días en una plancha del CEMEFO de Zihuatanejo en Costa Grande. A la 1:00 p.m. del día de ayer, unos 50 colegas periodistas se manifestaron en la entrada de la Fiscalía General del Estado en el Boulevard René Juárez en Chilpancingo. Guardaron un minuto de silencio por los fallecimientos del periodista Jorge Eduardo González Valmanera, quien falleció hace unos días, y de Alejandro Tizapa Potzin, padre del reportero de Tlacolol, Emiliano Lucena. Ambas muertes ocurrieron el martes 22 de julio. Por el aniversario luctuoso del exdirector de Radio Universidad este 23 de julio, Víctor Hugo Güences Martínez, por todos ellos se guardó un minuto de silencio el día de ayer en esta protesta. Así como también por otros 7 periodistas asesinados en el país, 3 de ellos en Veracruz. Carlos Leonardo Ramírez, director de Código Norte, esto pasó el 8 de enero, su fallecimiento en Poza Rica, Veracruz. Juan David Gámez, del 18 de marzo en García, Nuevo León. Luis Ángel López Valdés, reportero de Nota Roja, quien falleció el 11 de junio en Poza Rica, Veracruz. También por Manuel Alejandro Moreno Serna, mejor conocido como Alex Serna, hallado el 22 de junio en Zihuatanejo, Guerrero, así como por Roxana Berenice Guzmán Ramírez, privada de su libertad el 2 de junio y su cuerpo hallado el 3 de julio en Veracruz, así como también por Josué Martínez Contreras, director de Noticias San Martín Texmelucan, quien falleció el 16 de julio en Puebla, por Francisco Alejandro Leiva Aguilar, autor de la columna política El Zumbido del Moscardón, quien acaeció el 22 de julio en San Pablo Etla, Oaxaca, por el dirigente del Sindicato Nacional de Redactores, en ese sentido el dirigente del Sindicato Nacional de Redactores de la Prensa de Chilpancingo, Jesús Saavedra, denunció que además el 15 de julio se cumplieron 3 años del asesinato de Nelson Matus en Acapulco y por el cual no hay ningún detenido. En los casos de Puebla, Oaxaca y Guerrero, agregó, eran críticos al poder público. En el caso de Alex Serna, indicó que la Fiscalía General del Estado de Guerrero sigue guardando silencio, sigue siendo indolente y mostrando que no tiene el más mínimo interés de actuar con diligencia en el caso. Dijo que al contrario, el pasado 16 de julio, el fiscal Zipagná Jesús Torres se vio atento con la alcaldesa de Zihuatanejo, Lisette Tapia Castro, a quien Alex Serna señaló de autorizar de manera ilegal el cambio de uso de suelo en manglares para la construcción de complejos turísticos privados. La reportera del Sur, Lourdes Chávez, dijo que en todos los crímenes hay impunidad y que las autoridades salen debiendo justicia a toda la sociedad, que son todos los gremios los que están siendo victimizados y la impunidad es casi total. Por su parte, el periodista Sergio Campo alertó que son los estados del sur, Veracruz, Oaxaca y Guerrero, donde se han perpetrado los homicidios y consideró que se trata de una política insurgente por parte del gobierno de Claudia Sheinbaum y de los gobiernos estatales en contra de periodistas y defensores comunitarios. Ya es bastante extraño que, a pesar de que seguimos ejerciendo nuestro derecho a informar, al parecer a alguien no le está gustando. El problema que viene una secuencia, periodistas y defensores de derechos humanos como el compañero Jesús Plácido. Añadió que se avecina un proceso electoral donde los candidatos tienen muchos señalamientos y que el papel de los reporteros es informar a la sociedad. Nuestro papel es, en estos momentos, es seguir del lado de la sociedad porque hay muchos problemas. Debemos seguir unidos y organizados, refirió Sergio Campo. Organizaciones y reporteros de Acapulco, Chilpancingo, Zihuatanejo y Tlapa de Comonfort exigieron por medio de un comunicado el esclarecimiento de los asesinatos de estos 7 periodistas que ya le nombramos, cometidos en lo que va del año 2026. Refirieron que les preocupa que la libertad de expresión y el derecho inalienable de la información de denuncia se le intente someter de manera constante al imperio de las balas y la violencia. Señalaron que la persecución a la crítica con amenazas de los grupos delincuenciales parece operar de manera impune. De igual forma, La Asociación de Reporteros de Información Policiaca del Estado de Guerrero expresaron en un escrito su más enérgica condena por la violencia sistemática que continúa cobrando la vida de periodistas en México y que lo mantiene como uno de los países más peligrosos para ejercer esta labor del periodismo. En Guerrero, dijeron, la Fiscalía Estatal no ha mostrado avances en los últimos crímenes contra periodistas, por lo que la ausencia de resultados, agregaron, representa un mensaje de impunidad. Manifestaron su preocupación por la situación de los periodistas desplazados de Chilpancingo a causa de la violencia. Pues bueno, nos sumamos desde esta trinchera también a estos exhortos hacia la Fiscalía Estatal, que pues bueno, está en una parálisis, realmente no da certezas de nada, no solo al gremio periodístico, sino son muchos sectores de la sociedad los que mantienen una indignación constante con el manejo de la fiscalía, y no solo de la administración actual, sino de los fiscales que han estado durante los últimos años a cargo de la fiscalía aquí en la entidad suriana, Gilberto.
1: Sí, antes había incluso una condena generalizada desde las propias instituciones, hay que subrayarlo, cuando quienes actualmente están en Morena estaban en partidos como el PRD, partidos de oposición, era muy común que se sumaran, que se solidarizaran a los reclamos de justicia cuando lamentablemente había agresiones contra los comunicadores. Ahora hay que subrayarlo, ahora les molesta que haya protestas, ahora les molesta que haya exigencia de justicia. Se les olvida a ellos mismos su origen, el origen en los movimientos sociales. Ahora, como ya están disfrutando de las mieles del poder, pues minimizan estas situaciones, estas agresiones. Desde, lo hemos dicho también, desde el gobierno de López Obrador, desde el púlpito de la mañanera, arremetía contra la prensa, que él decía, hay un sector de la prensa que pertenece a la mafia del poder y que añoraba los viejos privilegios. Esto generó un discurso de polarización, y en las redes sociales hay gente que ya no puedes emitir una opinión como periodista porque te están atacando, te dicen de todo, como si el tener un celular, y ese es el doble filo de las redes sociales, si el disponer de un celular con funciones de acceso a internet te diera la calidad moral para juzgar y para sancionar y para determinar quién sí es creíble y quién no es creíble de los periodistas, columnistas que te toque leer. Es un tema para reflexionar, porque imagínate que los periodistas nos dedicáramos a escudriñar si un arquitecto hace bien sus construcciones o mete materiales de baja calidad con tal de ahorrarse una lana, o si los abogados incurren en actos de soborno, de corrupción para ganar sus casos, o si los médicos venden medicinas adulteradas. Imagínate que los medios nos dedicáramos a querer escudriñar, a querer juzgar a todas las profesiones. No sería algo, o sea, sería una guerra constante. Pero la gente que te digo tiene un teléfono en sus manos, sí te señala cuando no le gusta una opinión, cuando atacas principalmente a los gobiernos, administraciones de Morena, que pues a quién más vas a reclamarles si son quienes tienen todo el control político del país y del estado y de la mayoría de los municipios. Por supuesto que se les debe reclamar a ellos, como en su momento se les reclamaba a los del PRI. Eso es lo que mucha gente no comprende, y que reitero, esta polarización lleva a discursos de odio y a el extremo de justificar cuando hay crímenes contra la prensa.
0: Y bueno, tenemos más información respecto a declaraciones por parte del exgobernador interino Rogelio Ortega, quien pues, bueno, refirió que aspirantes a la coordinación en defensa de la transformación y la soberanía nacional opinaron que no debe ser el gobierno de Estados Unidos el que diga qué políticos están involucrados en la delincuencia, sino las propias instancias de seguridad en el país. Este miércoles, en la sesión del grupo ACA, el también aspirante a la coordinación morenista Rogelio Ortega Martínez consideró que se debe aprovechar que el gobierno de Estados Unidos ha señalado a políticos mexicanos presuntamente vinculados con el narcotráfico para sanear la vida pública y dignificar la política del país. Consultados por teléfono, algunos de los aspirantes refutaron la postura del exgobernador y señalaron que la defensa de la soberanía es para no permitir la intromisión de Estados Unidos en asuntos nacionales. La senadora con licencia, Beatriz Mujica, opinó que la defensa de la soberanía nacional tiene que ver con que no se permita la intromisión. El gobierno de Estados Unidos puede hacer los señalamientos que quiera, está en su derecho, pero a México le corresponde determinar qué procede y qué no procede. De eso se trata la defensa de la soberanía nacional, porque nosotros le estamos dando resultados al pueblo de México. La presidenta todos los días está dando resultados, dijo Beatriz Mujica Morga, quien agregó que hay un embate por parte de Estados Unidos contra el trabajo de la presidenta y que la derecha solo acude a Estados Unidos a pedir que intervenga porque no tienen propuestas y no tienen argumentos, y que es muy claro el acuerdo que tenemos con Estados Unidos de colaboración, sí, intervención o subversión, no, eso sí no lo vamos a permitir. La defensa de la soberanía nacional pasa por eso. Mujica Morga dijo que está de acuerdo en que se hagan las revisiones de los perfiles de quienes aspiran a un cargo de elección popular, y recordó que cuando se inscribieron en el proceso interno, firmaron cartas responsivas para someterse a revisión exhaustiva de sus antecedentes y de sus cuentas. Por separado, el exdelegado de los programas del bienestar, Iván Hernández Díaz, opinó que el trabajo que hacen para lograr la coordinación es justamente la defensa de la soberanía nacional en el marco del Estado de Derecho mexicano. Opinó que si el gobierno de Estados Unidos hace señalamientos sin sustento legal, se puede considerar una actitud injerencista. Asimismo, Hernández Díaz opinó que es sana y necesaria la decisión de Morena de someter a revisión a los aspirantes a cargos de elección popular, y destacó que van a ser las instancias nacionales las que se van a encargar de hacer esto. Agregó que la defensa de la soberanía exige mucha claridad política y que si bien es cierto que necesitamos cuidar al partido, dijo Iván Hernández, necesitamos cuidar que no se inmiscuyan personas que tengan vínculos con situaciones de riesgos, delincuencia es algo que le compete al Estado mexicano. Eso lo resuelven las leyes de nuestro país. Estoy a favor de que no se cuelguen personas ligadas a la delincuencia, pero de ninguna manera estaré a favor de que esos procesos se hagan fuera de la ley y mucho menos que se hagan desde otro país. También Marcial Rodríguez Aldañas opinó que el gobierno de Estados Unidos no puede realizar señalamientos públicos, sino que debe hacer uso de los canales oficiales de representación diplomática para que se hagan las investigaciones. Pues bueno, no cayó muy bien esta opinión respecto a que hay que aprovechar el injerencismo de Estados Unidos por parte de Rogelio Ortega y los demás aspirantes a la coordinación de los comités de defensa de Morena aquí en Guerrero, pues ya saltaron a refutar esta idea o esta postura por parte del exgobernador interino Gilberto.
1: Así es, se va a poner bueno porque cada quien va a recurrir a lo que se le presente, a cualquier oportunidad para acaparar reflectores. Seguramente lo hace con una estrategia equivocada Rogelio Ortega, porque quienes han, siempre se dice que le debes de pegar al más fuerte, y quienes han sido señalados de presuntos vínculos con grupos criminales como la familia Michoacana no son los punteros en encuestas, son los que están en los últimos lugares. Entonces, estrategia equivocada de Rogelio Ortega con tal de figurar en las notas periodísticas, y le resulta contraproducente porque lo empiezan a atacar en el sentido de que está respaldando los embates a la soberanía nacional, que también lo hemos dicho, no hay tal ataque porque no hay invasión extranjera, hay un discurso, sí, muy polarizado de Estados Unidos, que además ha sido pues una advertencia, ¿no? De manera reiterada le ha dicho al gobierno de México, si ustedes no hacen nada contra los cárteles de la droga, el gobierno de Estados Unidos lo va a hacer, y ya se han dado a conocer algunas acciones que de manera encubierta ha realizado el gobierno estadounidense. Por supuesto, esto sí es para condenarse, ¿no? Porque ha habido víctimas mortales, pero de ahí a que pues se siga recurriendo a este discurso de la defensa de la soberanía para justificar una campaña muy adelantada, pues no, nada, hay algo como que no cuadra. Hemos llegado al final de una emisión más de Informativo NTR.
0: Así es, Gilberto, muchas gracias a la audiencia de Informativo NTR por sintonizarnos, y nos escuchamos mañana en punto de las 9 aquí en W Radio Chilpancingo. Muchas gracias y que tenga usted un excelente fin de semana. Nos escuchamos hasta lunes a las 9. Muchas gracias y hasta luego.
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0: es que consideremos dos procesos fisiológicos básicos. Uno, ajá, llamado proceso S, que es el sleep drive. Ajá. Es decir, a partir de que te levantas,
1: ¿sí?,
0: y alrededor de esta hora, a las 10 de la mañana, tu cerebro empieza a estar más alerta, pero al mismo tiempo empieza la carga de sueño para la siguiente noche. Todo lo que hagas en el día determinará la manera en que vas a dormir.
1: ¿Eso se llama sleep drive?
0: Sleep drive. Ajá. Fue descrito hace mucho tiempo, pero apenas ahora se le está dando esta aplicación. Lo describió el doctor Borbail por los 80s.
1: A ver.
0: Entonces, es una propensión al sueño. Si tú te acuestas en el día, vas a romper este equilibrio, esta homeostasis, y más si haces una siesta larga.
1: Claro.
0: Luego, si consumes mucho estimulante durante el día, si empiezas con un café, luego un refresco de cola, luego en otro momento nicotina, entonces la cantidad de estimulantes también rompe este equilibrio, esta propensión al sueño. Uh-huh. Si cenas pesado, si bebes en la noche, es otro elemento que rompe este equilibrio. De manera que poner atención a eso, te vas preparando durante el día para dormir mejor. Y luego en la noche viene, entra en acción el otro proceso llamado C, que se refiere al ritmo circadiano. Tu necesidad de sueño, que es diferente en cada individuo, tus características, el tiempo que necesitas dormir, los horarios, cómo duermes, cómo está tu habitación, cómo está tu casa. Así es que todo lo que hacemos durante el día determinará la manera en que durmamos. Y tu propia biología, uh-huh, determinará esta relación, este equilibrio y un sueño de calidad. Pero si no ponemos atención a todo esto y da igual todo, entonces este equilibrio se rompe y vas a dormir mal. Es como surge el insomnio.
1: Tengo preguntas.
2: Venga.
1: Tengo preguntas y tengo muchas preguntas, cuentavientes, que de hecho, déjeme decirles una cosa, más del 45% de los adultos sufren de insomnio o mala calidad de sueño. Por eso estamos hablando de eso hoy. Uno de cada tres adultos tiene problemas para dormir con regularidad. Imagínense esta locura. Uh-huh. Tengo preguntas. ¿Cuánto tiempo se tarda el cerebro a partir de que te despiertas a estar a 100? Por ejemplo, yo me desperté hace 2 horas, uh-huh, y ahorita acabo de bostezar.
2: Sí.
1: O sea, todavía siento que mi cerebro no está en full potencia.
2: Pero dime algo, ¿te despertaste antes y te volviste a dormir?
1: No.
2: Ok, porque no. Ese es el error, ahorita entra esto, que yo cometo. Yo lo pongo a las 6 para despertarme a las 7. Entonces, abro el ojo a las 6, padrísimo, así de, ¡vámonos! Digo, ¡ay, no! Media horita más.
1: Hora, media hora más.
2: Esa media hora más.
1: A ver, es mortal, ¿verdad? Pero ya lo habías explicado, a ver, explica.
0: Es que nuevamente entran en juego estos dos procesos. ¿Cómo dormiste? ¿Qué tanto dormiste? Hemos hablado del short y del long sleeper, ¿no? Entonces, si tu sueño de anoche fue menor de lo que necesitas o fue interrumpido por alguna razón, por la que sea, te levantaste al baño, te levantaste a mandar mensajes, como
1: yo
0: lo haces
1: habitualmente. Yo saqué al perro a hacer pipí a las 4 de la mañana.
0: Entonces, eso rompe el equilibrio del sueño nocturno. Uh-huh. De tal manera que tu tiempo para reaccionar después de despertar se va a retrasar. El tiempo que hayas estado despierta y el tiempo que te tardaste en volver a dormir.
1: Sí. Claro.
0: Entonces esa carga de sueño la traes en las primeras horas. Por eso decíamos, si te levantas tipo 6-7 como la mayoría, alrededor de las 10 de la mañana es cuando empieza tu ventana de claridad.
1: O sea, son 4 horas.
0: Sí.
1: 3-4 horas.
0: Y luego viene ya la propensión al sueño. Y hay una ventana de somnolencia, el famoso mal del puerco, ¿no? Que a las 3-4 de la tarde nos da un poco de sueño. Si puedes, te duermes, si no, no. Ya casi nadie lo hace. Y luego a las 6 viene la otra ventana de sueño. Después de las 6 de la tarde, ya estamos cansados, bostezando, vienen las señales del cuerpo que ya es tiempo de irnos preparando para dormir. Eso es lo que determina qué tan alerta puedes estar en la mañana, dependiendo de la manera como dormiste.
1: Ok, pero si yo dormí de corrido, me desperté a las 7 de la mañana, de todos modos, mi cerebro se va a tardar 3-4 horas,
0: sí,
1: en carburar.
0: Así es.
1: O sea, es que a mí me parece una locura, cuentavientes. ¿Se acuerdan la época de COVID?
2: Sí, claro.
1: Pues que todo el mundo estaba haciendo juntas por Zoom desde su casa, con una camiseta arriba y la pijama abajo. Exacto.
2: Sí, no acababa.
1: Y de repente era de, Dios mío, son las 8:54, tengo junta a las 9.
2: Ajá, ajá.
1: Y a las 9 tú ya estabas sentado enfrente del Zoom.
2: Sí, sí, sí.
1: Pero con el cerebro dormido.
0: Así es. Sí, bueno, aquí una de las recomendaciones actuales es precisamente esa. Identifica tu ventana de sueño, tu necesidad de dormir y los horarios en que los puedes llevar a cabo.
1: A ver, ¿puedes aclarar otra vez para todos cuentavientes para que sepan quién de ustedes es cuál? Uh-huh. ¿Quiénes son short sleepers y quiénes son long sleepers?
0: Sí, short sleepers son aquellos que duermen menos del promedio, pero son 4 o 5 horas diarias. Eres short sleeper si duermes ese tiempo, pero estás bien durante el día.
1: Sí.
0: Si no tienes necesidad de estimularte, si no estás, sí, cabeceando o bostezando, eres short sleeper. Y eres long sleeper cuando rebasas esas 7 u 8 horas promedio. Uh-huh. Es decir, que requieres 9 o 10 horas para dormir y nuevamente sin que en el día tengas somnolencia.
1: A ver, te voy a decir una cosa. Este es un tema hasta marital, ¿eh?
2: Sí.
1: Juan, mi 100%. Marido, es un long sleeper. Y yo soy un short sleeper.
0: Sí.
1: Cuando yo me despierto en la mañana,
2: Juan está
1: sobre
2: fundido.
1: Todo los fines de semana o cuando estamos de vacaciones, Juan me espía y me quiere secuestrar de regreso. De no, regrésate a la cama, duerme, uh-huh, tantito. Y yo, no, güey, ya. Vamos a levantarnos, ya. Vamos a
2: la alberca.
1: Ya. Y Juan necesita más horas de sueño que yo.
0: Ejemplo claro de estas diferencias individuales.
1: Ya, qué bárbaro. ¿Cómo dormí? 7 horas. Estoy súper bien. Y hay gente que necesita 8 o 9 y hasta 10.
0: Así es. Sí, y hay gente que a pesar de dormir esas 10, sigue con somnolencia en el día. Ese ya no es long sleeper, esa sí ya es una patología llamada hipersomnia. Y en el otro lado del short sleeper, si hay dificultad para dormir y te sientes cansado, entonces no es short sleeper, es insomnio.
2: Claro, claro.
0: Es como van surgiendo las patologías del
2: dormir. Se contagia el bostezo. Ya sí, me lo contagiaste a mí también, hombre.
1: Se contagia el bostezo.
2: Ajá.
1: No, es que hoy me despertó el perro a las 4 de la mañana.
2: Lo sacaste a hacer pipí.
1: Y luego me desperté a las 6:30.
2: Por eso, te volviste a dormir a las 4. Ahí está tu bostezadera, ¿no,
1: doctor?
2: Ahí
1: está. Pues sí, yo creo que
0: sí. Sí, debemos tratar de que el dormir nocturno... Si tienes poco tiempo para dormir, hazlo eficiente. Trata de que sea continuo.
1: 100%. ¿Saben de qué época me estoy acordando? Para todas las que son mamás y papás.
2: Uh-huh.
1: ¿Se acuerdan la época? No sé si ustedes estén en esa época, pero qué terror si están ahí. Y les digo una cosa, les mando mi más grande pésame. Cuando te despertabas a las 6 para arreglar a tus hijos para ir al colegio.
2: Exacto. Y luego te metías a dormir otra vez.
1: Y luego te volvías a dormir 1 hora y media más.
2: Adiós.
1: Cuando te despertabas, era espantoso. ¿Por qué es tan espantoso?
0: Bueno, porque es una siesta larga, porque ya interrumpiste tu dormir.
1: No.
0: Estuviste activa 1 hora,
2: claro,
0: y volver a dormir es difícil y el sueño ya no tiene,
2: además,
0: calidad.
2: ¿No?
0: Es lo mismo que una siesta larga, esa siesta matutina.
1: Bueno, entonces vamos con los tips. Número uno, entiende tu presión de sueño, tu,
2: exacto,
1: sleep drive.
0: Sí. Cada uno lo tenemos diferente. Entonces, ubica el tuyo. Es una recomendación que se basa en tener en cuenta esto durante 2 semanas.
1: A ver,
0: para
1: pero
0: modificar,
1: ¿qué es lo que
0: un
1: tenemos
0: hábito
1: que tomar en consideración?
0: ¿Cuál es tu necesidad de sueño? ¿Cómo lo sabes? ¿Cuánto estás durmiendo los fines de semana y cuánto duermes en los días de descanso, ¿no? Entonces, esa es tu propensión al sueño, tu necesidad de dormir. ¿Cuánto duermes? ¿Con cuánto te sientes bien? ¿Con cuánto estás alerta? Y una vez identificado esto, pues hacer las cosas adecuadas, tus actividades durante el día, pero no hagas aquello que va a interrumpir tu sueño nocturno. Ya dijimos, procura no dormir en el día, procura reducir el consumo de estimulantes, sobre todo en las horas próximas a la noche. Haz las cosas necesarias que te calmen. Procura usar la cama solamente para dormir, no te lleves el trabajo a la cama. Procura, si tienes sueño a las 8 de la noche, resiste, no te acuestes en el sofá y luego te vayas a dormir, porque esto rompe la propensión natural al dormir. Así es como puedes identificar tus necesidades de sueño, qué hiciste durante el día y cómo estás durmiendo en la noche, de acuerdo a tus actividades y al consumo de sustancias durante el día.
1: Oye, una vez, hace muchos años, el doctor Reyesaro, cuentavientes, definió cómo saber que tú tienes como chronic sleep fatigue, o sea, cómo tienes un déficit de sueño espantoso. Y creo que lo que dijiste es, los que ponen la cabeza en la almohada y se quedan dormidos en los primeros 5 minutos, tienen fatiga de sueño.
0: Sí, decíamos, puedes dormirte muy pronto, dormir mucho tiempo, y seguir cansado durante el día. Si te duermes rapidísimo en la noche, sin hacer nada, las parejas dicen, va cayendo a la cama y ya va dormido o dormida. Sí, sí. Y entonces esto nos habla de ya una propensidad a la hipersomnia, al sueño excesivo y a la fatiga, a lo que se conoce como fatiga crónica.
1: O déficit de sueño. Todos los casos
0: de fatiga crónica tienen que ver con esta facilidad para dormirse, pero en cualquier momento del día.
1: Ahí les va. Yo pongo la cabeza en la almohada.
2: ¿Y te duermes?
1: Juan me agarra la mano y me hace como un masajito o en la espalda. Uh-huh. Y él se trauma. Dice, no ha pasado un minuto y medio.
2: Que ya te dormí.
1: Cuando ya oigo que cambia tu respiración y digo, ya se durmió. Uh-huh. En minuto y medio, ¿eh? O sea, me duermo muy, muy rápido. Entonces, ¿eso significa que estamos con fatiga crónica?
0: Bueno, esto significa que puedes estar durmiendo menos de lo que requieres, que dormiste poco en la semana o todos los días, y entonces te duermes facilísimo, porque ahí está esta carga de sueño, ahí está este proceso C que te hace dormir rápidamente. Pero, pues en tu caso, no hay somnolencia diurna, por lo tanto... No es considerado esto aquí, o sea, no es considerado un proceso patológico. Aquí tiene que ver tu estilo. El que muy movida durante el día, terminas fundida y te duermes rapidísimo.
1: Claro, exacto. Claro. A ver, protege tu ritmo circadiano. La luz es quien manda.
0: Sí, claro. El cerebro identifica la luz. Decíamos, a partir de las 6 de la tarde ya viene la oscuridad en este tiempo de invierno, en otras temporadas a las 7, y entonces el cerebro empieza a identificar que es momento de dormir, y tu cuerpo también. Empezamos a sentirnos cansados, a ser menos eficientes, a bostezar, a querer hacer algo para no dormirte. Este es la carga de sueño, este es el proceso C.
1: Claro, lo que pasa es que, perdón, o sea, justamente cuando se está metiendo el sol, que era cuando los cavernícolas ya no salían a cazar mamuts y ya se dormían porque ya no había más nada que hacer, nosotros ponemos Netflix.
0: Sí, y más allá de los cavernícolas, hace 100 años la gente no tenía Netflix. Sí, entonces sí, se dormían temprano y se levantaban temprano. Se respetaba este ritmo natural, pero el desarrollo tecnológico y todas las maravillas del mundo que nos han alcanzado han reducido estos tiempos para dormir. Por lo tanto, hoy se recomienda hacer lo necesario para ese poco tiempo que tienes para dormir sea eficiente y continuo.
1: Eso está interesante. Hace 300 años, uh-huh, ¿a qué horas habrán dormido?
2: Cuando no había, cuando se...
1: No, güey, pues había velas, hija.
2: Pues, no, hija.
1: ¿Nunca han estudiado eso los estudiosos del sueño?
0: Sí.
1: En el siglo XVI, XVII, ¿a qué hora se dormía la gente?
0: Hay también estudios antropológicos de la manera en que se dormía, y entonces sí, había luz, pero tenue, ¿no? Entonces sí había las veladoras, sí había la fogata, claro, pero y no era una era luz directa.
2: Para dormir.
0: Sí, así es. Entonces sí se dormía diferente, sí se dormía más tiempo, y ese tiempo de sueño, que eran 12 horas, uh-huh, se han ido disminuyendo. Con el desarrollo tecnológico y hoy con el advenimiento de las nuevas tecnologías en información, pero se dice actualmente que ya no se puede reducir esas 7 horas a las que hemos llegado actualmente. Se ha reducido el tiempo de sueño porque han aumentado las actividades durante, claro, el día.
2: ¿Pero quién inventó las 8 horas, doctor? O sea, ¿por qué 8?
0: No nos inventaron, es un proceso biológico natural. Nadie las inventó, es algo que se requiere porque el cuerpo requiere ejecutar actividades de restauración, de producción de todo lo que, claro, con lo que vamos a funcionar durante el día siguiente, y alcanza con 7 horas, ¿no?
2: Siete
0: y mientras
2: horas.
0: Mayores seamos después de los 50 años de edad, eso es más claro. Tú puedes ser antes de esa edad pues muy movida, puedes estar muy activa, puedes dormir 6 horas y funcionar bien, puedes lidiar con los estragos de dormir menos de lo que tu cuerpo requiere. Ajá. Y ya. Pero después de cierta edad, esta necesidad ya se vuelve una realidad. Entonces es biología pura. Dos procesos que nos hacen, uno dormir, otro prepararnos para dormir. Y hay que ponerles cuidado durante el día. Entonces es así como se determina la manera que tenemos que dormir.
2: Claro.
1: ¡Qué cosa! Regresando del corte, vamos a hablar del impacto que tiene el alcohol sobre el sueño. ¿Qué pasa con los monos nocturnos, con los diablos internos que aparecen en la noche? Y bueno, ¿por qué terminar el día antes de tener sueño al volver en W Radio? No se vayan.
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14: Las gafas inteligentes se pusieron de moda rapidísimo, como el Tamagotchi en su momento. Todo mundo las quería. Pero luego, alguien cayó en cuenta de algo importante. Esas gafas traen cámara integrada y pueden grabar a cualquier persona sin que se dé cuenta. Ahí empezó el problema. Empresas en varios países ya están prohibiéndolas en juntas, pasillos y áreas comunes, porque nadie sabe si el que trae los lentes está grabando o no. Meta ya vende su modelo con cámara y Apple está probando unas que piden permiso antes de grabar. La privacidad, otra vez, contra la moda tecnológica. Sígueme en luisgeige.com/mail.
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1: Estamos de regreso en W Radio con el Dr. Reyes Haro. Él es neurofisiólogo, maestro y doctor en neurociencias y fundador del Instituto Mexicano del Sueño. 7 cosas que pueden hacer para dormir mejor este 2026. Ya hablamos de lo importante que es entender tu presión de sueño durante el día, tu sleep drive. Usar horarios o los famosos barandales de horario. Proteger tu ritmo circadiano y respetar la luz. ¿Y qué onda con el alcohol?
2: Bueno, el alcohol y otros depresores del sistema nervioso central se está poniendo de moda en los últimos años, el CBD además del alcohol. Ajá. Y todos, bueno, estas dos sustancias sí te relajan, pero hacen que tu sueño profundo se vea interrumpido. Su efecto relajante es potente en la segunda fase y entonces no solo hace que el sueño profundo de calidad disminuya, te aumente el sueño ligero, sino te hace despertar a medianoche. Pero no olvidar, ambos te hacen roncar más y entonces favorecen la presencia de apnea de sueño. No es una buena idea. De pronto nos damos cuenta que si te tomaste una copa, dormiste mejor. Si tomaste dos, tal vez también. Pero no nos damos cuenta después que puedes iniciar el camino a una adicción nocturna.
3: Sí, para ya echarte tu rompopito antes de dormir y crees que vas a dormir como tu lirón.
2: Y que rompe tu ritmo circadiano. Te vas a levantarte por lo menos a orinar, sí, y ya se rompió eso. Y no olvidar, te baja el oxígeno, te sube el ritmo cardíaco, te aumenta la presión arterial, sobre todo cuando el cuerpo busca llegar a las etapas de sueño, te hace roncar y dejar de respirar.
1: Oigan, espérenme, ya hice mi investigación en lo que ustedes platicaban.
3: ¿Qué?
1: Chécate esto, Reyes. En los 1800, 1700, la gente dormía en dos turnos. Se dormían cuando se metía el sol. Uh-huh. 6 de la tarde.
3: Ponle.
1: Se despertaban a las 12.
3: Sí, ya habíamos hablado de eso en algún
1: leían,
3: programa,
1: socializaban,
3: claro.
1: Comían, rezaban, sí, sí, sí. Cooperaban, tejían. Y después se regresaban a su segunda parte de sueño y ya se despertaban cuando salía, sí, el sol. O sea, dormían en dos ciclos.
2: Y sumaban 12 horas de sueño.
1: Sí. Y sumaban seguramente 12 horas, sí, de sueño.
2: Así es.
1: ¡Qué cosa! Me pareció interesantísimo. Uh-huh. Bueno, en fin. El alcohol.
2: Sí, bueno, pues ya dijimos que no es buena idea porque si bien idea. Parece benéfico, es todo lo contrario, te hace dormir mal. Eventualmente no está mal y sobre todo si tuviste una noche de brindis, pero no lo hagas un hábito porque eso rompe el proceso natural de sueño nocturno, rompe el equilibrio, rompe tu ritmo circadiano.
1: Oigan, esto es precioso, precioso. El otro día hablábamos con Julieta Manzano y decía, es que la noche acentúa los miedos. Entonces, los que se acuestan y en ese momento empieza la ardilla a todo lo que da y empiezan a pensar en su vida, en lo que han hecho, en lo que no han hecho, a dónde van, en sus hijos, y les empieza esa casa de los sustos en la que uno se mete en la noche, de miedo, angustia, ansiedad, pensamientos catastróficos. ¿Qué pasa si tu mente no se calla?
2: El jefe, los objetivos, lo académico que te pones a pensar durante el día. Pues nuevamente aquí un ejemplo clarísimo cómo podemos ligar los dos procesos y hacer que ambos sean buenos. En el día, date 2 minutos para pensar en todo eso que estás pensando en la noche. Todos lo tenemos.
1: Es que no sé por qué en la noche se pone peor.
2: Claro, por esta razón, ¿no? Entonces, sí, gustos, éxitos, fracasos, temores, planeación, piénsalos tranquilamente cuando estás caminando, cuando estás en un momento tranquilo durante el día, puede ser en la oficina, puede ser en la casa. Y entonces eso va a evitar esa propensión nocturna a sobrepensar. Uh-huh. Es natural, porque en la noche ya no tienes mucho en qué entretenerte, pero entonces empiezas a pensar y a pensar y a pensar, a repetir una frase, a repetir una canción, a pensar en lo que no hiciste, en lo que tienes que hacer, y entonces eso te puede hacer levantarte. En primer lugar, te hace tardar en dormir. Claro. Y en cada despertar, recordemos que podemos tener hasta 5 despertares en una noche. Okay. Y en cada despertar vuelven a pensar, vuelve la ardilla a activarse, dice Marta. Y entonces este sobrepensar hace que tardes mucho tiempo en dormir y que después de cada despertar te vuelvas a tardar. Si ya lo procesaste durante el día y otra técnica nocturna que combinas, muy recomendable, ubica tu postura en la que más te guste dormir y concéntrate en tu respiración. Naturalmente, solo por nariz, sin retener, sin exhalar, nada sofisticado. Y esta técnica de concentrarte en tu respiración evita que estés sobrepensando y evita que estés dando vuelta y vuelta, con lo que la eficiencia de tu dormir va a ser más efectiva. Ejemplo claro que cómo podemos ligar dos procesos: si en el día ya hiciste algo, entonces en la noche estarás pensando menos y estarás menos 100%. Preocupado.
3: A mí cuando me atacan esos pensamientos, que son muy recurrentes en la noche, ya tengo un mantra. Yo digo, respira.
2: Así es.
3: Relaja, duerme. Lo digo 3 veces y ya me empiezo a...
2: ¿Sí?
3: ¿Neta? Aplíquenlo.
2: Concentrarse en un proceso biológico.
3: Relaja, duerme.
2: Es una de las recomendaciones. Ubicas un proceso biológico como es la respiración. Te concentras en él y evitarás estar pensando. Esta es la mejor manera de enfrentar, confrontar ese sobrepensar nocturno. Eso que se activan los temores durante la noche.
1: Exacto. Oye, pero a ver, el gran aprendizaje de todo lo que hemos hablado hoy es que necesitamos todos fijar nuestro reloj biológico. Despertarnos todos los días a la misma hora. Así te hayas dormido 3 horas antes, porque eso va a construir tu sueño del día siguiente.
2: Así es, y del siguiente, y hasta que establezcas ya tu propio ritmo, vas a tener un proceso de sueño eficiente y lo vas a disfrutar, lejos de sufrirlo. Dormir mejor no es dormir más, es dormir alineado con tu biología, con tus propios procesos. Menos control y más entendimiento de tu cuerpo te va a hacer dormir muchísimo mejor. Reto de 2 semanas.
1: Reto de 2 semanas. Despiértense a la misma hora todos los días.
2: Y no se acuesten en el día.
3: Bien.
1: Y no duerman en el día. 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Te quiero, Reyes.
2: Yo también, muchas
1: Muchísimas
2: gracias.
1: Muchísimas gracias.
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1: Buenos días, Álvaro Gordoa.
2: Muy buenos días.
1: Oye, ¿por qué yo te extrañaba?
2: Pues porque nos extrañamos mucho.
1: ¿Por qué yo te extrañaba?
2: También, igualmente, te extraño mucho.
1: Álvaro Gordoa is in the house y hoy vamos a hablar de un tema muy escabroso. ¿Cómo tratas a la gente que es muy, muy difícil? Pero a ver, ¿qué es difícil, Álvaro Gordoa? Consultor de imagen
3: también,
1: pública.
3: Para ver si los difíciles somos nosotros.
1: Del Colegio de Imagen Pública. Ok. Vamos a hacer primero un test.
3: Para ver si los difíciles somos nosotros, Marta.
2: Oiga, pero no. Yo quiero, perdón aquí, por el comentario que acaba de decir que es ser difícil. Y Rebeca dijo, tal vez somos nosotros los difíciles. Y esta calidad humana de dificultades, que así como hace un rato te escuchaba que si tenían atorado algo en la garganta, sí, los animales, nosotros podemos tener atorados a muchos seres humanos con los que convivimos día con día. Yo quiero hacer otro test antes, pero va a ser un test extremadamente rápido. Muy, muy rápido. Rebeca, Marta, los que me están escuchando, les voy a hacer tres preguntas muy breves. Esas tres preguntas muy breves, la primera es: como conductor, cuando tú manejas, y si es que no manejas, si tú manejaras, ¿cómo te evalúas al volante? ¿Pésimo? O sea, mal conductor. ¿En la media, manejo normal? ¿O manejo mejor que los demás? Respóndanse en el cerebro.
3: Yo en la media. Marta, sé honesta.
1: Yo manejo impresionante.
3: ¡Pésimo! No,
1: yo manejo impresionante.
3: Ya, si vamos
1: es
3: a
1: que
3: venir.
1: Para Rebeca manejar bien es manejar como mi tía Miriam, que Dios la tenga en su
3: ya
1: santa gloria.
3: Ya no puedes
1: gloria.
3: Manejar en esta ciudad a más de 100. Es más, ¿qué te haces tú, Fittipaldi?
1: No, tú manejas pésimo.
2: Vamos, en su grupos de amigos, con la gente que socializan, con las que conviven, que tienen amistades y socializan. ¿Se consideran que son peores amigos que el resto del grupito? ¿Normal a nivel de lealtad y amistades? ¿O yo soy mejor amigo que los demás?
3: Yo soy la peor.
1: Toqueante a la amistad.
3: Yo soy la peor.
1: Siento que somos malas amigas. ¿En qué sentido? No somos buenas administradoras de la amistad. Ya saben,
3: del
1: que
3: tiempo,
1: esa gente
3: sobre
1: cuentavientes
3: todo,
1: que te habla a preguntar cómo está tu mamá, que la operaron antier. No se les olvida un cumpleaños, están pendientes de ti, tocan base. La verdad es que en ese aspecto soy bastante mal administradora.
2: Ay, miren, y ahora vamos con la última, temas de escala de valores, honestidad. En relación a el resto de la población de tu país, ¿eres una persona menos honesta? Uh-huh. ¿Eres una persona igual de honesta o eres una persona más honesta que el resto de tu país?
1: No sé si del país.
3: Somos honestos.
1: Pero
3: somos honestos.
1: Muy honesto. Muy honesto.
2: A ver.
1: Y muy leal.
2: ¿Por qué me salí rápido del guión? Ahorita vamos a hacer otra prueba, otra encuesta. Porque estas tres preguntas las hizo la Universidad de Duke en Estados Unidos a la población. Y resulta que el 83% de la población en las tres preguntas dice que es superior a los demás. Yo manejo mejor, yo soy mejor amigo, yo soy más honesto. Entonces romperías con la media.
1: Oye, pero qué padre, porque nosotros, en temas de honestidad, acabamos de aceptar que somos muy malas administradoras de la amistad.
2: Correcto. A ver, ustedes, digo, salieron de la estadística, estuvieron esas dos personas de las 10, pero de los que nos están escuchando, seguramente, si vas en el coche y dices, no, yo manejo mejor que los demás.
3: Sí,
2: si
3: yo soy súper honesto.
2: Amigos, yo soy de los mejores del grupito de amigos, soy de los más leales. Honestidad, soy la persona más honesta. Y es que nos tenemos en una valía y en una estima tan arriba que cuando vamos a hablar de un tema como el de hoy, cómo tratar con las personas difíciles, pensamos que nada más son los demás.
1: Claro.
2: Por eso, hoy vamos a caer en la cruda realidad de que todos los seres humanos caemos en alguna de cuatro categorías que vamos a hablar de personas difíciles. Tenemos rasgos de personalidad que nos hacen difíciles en el momento de socializar y tener contacto con los demás. El

0: problema es que no lo aceptamos. Claro. Y esto es porque si vamos a hacer un test, mucha gente iba a responder, no, yo ninguna de las cuatro.
1: Claro.
0: Entonces.
1: Claro. No, no mientan por convivir.
2: Sí, exacto.
0: No mientan por convivir.
2: Examen sorpresa.
0: Vamos a hacer el test y que tú digas, aunque tú creas que eres una persona tan buena y que no caes en ninguna de estas características, si tuvieras que caer en una, ya, ¿cuál sería? Entonces, vamos.
1: Venga, examen sorpresa.
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1: Este promo lo ponemos para que ustedes tengan tiempo de sacar un papel y una pluma o abrir una hoja de Excel. Rector del Colegio de Imagen Pública, estoy lista.
0: Vámonos, A, B, C o D. Primera pregunta, ¿cuál es tu reacción ante situaciones difíciles? Cuando tienes una situación difícil, A, me siento abrumado, abrumada y suelo quejarme mucho. B, busco llamar la atención para que todos se centren en mí de que estoy teniendo esta situación difícil. C, evito confrontaciones y dejo que otros decidan por mí, o sea, me paralizo ante la situación difícil. O D, me enfrento directamente a los problemas y suelo ser bastante directo con los mismos.
1: Perdón, profesor, necesito un ejemplo.
0: Ok, vamos, situación difícil. Ajá. Una situación difícil puede ser tan sencillo, ajá, como, ajá, te corrieron del trabajo.
1: Ya.
0: Entonces, te sientes muy abrumada y te quejas mucho, es que me corrieron, pobre de mí, con esta situación y la vida se acabó. Luego, buscas llamar la atención de que ya te enteraste que a Marta la corrieron y qué horror, y vas a tuitear y despotricar y, ay, victimizarte y este tipo de cosas.
1: Ajá.
0: Te vas a ocultar, te vas a encerrar y vas a decir, no sé cómo reaccionar ante esto, que alguien más me ayude a conseguir trabajo y que me apapache. O la última, te enfrentas directamente a los problemas siendo muy directo y decir, ¿sabes qué? Si me corriste tú, te pierdes lo bueno y ahora yo voy a confrontar
1: al toro situación por los cuernos.
0: Ok.
1: Ok, muy bien. Dos.
0: ¿Qué te molesta más en otras personas? Y como quieres ejemplos, estás...
1: O sea, ¿qué les enchila de la gente?
0: El compañero, compañera de trabajo, de la cuñada en la reunión familiar.
1: Ok.
0: Actitudes negativas y pesimistas. El que se queja de todo. El que quiere llamar constantemente la atención. Voltéame a ver, uno más que tú. La falta de confrontación o decisión. Que la gente sea pasiva. Que estén como letargadas, atontadas todo el tiempo.
1: Ajá, sí.
0: Agresividad y confrontación excesiva. O sea, personas que todo el tiempo están como la espada desenvainada, agresivas y que confrontan todo. ¿Qué es lo que más te molesta?
2: No, creo que a mí yo lo negativo. Ya lo demás, bueno, es lo de menos.
0: Ok.
1: Pero no, fíjate que a mí la sé.
0: ¿La sé?
2: La falta de
1: confrontación. La gente pasiva, indecisa, blandenga, me dan ganas de meterles un cohete en la cola. Ok, pero voy a poner C.
2: Yo voy a poner A.
0: ¿Cómo reaccionas cuando alguien te critica o te mete un cohete en la cola, dicho por Marta? Cuando, ajá, alguien atenta contra ti y te sientes vulnerado en ese ego. Cuando alguien te critica, A, me siento aún más negativo y me quejo más.
1: Ajá.
0: B, me molesta si no me dan la atención que creo merecer. Y, uh-huh, esto es en general, decir, oye, ¿tú quién eres para estar hablando mal de mí? Yo soy un fregón o una fregona. La C, me da igual, no suelo reaccionar. Evito confrontaciones cuando me critican. O D, me enfrento y defiendo mis opiniones de manera directa e incluso hasta violenta o agresiva.
1: No, me vale madres. O sea, a ver, cuando alguien te critica, o sea, ustedes no se ponen como locos.
2: ¿No sueles reaccionar y evitas confrontaciones?
1: 100%, 100%.
0: ¿Te da igual?
1: Me da idéntico.
0: Sí.
2: Pues defiendes tu opinión de manera directa, eso no es ser grosero.
1: O sea, no, pero por ejemplo, estás en una mesa discutiendo algo, ¿no?
2: Sí, tú
1: y
2: eres
1: seguramente
2: así.
1: Hay alguien que no va a estar de acuerdo.
2: Sí,
1: hay gente que vuelve la mesa en un tribunal.
0: Correcto.
1: Y debate hasta que sale sangre. Uh-huh. Y transforma la tarde en un infierno. Porque, ¿sabes qué? Yo voy a defender mi punto con uñas y dientes. Sí. ¿Qué dices, güey?
0: Correcto.
1: ¿Estás de acuerdo?
0: Correcto.
1: Ay, si la gente no está de acuerdo, pues que no esté ya, next.
0: Ahora vamos con una de las que son, okay, las más...
2: Yo sí defiendo y hasta invento. Yo estuve ahí y no es cierto, ni estuve.
0: Eso sería el B, sí. Okay. Okay. Ese sería el B de que me molesta sin más la atención que creo merecer. Vamos con la cuarta, que yo creo que es de las más aterrizadas en el test que estamos haciendo. ¿Cuál de estas frases te describe mejor? Siempre veo el vaso medio vacío, sería la A. La B, mírenme, voltenme a ver, soy el centro de atención, aquí estoy. C, prefiero evitar conflictos y dejar que otros decidan. D, Siempre digo lo que pienso sin rodeos.
1: Estamos entre la A y la B.
2: Ya ve, güey. No. Neta.
1: ¿Qué dijiste?
2: La B.
1: Soy el cero. Cero.
2: Yo sí voy a poner la B porque yo sí soy de estar agarrando el micrófono y hey, no sé qué, no sé cuál. ¿Qué te haces? También tú.
1: Pero, güey, solo porque nos encanta cantar.
2: No.
0: Y vamos con la última.
2: B, ponte B ahí.
0: ¿Cómo te sientes en situaciones de grupo? Cuando estás en grupos de trabajo, cuando estás a nivel social en una fiesta, te sientan con muchos en una boda, conocidos o desconocidos. A, me siento incómodo y suelo expresar este tipo de quejas. B, disfruto cuando todos prestan atención a lo que hago o digo. C, prefiero quedarme al margen y no participar demasiado. D, me gusta liderar las discusiones y no tengo miedo a la confrontación.
2: Pues estamos entre B y D.
1: Sí. Claro, estamos totalmente entre B y D.
2: Ah, totalmente.
0: Perfecto, pues bueno. Vamos
1: a hacer la suma.
0: Hacer la suma.
1: Una, dos.
2: Ahí está.
1: Dos Ds.
2: A ver cuánto.
1: Una B y dos Cs.
2: Uno, dos.
1: Ajá.
2: Yo tengo mayoría de D de dedo.
1: Ok, pero yo estoy mal. O sea, ¿no? Porque tengo dos Ds, dos Cs y una B.
0: Ajá, y, pero te conozco, Marta.
1: Ok, me conoces. ¿Cuál soy?
0: Eso es sí. Lo que respondiste, Marta.
1: Sí.
2: Es que sí, Marta, sí. Ahí sí. Te digo, vas muy bien.
1: Sí.
0: Va muy bien.
2: Totalmente.
1: Sí, no me quieras colgar santitos que no me corresponden.
2: Claro. ¿Sí yo no? Soy, a ver, y esta ya va en la esquina.
1: Sí, ¿sabes? O sea, o sea, yo sí me pongo como diablo si veo una injusticia.
2: Va por eso.
1: Pero tú eres no la que se peleas en redes sociales a cada
2: sí,
1: rato.
2: Marta es que de
0: es depende de la situación que estamos viendo.
1: Ah, claro. Si yo veo una injusticia en un aeropuerto, ahí voy a armar un merequeteque.
0: Ok, pero por ejemplo.
2: Pero no suele ser
0: si
2: así.
0: Tú llegas a un lugar,
1: ajá,
0: un evento social,
1: sí,
0: una boda, una fiesta, una gala,
1: sí, sí,
0: y vas desfilando y vas caminando,
2: yo sí, voy a contestar
0: y nadie te voltea a ver,
1: ajá,
0: y nadie comenta sobre ti,
1: ajá,
0: ¿cómo te sientes?
1: No estoy acostumbrada a eso.
2: Eso no suele suceder.
0: Casi no me gusta. No,
1: ¿sabes qué? You don't miss what you don't know. I can't identify what is not familiar. No, pero no.
2: No, no,
0: es que es eso. Es
2: que te voy a decir una cosa. Tiene Marta.
1: ¿Sabes qué? No voy a hablar yo. Que hable la señora.
2: Sí, tiene Marta una parte también. No creas que es súper jiribilla, nanana. Sí, es bien penosa, güey. Y de pronto, hasta puedo decir, caes de pronto en la inseguridad. Sí, se me vive. No sé qué. Ay, no, no sé. Sí, de pronto, dubitativa. Pero.
1: Sí, o sea, no.
2: Le vale. Es más, ni se va a dar cuenta porque va a estar pegada al celular. Caminando. Entrando
1: no, pero
2: a la boda.
1: Me pasa mucho de. Ya viste que te están viendo. Por, no me doy cuenta. No pelo.
2: Cuando se acerca la gente, sí.
1: Oye,
2: es
1: ya
2: evidente.
1: Viste que ahorita pasamos y todas dijeron: ay, mira, es Marta de Baile. No me di cuenta. O sea, no estoy muy consciente
2: no está
1: de eso, aunque no lo creas.
2: Exactamente.
0: Voy a hacer una pregunta extra.
1: Ok.
0: De un contexto de la situación de las últimas semanas.
1: Va,
2: Álvaro
1: va,
2: quiere
1: va,
2: sacar.
0: Ajá, sí. Yo quiero saber.
1: Él quiere sangre.
0: El a ver, calor.
2: Dale,
0: está
2: dale,
0: haciendo
2: dale.
0: El calor que está haciendo
1: uh-huh.
0: en el país. Y aquí estamos en la Ciudad de México y estamos, yo que sé, a 31 grados. En estas épocas de calor, uh-huh. eres una persona que dice, puta, es que qué horror el calor. Con este calor no se puede trabajar. Qué uh-huh. asco, estoy sudando por todos lados.
1: Ajá. Uh-huh. O
0: serías la persona que dirías, ¿calor? No, hombre. Calor cuando estuve en Arabia Saudita y además yo soy gente de calor y me encanta el calor, pero si alguien dice no, es que yo amo el frío, ah, el frío no, puta, yo también amo el frío, es que me encanta el frío, yo aguanto el frío o el calor extremo ese es el segundo
1: okay. No.
0: El primero el que se quejó, el sí, segundo sí. El que hace que el calor se trate de él y no del mundo
2: y no del mundo,
0: y no del mundo. El tercero, hace mucho calor, ¿te gusta más el frío o el calor? Es que me da igual. ¿Pero no te afecta el clima? No sé, ¿me tendría que afectar?
1: Sí.
0: ¿Ok?
1: Ok, ¿y el tercero? ¿El cuarto?
0: Y el cuarto. ¡Ta madre! Es que qué calor está haciendo. Es que, entonces, ¿sabes qué? Yo no voy a trabajar. Y eso es que no me hables así. No me hables en este momento porque, ¿sabes qué? Con el calor, a ver si no te voy a romper yo el hocico.
2: No, es que te fuiste a los extremos.
1: Es que, ¿cuál?
0: Todos tenemos algo en estas situaciones.
1: A ver.
0: El que se queja.
2: O sea, yo puedo decir, che calor del demonio, pero... Sí, voy a trabajar.
1: Sí, exacto.
2: O sea,
1: yo sería la primera.
0: Ajá.
1: ¿Qué calor? Y ya, tantas.
0: ¿Pero te peleas contra el calor o te quejas del calor?
1: No, o sea, es más, ni me he quejado del calor porque como yo siempre tengo frío.
2: No, nada más. ¿Quiere que le explique?
1: ¿Entonces sería la B?
0: Yo creo que

0: ¿Por qué mejor no definimos cada uno de los cuatro tipos de personalidades y que son complicados? Y viendo cada uno de ellos, ¿por qué estamos hablando de esto? Uno, porque lo lógico sería, no seas una persona difícil, pero nuestra calidad humana en psicología evolutiva dicen que tenemos alguno de estos cuatro características. Pero lo que vamos a aprender sobre todo el día de hoy es cómo lidiar con estas personas difíciles. Y son cuatro tipos de personas difíciles que estudios han dicho que todos tenemos algún rasgo de estas personas de dificultades. En algún momento tal vez todos hemos caído en alguna de las cuatro, pero en nuestro común denominador tal vez nos podemos encasillar en alguna de estas. Entonces también mientras lo vas escuchando vas a identificar seguramente a los demás. Es muy fácil ver la paja en el ojo ajeno, pero tal vez también empieza a darte cuenta cuáles son tus rasgos. Y aquí cuando vayamos describiendo Rebeca, Marta, también vamos a aceptar nosotros en cuáles creemos que entramos. Y vamos, ¿cuáles son los primeros, los downers? Que Marta, ¿cómo dijiste que...?
1: Ah, sí, los gringos tienen un término para este tipo de gente, Debbie Downer. Sí, Downer. Los que dan para abajo a donde van. Uh-huh. A donde van, hunden el ambiente.
2: Sí, claro.
0: Correcto.
2: Claro.
0: Okay. Entonces, los downers son los que dan para abajo y los que tienen una actitud negativa y pesimista, siempre se quejan de todo y a todo le van a encontrar un pero. Entonces, imagínate una situación tan común en familia de ¿a qué restaurante vamos a ir a comer? O vámonos de vacaciones o no vamos de vacaciones. En el trabajo es lunes, ¿ok? Tan sencillo, sí, sí, es lunes.
1: Sí, sí.
0: O en cualquier situación que tú tengas de pareja, tan sencillo como ¿cuál es la siguiente serie de Netflix que vamos a ver?
2: Uy.
0: Entonces, ante este tipo de situaciones, un downer lo que va a decir es algo como pero salir de vacaciones, quiero estar todo aperrado. Y qué asco, y si el calor está así aquí en México, imagínate cómo va a estar en verano en no sé dónde.
1: Sí.
0: Es que no. Y va lo mismo al restaurante. ¿Sushi? No, guácala, es que sushi, qué horror. Ya comimos sushi mucho y siempre vamos al sushi. Eso es el downer.
1: ¿Okay? Sí.
0: Pero si dices pasta, también va a decir
1: pero
0: otro.
1: Hay otra versión. Ajá. Del downer. ¿Qué tal la gente? Hola, ¿cómo estás? Cállate, hija, no sabes. No sabes la tragedia que pasó. O sea, ¿te acuerdas mi amiga Rebeca? Bueno, divorciada. Ajá. El marido le pintó el cuerno. ¿Y ya viste las noticias?
2: Ay, claro, downer.
1: La casa es un horror. Uh-huh. Y te voy a decir una cosa, ¿eh? Ayer fui al doctor. ¿Tú crees que estoy mejor de la pierna? ¡Claro que no! O sea, que te dan una reta. Son adictos a la tragedia y al drama.
2: Y a la miseria.
1: Y a la miseria.
0: Y entonces, a la serie de Netflix que vas a empezar a ver, le va a decir qué es lo que está negativo o lo que ve que en la trama o el actor que le cae gordo o no sé qué. Y pueden pasar cosas como aquí en México que vamos a salir a votar. Si hablas de las votaciones en una mesa, pues si bien las cosas no están muy bien en general, pero es alguien que si hablas de el INE va a hablar mal, si hablas de todos los partidos va a hablar mal, si hablas de todos los candidatos va a hablar mal, pero si hablas de que la otra persona va a votar por alguien, también esa persona va a estar mal. Nunca va a tratar de encontrar, aunque hay cosas que sean negativas, algo que puede tener esperanza. Entonces, no ven esperanza, ven lo negativo. Si van a ir a una fiesta, van a decir, qué aburrido, ¿en serio hoy en la noche tenemos boda? Es que qué flojera me da ir a la boda hoy en la noche.
1: No, bueno, es que lo de la boda...
2: No, pues sí, exacto, no, está cañón.
1: No te pases.
2: O sea,
1: hay alguien más allá afuera que cuando su pareja les dice, tenemos boda el sábado, ¿quieren llorar?
2: Sí, claro. Y ya estás...
1: ¿A ti te gusta ir a las bodas?
0: Depende de quién sea y lo disfruto.
2: No, a mí yo no depende.
0: Bien, bebo bien, sí,
2: aunque sea de mí, no depende.
1: O sea, quiero llorar. Aparte, mis amigos saben que no te gusta.
2: Pero cuesta
1: mucho
2: el punto es que cuando llegas a la boda, ya estás bien. Entonces no eres downer.
1: Claro, fluyes,
0: te la pasas bien. Ojo, pero seguramente te la pasas bien, pero desde que llegas en el momento dices, ¿en serio nos tocó esta mesa?
2: Esto
0: es lo que
2: yo
0: nos dieron de comer.
2: ¿Tiene
0: hongos el platillo?
1: No. Lo único que diríamos Rebeca y yo es... ¿Es neta? O sea,
0: ¿es neta?
1: Esta es la música que van a poner toda la noche.
0: Correcto.
1: Eso sí, probablemente sí.
2: Iríamos con el DJ.
0: Todos en algún momento nos quejamos de algo que nos molesta, pero el downer es el que, si es lunes, que flojera que es lunes.
1: Exacto.
0: Si está haciendo calor, que flojera que hace calor. Entonces, ¿cómo tenemos que lidiar con una persona downer, una persona difícil? Y esto, tengo que explicar la palabra apatía y antipatía.
1: Ajá.
0: Y tenemos que partir de patos. Patos es sentimiento, es lo que te produce una emoción. Uh-huh. Cuando algo es patético, te produce una emoción. ¿Qué es lo que queremos lograr con los seres humanos? Simpatía. A veces hablamos mucho de empatía. Empatía es me meto en la emoción del otro. Simpatía es tus sentimientos y los míos son similares. Eso es la simpatía. Entonces, ¿qué quiero lograr con todos los seres humanos? Simpatizar.
1: Uh-huh.
0: Somos iguales, estoy en tu mismo canal y ese es el punto del rapport.
1: Pobre mujer.
0: Ajá. Uh-huh. Entonces, una persona que es downer es una persona que es

0: antipática, quiere decir, sus sentimientos siempre están en contra del resto de la gente o del contexto, o apática, carente de emoción. Por lo tanto, escuchen la paradoja. Tú tienes que ser igual de apático y antipático para después lograr simpatía.
1: O sea,
0: si tú una persona que está diciendo es que está asqueroso el calor y le dices, sé positivo, está rico, nos podemos vestir
1: más
0: diferentes.
1: Más en perra.
0: Más en perra.
2: Exacto,
0: perra,
2: claro.
1: Más en perra, cuenta bien, te sigue.
0: Es que la boda va a estar divertida, échale ganitas, vamos sí, a bailar.
2: Cero
0: vamos
2: va a ser
0: comer
2: divertida.
0: Bien. Cero. Sí. ¿Ok? Entonces, ¿qué es lo que les tienes que decir? Desarmándolos, dándole la razón.
1: Ajá.
0: Sí. Qué asco está el calor. Sí, está asqueroso. Es que no se puede ni trabajar así. No, sí, no se puede ni trabajar de esta forma.
2: Sí, qué horror.
0: Y entonces, mientras tú les empieces a dar la ración de la boda, qué flojera de boda tenemos. Sí, qué flojera de boda. Es que no me dan ganas de ir. A mí tampoco. Y si no vamos, ¿y qué va a decir la otra persona?
1: Sí.
0: Es que tenemos que ir.
1: Sí, claro. 100%. Reverse psychology. Claro.
0: Es que con este trabajo da asco, no se puede trabajar. Claro. Sí, no se puede trabajar y yo, la verdad, no voy a hacer nada. ¿Tú? No, es que yo sí tengo que hacer cosas.
1: Exacto. Entonces, no, precioso.
0: Ahí, le empiezas a dar la vuelta. Entonces, es que nunca me vienes a ver. La mamá difícil, ¿no? Es que nunca me vienes a ver.
1: Claro.
0: Tienes razón, mamá. Ajá. Nunca te vengo a ver. Si es que eres un imbécil. Sí, mamá, soy un imbécil y también me molesta esa actitud de mi parte.
1: Sí.
0: Sí, mijito, pero no te preocupes. Igualmente te quiero y agradezco cuando vienes a verme.
1: Sí, exacto. ¿Okay? 100%.
0: Bien. En vez de defenderlo.
1: Muy bien.
0: Esos son
1: bien.
0: Con los downers.
1: Regresando
0: del corte, vamos a explicar los show-offs, los pasivos y los tanks.
1: Bien. Al volver en W Radio.
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5: ¿Qué le pones a tu pan? ¿Mantequilla o margarina? ¿Con cuál cocinas?
6: Todas tienen un tono que van del color crema al amarillo.
5: También es difícil distinguirlas por su sabor o textura.
6: Para saber qué es lo que realmente llevas a tu mesa, escucha.
3: Revista del Consumidor.
5: Margarina o mantequilla. Aunque pueden parecer iguales y usarse para preparar muchos alimentos, tienen diferencias importantes.
6: Su origen, composición y características no son las mismas. Por eso, antes de elegir, infórmate.
5: El Laboratorio Nacional de Protección al Consumidor analizó 43 productos, 28 mantequillas y 15 margarinas para conocer su calidad y verificar que cumplan con la información que ofrecen.
6: Pero antes de conocer los resultados, la química Margarita Gómez Sánchez nos explica qué diferencia una mantequilla de una margarina.
7: Hola, ¿qué tal? Soy la QFB Guadalupe Margarita Gómez Sánchez y estamos en el Laboratorio Nacional de Protección al Consumidor y aquí realizamos el estudio de calidad de margarinas y mantequillas. Bueno, una de las grandes dudas que surge como consumidores es la diferencia entre mantequillas y margarinas. Fundamentalmente es el origen de sus grasas. Las mantequillas provienen de leche, básicamente de crema de leche, y en este caso pues son grasas saturadas por lo mismo. Tienen un aproximadamente de 80% de grasa, pero bueno, también podemos encontrar algunas vitaminas como la A, la E, la D y calcio. En cambio, por ejemplo, las margarinas, su origen es vegetal, provienen sus grasas de aceites vegetales, pero para que puedan tener la consistencia que conocemos necesitan llevar un proceso. En ese proceso, algunos de nuestros productos pueden llegar a presentar grasas trans, aunque bueno, la otra contraparte es que llegan a tener 60% de grasa.
5: Se analizaron 28 mantequillas y 15 margarinas. La mayoría declara que no contiene sal.
6: ¿Qué pruebas se aplicaron?
7: Las pruebas que se realizaron fue información al consumidor, contenido neto, cantidad de agua, la cantidad de grasa, el tipo de grasa, la cantidad de sal presente, también el contenido energético que proporciona.
5: Se revisó que cumplan con los requisitos de información comercial y que esta sea verdadera. Deben indicar, entre otros,
6: marca, denominación, contenido neto, lista de ingredientes, fecha de caducidad, alérgenos y leyendas de conservación.
5: Pasaron por la báscula, pero ¿para qué se realiza esta prueba?
6: Para comprobar que el producto contenga la cantidad indicada en su etiqueta. Las personas consumidoras tienen derecho a recibir información clara, veraz y comprobable.
5: Otro punto importante fue conocer qué tipo de grasa contienen.
6: Al ser la grasa el ingrediente principal y el elemento que determina si un producto puede llamarse mantequilla o margarina, se verificó que correspondiera con su denominación: grasa de leche en las mantequillas y aceites vegetales en las margarinas.
5: También se revisó el contenido de sodio. Aunque es un mineral necesario para el organismo, consumirlo en exceso puede relacionarse con problemas de salud.
6: ¿Y qué hay del aporte calórico?
5: De manera informativa, se calculó su contenido energético, tomando como referencia que cada gramo de grasa aporta 9 kilocalorías.
6: Estos fueron los resultados.
7: Los resultados obtenidos en general fueron buenos. En este caso cumplieron con el contenido neto, el tipo de grasa, la cantidad de grasa, la cantidad de sal, salvo un producto que a lo mejor no cumplió con la cantidad necesaria para poderse denominar como margarina. Pero bueno, vamos a ver los resultados para que ustedes tomen sus propias decisiones.
5: Dos productos de la marca Lurpak se denominan mezcla de mantequilla con aceite de canola. Al no corresponder a una mantequilla o margarina, no cuentan con un estándar de calidad específico que los regule.
6: Un producto de la marca Gloria no debería llamarse mantequilla porque no cumple con el mínimo de grasa requerido por el estándar de calidad. Y un producto de la marca TableMade no tiene la grasa suficiente para denominarse margarina. Haz un consumo informado.
7: Algunas de las recomendaciones que podemos darles al momento de que ustedes van a hacer sus compras es que chequen que realmente su producto esté en refrigeración, que esté el envase en condiciones óptimas, que la fecha de caducidad está en tiempo y al tiempo de uso que le vayan a dar. También decidir si su producto que van a consumir lo necesitan con sal o sin sal, de acuerdo a lo que van a preparar. En este caso también es importante que cuando ustedes pongan su producto en su recipiente sartén, tenga una temperatura baja, puesto que si es muy alta puede llegar a quemarse o tomar coloración o sabor desagradables.
6: Porque un consumo saludable empieza con decisiones basadas en información veraz. Hoy, Revista del Consumidor Radio.
5: Gobierno de México.
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10: Con Charlie de la Mora. ¿Te acuerdan de mí?
11: No me falles.
12: Después del éxito obtenido con su personaje de Steve Austin, el hombre nuclear, Lee Majors regresó a la pantalla chica a mediados de los años 80. Su nuevo personaje era un doble de cine que en sus tiempos libres trabajaba de cazarrecompensas. Well, I'm not the kind to kiss and tell, y la serie se llamaba
13: Confesión Peligro.
12: Él era Cold Sivers.
14: Esta es la historia de uno de los grandes héroes anónimos del mundo. Lo han visto, pero nunca se han enterado de quién es. Lo han vitoreado, han llorado por él. Las mujeres han querido morir por él. Pero ¿cuándo se le ha dado crédito? ¿O ha conquistado a la chica? Nunca. Es lo que se llama un doble. Y la razón por la que hablo con tanto cariño de él es porque, bueno, soy yo, Cold Sivers.
12: A Cold Sivers lo acompañaban su primo y aprendiz de doble, Howie Monson, interpretado por Douglas Barr, y la doble de cine, Jodie Banks, interpretada por la actriz y modelo, Heather Thomas.
15: ¡No funcionan mis frenos! ¡No puedo detenerme!
16: ¡Escúchate! ¡Eso no tiene freno!
17: Sí, ya sé lo que siente.
15: ¡Ayúdenme!
17: Toma el volante. Mantente cerca de ella. Cuando entra al auto, usa la camioneta para detenernos.
16: Está bien. ¡Cuídate! Sí.
12: Ellos siempre viajaban en una camioneta pick-up súper equipada, la cual ocupaban para capturar a fugitivos y criminales.
17: ¿Se encuentra bien?
15: Gracias.
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1: Estamos de regreso en W Radio. Ok, la pregunta para todos ustedes es: ¿cómo se trata a la gente que es bien difícil? Y hay gente particularmente difícil. Mira, tristemente, mucha de esa gente es nuestra familia. Dice aquí un cuentaviente: mi mamá es una persona sumamente difícil. Ya no la quiero visitar porque nunca se sabe si va a estar de buenas o si me va a hacer una grosería a mí o a mi familia. Pero si no la visito, siento culpa, entonces estoy harta de esta situación. Bueno, claro que hay gente de tu familia que es muy difícil y a veces son o tu mamá o tu papá, ¿no?
2: Correcto.
1: Pero de repente puede ser gente en la chamba. Puede ser que sea tu jefe. Puede ser alguien con que tienes que trabajar todos los días. Álvaro Gordoa, el rector del Colegio de Imagen Pública, nos acaba de hacer un test. Rescátenlo en martadebaile.com. Y vamos a hablar de 4 tipos de personas muy difíciles.
2: Vamos con los segundos, que son los show-offs, los show-offistas.
1: Ajá.
2: Uno más que tú, el volteame a ver. Ajá. Siempre quieren tener la atención, siempre quieren que todos los ojos estén en ellos, en ellas.
1: Ajá.
2: Buscan la admiración, la atención de los demás, la presunción, la vanagloria. Y entonces, lo que pase, siempre ellos van a decir que...
1: Uno más.
2: Y puede ser hasta una enfermedad, ¿ok?
1: Sí.
2: Es que me duele la panza. Uy, te duele la panza, me hubieras visto la semana pasada.
1: Sí.
2: Ese es el show-offismo. O roban la conversación. Alguien está platicando y no. ¿Te fuiste a... ¿Estuviste en ese restaurante? No. Ahora déjame te cuento yo la anécdota de ese restaurante.
1: Sí.
2: Entonces, el show-off es una persona que, ante la situación de ¿a dónde nos vamos a ir de vacaciones? No, miren, tenemos que ir a este lugar porque no saben. Yo ya fui una vez y mi amiga me dijo que ahí en Saint-Tropez tienes el este. Y entonces, las voy a llevar al mejor restaurante porque yo en ese restaurante... Miren las fotos.
1: Sí.
2: Entonces, a ver, cálmate. Estamos hablando del lugar de vacación, no de tu experiencia como viajero.
1: Ya.
2: La serie de Netflix. Es que no, yo las series que elijo siempre son buenísimas, son las mejores. Cuando tú has elegido series no las hemos visto tan buenas, entonces es que yo tengo un mejor ojo para las series que vamos a elegir. Okay. Ese es el show office.
1: ¿Y cómo se contrarresta eso?
2: Y que a veces les llamamos también a todos estos narcisistas cuando empiezan a hacer ya un diagnóstico más de personalidad.
1: Ajá.
2: ¿Cómo tenemos que tratar con un show off nuevamente para lograr su simpatía? Ponles el spotlight, regálasles la atención, ese reflector. Es lo que, por lo que viven, es lo que ellos quieren. De esta manera les estás dando a su propio ego. Y entonces, ¿qué tienes que jugar con ellos? Con su piedad, con su compasión y con que te están haciendo un favorcito porque ellos son dioses y diosas.
1: Entonces,
2: es que yo siempre elijo las mejores series de Netflix. Claro que sí, mi amor. Tienes un ojo maravilloso para las series de Netflix. Y pero también eres la que más consciente y apapacha de esta casa. Por lo tanto, ¿nos vas a consentir viendo una película que toda la familia quiera ver? Y entonces, el soberbio hace el favor desde su trono de que sus súbditos vean la película familiar que el resto quiere ver. Entonces, si te enseña la foto, ¡guau! Te dolió la panza, pobre de ti, estás cañona, has de haber sufrido horrible. Porque de esa forma vas a lograr su empatía. Si tú dices algo que les quite el centro de atención, se enojan. Si tú les debates y les dices que tú también sabes de series o de vacaciones o de restaurantes,
3: sabionda,
2: el problema se hace aún
3: peor,
2: mayor.
3: Claro.
2: Por lo tanto, chuléalos. Jefes, jefas que son muy soberbios y muy show-offistas, alábalos. Diles que qué bien hicieron la presentación. Diles que ellos saben.
1: Así manejo todo yo todo con Rebeca.
3: Ay, estúpida.
1: Puro aplauso.
3: Fíjate, rápido, si rápido. Una downer me dijo a mí, una downer amiga, que seguro fue downer, me dijo en una comida, ya, güey, no estás en radio. No dejas el micrófono. Ay, qué pesada, ¿no? Entonces yo le dije, sí, tienes razón. Pero aún así te escucho todos los días, me encanta. Entonces nos echamos, ¿sabes? O sea, fue perfecta la combinación.
2: La combinación.
3: Y quedamos contentas las dos, la show off y la downer.
2: Y la downer se pone de maravilla y conviven y hay simpatía.
3: Claro.
2: Porque
3: me echó mi flush, le di la razón y no hay pecs.
2: Y además aquí muchas veces, también en temas de ego, tenemos que tragarnos el ego. El desarme de darle la razón al otro, aunque no la tenga, a veces es complejo.
1: Claro.
2: Entonces, es mucho mejor decirle, claro que sí, tienes la razón y eres el mejor, aunque pienses que la otra persona no es la mejor, y alimenta su ego y su vanagloria, y de esa forma lidias con la persona difícil, los pasivos.
3: Venga.
2: El problema del pasivo es que no hay confrontación. Es difícil tener con ellos conversaciones porque son personales difíciles de lidiar. Problemas de pasividad de... ¿Y si vamos de vacaciones? ¿Pero dónde vamos? Es que no sé. Es que decide tú. Te quiero llevar a comer. ¿A dónde quieres ir a comer? No lo sé. ¿Cómo lidio con ellos? No tomes decisiones por estas personas. Tienes que dejar de pensar en ellos por ellos y tomar las decisiones en cuanto a lo que a ti te gustaría. Entonces tienes que utilizar la mayéutica. La mayéutica era esta técnica socrática de responder con más preguntas para que la persona saque conclusiones por sí solas. Este tipo de personas son amigos y amigas que te dicen, pero es que ¿qué hago? Pero es que no sé. Pero es que en esta relación, en este trabajo, no estoy contento. Y, ¿pero qué hacer? Es que nada. A ver, tienes que responderle con este tipo de preguntas. Claro. ¿Qué crees tú que es lo que tienes

0: Y entonces poco a poco la persona obliga a que le dejes de preguntar y terminan tomando decisiones. Y los últimos son los tanks. Tanques. Estas personas que traen la
1: espada. Nada más quiero decir una cosa. A mí los pasivos sí me ponen muy mal.
0: Y en la oficina más.
1: Lo acepto.
2: Mucho. En todo, en la vida. Ajá. En las fiestas que todos lados.
0: Sí. Es complejo. Y el tanque es el que busca la confrontación, la espada desenvainada. Están o defendiendo o atacando. Pero son personas extremadamente directas, no pasan por el filtro de la asertividad y que incluso son agresivas. Uh-huh. Son personas que estás en la comida familiar y entonces, desde que dice el comentario, se hacen los silencios incómodos de, híjole, mamá, ¿por qué dijiste ese comentario? Esto también fue hiriente, o ¿por qué sacas ese tipo de conversaciones?
1: Claro.
0: No hace falta meter adjetivos calificativos de decir, es que este es un estúpido o es un... Uh-huh. Entonces, cuando una persona es tank, ¿cómo lidiar con ellos? Lo primero es ser una persona difícil de insultar y de agredir. Uh-huh. Si eres una persona que ves que te están insultando a ti, no te lo tomes personal. Si están insultando a alguien más, no trates de defenderlo, porque en el momento que tú defiendes tu postura o la postura de los otros, el tank se pone todavía más blindado y se pone más agresivo. Claro. Entonces, no puedes combatir la violencia con violencia. Por lo tanto, tienes que sacar banderitas blancas de paz. Y entonces, a través de la asertividad, hablar de ti. No le vas a decir algo como, oye, no digas eso, tú no le vas a decir eso a mi esposa, sino vas a hablar de tu persona.
1: Claro.
0: Oye, esto que acabas de decir me hizo sentir muy triste.
1: Sí.
0: Y entonces el tanque baja un poco el blindaje y decir, ya no voy a lastimar. Porque si dices, el imbécil eres tú, y tú eres el que normalmente trae problemáticas en la familia, el tanque sale más fuerte. Entonces, habla de tu persona, y con los tanks, cuando alguien diga, es que fulanito es un estúpido y no sé qué y no sé cuánto, en vez de defender al otro y decir, a mí me cae bien, tú simplemente di cosas como, híjole, yo me sentiría muy mal si dijeran eso de mí. Entonces, estás hablando de tu persona, no estás defendiendo a la otra persona.
1: Claro,
0: estás diciendo, si alguien dijera eso de mí,
1: yo me sentiría muy mal.
0: Y a menos que te pregunten tu opinión de esa persona, no opinas. Hablas por ti, porque los tanques les gusta embestir y atropellar a los demás. Así lidiamos con personas difíciles.
1: Oye, ahora dice María Elena, ¿qué haces cuando tienes cerca a una persona que es todas las anteriores? Pues todo lo que acaba de decir Álvaro.
0: Pues les das por su lado, los alabas, les haces preguntas mayéuticas o sacas banderitas blancas.
1: O te divorcias de ellos para siempre.
2: Sí,
1: o ya no los ves para siempre. ¿Estás de acuerdo?
0: Correcto.
2: Bien.
1: Bueno, pues ahí está, cuentavientes. ¿Cómo lidiar con las personas más complicadas? Álvaro Gordoa es el rector del Colegio de Imagen Pública. Es autor de varios libros extraordinarios como El Método Habla, La Imagen Cool, La Biblia Godínez, Salte con la Tuya y El Método Porte.
0: Correcto.
1: Me encanta El Método
0: Gracias.
1: Porte. Y aparte siempre hay cursos y diplomados en el Colegio de Imagen Pública.
0: En imagenpublica.mx o en el Instagram @imagenpublica encuentran la licenciatura, la maestría, los diplomados. La gente tal vez no sabe que yo además soy terapeuta cognitivo-conductual.
1: Ándale.
0: Y nunca lo había dicho aquí porque eso es algo fuera del Colegio de Imagen Pública.
1: Oye, amo la terapia cognitivo-conductual, ¿eh?
0: Soy bien show-offista, si se dieron cuenta. No quiero hablar de mí, pero también soy terapeuta cognitivo-conductual.
1: No, pero está increíble. Hablemos de eso. Hagamos ese programa, ¿va?
0: Sin duda. Y los esperamos en ese ratito.
1: Un placer tenerte acá. Álvaro Gordoa en Twitter, en Instagram y imagenpublica.mx por si alguien ocupa.
0: Así.
1: Gracias, Álvaro. 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
15: Los pagos sin contacto se posicionan aceleradamente en México. Y aunque no hay un porcentaje público de participación, la tasa de crecimiento es de más de 100%. Aquí te cuento 5 cosas que debes de saber del contactless.
16: Número 1.
15: La modalidad está diseñada especialmente para realizar operaciones de montos bajos para que sea más rápido y fácil para todos los clientes.
16: Número 2.
15: Las autoridades no fijan un tope máximo, sino depende del banco, el comercio, el emisor de la tarjeta y el historial de pagos, pero en general es de hasta 1,000 pesos.
16: Número 3.
15: Este límite es por razones de tu seguridad. En caso de robo o pérdida de la tarjeta, las compras mantendrán ese monto máximo en tanto no reportes el plástico, pero también si son varias compras se reportan y entonces pedirán el NIF.
16: Número 4.
15: Si excedes el límite máximo, la terminal te va a pedir que pagues de manera tradicional, es decir, ingresar la tarjeta y teclear tu NIF.
16: Y número 5.
15: Si de plano no te sientes seguro con esta tecnología, puedes deshabilitarla directamente en la opción de todas las tarjetas en el sitio de tu banco o también en tu sucursal. Y recuerda, las finanzas nos harán libres.
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1: De lo que vamos a hablar ahorita, háganme la caridad de mandárselo, el podcast, de compartirlo este fin de semana con todos aquellos que conocen que tienen 56, 7, 8, 9, 60, porque no saben qué increíble lo que les va a venir a contar el doctor Enrique Tamés. Enrique es doctor en filosofía y es el profesor investigador del EGADE, que es el Business School del TEC de Monterrey. Y hoy vamos a hablar de por qué alcanzar la felicidad a los 60 años es mucho más fácil. ¡Venga, mi sensei!
2: Gracias, Marta. Hola, Rebeca. Y mira, todo esto surgió, Marta, déjame contarte, un querido colega nuestro también de la Escuela de Negocios, pero de Harvard, a quien tú conoces bien, que es Arthur Brooks. Recuerden que él hace poco publicó junto con Oprah Winfrey este librito que se llama Build.
1: Lo tuvimos en el programa, sí, sí.
2: Así es, y que, y bueno, pues es una autoridad allá en Estados Unidos también sobre estos temas, ¿no? De felicidad, de bienestar, de florecimiento humano. Cumplió, como muchos de nosotros, Marta, bueno, yo no te voy a incluir, cumplimos 60 años hace poco. Entonces, él se empezó a dar cuenta de algo que yo también me empecé a dar cuenta, Marta, es que a esta edad, de repente, nos cuesta menos trabajo eso de la felicidad. Repito, nos cuesta menos trabajo. Es decir, como que las cosas se nos resbalan más, Marta. ¿Te da la sensación?
1: Como 100%.
2: Como que ya no te enganchas, como que dejas las cosas fluir, como que dices, a ver, esto no vale la pena perder mi tiempo, como que mi tiempo es muy valioso. Y lo más importante es que tu esfuerzo para recrear momentos de bienestar y de felicidad es mucho menor que cuando tienes otra edad. Entonces, Arthur Brooks tiene un podcast también que le recomiendo muchísimo, que se llama The Happiness Files, sobre lo que él escribe en The Atlantic. Y aquí retomamos algunas de las cosas que él sostiene y también de otras publicaciones muy importantes para hablar de la curva U. Así se le conoce, lo pueden googlear de esa manera. Ojo, no es la teoría U, que eso tiene que ver también con otro colega que se llama Otto Scharmer, también del área de Boston, pero del MIT. Una cosa es la teoría U y otra es la curva U de la felicidad. Vamos a hablar de la curva U de la felicidad, que de lo que habla es precisamente de cómo evoluciona la felicidad a lo largo de nuestra vida, y que evoluciona como una U. Es decir, estamos al inicio de nuestra vida, acá arriba, donde empieza la U, por ahí de los 14, 15, 16 años. Poco a poco, Marta, empieza a bajar y a bajar y a bajar. Es decir, nuestro esfuerzo y, por lo tanto, nuestros momentos de ser felices, conforme nos vamos volviendo adultos, pues se va siendo cada vez más difícil ser feliz, y nuestros momentos de angustia o de ansiedad o de tristeza o de infelicidad se vuelven cada vez mayores. Hasta que llegamos a un piso, el piso de la U, que es por ahí de los 40, 50 años, dependiendo de la persona. Y luego, no se preocupen. Bueno, para los que están a los 40 años, pues sí, preocúpense. Pero los que ya pasamos esa edad, lo que pasa es que luego la curva empieza a subir. Es decir, se empieza a formar la U, para que por ahí de los 55 años, 60 años, empieza a subir. Y ya, de repente, nos es muy sencillo, o relativamente sencillo, comparado con otras etapas de la vida, ser feliz.
1: A ver, ¿qué es pregunta? Vamos a hacer un sondeo de opinión entre todos ustedes, cuentavientes, porque ya saben que este programa se hace con ustedes también. ¿Quién de ustedes, y no tiene permiso de contestar nadie que no tenga más de 50 años, quién de ustedes, es más, no, voy a ser más democrática e incluyente, quién de ustedes siente que con la edad le es más fácil ser feliz que cuando era más joven?
2: Esa es la pregunta. Y mira, hay un estudio famoso muy... hay un estudio muy grande y famoso, Marta, por parte de dos también estudiosos científicos, Blanche Flower y Oswald, que hicieron un recuento de nada más ni nada menos que de 500 mil personas, principalmente en los Estados Unidos y en Europa, pero que confirmaron este patrón, Marta, que la tendencia es que más o menos en 145 países que se han venido replicando estos mismos estudios a lo largo de los años, que todos los indicadores de bienestar, de felicidad, de florecimiento humano, de satisfacción vital, pues por ahí de los 16 años empezamos muy bien, vamos baje y baje y baje y baje, por ahí de los 49, 52 años está el piso y luego poco a poco empezamos a subir.
1: Upa. Ok, pero a ver, explica, profundiza.
2: Sí.
1: Hay ciertas capacidades que se supone disminuyen con la edad, ¿no? Sí. Pero otras se fortalecen, ¿no?
2: Exactamente. Entonces,
1: a ver, ahora, profundiza.
2: Sí, ahora, lo que me gusta, el tema que me gustaría tocar antes de ver por qué subimos, Marta, es
1: ¿sí?
2: ¿Por qué bajamos? O sea, ¿qué es esa hondura, ¿no? Por la sí. cual las personas más o menos.
1: ¿Cuál es ese hoyo?
2: Exacto. Y tenemos además formas sociales, culturales, de hablar pues de la crisis de los 40, de la crisis de los 50, y además nos vamos de país en país, de cultura a cultura, y es exactamente el mismo cuento. Es decir, no es un tema de Occidente o de ciertos países. En efecto, eso está pasando en todas las culturas y en todos los países. Hay este registro de que a esa edad bajamos, ¿no? Bajamos y bajamos estrepitosamente. ¿Por qué es esto, Marta? ¿Qué es lo que está pasando? Entonces, hay muchas cosas que pasan a esa edad que tocamos piso. Una de ellas tiene que ver con la acumulación de presiones y responsabilidades. A esa edad, de los años 40, a los años 50, pues miren, siguen los hijos en casa, el trabajo está a tope. ¿Por qué? Pues porque a lo mejor tenemos muchas responsabilidades, estamos con muchas capacidades, entonces tenemos muchas cosas encima de nosotros. A lo mejor ya estamos pensando en la siguiente etapa que todavía no llega, entonces eso es una presión extra. Entonces las presiones y las responsabilidades a esa edad son muy altas. Segundo, a esa edad, y hay muchos estudios al respecto, Marta, hay muchos cambios laborales o inclusive desempleo. Perder un empleo cuando tienes 30 años, pues mira, se te medio resbala. Perder un empleo a los 45 o a los 50 años, Marta, híjole, ponen, Rebeca, ¿no? Ponen a cualquiera, pero muy tenso.
3: 100%.
2: Dices, bueno, pues ahora, ¿qué me va a pasar a esta edad? ¿Quién me va a dar chamba? Entonces, los cambios laborales a esa edad preocupan muchísimo. Luego, también a esa misma edad, Marta, Rebeca, hay una reevaluación de nuestras expectativas y de nuestros logros. Otra vez, los hijos empiezan a crecer, la pareja. Cuando es la misma pareja, pues de repente hay una especie de crisis, hay temas biológicos que ahorita voy a tocar. Entonces, pues de repente están cambiando tus expectativas. De repente tú creías que te ibas a comer al mundo y te das cuenta que, pues a lo mejor ya no te lo vas a comer. Entonces nada más quieres una rebanadita de pastel y con eso te conformas. Y luego, por lo tanto, hay un cambio en tu propósito de vida. Hay un replanteamiento, dices tú, bueno, ya no quiero ir por el camino A, ahora quiero ir por el camino B, y hay un planteamiento muy diferente. Y por último, Marta, y este para mí es muy importante y del cual ustedes han hablado mucho, Marta, Rebeca, y que tiene que ver con factores biológicos y emocionales. O sea, no es algo que tenemos en la cabeza, no es un invento, no es nada más porque lo estamos viendo en la tele o en los medios. En realidad, biológicamente hay cambios muy importantes internos en nuestro cuerpo que hacen que de repente nos sintamos fuera de lugar.
3: Sí.
2: Está muy estudiado en las mujeres, se llama hay un nombre genérico que es la menopausia, pero en realidad hay muchas cosas que están pasando ahí. En el hombre está menos estudiado, Marta. Eso no quiere decir que no exista la andropausia. Sí existe, está mucho menos estudiado, no está bien entendido, pero hay muchas cosas que están pasando a nivel biológico que a esa edad nos sacan a todos de onda y no sabemos qué está pasando.
1: Totalmente, pero te voy a decir una cosa, a lo mejor más sutil, más fina. Siento que entre más joven eres, menos ubicado estás. ¿Qué quiero decir con eso? Estás menos ubicado en, a lo mejor, hacia dónde va tu vida, cómo se está armando, dónde vas a acabar. Estás todavía, ya sabes, como remando a todo lo que da, sin saber a qué puerto vas a, en qué puerto vas a acabar. No terminas de ubicarte en tu propia piel. Todavía estás batallando con traumas, complejos, inseguridades. Todavía no terminas de abrazar quién eres y todo lo que eres. Y siento que ese no estar totalmente acomodado en ti y con tu vida produce mucha incertidumbre. Eso produce angustia, falta de certeza, y eso te roba felicidad.
2: Sí, totalmente de acuerdo. Y mira, déjame retomar tus palabras y decir, cuando somos jóvenes nos cuesta mucho trabajo diferenciar lo que es importante de lo que no es importante. Imagínense ustedes cuando están empezando un trabajo, ¿por qué invertimos tanto tiempo en cosas que no valen la pena? Porque no podemos distinguir, porque somos novatos, y ser novato significa eso. Bueno, lo que tú estás describiendo, Marta, creo, es novatez en la vida. No tenemos claro qué cosas valen la pena y qué cosas no valen la pena. Y la única forma de saberlo es adquirir experiencia. La única forma
1: 100%.
2: De nadar es aventarte y empezar a nadar. Entonces, eso se remedia con el tiempo, no hay de otra, nadie te lo va a enseñar, no hay clases para eso, no hay una escuela que te lo enseñe, es únicamente con la experiencia que poco a poco, como tú dices, te empiezas a sentir mejor con tu cuerpo, te empiezas a sentir mejor con el lugar en el que estás, y eso, y no hay forma de acelerarlo, no hay manera de acelerar eso.
1: Por eso yo les digo siempre, híjole, traten de sentirse fabulosas, traten de confiar en ustedes, traten de saber en lo más profundo de su ser que ustedes tienen lo que se requiere para manejar lo que venga, que todo en la vida se acomoda, que no pasen mucho tiempo y no pierdan su energía y su felicidad angustiados sin saber qué va a pasar, dónde voy a acabar, qué voy a hacer, y si esto no me funciona, y si no la armo en la vida, y no estoy contenta con cómo me ve. Todas esas cosas, confíen que se van a acomodar, porque esa angustia te roba mucho la felicidad. Regresando del corte, me imagino que vas a explicar qué disminuye con la edad, pero qué se incrementa. ¿Y cuáles son esas estrategias para potenciar la felicidad en tu madurez? Al regresar con el doctor Enrique Tamés, no se vayan.
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9: Para algunos leer es complicado. Sumergirse en las páginas de un libro es sinónimo de aburrimiento, ya sea por malas experiencias, falta de motivación o simple desconocimiento de lo que ofrecen las letras. Maura Gómez y Valentina Traba, dos de las promotoras de lectura más populares del país, decidieron plasmar su misión en una guía que tiene como objetivo perderle el miedo a leer y comenzar a cultivar un hábito que cambia nuestras vidas.
10: Es mucho más fácil, tienes el ejemplo.
11: Sí, y siempre decimos que tengan los libros al alcance de los niños y nosotros los obtuvimos.
10: Y aunque vas evolucionando y de repente hasta en tu misma familia dejen de leer, cuando estás rodeado de títulos y de libros que parecen hasta adorno, de repente hasta por curiosidad empiezas, bueno, ¿y qué dirá?
9: Terapia Literaria es una guía que nos ayuda a conocer géneros, descubrir gustos y recorrer un camino que una vez iniciado no tiene regreso. 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
1: Ya saben que el doctor Enrique Tamés, que es doctor en filosofía y que aparte es profesor e investigador del EGADE, que es el Business School del TEC de Monterrey, siempre habla de cosas súper interesantes. Y hoy nos trajo un estudio que habla de que es más fácil alcanzar la felicidad entre más años tienes. Súper, súper interesante. Inclusive hay una gráfica que ahorita se las posteo en Twitter, Alex y Samantha, si me ayudas, que enseña cómo hay un valle, así como unas montañas, dependiendo del paso de los años. Entonces, la pregunta que les hice a todos, Enrique, a todos ustedes cuentavientes, es: ¿quién de ustedes siente que con el paso de los años le ha sido más fácil ser feliz? Y mira, ahí te va, Enrique. Lola dice: confirmo, tengo 53 años y hoy vivo feliz y agradecida con lo que ha sido mi vida. Jaime, tengo 54, estoy en una etapa de descontento y chocantez. A lo mejor creo que en pocos años entra la curva de los 60 de la que habla Enrique. De acuerdo, yo soy hoy más feliz porque, por ejemplo, ya no me importa tanto lo que la gente piense. Y eso me gusta. Eso roba mucha felicidad, ¿eh?

0: estar preocupado por el qué dirán. Alguien más dice, 100% soy 1000% más feliz hoy de lo que era hace 15 años. Entonces, a ver, sabemos que hay ciertas capacidades que disminuyen con la vejez. Hombre, las vemos todos los días. Pero hay... Claro.
1: Está clarísimo, ¿no? Digo, hay cosas que en este momento no puedo hacer. Y a los 20 años daba 30 vueltas. Y en este momento, y me queda muy claro eso. Pero hay cosas que se facilitan, Marta. Hay cosas que se facilitan. Por ejemplo, la producción de oxitocinas.
0: Ok.
1: La producción de oxitocinas, que es una de las famosas happy hormones, o dicho de otra manera, las hormonas DOSE. DOSE es un acrónimo en inglés. Lo pueden aprender así. DOSE, como dopaminas, oxitocinas, serotoninas, endorfinas, ¿no? Entonces, una de ellas que es muy importante, las oxitocinas, que están muy relacionadas a controlar el estrés, la ansiedad. La oxitocina está relacionada con actos físicos, ¿no? Muy fuertes. Por ejemplo, el parto, ¿no? Los partos están relacionados con una producción muy alta de oxitocina, ¿no? Las mujeres saben qué significa una producción muy alta cuando son partos naturales. Los hombres no estamos muy conscientes de ello, pero lo que pasa después de una fuerte expulsión de oxitocina es una tranquilidad muy grande en el cuerpo, que a veces se puede prolongar y convertirse en el baby blue, pero esa es otra conversación aparte. Entonces, cuando pasan los años, llegando a los 50, 55 años, de repente el cuerpo se da mucho más permiso de empezar a producir oxitocinas. Y eso significa que tus niveles de estrés, Marta, y ya nos lo están confirmando, nuestros niveles de ansiedad, todo eso nos ayuda a impulsar nuestras relaciones positivas, nos hace ser más generosos, más amables, y esto obviamente va a contribuir a que seamos más felices. Ahora, no todo se hace en automático, Marta, hay que ayudarnos, ¿no? Hay que ayudarnos a convertir a que ese ascenso del que nos hablabas hace un momento en la gráfica para ser más felices, pues sea mucho más rápido, mucho más sencillo. Y podemos tomar diferentes acciones en la vida. Entonces, claro, lo que quiero repasar contigo y con Rebeca es qué es aquello que podemos hacer en nuestra vida para que esa subida, ese incremento en nuestra felicidad a esa edad, algunos empiezan, como vimos, desde los 50, 52. No hay una regla escrita, pero pues más o menos ya cuando empiezas a los 50 años puedes empezar a ver hacia arriba, y hacia arriba significa mejores momentos de bienestar y de felicidad. A los 55, definitivamente a los 60, yo lo puedo corroborar, es mucho más fácil ser feliz. Entonces, ¿qué cosas podemos ser y hacer para mejorar nuestra felicidad en la madurez? Hablemos de una primera cosa, Marta, Rebeca, que tiene que ver con aprovechar lo que los científicos llaman la inteligencia cristalizada. Y déjame explicar este término, que a lo mejor no es muy usual, versus la inteligencia fluida. Cuando somos jóvenes, tenemos inteligencia fluida. ¿Qué significa esto? Esta es la capacidad para resolver problemas nuevos de manera innovadora. Los jóvenes, o cuando tenemos una mentalidad joven, normalmente estamos encontrando relaciones de cosas que no vemos. Tenemos un pensamiento innovador, nos es más fácil encontrar nuevos caminos, nuevos trayectos, nuevos surcos en las cosas que estamos haciendo. Por eso también la gente que es empresarial, que es entrepreneur, que le gusta hacer cosas nuevas, pues de joven es mucho más fácil hacerlo, porque su mentalidad, su inteligencia está destinada a hacerlo. Ahora, ¿qué significa la inteligencia cristalizada? Lo que significa es que cuando somos más maduros, podemos reconocer patrones, podemos comprender sistemas complejos y podemos transmitir ese conocimiento a los jóvenes. Esto, Marta, esta inteligencia cristalizada nos abre oportunidades para desempeñar, por ejemplo, roles de mentoría, de liderazgo, de consultoría. A esa edad le podemos decir a los jóvenes, y a veces sí, no sí, tan sí, jóvenes, oye, pues el camino es por aquí, el camino sí, es por acá, porque los jóvenes no lo van a ver. Y claro, los jóvenes van a voltear a vernos a decir, ay, ¿tú qué sabes? No, sí sé, porque yo puedo ver esas relaciones que tú no puedes ver, porque mi inteligencia descansa en ese tipo de relaciones. Entonces, otra vez, son estudios científicos, Marta, que nos están mencionando que ese tipo de inteligencia se facilita mucho más. Entonces, no es una cuestión de abuelitos, no es una cuestión de ay, mi abuelito ya va a empezar a decirme lo que tengo que hacer. No, hay un tema biológico que tiene que ver con la evolución de la mente y que nos permite empezar a ver ese tipo de relaciones.
0: Ok, muy bien. El que sigue.
1: El que sigue, a ver.
0: Para ser feliz en la madurez, cuentavientes.
1: Exacto, para ser feliz en la madurez, primero la inteligencia cristalizada, segundo, adoptar flexibilidad laboral. A ver. Los jóvenes hoy en día, Marta, nos han enseñado que se vale ser flexibles a la vida laboral. Cuando tú y yo, Marta, Rebeca, a trabajar...
0: Ay, no, nuestros papás iban de portafolio, ya, no puedo creer.
1: Bueno, iban de portafolio y además sí. Iban al mismo trabajo siempre. O sea, sí. Había que ir al mismo trabajo y el sueño era ese, ¿no? Que pasaran 30 o 40 años pero hoy en día eso ya no es así. Hoy en día, oye, pues el joven quiere estar en un lugar... Pero a lo mejor no quiere estar todo el tiempo en ese lugar y a lo mejor nada más quiere estar medio tiempo y el otro medio tiempo haciendo otra cosa. Hay mucho más...
0: Oye, como esa película de Jack Nicholson, no sé si la vieron, cuentavientes, véanla. Es muy vieja, es del 2002. Se llama About Schmidt, que era pues un cuate que trabajaba en, creo que, Oklahoma, su vida era el trabajo. O sea, un horror y un aburrimiento de vida y cómo pasan cosas que lo despiertan. Pero la escena es él, 30 años en la misma compañía, llegando a trabajar todos los días, misma hora, mismo portafolio, haciendo lo mismo, regresando a su casa a la misma hora. O sea, un horror, una depresión.
1: Entonces, a los 60 años, Marta, ya no debemos hacer eso. Si tenemos la posibilidad... Busquemos dinámicas, exploremos diferentes carreras, veamos qué cosas podemos hacer con nuestras habilidades. Y bueno, quienes tenemos la oportunidad de, más allá de los riesgos laborales, hacer una cosita por aquí, hacer otra cosita por allá, enriquecer, mostrar nuestra experiencia, poder... hay otra de... ¿Quién es Robert De Niro? Ahora que estás hablando de películas, hay una de, sí, Robert De Niro que la hace de becario en una empresa, ¿no? Pero pues es becario, pero ya tiene 70 años, ¿no? Y da una experiencia a los jóvenes que están empezando maravillosa. ¿La viste esa o no, Marta?
0: No, creo que... ¿cómo se llama? No, no era The Apprentice, era The... Ay, ¿cómo se llamaba?
1: No sé.
0: Que sale con Anne Hathaway.
1: Exactamente.
0: ¿Cómo se llamaba, cuentavientes?
1: Ayúdenos, por favor. Muy buen.
0: Ayúdenos, por favor, no me puedo acordar.
1: Ahí está, se clarísimo.
0: Me quiero matar.
1: El hombre con experiencia.
0: The intern.
1: Véanla, por favor. Es una película hermosísima también. Siguiente. Mantener el aprendizaje, Marta. Yo creo que yo no te lo tengo que decir a ti, no se lo tengo que decir a Rebeca, no me lo tienen que decir a mí, pero... Jóvenes, no tan jóvenes, por favor, no se creen la historia de que como ya somos grandes, ya tenemos 60, 70 años, ya no vamos a aprender. Al contrario, fíjense, una colega, Rachel Wu, que es de la Universidad de California en Riverside, ha demostrado que los adultos mayores que regresan a estudiar mejoran su memoria, su atención, su capacidad cognitiva, alcanzando niveles comparables a los adultos jóvenes. Entonces, por favor, que no pierdan la chispa de aprender está en las zonas azules. ¿Se acuerdan que hemos hablado de las zonas azules,
0: claro,
1: Marta?
0: Claro.
1: La gente que vive más años, en parte vive más años porque siempre está deseosa de aprender cosas nuevas. Y por último, Marta, practicar gratitud y crecimiento espiritual. Que no se nos olvide, por favor, somos cuerpo y somos espíritu. Y hacer cuestiones, y me refiero a espíritu, no forzosamente a cuestiones religiosas, aunque también puede ser cuestiones religiosas. Me refiero a espíritu, me refiero a enriquecernos a través de la meditación, a la reflexión sobre nuestro propósito vital, fijarnos en las cosas que van más allá de nosotros, en nuestra trascendencia. Todo esto tiene efectos muy positivos en esa etapa. Entonces, buscar nuestro bienestar emocional ayuda mucho a enfrentar experiencias difíciles que podemos tener a lo largo de nuestro desarrollo, inclusive a esa edad. Entonces, si buscamos nuestro crecimiento personal a esa edad, si buscamos, así como vamos a buscar esa edad, también mantenernos físicamente, ¿no? Digo, no vas a tener 20 años, pero si vamos a hacer ejercicio de acuerdo a esa edad, también vamos a hacer lo mismo, vamos a mantener ejercicio espiritual rico para nuestro desarrollo.
0: Ok. Entonces, al final, ¿cuál es el resumen?
1: A ver, resumen, Marta. Me vas a invitar otra vez pronto al programa porque estamos a punto de publicar todos estos resultados, pero enfocados en México, con otro querido colega también de Harvard, que es Tyler Vanderbilt. Estamos terminando el estudio del Global Flourishing Study, que es una medición sobre el florecimiento humano en 22 países. Y uno de esos países es México. Y ya hemos platicado antes, Marta, que en México tenemos una bronca, porque nuestros jóvenes están muy angustiados. Y en México, México es uno de los países en donde hay mayor nivel de angustia en nuestros jóvenes. Y tenemos que hacer muchas cosas para resolver ese problema. Pero contrastantemente, Marta, ¿existe esa palabra? Contrastantemente, lo que sea. También nuestros adultos en México son de los más felices en estos 22 países. Y miren, no estamos comparando...
0: Bueno, entonces que no se preocupen si la están pasando fatal en su juventud. Cuando estén más viejos van a estar más contentos.
1: Hay que esperar 40 años. No, pero lo que vamos a mostrar en estos estudios, Marta, es que en México están las condiciones para que a ese momento mágico de los 55, 60 años, empecemos a ver la vida de una manera muy diferente y que podamos ser un bien no únicamente para nosotros, sino que podamos ser un bien para nuestra comunidad y también un bien para nuestro planeta. Entonces, esa es la gran historia que nos podemos sacar de aquí, Marta.
0: Oye, qué sensacional. Entonces, en resumen, señores y señoras, es más fácil ser más feliz cuando uno tiene más años y tiene que ver con aprovechar tu inteligencia, ser laboralmente más flexible, seguir aprendiendo todos los días y practicar gratitud y crecimiento espiritual. El doctor Enrique Tamés, profesor investigador delegado del Business School del TEC de Monterrey, como siempre un placer. Pueden conectar con él en Twitter como arroba Enrique Tamés. Te mando un beso hasta Monterrey. Oye, estuve en Monterrey antier.
1: ¿Cómo te fue?
0: Muy bien, no sabes qué sensacional la audiencia de Monterrey. Estuve muy, muy contenta. Y espero regresar pronto y poder saludarte cuando vaya.
1: Los regios son a todo dar. Gracias, Marta.
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11: La convivencia sana entre dos gatos es posible, pero requiere algunas actividades especiales para lograrlo. Ante todo, procura que el menino que ya está en casa se acostumbre al nuevo inquilino acercándole una manta o un objeto con su olor. Ya en el hogar, elige un lugar en el que el nuevo integrante puede estar solo, pues se recomienda que estén separados los primeros días. Permite que se olfateen por debajo de la puerta y continúa con la rutina de los olores. Pero ahora, el recién integrado también debe tener una manta con el aroma del otro. Cuando sientas que están familiarizados, permite que compartan los mismos espacios paulatinamente. Es importante que nunca los pierdas de vista por si hay rencillas y que no los fuerces a estar juntos. Como buenos gatos, ellos se manejan a su propio ritmo. Cada buena acción recompénsala con premios y cariños. En la medida de lo posible, asígnales a cada uno su propia caja de arena, cama, bebedero, comedero, rascadores y juguetes. Por lo menos en un inicio. Es muy recomendable que cada uno tenga su propio espacio. A todos nos cae muy bien estar solos de vez en cuando, sin querer saber nada de nadie. Si llegan a tener una pequeña pelea, es normal. Pero si se causan daño o las riñas son insoportables, es mejor buscar a un especialista en entrenamiento. Por último, juega con ellos por parejo. Y cánsalos. Al final del día no tendrán energía para andarse peleando y preferirán descansar, olvidándose de todo.
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1: Te van a quedar shooked con lo que van a escuchar el día de hoy. Invitamos hoy a Juan Lombana, que es experto en inteligencia artificial, reconocido por Forbes como una de las 30 promesas en los negocios, fundador de Mercatitlán. Pues es la escuela en español más grande enfocada a enseñar AI. Siento que me tengo que ir a vivir a tu escuela, Juan. O sea, no sabes lo mal que me pone el tema del AI. Porque te digo algo, cuando hablamos de inteligencia artificial, la gente piensa en dos cosas. En poner un prompt en ChatGPT o en hacer un video con inteligencia artificial. Pero cuando ahorita les dé una clasecita, Juan, de todas las formas en las que te puede ayudar la inteligencia artificial en tu negocio y que no tenías idea, para reducir tiempos, para reducir costos, se les va a volar la cabeza. Pero ¿estás de acuerdo que todo mundo cree que inteligencia artificial es un video? ¿No?
2: No, totalmente, Marta, gracias.
1: O es un prompt en ChatGPT.
2: Es verdad, ahorita, aparte todo el mundo habla de inteligencia artificial. Y ya el otro día, la gente está perdiendo la cabeza. Fui al súper y me encontré con un microondas que ponía como AI powered. Entonces ya cualquier empresa habla de inteligencia artificial. Le ponen la estampa a todo, Marta. Ya sí. Todo el mundo dice, no, es que yo uso inteligencia artificial para no sé qué. Y mucha gente no tiene ni idea de para qué sí te va a servir en la chamba, en tu negocio, en tu vida. Pero sí, es la modita, está de moda ahorita. Marta.
1: Está de moda, pero eso es lo que me trauma, por eso quería tener esta conversación, porque yo que trabajo con mucha gente muy joven, pues todo el día me están explicando cosas de AI, por eso he aprendido y me vuela la cabeza todo lo que se puede hacer desde, por decirles, editar un video hasta pues la atención al cliente. Entonces, pues arráncate. ¿Cómo funciona la inteligencia artificial?
2: Bueno, es muy buena pregunta. A ver, la realidad de las cosas es que la inteligencia artificial, o por lo menos la definición que yo tengo, porque está cambiando todos los días, es cualquier sistema computacional que aprende solo y se ajusta solo. Uh-huh. Esa es la parte impresionante. O sea, que está.
1: ¿Qué significa que aprende solo y se ajusta solo?
2: Significa que aprende muy como los humanos, Marta. O sea, por eso nos da tanto miedo a los humanos la inteligencia artificial, porque no nos encanta que nos digan que hay algo más inteligente que nosotros. Pensamos que somos bien inteligentes. Pero que aprende solo se refiere a que hay un sistema en el que nosotros no le enseñamos y logró cierto objetivo sin que le enseñemos. Por ejemplo, está el ejemplo de no sé, la inteligencia artificial jugando gato, ¿no? Un juego muy sencillo. Si tú antes a una compu normal le hacías un juego, le programabas para que aprendiera a jugar gato, tú tenías que decirle exactamente qué hacer, en dónde poner la pieza, cuál era la técnica, por qué. Y hoy a la inteligencia artificial le puedes decir, este es el juego, así se gana, tienes que poner tres fichas de lo mismo en línea. Date. Y la inteligencia artificial se avienta 500,000 juegos sin entender nada. Al principio hace movimientos que no están permitidos, luego sí, y entonces empieza a aprender automáticamente cuáles son las buenas técnicas, cuáles son las malas técnicas, y entonces te destroza cuando juegas gato contra la inteligencia artificial. Tú ni le enseñaste a jugar y juega mucho mejor que tú. Entonces ese es el tema del aprendizaje automático. Los humanos también tenemos eso, ¿no? El prueba y error, o sea, intentamos hasta que jala, y ya que jala, pues aprendiste y lo guardas. Idéntico funciona la inteligencia artificial. Entonces está encontrando un montón de diferentes correlaciones que los humanos nunca habíamos pensado, nunca habíamos encontrado, y lo está haciendo sin que nosotros le digamos, búscale ahí. Y eso es lo impresionante. Y por eso, pues sí, por eso te cuesta, o nos cuesta a nosotros los humanos tanto trabajo, el ego de no, me va a suplir esta máquina, se acabó mi vida.
3: Porque no, porque sí también hasta dudas, ¿no? Porque igual dices, ¿qué tal si no lo hace como se lo estoy pidiendo? ¡Dudas!
2: Total. ¿No? No, totalmente.
3: Pero a ver, es casi como trae acá.
2: Sí, te da incertidumbre.
1: Pero a ver, vamos a explicarles que el prompt es, digamos que el call to action, es como la instrucción. A ver, entonces, ¿cuáles son los elementos claves para promptear al AI?
2: Eso está bueno, porque fíjate, Marta, que yo siempre me burlaba de mis tías, porque todos tenemos una tía como la mía, que son antitecnología, ¿no? Todos tenemos, aquí los cuentavientes que me digan, ¿quién tiene la tía antitecnología o quién es, ¿no? También se vale, ¿quién es la tía antitecnología? Y mis tías siempre llegaban a Google y hacían unas preguntas en Google, yo me daba vergüenza, uh-huh. porque decían, hola Google, ¿cómo estás? ¿Cómo, uh-huh. ¿Verdad que tu tío Joel sí se tiene que llevar chamarra? Y yo, no, así no se busca. Tú nada más ponle clima, ya te sale. O sea, no tienes que explicarle tanto. Y fíjate que las tías tuvieron razón todo este tiempo. Porque ahora, con ChatGPT, lo que está pasando es que nosotros los más chavos llegamos con palabras o los prompts muy, muy particulares, como si fueran keywords tal cual, y no sirve así. Si tú le pones keywords a ChatGPT y únicamente le preguntas algo fácil o rápido, o haces una pregunta vaga, te va a entregar una respuesta vaga, mala, no te va a servir para la chamba, no va a funcionar, y vas a decir, la inteligencia artificial ni funciona.
4: Claro.
2: Entonces, la idea es que nos volvamos como nuestras tías. O sea, que le demos un contexto hasta innecesario a ChatGPT mediante este prompt para que nos entregue una buena respuesta. Ahora, los pasos son los siguientes. O sea, tú cada vez que entres a ChatGPT, y de verdad que pónganlo a prueba aquí, cuentavientes, porque va a cambiar la manera fuerte, fuerte en la que les responde ChatGPT. La primera cosa que le tienes que decir es asignarle una tarea. O sea, ¿cuál es la tarea que le quieres dejar? Y dice, pues está fácil, pero es lo más difícil. O sea, describir exactamente qué quieres. Quiero que me hagas un calendario de contenido para mi cafetería que tengo para Instagram en los próximos 30 días, ¿no? Entonces, la tarea muy bien definida, paso uno. Paso dos, el contexto. Entre más contexto le des a ChatGPT, pues mejor responde y más sabe de ti. Le puedes decir, mi cafetería está en la colonia Roma, no sé qué. Yo soy una persona que le encanta decir chistes. Únicamente tengo 5 horas a la semana para o 3 horas a la semana para publicar en redes. Entonces claro, le vas...
1: Mi mercado es un mercado de entre 25 y 35
3: exacto,
1: años.
3: Exacto.
1: Para gente súper joven y súper hip.
2: Total.
1: O sea, tienes que darle... Entre más le expliques, mejor resultado te va a dar.
2: Exactamente. Mucho contexto. Luego ejemplos. Esto sirve brutal. Ejemplos. Dale ejemplos. Oye, te paso mi calendario de publicaciones de Instagram. O te mando un screenshot de mi Instagram para que veas más o menos por dónde voy. O qué me late. O te mando este Excel en donde puse todas mis publicaciones del mes pasado. Entonces, estos tres puntos son muy parecidos a cuando tienes a una persona en tu empresa, a un empleado de nuevo ingreso, ¿no? No nada más le dices como, organízatelo de las redes. Pues no, le das una tarea bien definida, le das contexto, le das ejemplos, y entonces te entrega un mejor resultado. Es lo mismo, es el mismo amor, la misma inversión, el apapacho que le das a alguien que acaba de entrar contigo a chambear, claro, que se lo tienes que dar a ChatGPT. Luego, una cosa maravillosa que tiene ChatGPT que puedes meter en el prompt es el tema de cerrar la ventana contextual. Uh-huh. Y esto es genial, porque
3: es
2: tú le puedes decir... ¿Sabes qué? ChatGPT actúa como... Y entonces aquí le puedo decir, actúa como si fueras mi abogado. Ajá. O actúa como si fueras mi esposa. O actúa como si fueras un experto en redes sociales. O actúa como si fueras Steve Jobs, ¿no? Y entonces te va a dar una respuesta como si estuvieras dentro de la mente de esa persona. Es impresionante. Finalmente, le tienes que decir el tono en el que quieres que te lo dé. Es decir, emoción, estilo de voz y... el formato, si quieres que lo haga en un Excel, en una tablita, en bullets, que te lo haga en un parrafote. Entonces, tú le metes esto a un prompt y ya tienes un prompt choncho. Nosotros en la empresa tenemos prompts de 8 páginas de Word, un prompt. Uh-huh. Y entonces, claro, pues le estás dando muchísima información y te da una respuesta brutal, muchísimo mejor. Así nada más le hubieras puesto, hazme ideas para redes. Nada
3: claro.
2: que ver. Nada que ver.
1: Ay,
2: claro.
1: No, pero te voy a decir una cosa que me pone muy mal, Juan.
2: dímelo.
1: A ver, antes de empezar con todo lo demás que vamos a hablar el día de hoy. Es que yo sí tengo un issue con la inteligencia artificial.
2: A ver, me gusta.
1: ¿En qué aspecto? A ver, hoy en día, escríbeme un ensayo pensando que tú eres Oscar Wilde. Entonces, el ensayo es sobre... el
3: amor
1: abuso
3: propio
1: del agua en el mundo. Y entonces yo digo, pero ¿dónde está, dónde va a acabar la ejercitación del cerebro humano y el empuje a ser creativo porque no tienes otra opción?
2: Te entiendo, la
1: hoy
2: neta sí
1: hay otra, hoy sí hay otra opción.
2: A ver,
1: eso te digo una cosa. Te lo voy a decir y te lo voy a decir de frente. Porque prefiero que te enteres por mí a que te enteres por alguien más. No tengo ChatGPT.
2: ¿Cómo crees, Marta? No, a ver, vamos a ver, después de hoy te voy a convencer. Espero,
1: si
2: mínimo un poquito, un chirris.
1: Escribir un speech divino para mi Instagram o para hacer un video, lo escribo yo.
2: Sí, estoy de acuerdo contigo. Te voy a decir por qué. A ver, la idea aquí son dos. Uno, primero quiero hablar de ese tema de que se nos va a atrofiar el cerebro, ¿no? Porque la neta sí es la pregunta de muchos. De, oye, ¿y ahora qué vamos a hacer con el cerebro y la creatividad?
1: Pero los chavos, Juan, que ya no tienen que hacer un excerpt o un resumen de los tres capítulos primeros del libro Corazón de Piedra Verde, porque se lo puede pedir a ChatGPT.
2: Sí, eso es verdad. Pero ahí te va. Ahí te va mi punto. O sea, yo siento que es muy parecido a algunas otras innovaciones tecnológicas, sí creo que en mayor escala, pero un poco como la calculadora científica, siempre digo yo. Ahí te va cómo fue. Ajá. Pues antes de la calculadora científica, yo soy ingeniero en tecnologías de información. Entonces, antes de la calculadora científica, los exámenes de ingeniería de las mates avanzadas eran rudísimos. Tenías que hacer tus triples derivadas, integrales, a manopla.
3: A mano. Claro.
2: Y era durísimo. Luego llega la calculadora científica. Ese momento en el que llega, todo el mundo se infarta, porque imagínate, el profesor, no, hombre, los chavos ya, no, hombre, pues, ¿qué? Se les va a atrofiar, dice, no, pues, ya no van a usar la calculadora, ya no van a saber. Ahora, esos años sí son importantes, porque es, el primer año, el alumno se tontea a los profesores, ¿no? Porque el profesor no tiene ni idea de cómo funciona la calculadora científica, el alumno la saca en el examen, y el alumno ganó sin aprender, ahí está mal. Ya el segundo, el tercer año, el profesor empieza a ver que está esta herramienta. Entonces la universidad le exige, oye, cuate, van a usar la herramienta, en lugar de prohibir la calculadora científica, haz un examen suficientemente retador para que incluso tomando en cuenta que están usando la calculadora científica, sea difícil. Y yo que pasé la universidad de ingeniería con calculadora científica, eran durísimos los exámenes. Entonces, eso es precisamente lo que pasa con la humanidad siempre. O sea, llega una tecnología, una innovación que hace fácil todo lo del pasado. Pero el humano es tan creativo, tan empujador, que siempre hace algo más difícil y más trascendental, que incluso con la nueva herramienta resulta complejo.
3: No, pero además, Marta, tú lees eso que le pediste. Editas cosas que no quieres que estén en tu discurso o en tu speech o donde sea, ¿no? Vas acomodando, vas editándolo también porque no quieres esto. O sea, al final es como el acordeón. Que decían, que no hagan acordeón en los niños. No, aprendían más.
2: Sí, ¿no?
1: Qué tontos son.
2: Sí, luego hay unos acordeones que son de 10, ¿no? Dices, puta, claro, en la punta de la pluma con un serígrafo.
3: Ya lo escribiste.
1: Bueno, a ver, ¿cuál es su opinión, cuentavientes, del famosísimo ChatGPT?
3: Lo amo.
1: Les decía yo, ¿sabes con qué lo comparaba yo también? Por otro lado, Juan, decía yo, ustedes han escrito con papel y pluma un thank you note, una cartita últimamente, mi letra ya es vergonzosa, o sea, ya no sé escribir, o sea, ya mi letra es, ¿cuál doctor? O sea, ya de un marciano.
3: Sí, ya no escribimos.
2: Lo perdimos.
3: Mandando textos por WhatsApp.
1: Por estar escribiendo en el maldito celular, ¿cómo está la letra de todos nosotros? Ese es el comparativo que hacía yo.
3: No, no es como el Excel, Marta, igual, como platicábamos ahorita, ¿no? O sea, en el Excel yo nada más sé hacer, imagínate qué terrible, ¿eh? Que no aproveches todas las herramientas que tiene la inteligencia artificial. ¿Cuándo se inventó el Excel? Dime una fecha.
2: No, pues hace muchísimos años.
3: Yo nada más sé hacer rayas. Cuando supe que podía sumar, sí, dije, ¿cómo? Puedes hacer un presupuesto.
2: No, me tengo que venir aquí a instalar un mes, ya vi.
3: Sí, hay que avanzar. Pero
2: es que, aparte también, Marta, te voy a decir, lo padre de la inteligencia artificial es que tú le puedes delegar lo que no eres buena o en lo que no quieres, porque tú a lo mejor te encanta hacer ese caption para Instagram porque eres súper creativa y tal, pero imagínate a una emprendedora que pues está ahí en su cafetería y no le da la vida para publicar en Instagram, o no le da la vida para hacer un texto para sus clientes, para el menú, pues entonces le delegan esto. No es delegarle todo y hacer unos zánganos, es, oye, pues que te eche la mano con el 20%.
1: Apuntalar. Ok, regresando del corte. AI para darle a tus clientes atención 24/7, analizar datos, gestionar redes sociales, ¿saben qué? Automatizar procesos administrativos. No saben todo lo que les va a explicar y les va a contar Juan Lombana, que pueden usar la inteligencia artificial para su negocio. Al volver en W Radio, no se vaya.
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17: 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Encontramos el momento y el valor.
16: En solo 4 episodios nos cuentan los momentos más significativos de su vida arriba y abajo del escenario, el control que tenía su padre sobre su carrera, traumas de la infancia y las decisiones más difíciles que los llevaron a crear una de las bandas más importantes de la escena de la música latina de los últimos años.
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2: Bueno, no quiero que se sientan humillados bajo ninguna circunstancia, cuentavientes, pero les digo una cosa. El 80% de las empresas ya están utilizando AI para reducir tiempos y costos. Escuchen esta locura. Y yo no quiero que ningún emprendedor o empresario que esté escuchando este programa se quede atrás. Por eso invité a Juan Lombana. Es experto en inteligencia artificial. Es fundador de Mercatitlán, que es una escuela en español enfocada a enseñar AI y marketing digital a emprendedores. Tiene más de 60 mil alumnos en sus programas. Y bueno, ya después de que explicamos cómo funciona el AI, ya hablamos de cómo se hace un prompt, que es la instrucción. A ver, hablemos de todo lo que puedes hacer para mejorar tu negocio, comenzando con Juan. Atención al cliente 24/7 sin perder calidad. Explica.
3: Esta me encanta porque de verdad es de las cosas que más le vuelven loco a los emprendedores, a las emprendedoras, que es, aparte de chambear, o sea, aparte de hacer tu negocio, tienes que estar atendiendo a la gente, ¿no? Y entonces tú vas y pones, subes tu lo que sea que vendas y le pones el precio y te comenta alguien, precio. Tú está en el este, en la imagen. Tú tienes que estar mucho tiempo. Y yo les, a ver, es más, todos los que nos están escuchando, los cuentavientes, piensen, o sea, realmente saquen de su cerebro una cifra de cuántas horas a la semana gastan en hablar con clientes o posibles clientes.
4: No, bueno,
3: es la semana entera casi.
4: Sí, sí, sí.
3: Y luego muchas veces no se cierran esas ventas o no consiste al cliente porque tuviste otra cosa que hacer, normal, porque tienes un trabajo. Y entonces ya le contestaste 3 horas tarde y ya se enfrió y ya no lo cerraste. Porque hay un dato maravilloso que es sustancialmente más grande la tasa de clientes que estás cerrando si contestas en los primeros 5 minutos.
4: Claro.
3: Cosa que casi nadie puede hacer. Ahora, con AI, tú puedes agarrar y le metes un bot de inteligencia artificial a tu WhatsApp o a Instagram DMs o a Facebook sí. Messenger. Y entonces está contestando. Pero lo bonito de esto es que no es el bot pésimo que todos odiamos de para servicio al cliente digite 1. Si quiere una devolución digite 2,
2: que te
3: choca.
2: Pesadilla,
3: sí. Es una pesadilla porque dices, ¿qué pex? O sea, ¿dónde? Esto nada más le sirve a la empresa, al cliente lo odia. No, aquí te habla, tú ni te enteras que es una AI. Hola Juan, ¿cómo estás? Oye, qué gustazo. Platícame, ¿en qué te podemos ayudar? No, pues fíjense que el otro día fui a su restaurante, pero pues, se me quedó mi chamarra, no sé si me la puedan. Ay, por supuesto que sí, a ver, déjame lo reviso, déjame ver esa chamarra, porque nosotros aquí guardamos todo lo que se queda. No, o sea, entonces, te atiende y te resuelve
4: claro.
3: el AI sin que tú pienses que es el bot de dijiste 1, dijiste 2, ¿no? ¿Qué dijiste?
4: Ah, sí, claro, claro.
3: Entonces, eso es una maravilla porque cierras más ventas, atiendes más rápido a tus clientes, quejas y demás, y tú estás haciendo lo que verdaderamente importa en el negocio, que si es un restaurante es a lo mejor pues cocinando más o pensando la nueva receta. Y lo bonito es que tiene ilimitada paciencia la inteligencia artificial. O sea, no se va a desesperar. Esa es una.
2: Okay.
3: Preguntar tallas, ¿no? Preguntar cuánto da el envío. Pero todas esas cosas, inteligencia artificial te resuelve y te estás ahorrando 10 horas a la semana que vete a jugar tenis si quieres, ¿no? O trabaja más también si quieres.
4: Claro.
3: 2, un tema de marketing. O sea, hoy en día llegas a ChatGPT y le haces una pregunta de, este es mi producto, descríbeme al pie de la letra a mi cliente, con miedos, con sueños, con intenciones, con objetivos en la vida, con no un perfil psicográfico del cerebro del cliente, y entonces te lo describe. No, pues tu cliente, tú pensabas, mi cliente es una persona de 25 a 30 años. No, hombre, te describe a tu cliente, a lo que más le gusta en la vida, es crecer y entonces por eso, le encantan las experiencias de este tipo y tiene mucho miedo de quedarse solo. Ahora, perfecto, gracias, chat. Con este cliente, con este perfil, así de puntual, créame un anuncio específicamente tocando las ambiciones, los sueños, los objetivos, los miedos para vender mi producto a este cliente. Entonces, te crea pues un texto para tu sitio web, un anuncio para Instagram o incluso un mensaje para WhatsApp para responderle al cliente preciso, no el que a ti se te ocurrió o no el que copy-pasteas, preciso pensado en tu cliente. Si tienes 5 diferentes tipos de clientes, pues de cada uno. Entonces puedes empezar a hacer un anuncio en donde salgo con un perrito porque los fans de los perritos me compran más y salgo con el perrito. Un anuncio en donde salgo escalando porque los fans del outdoors entonces son buenísimos para eso y les encanta. Entonces empiezas a hacer marketing muy personalizado y hablarle a la gente pues casi que uno a uno, ¿no? Y todo esto pues va modificando lo que dice tu sitio web, tu Instagram y demás.
2: Ya, ok. Vamos con el siguiente, marketing personalizado.
3: Sí, ese es el que, ese es el que justo dije, pero
2: ese. Okay. A ver, análisis de datos.
3: Ese es una locura porque tú le subes, por ejemplo, Marta, un Excel con lo que sea, ahorita hablando de Excel, ¿no? Con lo que sea de datos y le dices, "Analízame a ver qué ves. A ver qué se te ocurre." Y lo bonito de la inteligencia artificial es que conecta cosas que el humano no.
2: Pero es que me da risa. Dice, "Tú le subes." No sé ni dónde se sube.
3: Es que
2: ¿dónde se sube?
4: Por eso tienes que,
3: hay que bajar la
4: app. Tienes que bajar la app.
3: Es que hay que bajar la app, Marta.
4: Le enseñamos ahorita.
2: Métese en la app.
3: Te metes en la app, la abres. Ajá. Y ahí hay un más, un botoncito de más. Uh-huh. Le picas al más y le
2: y
3: subes.
2: Y ahí subes lo que quieras.
3: O le tomas foto al Excel y se la subes, o le subes tu documento de Excel, o le subes manualmente los datos, ¿no? Y le dices, estas son mis ventas del último mes. Analízalas. Y entonces te va a dar cosas que a lo mejor tú nunca te has dado cuenta. Y es, ah, pues fíjate que es curioso, pero los lunes vendes mucho más de este producto y los jueves ya no tanto porque pues ya no lo tienes en stock. Entonces, ¿por qué no pides más de este producto? Porque los lunes se va a acabar mucho más. O fíjate que cuando hace calor estás vendiendo más de este producto. O simplemente los fines de semana o los, no sé, los días que son puente, tus costos suben un montón. Y pues la razón es que tú siempre compras cosas en los puentes. Entonces no compres o no gastes tanto el puente porque... Entonces un análisis de datos que tú cero habías visto. O sea, que nunca pudieras haber analizado esas correlaciones. Eso también sirve mucho para el negocio.
2: Ya, ok. Gestión de redes sociales. Se van a volar ahorita.
3: Esa me encanta. Esa para mí, de verdad, Marta, es de los game changers más grandes para los cuentavientes. Porque... ¿Cuánto tiempo tardas en estar haciendo tu negocio y luego que sube el Instagram, que sube el story, publica bonito, que se vea padre tu feed, que no sé qué, que el TikTok? Entonces la gente dice, Juan, me estoy volviendo loco porque yo tengo que hacer mi chamba y aparte tengo que armarla de influencer. O sea, ¿a qué hora? Uh-huh. Claro, pues con AI, imágenes con inteligencia artificial, ¿no? Oye, este es mi producto, coloca este producto en una montaña, pum. Ya no tuviste que ir a hacer el photoshoot a la montaña. Uh-huh. Este es mi producto. Ahora ponlo en las nubes. Ahora cámbiale el fondo. Ok, ahora haz un video en el que sale una persona hablando de que mi producto es A, B y C. Y entonces te genera el video solito. Ya no tuviste que contratar a un influencer.
4: Hasta jingles puedes hacer.
3: Jingles, exacto.
4: Cañón.
3: Un reggaetón.
4: Sí,
3: así,
4: sí.
3: De el perreo hasta el suelo y el orgullo hasta el cielo acerca de por qué tienen que comprar mi producto.
4: Claro.
3: Y entonces te genera imágenes, videos, textos y tus redes y contenido. O sea, el calendario le puedes decir, voy a empezar 14 de julio, quiero que acabes el 14 del siguiente mes y que me digas qué publicar diario. Dame ideas educativas, qué entretenidas. Y entonces te dice, el primer día vas a hablar de 5 cosas por las cuales tienes que cuidar tu salud. El segundo día vas a hablar de tipos de proteína, ¿no? Ahorita que hablamos de proteína.
4: Sí.
3: El tercer día tienes que... Y entonces te genera este calendario. Y tú le puedes decir, ahora hazme las imágenes. Ahora hazme los guiones de los videos y ya yo grabo los videos si quieres, ¿no? Entonces te ayuda muchísimo. En gestión de redes sociales es brutal lo que hace.
2: Es brutal. Ok, vamos. Automatización de procesos administrativos.
3: Esta también me encanta porque... Yo no conozco a nadie, Marta, que me diga, ajá, a mí lo que sí me encanta de mi chamba, es mandar las facturas, ¿no? Del cliente. Sí, a mí sí, lo que me apasiona...
2: Oye, a mí la cobranza, ¿cómo me fascina? Sí, lo mío es la cobranza.
3: Lo mío es estar ahí mandándole mails al cliente moroso, ¿no? que ya lo detesto, ¿no? No. Entonces, claro, con AI puedes automatizar esos procesos que son tediosos, que son de flojera, pero que los tienes que hacer en la chamba, es la neta, ¿no? Oye, que genera la factura. ¿Cómo genera la factura si es uno a uno? No, pues la AI le manda un mail solito al cliente, el cliente le regresa los datos, la AI los coteja, porque encima si está mal un dato, la AI lo puede cotejar y regresar el mail. Brother, pusiste mal tu RFC. Ah, buenísimo, te lo regresa. Y ya con esos datos, la AI te genera la factura y se la manda al cliente. Y tú te gastaste todo. Cero. No, es una maravilla. O, no sé, le puedes decir a la inteligencia artificial que cheque los gastos y que te diga en dónde puedes optimizar gastos, ¿no? Aquí está todas las finanzas, te mando los screenshots o te mando mis estados de cuenta de la tarjeta de la empresa. Ayúdame a ver qué está saliendo mal o en dónde puedo cortar ahí 20% de gastos. Ah, claro. Pues aquí y acá.
2: Bueno, y por último, antes de dejar ir a Juan, ¿mejora de precios y stock?
3: La mejora de precios también es buenísima porque... Tú puedes hacer hoy con AI, que esto es una cosa brutal. Y esta está hasta malvada, pero... malvada, pero buena para los negocios, ¿no? Un poco como los vuelos, ¿no? Los vuelos que tú entras ahorita a un vuelo y tiene un precio, y mañana entras y ya subió. y si entras desde otro dispositivo, ¿no? Porque no sé si sabían, si tú entras desde un dispositivo más viejito,
4: sí.
3: Es más barato, y tú entras desde el nuevo iPhone y es más caro, ¿no? Entonces, eso es AI, precisamente, determinando diferentes variables que tienes en tu negocio, desde qué dispositivo entran, a qué hora entran, ¿no? Entonces, si entra desde la nueva MacBook Super Pro, a las 3 de la tarde o a la 1 de la tarde, pues a lo mejor quiere decir que es un usuario que no necesita un descuento, ¿no? Uh-huh. Porque se está dando, o sea, puede entrar a la 1 de la tarde a comprar algo, ¿no? Y desde una super MacBook. Pero a lo mejor si entra desde otro dispositivo, a otro horario, entonces ahí sube, puedes poner un descuento para que la persona lo compre, porque esa persona sí necesita el descuento para comprar. Claro. Entonces puedes hacer cambios en precios que sean automatizados, y que la inteligencia artificial vea diferentes variables y que tú siempre, pues como empresa, estés vendiendo lo más que puedas.
2: Sí, claro.
3: Es una maravilla.
2: Oye, ahora diles, Juan, ¿dónde das clases o cómo es el asunto?
3: Nosotros enseñamos inteligencia artificial en mercatitlan.com. De hecho, pueden entrar a ia.mercatitlan.com. Es ia.mercatitlan.com. Y ahí tenemos cursos de inteligencia artificial para empresas. Ojo, nosotros no decíamos a programar y cosas técnicas y difíciles de machine learning. No, hombre, cero. Te voy a enseñar a usar ChatGPT para tu negocio. Te voy a enseñar a usar redes sociales con inteligencia artificial. Todo eso en ia.mercatitlan.com. Y la idea de todo esto, Marta, es que la gente... Son tres cosas. Y la gente que toma nuestros cursos básicamente consigue esas tres cosas. Y es más ventas, ¿no? A un aumento de ventas, porque estás haciendo mejor marketing, estás haciendo más cosas. Dos, reducción de costos, porque muchas veces también hay procesos costosos o contratas muchísima gente que no necesitas y ahora con AI te quedas con el mejor, el mero mero, y lo llenas de herramientas de AI en lugar de tener a 100 personas. O tres, reducción de tiempo. O sea, la gente que pasa por nuestro curso nos dice, Juan, y esto es una encuesta que hicimos, estoy reduciendo 10 horas a la semana de mi chamba. Uh-huh. Pues imagínate poder reducir, y con esas 10 horas, pues haz lo que
2: quieras. Qué locura. Bueno, a ver, entonces ya quedó. 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
3: Exacto.
2: Y es Juan Lombana en todas las redes sociales.
3: Sí.
2: Por si alguien ocupa y le urge tomar esta clase. Juan, nos vemos pronto otra vez, ¿va?
3: Gracias, Marta. Mi misión personal va a ser ahora que bajes ChatGPT.
2: Ah, no, 100%, 100%. Okay.
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12: ¿Y cuánto vale un dólar?
13: Es una pregunta pertinente cuando todos los días escuchamos que sube o baja el precio de la divisa estadounidense.
12: O bien el peso fortachón.
13: Y es que dicho precio varía dependiendo de la fuente,
12: por lo que no tenemos una referencia única.
13: El tipo de cambio más difundido es el interbancario de mayoreo, que se mueve a toda hora y todos los días en plataformas globales de negociación. Pero además están los precios al menudeo de los bancos.
12: El de las casas de cambio.
13: El que utilizan algunos hoteles e incluso el que se usa para convertir a moneda nacional
12: las remesas provenientes de Estados Unidos.
13: Y para solucionar esta falta de homogeneidad en la cotización del dólar,
12: cuando tenemos que pagar un producto o servicio denominado en la moneda estadounidense,
13: el Banco de México, que junto con la Secretaría de Hacienda es responsable de la política cambiaria, determina lo que se conoce como tipo de cambio fix,
12: que se utiliza para realizar operaciones al siguiente día hábil de su publicación,
13: para así evitar una distorsión con los

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1: Bueno, a ver, les pregunté a todos ustedes que cuáles son sus estaciones de metro favoritas. Porque Rodrigo Historias Chidas, que justamente nos habla de nuestra ciudad, de la Ciudad de México, y para todos los que están visitando acá o que vienen a visitar, que sepan que eso existe. ¿Cuáles son las estaciones de metro que tienen que conocer? ¡Arráncate, hijo!
2: La primera, me encanta, porque pocas personas saben que hay un mamut o los restos de un mamut en una estación del metro. Claro. Y no es de a mentiritas, sino son restos reales en la estación del metro Talismán de la línea 4. Si ustedes van y lo visitan, esto está en la delegación Gustavo Amadero. Uh-huh. Van a poder ver en la entrada oriental una vitrina en el piso. Se asoman hacia la vitrina y van a ver los restos de un mamut que encontraron durante las excavaciones del metro. Ajá. Es impresionante porque es literalmente, o sea, como
3: durante
2: si fuera
3: las
2: un museo.
3: Excavaciones del metro, cuando empezaron a hacer los huecos para meter los vagones.
2: Exactamente, wow. Exactamente. De hecho, durante las obras han encontrado más de 20,000 piezas prehispánicas y grandes tesoros como los restos de un mamut. Ajá. La gente pasa por ahí, pasa por la estación Talismán, ya muy cerca de la villa, de la Basílica de Guadalupe.
3: Es la línea 4, ¿de acuerdo?
2: Exacto, es la línea 4.
3: La verde agua.
2: Exactamente.
3: Uh-huh. Y de hecho, el símbolo es un mamutcito.
2: Es un mamutcito, es un mamutcito, que es muy curioso esto de los logos y las imágenes del metro, que fueron creadas por Lance Wyman, ajá, que es un gran diseñador, tiene más de 80 años. Y él ha hecho todos los logotipos. Pero bueno, sí, justamente es un mamut, porque ahí están los restos de un mamut. La gente pasa por encima y ni se da cuenta que debajo de sus pies están los restos de un maravilloso mamut que ustedes pueden visitar, ¿eh? O sea, se suben por 5 pesos al metro en su estación más cercana, se lanzan hasta la estación Talismán y pueden ver los restos de un mamut.
3: Entonces, sí o sí, visitar la línea 4, que es el metro Talismán, y la figurita que tiene es un mamut.
2: Exactamente. Uh-huh. Siguiente estación, Pino Suárez. Convergen la línea 1 y 2, la azul, uh-huh, y la rosa del metro de la Ciudad de México. Una estación antes de Zócalo, desde Tasqueña pueden llegar también a, uh-huh, Pino Suárez. La gente pasa entre comerciantes, vendedores, empujones, y no se dan cuenta que ahí hay un templo prehispánico, que ahí está la zona arqueológica más pequeña de México, uh-huh, y es el templo del dios Ecatl, el dios del viento, Quetzalcóatl, y ahí hay un templo. Es un pequeño basamento, ajá, circular, se sabe que es para el dios del viento, porque es un basamento circular, porque el aire, el viento, tiene que fluir alrededor del basamento, pero es una zona arqueológica adentro de una estación del metro.
3: ¿Pero en dónde está? O sea, ubícanos un poco.
2: Justo donde es la intersección. Es decir, ustedes se van a bajar, por ejemplo, no sé, ¿hace cuánto no visitan el Metro Pino Suárez? Pero supongamos que vienen desde Tasqueña.
3: Ajá.
2: Se bajan y, es más, quieren salir ya a la plaza que está ahí arriba en Pino Suárez.

0: ¿no? Van a pasar obligatoriamente por ese templo. Está al centro.
1: Sí,
0: sí, está abierto, ¿no? Desde arriba también te puedes asomar y puedes ver el templo del dios Hécatl. Y pasas por ahí al lado. La gente piensa que es, no sé, una obra de arte moderno, que es un invento, que es un pedazo de piedra por ahí, pero en realidad es un templo.
1: Claro.
0: Triste, que de repente está sucio, le avientan latas, bolsas de papitas, etcétera. Pero ahí tenemos una zona arqueológica en la estación del Metro Pino Suárez que pertenecía a todo este complejo de Tenochtitlan. Bien. ¿Okay? Por eso está tan cerquita del Zócalo.
1: Claro, son las líneas 1 y 2, azul y rosa.
0: Uh-huh.
1: Y su logo, para identificarlo, pues es, sí, es una pirámide.
0: Literalmente, es... Ese es el adoratorio. Ajá, ese es el adoratorio.
1: El adoratorio.
0: Exactamente.
1: Claro.
0: Exacto.
1: Sí, esto los cambiaron recientemente, ¿verdad?
0: Han hecho algunas modificaciones. Ajá. Por ejemplo, en Etiopía, que antes únicamente era un león, que ahorita vamos a platicar de Etiopía.
1: Sí, sí,
0: hoy
1: sí.
0: Es Etiopía Plaza de la Transparencia y el león ha sido ligeramente modificado, pero sí, han tenido sus restauraciones estos logotipos de las estaciones del metro.
1: ¿Qué cosas? Porque, en verdad, lo que nos estás diciendo... ¿Cuántos usuarios tiene el metro diariamente?
0: Entre 4.5 millones más o menos de personas. Ajá. Que todos los días pasan por el metro o usan el metro.
1: Y seguramente ni la mitad sabe que existen estas cosas increíbles en nuestro metro, ¿sí? En la ciudad. Yo creo que ningún metro de ningún país... existe lo que hay aquí en México.
0: Miren, yo he conocido, no mucho, ¿no? Pero bueno, a ver, el de Barcelona, el de Madrid, el de Nueva York,
1: el de
0: París.
1: El de París, exacto.
0: No tienen lo que tenemos en el metro de la Ciudad de México.
1: Exacto.
0: Se los digo en serio, ¿eh? Porque, por ejemplo, vamos al siguiente, que es la estación La Raza.
1: Ajá.
0: Ok, líneas 3 y 5, la línea verde y amarilla.
1: Amarilla.
0: Y ahí... muchos dicen que es uno de los de las intersecciones, de los transbordos más largos, ¿no? Porque sí tienes que caminar un chorro, pero aprovechas esa caminata o esa caminada para disfrutar del túnel de la ciencia.
1: Uh-huh.
0: No sé si han ido, por ejemplo, a Universum, que es un museo que está en Ciudad Universitaria,
1: ¿no?
0: Pero bueno, es algo muy parecido. Es un espacio dedicado a la ciencia, a la astronomía, a la evolución de las especies, al arte. Y cuando tú pasas por el túnel de la ciencia, literalmente estás caminando por un museo en un subterráneo. Es impresionante. La gente ya pasa, ignora lo que ves a tu alrededor, pero si tú te detienes por un instante en la estación La Raza, estás haciendo ese transbordo y volteas para arriba, vas a ver las constelaciones del zodiaco, el sistema solar. Es una cosa maravillosa dedicada a la ciencia que desde la década de los 80, desde el 88, está ahí el túnel de la ciencia y que deberíamos de irnos por 5 pesitos a darnos la oportunidad de aprender un poquito, ¿eh?
1: Perfecto. Okay. Y el símbolo, pues, es el Monumento a la Raza, que todo el mundo conoce.
2: Okay. La que sigue.
0: Es Auditorio.
1: Línea 7, naranja.
0: Me encanta porque es como ir a Londres, al Underground de Londres. Cuando tú entras a la estación Auditorio, todo está vestido de Londres. De hecho, es más, está bien padre porque afuera hay una de las pocas estatuas a Sir Winston Churchill, afuera del Metro Auditorio, ¿no? O enfrente, sobre Reforma. Uh-huh. Entonces, desde ahí tú ya te empiezas a sentir medio en Londres, ¿no? Bajas y es estar en el Underground. Es un universo completamente aparte, ves fotos de Bob Dylan, de los Beatles. Está impresionante entrar ahí porque es un espacio completamente distinto. Además, es una de las estaciones más profundas. Uh-huh. Y es una experiencia como tal lanzarte al Metro Auditorio, línea 7, naranja.
1: O sea, este promedio de 35 mil usuarios diarios por esta línea.
0: Uh-huh. En esa estación.
1: Exactamente, deben de reconocer que tenemos un Underground, un subway dedicado especialmente a Londres. Oye, hay murales de David Bowie, de John Lennon.
0: Sí.
1: Bowie.
0: Sí, sí.
1: Y John Lennon, están esos dos murales.
0: Ahí están obras que hacen homenaje a los grandes artistas ingleses. Uh-huh. Justo en la estación Auditorio.
1: Perfecto.
0: Está increíble, ¿no?
1: Padrísimo. Uh-huh. La siguiente.
0: Esta me toca a mí porque estoy muy cerquita de esta estación, División del Norte.
1: La 3.
0: Exactamente,
1: verde.
0: La verde, línea 3, y es un espacio dedicado a los autores y compositores de México. A ver, te encuentras desde Alex Sintek y Armando Manzanero, hasta Alfonso Esparza Oteo.
1: Está toda la exposición, ¿no? Claro.
0: Todos los autores y compositores.
1: Juan Gabriel, José Alfredo Jiménez,
0: todo mundo,
1: todos.
0: Todo mundo, además con mucha historia, porque por ejemplo, Alfonso Esparza Oteo estaba tocando cuando asesinaron al presidente Obregón, ¿no? O sea, habla de mucha historia, tiene mucha memorabilia. Antes había un karaoke que podías literalmente meterte al Metro División a cantar. Uh-huh. Hoy ya no está en funciones, pero es un espacio dedicado a todos los grandes autores y compositores de nuestro país. Metro uh-huh. División del Norte, dense la oportunidad de conocerlo.
1: Claro. Okay. Y se llama División del Norte, esto está muy... Fun fact. En honor al famoso ejército revolucionario comandado por Pancho Villa.
0: Exactamente.
1: Así se llamaba su ejército, la División del Norte.
0: Ahí, si ustedes van al Parque de los Venados, ahí van a encontrar un monumento de Pancho Villa en su caballo. Ajá. Ese monumento estaba en esta glorieta en donde hoy está el Metro División del Norte. Entonces, justo en honor a Francisco Villa y a su División del Norte, es que esta estación se llama División del Norte.
1: Claro. Bien. El siguiente.
0: Vámonos hasta el Metro Etiopía, también línea 3, verde. ¿Eh? Esta me encanta porque existió en Etiopía un rey, ¿no? Haile Selassie, que se dice es descendiente del rey Salomón. Uh-huh. Por lo tanto, el rey David, que era el último del linaje, ¿no? Durante la Segunda Guerra Mundial, Benito Mussolini le da, pues lo invade, y él tiene que salir exiliado. El presidente Lázaro Cárdenas lo invita a México y como un acto conmemorativo inauguran ahí una glorieta, la glorieta de Etiopía. Uh-huh. Viene Haile Selassie, que por cierto, ojalá en algún momento podamos hablar de él, es el fundador de todo este movimiento Rastafari, uh-huh. ¿no? Si hay uh-huh. el rastafarismo es gracias a él, pero aquí es un león. Y mucha gente dice, ¿qué tiene que ver Etiopía en la Ciudad de México con un león? Pues es gracias a la visita de Haile Selassie a la Ciudad de México, uh-huh. y en su honor hacen esta estación del metro. Lo interesante es que en Etiopía también hay calles, ¿no?, que se llaman México.
1: Okay.
0: En honor a esta unión entre ambos países, y es hermoso, es impresionante, porque tiene una serie de mosaicos. Uh-huh. Cada uno de ellos con la cabeza de un león. Entonces está bien bonito también visitar ahí la estación Etiopía, línea 3 del metro. Y la siguiente también me encanta porque es 100% musical.
1: Sí.
0: ¿No? Okay. Balderas. Hay
1: la
0: una canción.
1: La 1 y 3, rosa y verde.
0: Exactamente. De hecho, la línea 1, la rosa, pues fue la primera estación, ¿no? Allá del 69, se inauguró en 1969, que solo iba de Chapultepec a Zaragoza, no llegaba hasta Pantitlán ni hasta Tacubaya. Entonces Valderas ya existía en el 69, ¿no? Y si ustedes recuerdan, hay una canción que justamente se llama La Estación del Metro Valderas, que la cantó o que la canta Alex Lora y que la compuso el gran Rodrigo, uh-huh. sí, papá sí, sí. de Amandititita, ¿no? Rodrigo murió en el sismo de 1985, pero en su honor pusieron un monumento en la estación del Metro Valderas.
1: Ajá.
0: La gente nuevamente pasa por ahí en la vorágine del día a día, de la prisa, de llegar a tiempo al trabajo, y pocas veces se detienen a ver la estatua de Rodrigo que está en la estación del Metro Valderas. Además, si ustedes quieren visitar ahorita, está recién restaurada la estación Valderas, ¿no? Sí. Hay estaciones de la línea 1 que se están inaugurando, que están nuevecitas, y les recomiendo que sea una vuelta a la línea 1, pero principalmente a Valderas, para ver ahí en qué se inspiró el gran Rodrigo. Y vamos.
1: Y el icono de la estación, esto sí está, o sea, también muy rebuscado. Uh-huh. Representa la silueta de un caballero medieval con un estandarte o pendón, haciendo alusión y al apellido Valderas.
0: Ahora es un cañón, sí. Uh-huh. ¿Qué hay arriba del Metro Valderas? Está, pues, la Ciudadela. Y la Ciudadela era el depósito de armas de la Ciudad de México. ¿Y qué pasó en la Ciudadela? Sí, ahí fue la decena trágica, entre el Palacio de Gobierno y la Ciudadela. Entonces, por eso hay un cañón, porque ahí era el depósito de armas
1: claro.
0: de la Ciudad de México, la estación del Metro Valderas. Uh-huh. Y la última que a mí me encanta y que se los recomiendo es Zapata, líneas 3 y 12, pasa la nueva línea, la dorada por ahí, y también la 3,
2: espérame,
0: la verde.
2: Espérame, porque no sé dónde está Zapata. ¿Zapata?
1: Zapata está...
0: Avenida Universidad.
2: Zapata, ajá. En la Universidad, ok.
0: Y ya. Este eje que es Félix Cuevas, ¿no? Que va desde Mixcoac y que pasa por ahí diferentes galerías y centros comerciales. Uh-huh. Entonces, en Zapata hay un museo dedicado a la caricatura. ¿no? El Museo de la Caricatura, pero de la caricatura mexicana. Uh-huh. Muchos de nosotros aprendimos, a lo mejor en la primaria, historia con los libros de Ríos. Pues bueno, hay obra de Ríos ahí adentro, ¿no? Este, de Gabriel Vargas, que es el creador de la familia Burrón. De Guadalupe Posadas, que es el creador de la Catrina. Uh-huh. En homenaje a todos estos grandes caricaturistas, es que hay un museo dentro de la estación del Metro Zapata en donde tú puedes caminar y recorrer todas las, incluso el Fisgón, todas las grandes obras de los caricaturistas mexicanos en el Metro Zapata, que justamente está sobre Avenida Universidad y que es esta línea que va, que sigue a Coyoacán, Viveros, ajá, y que termina en Universidad justamente.
1: Y el museo está justo en el pasillo de transbordo.
0: Uh-huh. Sí, exactamente. O sea, si van a transbordar...
1: No lo conozco, lo quiero conocer.
0: Pasan,
1: o sea,
0: por ahí.
1: No conozco... Bueno, conozco el metro perfectamente. Uh-huh. Algunas líneas, no todas. Pero hasta hoy, que vienes tú, sabía lo del mamut. Nada
2: sí,
1: más.
2: Yo tampoco sabía. No, yo
1: pero
2: no sabía
1: nada.
2: Lo del mamut.
1: No,
2: lo del
1: mamut, sí.
0: Pues ahí está.
1: Pero este, lo demás, ni idea que habían museos, pasillos, homenajeando... a, bueno, celebridades de todo el mundo.
0: Sí.
1: Ve esto, Marta, nadie sabe.
0: Sí, sí, sí.
2: 100%. Bueno, qué bueno que hablamos que sí, de eso. Vean usuarios. Esta locura que descubrí. Creo que está en Metro Chabacano, confírmanos eso, chico. Uh-huh. Que es este una estación decorada con inspiración en Pedro Friedberg. Que cree, Abraham, que es Metro Chabacano.
0: Vamos a confirmar,
1: sí,
0: esa información.
1: Sí, creo que no es Metro Chabacanos, pero ahorita confirmamos esa información.
0: ¿Sí?
1: Teníamos a Metro Chabacanos aquí adentro, pero... Y obviamente el nombre lo lleva porque pues estaba rodeada esa zona de árboles de Chabacano.
0: De Chabacano.
1: Pero confirmamos lo de Friedman.
0: Sí, sí, sí, hay cosas maravillosas. Hay un museo
2: Friedberg,
0: de la radio.
2: ¿Cómo Friedberg? Friedman.
1: Perdón.
2: Qué bárbara, Rebeca.
1: Me confundí de Michelle Friedman a Friedberg. Perdóname.
2: Oye, dice Jaime Paredes que vive en Michigan, que él extraña el metro de la Ciudad de México, el pasaje Zócalo Pino Suárez del metro.
0: Uf.
2: Porque es una muy buena caminata.
1: Mira.
0: Uf, uf, del Zócalo a Pino Suárez, caminar por Pino Suárez, ver el Museo de la Ciudad de México, el lugar en donde se encontró Hernán Cortés con Moctezuma. Es escasamente un kilómetro que lo pueden caminar maravillosamente entre la estación Zócalo y la estación Pino Suárez. Uh-huh. Es que el metro es te da para semanas de conocerlo. Está el Museo de la Radio en la estación claro. Parque de los Venados, el Museo del Metro en Mixcoac. No, hombre, el metro tiene todo por $5.
1: Claro. Eso. ¿Sabes qué me sorprende? Que no hay buen marketing de nuestra ciudad.
2: Pero por eso estamos haciéndolo,
1: claro,
2: nosotros.
1: Por supuesto.
2: Gracias a Rodrigo.
1: Pero que el gobierno
2: chidas.
1: Se ponga las pilas, ya, o sea, esto lo debe conocer todo mundo.
0: Sí, sí, sí,
1: ¿no?
0: Sí, sí. De hecho, esta tarjetita.
1: Imagínate la cantidad de turistas que ahorita están llegando a la Ciudad de México que aman
2: lo conozcan,
1: ahora.
2: Exacto. Claro.
0: Sí, sí,
1: 100%.
0: Sí.
1: Que se suban al metro.
0: Y saben que es bien importante la red de movilidad que tenemos en la Ciudad de México, que existe en pocas partes del mundo. Hay trolebús elevado. Acaban de inaugurar trolebús elevado.
1: Sí.
2: Oigan, quiero que se vayan a Rodrigo Historias Chidas en Instagram. No saben las cosas que sube Rodrigo. O sea, todo lo que ustedes se pueden imaginar que no sabían de la Ciudad de México está en su Instagram. Pasea por las calles de la Ciudad de México. Y les digo una cosa, si ustedes tienen amigos extranjeros, recomiéndenle el Instagram de Rodrigo Historias Chidas,
1: claro.
2: Porque no saben todo lo que van a aprender y todas las joyas que van a descubrir en nuestra ciudad. Rodrigo Historias Chidas en todas las redes sociales, TikTok, Instagram, Facebook, para que lo sigan. Rodrigo, te mando un beso.
1: Gracias.
2: Ya, Rodrigo Historias Chidas, mira, ya tienes 70,000 followers en Instagram, me
1: qué
2: da
1: bárbaro.
2: Mucha alegría.
1: ¿Con cuánto entraste este
2: ¿Te han
1: programa,
2: crecido?
1: La neta.
0: Como 50.
1: ¿Eh?
2: ¡No manches!
0: Sí, sí.
2: Es que respétanos, Rodrigo.
0: Exacto. Totalmente.
2: Te quiero, mil gracias por venir a compartir.
0: Las quiero.
2: Con esto nos vamos, estamos de regreso el lunes en punto de las 10. Tengan un lindísimo fin de semana, disfruten su vida, disfruten su vacación de 2 días y nos vemos el lunes en punto de las 10, el resto del fin en redes sociales. Adiós.
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17: Las gafas inteligentes se pusieron de moda rapidísimo, como el Tamagotchi en su momento. Todo mundo las quería. Pero luego, alguien cayó en cuenta de algo importante. Esas gafas traen cámara integrada y pueden grabar a cualquier persona sin que se dé cuenta. Ahí empezó el problema. Empresas en varios países ya están prohibiéndolas en juntas, pasillos y áreas comunes, porque nadie sabe si el que trae los lentes está grabando o no. Meta ya vende su modelo con cámara y Apple está probando unas que piden permiso antes de grabar. La privacidad, otra vez, contra la moda tecnológica. Sígueme en luisgeige.com/mail.
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22: 1:00 p.m. en punto en el tiempo del centro de la República Mexicana. 1:00 p.m. en este viernes 24 de julio del año 2026. Soy Enrique Hernández Alcázar, a nombre de Carlos Loret de Mola, titular de este espacio. Bienvenidas, bienvenidos. Tenemos mucha información importante para cerrar la semana. Estos son los 5 temas de sobremesa, las cosas que consideramos las más importantes hasta este momento.
6: 1.
22: Hoy arranca la aranceliza de Donald Trump. Nuevos aranceles dentro de 10 y el 12.5% de las importaciones procedentes de Estados Unidos de 60 países, entre ellos el nuestro. Decisión que sustenta el gobierno de Estados Unidos en una investigación sobre los esfuerzos insuficientes que han hecho estas naciones para combatir el trabajo forzoso. O lo que es lo mismo, quiero pelearme con el mundo, punto. Y quiero que le rindan pleitesía a Estados Unidos, no importa bajo qué ley, bajo qué pretexto, bajo qué precepto, pero lo están haciendo, y es las guerras de Trump que no acaban. El primer ministro de Canadá, Mark Carney, aseguró que su gobierno hará lo que sea necesario para defender los intereses canadienses ante esta nueva ola de ofensas comerciales de Estados Unidos. Advirtió que, de ser necesario, Canadá va a aplicar medidas en respuesta, medidas de represalia para defender su economía ante estas imposiciones de Washington.
23: Como saben, el lunes la administración de Estados Unidos anunció la intención de imponer acciones comerciales unilaterales. Para ser claros de cómo Canadá responderá. Sí, intensificaremos las negociaciones con Estados Unidos para conseguir un acuerdo que beneficie a todos los sectores afectados por los aranceles. En todas las circunstancias y respetando los resultados de esas negociaciones, Canadá hará todo lo que fortalezca nuestra economía interna para apoyar a las familias canadienses, a los trabajadores, productores agrícolas y nuestros negocios. Estamos listos. Todo está sobre la mesa, dependiendo de los resultados de las negociaciones.
22: Desde Cuernavaca, en Morelos, donde hizo su conferencia de las mañanas, la presidenta de México, Claudia Sheinbaum, confirmó que los flujos comerciales de nuestro país no van a sufrir afectaciones tras el nuevo anuncio de aranceles del presidente de Estados Unidos, Donald Trump. O sea, se salva México de este 10%, y así lo explicó la presidenta.
24: El gobierno de Estados Unidos pone un arancel del 10% parejo a todo el mundo. Entonces, el arancel de los productos que no están dentro del Tratado de Libre Comercio de México pasó de 25% a 10%. Esa resolución que sacó después de la resolución de la Suprema Corte de Justicia tenía un vencimiento para esta semana. Solamente era por 3 meses. Entonces, sustituyen este arancel por este nuevo arancel, que se llama el 301, a partir del decreto que se expide, vinculado con el trabajo forzado. No en México, sino en cualquier lugar del mundo, y que se importe productos que tengan trabajo forzado. ¿Qué le pasa a México? Se queda igual que como estaba. Todos los productos que se exportan dentro del Tratado de Libre Comercio tienen cero arancel, con excepción de vehículos de acero. Y los productos que se exportan fuera del Tratado de Libre Comercio tienen un arancel del 10%, que es lo que ya teníamos antes. Es decir, México queda exactamente igual que como estábamos hace una semana.
25: Es decir, libra totalmente un nuevo...
24: En este momento no tenemos nuevo arancel del que ya teníamos previamente.
22: O sea, todo el más uno, menos uno y dos que llevábamos se resume en no nos afecta porque así estaba pactado. Así le respondió la presidenta de México al último golpe comercial de Donald Trump. Buscamos que ya no haya sorpresas de nuevos aranceles, aunque la estrategia de Trump ha sido esa: amedrentar, ya lo hemos dicho muchas veces en W Radio, con su estrategia de la zanahoria y el garrote, pues para negociar otras cosas, algunas de las cuales sabemos y otras que vaya usted a saber. 1:05, vamos al siguiente.
6: 2.
22: ¿Qué revelaciones en el caso del asesinato del alcalde de Temuac allá en Morelos hizo hoy Omar García Harfuch, el secretario de Seguridad Ciudadana del Gobierno de México? Porque hay que decirlo, este edil morelense fue asesinado en su oficina, en su despacho, en el Palacio Municipal. Imagínense nada más cómo fue la trama, ¿no? O sea, entraron, llegaron a su oficina y ahí lo balacearon, ahí lo mataron, lo acribillaron a Valentín Lavín Romero, y dice Omar García Harfuch, se estaba investigando a este alcalde por sus presuntos nexos con el crimen organizado, con bandas como los Aparicio y los Huazulco, relacionados con delitos de alto impacto como extorsión, narcomenudeo y homicidio. Harfuch resaltó que como parte de estas investigaciones se analiza la detención de la suegra del edil, Andrea Angelina, alias La Patrona, quien fue tesorera del municipio de Temuac en septiembre del año pasado y es identificada como probable operadora de un grupo criminal. Su esposo también fue detenido. Es decir, con lo que nos está diciendo Harfuch es que los narcogobiernos existen, operan y se apropian de los gobiernos. Jaime Bonilla nos dijo la semana pasada aquí en W, en Baja California, ya no es que haya un cártel, el gobierno es el cártel. Pues parece que en este municipio es exactamente lo mismo. Imagínense nada más, era investigado este alcalde por vínculos con la delincuencia organizada. Su suegra, que se le identifica como la patrona, operadora probablemente de un grupo criminal, era la tesorera del municipio. Imagínense de qué estamos hablando. Luis Alberto Beltrán es corresponsal de W Radio allá en Morelos. ¿Cómo estás? Ahí estuvo la mañanera hoy.
0: ¿Qué tal, Enrique? Muy buenas tardes. Efectivamente, se desarrolló en las instalaciones de la 24ª Zona Militar en la ciudad de la Eterna Primavera. Y sobre este caso, el secretario de Seguridad Ciudadana, Omar García Harfuch, reveló que se pudo haber tratado, Enrique, de un ajuste de cuentas el asesinato de este presidente municipal entre grupos criminales, por una situación muy simple y sencilla. Era investigado por los homicidios de los activistas Samir Flores Soberanes y Sandra Rosa Camacho Flores, pero además tenía carpetas de investigación por delincuencia organizada, ya lo decías muy bien, por sus presuntos vínculos con los grupos criminales los Aparicio y los Huazulco, que se dedican al secuestro, la extorsión, el narcomenudeo y homicidios en distintos puntos de la región oriente de la entidad. Así lo dijo García Harfuch.
1: También es importante señalar que el presidente municipal de Temuac se encontraba bajo investigación por posibles vínculos con células delictivas. Células delictivas conocidas como los Aparicio y los Huazulco, relacionados con delitos de alto impacto como secuestro, extorsión, narcomenudeo y homicidio en distintos municipios de la región oriente de Morelos. Dentro de estas líneas de investigación se analizaban tanto la detención de su suegra, Andrea N., alias La Patrona, quien se desempeñó como tesorera municipal y fue identificada por la Fiscalía como probable operadora de una de estas estructuras, como diversos señalamientos públicos que lo vinculaban con hechos violentos ocurridos en la zona. Estos antecedentes son valorados por la Fiscalía como parte de las investigaciones. También su suegro fue detenido. Él ya había recibido una agresión en enero de este presente de este año y también ahí ya se encontraba bajo investigación.
0: García Harfuch aseguró que las indagatorias continúan en coordinación con la Fiscalía Morelense para esclarecer el asesinato y detener a los responsables. Comentarte, Enrique, que en estos momentos se lleva a cabo una misa de cuerpo presente en la iglesia de Santa Catarina, ubicada en el poblado de Huazulco, donde era originario este alcalde. Allí familiares, amigos y también servidores públicos se han dado cita para darle el último adiós y posteriormente habrá un homenaje póstumo en la presidencia municipal, la cual, por cierto, sigue bajo resguardo de la Fiscalía del Estado. Enrique, es el reporte.
22: Bueno, qué historia. Gracias, Luis Alberto.
0: Seguimos pendientes, un abrazo.
22: Oiga, y en un poco en el mismo sentido, el fiscal de Zacatecas, ¿se acuerda que le he platicado de la ejecución de 10 personas en ese estado de la República? Que decían las propias autoridades, 5 son empresarios y eran buenas personas, tenían una actividad lícita, etcétera. Bueno, el fiscal de Zacatecas ha dicho que al menos 2 de los empresarios que fueron asesinados participaban en actividades de extorsión. El gobierno del estado de Zacatecas mantiene 2 líneas de investigación por extorsión y colusión de autoridades y asegura que hay un hombre clave en el caso, Guillermo N., que fue detenido en el mes de mayo pasado. Pero fíjese lo que dice Cristian Paul Camacho Osnaya, el fiscal de Zacatecas. Al menos dos de los empresarios asesinados el pasado 18 de julio en Fresnillo, Pánuco y San Ailto participaban en los delitos de extorsión, algo que dijo tuvo un repunte en la entidad desde el pasado mes de junio. Así lo dijo el fiscal y luego matiza: quiero ser muy preciso y no es un tema de estigmatización y mucho menos quiero revictimizar, porque de esta participación también somos conscientes que pudo ser de manera voluntaria o coaccionada. Y lo repito, es una línea de investigación porque carecemos de denuncia alguna. Entonces, ¿para qué lo dicen? A ver, yo pregunto. Oiga, no queremos estigmatizar ni revictimizar, pero mire, parece que dos de los empresarios que mataron participaban en extorsión. No quiero que se me malentienda. A lo mejor lo hacían por voluntad, o presionados, o amenazados. Entonces, ¿para qué lo dicen? Bueno, en fin, es la presión que tienen las fiscalías para dar resultados, porque ya nadie le cree a sus versiones. Es grave, porque en estos casos lo que estamos viendo es que el crimen está dentro. Está dentro del Estado, está dentro de poderes y de poderes fácticos. Es más, se está volviendo el poder del Estado, el narco, gobernando o cogobernando regiones de México. En fin, ya estaremos abordando más. Por lo pronto, INEGI hoy presentó los resultados trimestrales, cada tres meses lo hace, de la Encuesta Nacional de Seguridad Urbana. Verónica Méndez, cuéntanos, buenas tardes.
4: ¿Cómo te va, Enrique? Muy buenas tardes. Y pese a los 10 asesinados en Zacatecas, a la muerte del periodista Alejandro Leiva en Oaxaca, o al ataque que le arrebató la vida al alcalde de Temuac, allá en Morelos, la presidenta Claudia Sheinbaum dijo esta mañana que la gente empieza a notar resultados. Sheinbaum pidió que se presentara la encuesta del INEGI en materia de percepción de seguridad e indicó que la percepción de inseguridad de los mexicanos descendió a 59.8%. En la conferencia, que fue desde el estado de Morelos, explicó que el índice de percepción de inseguridad registrado en los últimos tres meses es de 3.4% menor al 63.2% que se reportó el mismo periodo, pero del año pasado. Vamos a escuchar a la presidenta Sheinbaum.
5: Cuando nosotros llegamos, subió la percepción de inseguridad. En diciembre de 2025 llegamos a 63.8 en promedio. Y ahora, en junio de 2026, baja a 59.8, es decir, 4% menos. Y ya por lo menos son seis meses de tendencia a la baja.
4: La presidenta dijo que pues esta caída en la percepción de inseguridad se debe a la caída de 48% en los homicidios. Este delito ha bajado 48% durante los primeros 19 meses de su gobierno, lo que significa que 6 de cada 10 habitantes, Enrique, de más de 18 años consideran inseguro vivir en su ciudad. Esto pues de acuerdo a la publicación del INEGI y a esta encuesta sobre la seguridad pública urbana. De acuerdo con datos del propio gobierno federal, los homicidios cayeron 48% en los primeros 19 meses de la presidencia de Sheinbaum, periodo en el que va 59.500 detenidos por delitos de alto impacto y casi 500 toneladas de droga que se han confiscado. Sin embargo, la propia presidenta reconoció que no es precisamente las cifras lo que hace que las personas se sientan más seguras o menos seguras. Vamos a escuchar.
5: Presidenta, la percepción va a veces más lento, que depende de muchas cosas la percepción. Si hay más información, incluso de detenciones, puede subir la percepción de inseguridad. O sea, la percepción de si te sientes más seguro o inseguro no solo es si alguien de tu familia o tú fueron víctima de un delito, sino lo que ves todos los días, lo que oyes, lo que escuchas. Entonces, eso tiene que ver con la percepción. Lo importante aquí es que estamos dando resultados en los indicadores de seguridad y la gente comienza a notar esa disminución.
4: Fíjate, Enrique, que esta encuesta del INEGI y de la que habló la presidenta Sheinbaum esta mañana sigue exhibiendo cómo persiste la brecha de percepción de inseguridad de género. Es decir, el 65.6% de las mujeres reportan inseguridad. En el caso de los hombres es el 52.6%. Así las cosas esta mañana desde la conferencia matutina de la presidenta Sheinbaum. Enrique.
22: Gracias, Vero, por el reporte.
4: Buenas tardes.
22: Verónica Méndez es reportera en W Radio, pero mire, luego andar presumiendo las cifras y que si la percepción versus la realidad, se lo decía yo aquí el otro día, ya no sé si en este espacio o en la tarde, pero aquí en W Radio, las cifras no curan el dolor, no reparan los duelos. Si usted va a presumir, oiga, el lunes tuvimos el día con menores homicidios dolosos en 19 años, solo 21. Y luego revisa usted las cifras del día siguiente y se duplicaron un poco más. O sea, hubo 21 y al otro día hubo 54. Entonces, una golondrina no hace verano. Sí, evidentemente que bueno que estén bajando los índices, pero que también hay que investigar si las fiscalías están catalogando bien los homicidios o las están poniendo algunos homicidios como desapariciones, algunos otros como suicidios. Es decir, el maquillaje empieza en lo local. Y hay trabajos como el del diario El Noreste en Sinaloa que han demostrado que la fiscalía de Sinaloa ha maquillado las cifras para bajarle el agua a los camotes. Vamos a decirlo así en términos coloquiales. Entonces, en fin, percepción o realidad, ¿usted cómo se siente? Seguro, inseguro en la zona en donde vive. 1:17 p.m. Pausa y seguimos con más.
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22: Son la 1:00 p.m. y es la 1:21 p.m. en el tiempo del centro.
6: 3.
22: Hoy en la mañana, en el espacio de Gabriela Barkentin, habló de nuevo la mamá de Dafne Zapata Quintos, la menor de 13 años asesinada al cuarto día del curso de verano que tenía en la escuela militarizada Doenitz, allá en Ciudad Madero, Tamaulipas. Reiteró el llamado a la presidenta Sheinbaum, apeló a su instinto maternal por justicia para su hija, hizo un llamado la mamá de Dafne. Híjole, es que no puede uno no pensar en su propia familia cuando estás hablando de este caso. Detuvieron en la madrugada del jueves, y aquí se lo informábamos, a Dana Janina, una mujer de 18 años de edad, presuntamente que participó en los hechos en donde perdió la vida Dafne, o la asesinaron en este feminicidio. Tiene 18 años de edad. Consideró ir a declarar en una primera instancia. Ayer el fiscal de Tamaulipas me dijo en la tarde que no había sido voluntaria esta declaración o este testimonio, que estaba en calidad de detenida. Y justamente en la línea telefónica, y le agradezco mucho la confianza en este espacio, está la mamá de Dana Janina N., la primera detenida por este feminicidio. Señora, ¿cómo está? Buenas tardes.
14: Buenas tardes, estoy consternada, dolida, en shock, porque me indigna que la justicia sea así, que en vez de agarrar a los culpables, metan a la cárcel inocentes como mi hija. Mi hija fue un estudiante, es mentira que trabajaba, que es cómplice, que participó en la muerte de la niña, eso es completamente mentira.
22: ¿Ella fue a declarar por su voluntad a la fiscalía o qué pasó?
14: Así es, nosotros no nos querían dar a nuestra hija de vuelta, incluso ya está la demanda por secuestro, no nos querían dar a nuestra niña, nos la dieron el día domingo como a las 10 de la noche, tuvimos que viajar, ya que nosotros somos de Poza Rica, Veracruz, sí. Tuvimos que viajar a Tampico por nuestra bebé. Nos dijeron varios puntos, primero nos citaron en un lugar, nos volvieron a hacer pagar la caseta, después nos cambiaron otra vez el punto, nos volvieron a cambiar el punto nuevamente, hasta que nos la entregaron en un estacionamiento de Chedraui subterráneo, en lo más oscuro. Ahí nos entregaron a nuestra nena. Ella venía...
22: ¿A Dana?
14: Ella venía en shock completamente, venía temblando, y lo que nosotros quisimos es llevárnosla rápido. Uh-huh. Llegamos a Poza Rica, llegamos a la madrugada, descansó tantito, no pudo dormir porque tenía pesadillas, tenía mucho dolor, sufría a mi hija demasiado. Al otro día que amaneció, bueno, ya era prácticamente el otro día, uh-huh. Intentamos darle de comer, no le cayó porque no estaba acostumbrada, nos decía que puro arroz, frijoles o tacos con sal. Señor, nosotros nos malpasábamos para pagar 50,000 pesos mensuales para que ella estuviera bien, y mire lo que le hacían a mi niña. A nosotros nos mandaban llamadas, hacía videollamadas donde la niña decía que estaba bien. Y nosotros creímos en esa maldita mujer. Ahora, nosotros ese día lunes, yo hablé con mi niña y le dije, nosotros no sabíamos que tenía una demanda ni nada. Yo hablé con mi niña y le dije, mi amor, te amo. Y yo sé que como mamá lo primero que debo de hacer es llevarte a un psicólogo y a un doctor para que te revisen, pero no lo voy a hacer, mi amor. Necesito que vayamos a declarar, a testificar, porque hay una madre que le duele su hija, que es la mamá de Daphne. Si yo estuviera en ese lugar, me gustaría que la gente me apoyara, mi amor. Lamento hacerte recordar todo lo que viviste, mi amor, pero te pido, por favor, que lo hagas por las mamás. Y me dijo, mamá, no importa revivir todo el sufrimiento, lo voy a hacer porque me gustaría que te apoyaran a ti. Y el día martes venimos a declarar. La traje yo y con desde su papá y familia el martes, así es. El martes partimos otra vez para Tampico a hacer la declaración. Nos recibió la licenciada Rosario Hernández, la cual no nos recibió la declaración. Nos hizo dar vueltas y nos dijo, váyanse y me comunico luego con ustedes para decirles cuándo vengan. Nos movimos nuevamente con mi niña otra vez a Poza Rica, Veracruz. De ahí nos habla la licenciada Rosario y nos dice, vengan mañana, los espero a las 8:30 de la noche.
22: Regresamos inusual, ¿no? Como para ir a testificar.
14: Así es. Regresamos a esa hora. Bueno, regresamos más temprano porque son 4 horas y media de camino. Regresamos al otro día, miércoles. Misteriosamente recibimos una llamada de la otra parte. Nadie sabía que veníamos de la otra parte del abogado de Estrella. Ajá. Recibimos una llamada, se presentó como defensor de ellos y nos dijo que ya sabían que veníamos a testificar. Está muy raro. ¿Cómo sabían?
22: O sea, el abogado de la otra presunta involucrada en el feminicidio de Daphne les habló para decirles que ya van a testificar. Sin que
14: nos
22: ustedes
14: dijo,
22: les hayan dicho
14: sabemos,
22: a ellos que iban.
14: Así es, así, porque no tenemos contacto con ellos. No tenemos contacto con ellos. Entonces llegamos a testificar, subió mi niña con su papá, yo me quedé afuera. Nos recibieron el testimonio, la declaración por escrito, nos la sellaron a las 8:40 p.m. y en lo que le tomaban los datos, vinieron dos policías y le pusieron las esposas a mi niña y se la llevaron. No la dejaron testificar para nada.
22: ¿Eso fue en la madrugada del jueves?
14: Eso fue el miércoles, la noche. Así es. El miércoles no la dejaron ni siquiera testificar. Ayer nos enteramos que la declaración de mi niña ni siquiera la metieron adentro de la carpeta de investigación. La tenemos sellada. Lo vamos a hacer viral, que tenemos un sello de recibido, pero que no está, no la pusieron en la carpeta de investigación como si esa declaración no existiera.
22: ¿Alguien la inculpó? Presúmenos.
14: Claro. Claro que sí.
22: ¿Alguien la puso ahí como presunta responsable?
14: Claro, eso pasó.
22: Permítame presentar a Carlos Manuel Juárez, que es nuestro corresponsal allá en Tamaulipas, director de Elefante Blanco MX. Carlos Manuel, no me cuelgue, señora, seguimos en la conversación. Ayer el fiscal general en la tarde nos dijo que Dana Yanina había ido a testificar por voluntad propia, ¿no?
0: Así es. El fiscal comentó también que había ido a testificar y también a interponer esta denuncia que comenta la señora. Y bueno, lo que ahora refiere justo y no se conocía era el tema de que lo que refiere la mamá, que hubo comunicación entre elementos de la fiscalía y los abogados, en este caso de la otra parte señalada. Señora, un poco me gustaría preguntarle, ¿cuándo entró Dana Yanina a esta escuela militarizada? ¿Qué año entró? Porque comentaba su esposo.
22: 2025.
14: Ella entró el día 2 de mayo del 2025, que fue el día de su cumpleaños. Ella cumplió 17 años exactamente ese día, y ese día cometimos el error de meterla en esa escuela.
0: ¿Qué les contaba ella de estar en esta escuela que ahora se menciona había maltratos, agresiones, violencia?
14: Así es, mi hija se abrió con nosotros, hubo violación. La violaron a los 3 meses de haber entrado. Ella era menor de edad, por eso exigimos justicia, porque era menor de edad cuando la violaron. El comandante Mora la violó muchas veces para que ella pudiera comer y ser defendida de Estrella.
22: Oiga, señora, y sobre esas violaciones contra su hija, violaciones sexuales, estamos diciendo.
14: Sexuales, así es. Sobre,
22: contra una menor de edad, Dana Yanina, que empezó ahí a estar desde mayo del 2025 en este campamento militar, en esta escuela militarizada. ¿Denunciaron esas violaciones sexuales?
14: Sí, ya se hizo la denuncia correspondiente. Ya se hizo la denuncia correspondiente, también de secuestro. No, si ni siquiera contemplaron la denuncia de mi hija, donde sufría todo eso, ni siquiera está dentro de la carpeta de investigación. Menos van a poner lo demás, y eso es lo que estamos, perdón, vengo pasando por una bocina.
22: No se preocupen.
14: Eso estamos peleando. Nosotros no somos de aquí, somos de Poza Rica, no tenemos familia aquí. Ayer nos brindaron un pedazo de una casa, donde pasar la noche. Hoy juntamos para pagar un cuarto, todos los que venimos, la familia, somos 7, y en un cuartito nos quedamos todos. Venimos sin dinero, traemos la misma ropa que el miércoles, no habíamos comido en 2 días, hasta ahorita, ¿cómo se llama? Pero todo sea por nuestra hija, para que se den cuenta lo que realmente está pasando con la ley, que obviamente no quiere que se sepa la verdad.
22: Carlos Manuel.
0: Señora, ¿puede un poco contar cómo fue la audiencia ayer? Una audiencia de 13 horas, y que bueno, hay que mencionarlo, no hay todavía vinculación a proceso, solamente se dictó una prisión preventiva oficiosa, pero ¿cómo fue la audiencia?
14: Fue a puerta cerrada, nosotros estuvimos al pie de la puerta, no nos dejaron entrar, porque vamos a testificar, entonces por eso no pudimos estar adentro.
0: ¿Y pudo hablar con Dana Yanina?
14: Sí, cuando se la llevaron al Cerezo, me dejaron despedirme de mi niña a través de un cristal. Estaba muy mal porque ella ha sufrido todo eso por un año y encima la encierran injustamente. Lo que ella necesitaba es atención psicológica, médica y amor de familia, y no estar metida ahí solita.
22: Oiga, y nosotros, señora, le dimos prioridad una pregunta.
14: Dígame.
22: Después de estas violaciones del comandante Mora en esta escuela militarizada, ¿por qué siguió en la misma escuela a su hija?
14: No sabíamos de eso. No teníamos idea de eso. ¿Usted cree que como papás, si nos hubiéramos enterado de eso, hubiéramos dejado un niño ahí? No, incluso hubiéramos hecho lo que sea porque todos se enteraran.
22: Hasta este caso de Dafne, su hija les reveló todo esto que pasó.
14: Así es, gracias a la mamá de Dafne. Nosotros nos enteramos el día sábado. El viernes no checamos las noticias. Nos enteramos el día sábado y es cuando nos empezamos a mover. Yo intenté contactar a la mamá de Dafne para decirle que me apoyara a saber dónde estaba mi hija. El papá ya se estaba contactando con el contacto de Estrella. Entonces le dijo que quería a la niña porque la habían sustraído de ese lugar y se la habían llevado a otro lugar. No sabíamos a dónde. Entonces estuvimos insistiendo porque íbamos a poner una denuncia si no nos entregaba la niña. Y por eso es que hasta el día domingo nos entregaron a la niña. Lo que queríamos era recuperarla como sea.
22: ¿Cómo fue la charla con su hija en esos momentos, Dana Yanina, cuando la recuperan y van hacia Poza Rica antes de que regresen y que la detengan?
14: Ella no hablaba, solo temblaba y decía que ella no quería estar ahí, que ella no quería estar ahí. Estaba en shock, bloqueada. Incluso el otro día todavía le decía, mi amor, necesito que me digas qué pasó. Mamá, estoy bien. Mamá, ¿te va a pasar algo? ¿Me va a pasar algo a mí? Estoy bien. Y nada más eso repetía. Pero después le dije, mamá, hay una mamá que está sufriendo y que quiero ayudar, mi amor. Y yo sé que como madre tengo que llevarte al doctor primeramente, pero le voy a dar prioridad, le voy a dar prioridad a hacer la denuncia, porque es lo que debemos de hacer y es lo correcto.
22: Uf, señora, estamos al tanto y siguiendo a pie juntillas. ¿Qué le dice la autoridad hoy sobre su hija? ¿Qué pasos están siguiendo? ¿Tienen un abogado defensor? ¿Cuál es la situación?
14: Tenemos un abogado. Mañana hay audiencia. Pedimos a toda la gente. Todavía no tenemos una hora exacta de la audiencia. Vamos a convocar gente, medios para entrevistas mañana.

0: victimaria, su hija.
1: Así es, exacto.
0: Oiga, esto nos dijo aquí en W Radio a mi compañera Gaby Barkentin, la mamá de Dana, esta misma mañana. Se lo compartimos.
2: Dana Yanina, no tienes que cargar tú con algo que no cometiste. Tal vez tú fuiste víctima, ahora eres victimaria, pero algo me dice que no eres culpable de todo. Es una niña también. Aunque tenga 18 años, es una niña, es frágil, es delgada, yo ya vi las fotos. Dana Yanina, tócate el corazón, di la verdad del asesinato de mi hija, di quiénes, di cuántos y lo que le hicieron, porque tú estabas ahí, Dana, tú viste todo, Yanina. Si tienes algo de humanidad y empatía por una niña al igual que tú, tal vez tú hubieras ido en lugar de mi hija, la que estaba en esa bolsa. Pero hoy no es así. Hoy te vamos a defender, porque tú no eres una asesina.
0: Ahí está el mensaje de Alejandra Quintos, señora.
1: Así es, ya lo había escuchado. Antes de eso, pues leí sus comentarios de que era culpable mi hija. Yo hablé con la abuelita de ella y le dije que tengo empatía y lo comprendo, pero que no era justo lo que estaba haciendo, levantar el dedo sin saber, primero sin investigar, porque mi niña, sí, ya cumplió 18 hace unos días apenas.
0: 2 de mayo, ¿no?
1: Así es, el 2 de mayo apenas cumplió 18.
0: Ya. Entonces, pudo hablar con la mamá de Daphne, ya habló con la señora Alejandra Quintos.
1: Hoy se comunicó conmigo la abuelita y me dijo que más tarde se iba a comunicar conmigo la señora porque tenía entrevistas. Y yo le dije, señora, unámonos, porque el enemigo anda suelto. Nosotros no somos enemigos, tal vez quieren que nosotros no estemos aliadas, pero vamos en contra de ellos y hacer justicia. Mi niña está dentro, mi niña está pagando algo que no tiene que pagar.
0: Carlos Manuel.
3: Señora, para finalizar, ¿cuándo fue la última comunicación con Jorge Luis Ponce y Estrella Mora? También mencionaba a su esposo que más familia del comandante Ponce, la familia Mora, también están inmiscuidos. ¿Cuándo fue la última vez que habló con ellos y qué espera de la autoridad respecto a que ellos también sean detenidos?
1: Yo no tuve contacto con nadie, lo tuvo el papá de mi niña, y fue el contacto que tuvo con el señor Ponce, fue después de recuperar a mi niña y para cobrarle la colegiatura de este mes. Fue para eso que le mandó el mensaje, que necesitaba el dinero de la colegiatura de este mes.
0: Era lo que más le importaba, todavía. El dinero.
1: Sí, claro, usted cree que no. Porque nos cobraban por todo, que según se enfermaban, dinero. Y me dice mi niña que ni siquiera los llevaban al doctor, que si tenían fiebre los bañaban con agua fría. Ahora, con Estrella, el papá de mi niña, el último contacto fue cuando la recuperó.
0: Vaya. Señora, le agradezco mucho su testimonio.
1: Gracias, muchas gracias.
0: La mamá.
1: Gracias, y que se haga, sí, viral, por favor.
0: Gracias por la confianza. Gracias. Es la mamá de Dana Yanina, que por obvias razones nos pide guardar el anonimato. Carlos Manuel Juárez, ayer el fiscal general de Tamaulipas en la tarde, en la tercera emisión de Así las Cosas, nos decía esto. Vamos a recordar qué nos dijo y cerramos esta conversación.
4: Se ha dicho que ella compareció voluntariamente. Realmente lo que sucedió es que ella pretendió primero formular una denuncia por escrito a través de terceras personas, no obstante que siendo una joven, pero ya es una persona mayor de edad, y por lo tanto, pues, al tratarse de una denuncia, su derecho efectivamente es comparecer personalmente y hacerlo del conocimiento de la autoridad. Sin embargo, esto es distinto de la ejecución de la orden de aprehensión, ya que pues la investigación, como es del dominio público, se encontraba en curso con antelación desde el día mismo que se tuvo conocimiento del deceso de la menor. Y he ahí que pues esa es la razón, vaya, uno son actos distintos.

0: distintos el que ella haya comparecido ante la fiscalía a expresar hechos que a su consideración pudieran ser ilícitos, pero esto difiere en gran medida con el contexto. Así lo hemos reiterado en otras entrevistas, el análisis contextual integral que se ha podido establecer sobre las causas que originaron la muerte de la menor.
1: Pues vaya rompecabezas en el que estamos, en este caso de Dafne, Carlos Manuel.
2: Enrique, yo creo que de todo esto que ha pasado de partir de la detención de Dana Yanina, la pregunta que queda aquí es, ¿en dónde están los mayores de edad? ¿En dónde están los mayores de edad y los responsables de esta escuela militarizada, Marina Doenitz? Creo que ayer el fiscal mencionaba que siguen abiertas las líneas de investigación. ¿Las personas dónde están? Es, yo creo que, la principal el punto desde el periodismo. Sí,
1: por eso yo le preguntaba al final, ayer en la tarde al fiscal, ¿van a llegar hasta donde tope sin importar quiénes sean los dueños, qué relaciones tengan, si tiene que ver algo la Marina, si están utilizando el logo de la Marina sin permiso, etcétera? Y nos dijo que sí, pero yo no veo que estén declarando, ni estén en audiencias, ni Estrellita, ni otros guardias, ni los dueños, ni nadie.
2: El padre de Dana Yanina mencionó que desde el jueves, desde el viernes de la semana pasada, empezaron a utilizar muchos teléfonos celulares, distintos teléfonos celulares, toda la directiva de la escuela. La última vez que vimos en la fiscalía afuera Jorge Luis Ponce fue el martes, miércoles. Pero a la señora Estrella Mora pues no se le ha visto, no se le ha visto tampoco a las demás personas que también estaban ese día, y pues seguiremos reportando, Enrique, porque es un caso que creo que es peor de lo que nos imaginábamos.
1: Así parece por la investigación periodística, por lo que dicen y no dicen en la fiscalía, y por lo que nos cuentan los testimonios de las mamás, tanto de Dafne, la chica de 13 años que fue asesinada, y esta de 18 años, Dana Yanina, cuya madre nos dice que además fue violada repetidamente por el comandante Mora al interior de esta escuela militarizada. No sabían nada y fueron también a decirlo ahora que salió el caso Dafne. Pensaron que era un momento como para presentar esta denuncia. Carlos Manuel, gracias.
2: A ti nos vemos, Enrique. Buena tarde.
1: Carlos Manuel Juárez es corresponsal de W Radio allá en Tamaulipas, es director de Elefante Blanco MX. Qué historia esta. Ojalá que haya justicia. 1:44 PM, pausa y regresamos.
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9: Este año ha sido uno de los más prolíficos en la industria de los videojuegos, con la salida de lo que quizá han sido los mejores títulos de esta generación que corre. Pero, ¿qué es lo que nos depara en 2024? Pues bueno, el 29 de febrero, aprovechando el año bisiesto, llegará la segunda parte de 3 de una de las sagas más conocidas a nivel mundial, Final Fantasy VII Rebirth, secuela de Final Fantasy VII Remake. Nosotros ya tuvimos la oportunidad de jugar un adelanto y podemos asegurarles que en esencia es continuista al conservar el modo de juego que combina ataques y movimientos en tiempo real con la posibilidad de ejecutar comandos con cada uno de los miembros del equipo cuando el medidor de acción así lo permita. Uno de los principales cambios que veremos son los movimientos en equipo, la incursión de chocobos de colores, sí, aquellas simpáticas aves que hacen una suerte de caballo y sobre todo una historia que sin duda nos sorprenderá. Ya ni les digo de los visuales y efectos de sonido que definitivamente van a sacar lo mejor de la PlayStation 5, consola en la que saldrá en exclusiva. Mi nombre es Vladimir Arteaga y recuerda que si quieres más información sobre tecnología y videojuegos, me puedes encontrar en redes sociales como @Vivek. @BDBueno, YBDVaca, Edernesto, cada kilo.
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1: Una de la tarde con 48 minutos en el tiempo del centro. Hoy se cumple un mes de los sismos en Venezuela. Estos terremotos de magnitud 7.2 y 7.5 que cimbraron y dejaron en ruinas buena parte de territorio venezolano, dejando a más de 5.000 personas muertas y una crisis nunca antes vista. El gobierno de Estados Unidos, por cierto, está tratando de fiscalizar todo el dinero que le entregan al gobierno de Delcy Rodríguez, porque pues tienen sus dudas, ¿verdad? Tienen sus dudas sobre corrupción, sobre mal uso del dinero, etcétera. Están incluso descongelando algunos fondos que estaban retenidos por Estados Unidos para tratar de convertir esos fondos en ayuda humanitaria. Las organizaciones gubernamentales advierten que aún hay miles de personas bajo los escombros. Son también miles los damnificados que viven prácticamente en la calle, que muchos de ellos continúan removiendo escombros con sus propias manos para ver si encuentran los cuerpos de sus seres queridos. El pasado 17 de julio, por cierto, la presidenta interina o la encargada del despacho, Delcy Rodríguez, dio a conocer que habían accedido a estos 346 millones de dólares de sus propios recursos que había liberado el Fondo Monetario Internacional para el proceso de recuperación y reconstrucción. ¿Cómo está el clima, el termómetro social, anímico en Venezuela un mes después? Mari Trini es nuestra corresponsal allá en Venezuela. ¿Cómo estás, Mari?
2: Muy buenas tardes, Enrique. Pues realmente la dimensión humana es lo que más preocupa acá en el país a esta hora en la que hablamos. Y cuando faltan pocas horas para que se cumpla exactamente un mes de esta tragedia que enlutó a miles de hogares venezolanos, todavía hay venezolanos frente a los escombros tratando de al menos llegar hasta el lugar donde está el cuerpo de su ser querido para darle una cristiana sepultura. Hablamos de familias que han invertido o que han logrado reunir con mucho esfuerzo miles de dólares para alquilar maquinaria pesada para poder acceder a esos escombros o incluso haciéndolos con sus propias manos. Es lo que seguimos viendo sobre todo en la zona de La Guaira. Fueron aproximadamente unos 12 kilómetros lineales de devastación solo en La Guaira, más de 180 estructuras colapsadas y cientos de estructuras tanto en Caracas como en La Guaira que quedaron destruidas o parcialmente destruidas. La dimensión humana es realmente muy grave porque no solamente hay familias separadas, sino familias que perdieron todo su patrimonio. En Venezuela, como sabrás, pues ya venía afrontando una crisis económica y este país no tiene pues crédito. No hay unas líneas de crédito o incluso seguros médicos de salud. La mayoría de la población no cuenta con seguro y mucho menos un seguro para la vivienda. Es decir, que recuperarse de esta golpe, de esta tragedia, va a ser muy grave. Y acá continúan algunos grupos. Por ejemplo, hay un grupo de topos aztecas, el topo mayor Héctor Méndez sigue acá en Venezuela. Ellos han ayudado y colaborado sobre todo en el rescate de cuerpos de una forma digna para estas familias. Y están incluso dando entrenamiento a los venezolanos para que pues sigan manejando esta devastación que Venezuela no afrontaba desde hace 54 años, Enrique.
1: Oye, Maritrín, hemos platicado varias veces en este espacio contigo de lo que viviste incluso el mero día de los sismos. ¿Cómo ha cambiado la vida cotidiana de Venezuela a ras de suelo en este mes?
2: Pues progresivamente las actividades se han ido restableciendo, es decir, ya en algunos estados de Venezuela hay actividades laborales, comercios abriendo, pero lo cierto es que marcó una herida muy grande entre los ciudadanos. Es un país que perdió, que ganó mucho en solidaridad, pero que también perdió mucho de las esperanzas que tenía de una reactivación económica. Se venía hablando de que, bueno, el país abriéndose a nuevas relaciones con Estados Unidos iba a tener una reactivación, sobre todo por la parte petrolera. Esto aparentemente continúa siendo así, pero los venezolanos perdieron como esa esperanza de recuperación económica que tenían. Han incluso se ha hablado de que pronto vendrá un proceso político para tener elecciones. Recordemos que estamos viviendo este proceso de tragedia en medio de condiciones excepcionales, con una presidencia interina sin un presidente electo por los venezolanos, porque Delcy Rodríguez, recordemos, no fue electa por los venezolanos por voto popular, fue designada por Nicolás Maduro. Entonces, básicamente estamos en un limbo jurídico, pero también inmersos en esta tragedia natural.
1: Bueno, Maritrini, te mandamos un abrazo y gracias, como siempre, por el reporte.
2: Muchas gracias, Enrique.
1: Un mes después de estos terremotos, más de 5,000 personas muertas, y dicen las organizaciones, todavía miles bajo los escombros. 1:53 p.m.
0: 5.
1: Armando Guzmán en Washington. Oye, ¿hoy es la cena de corresponsales?
3: Sí, hoy es la cena de
1: corresponsales. Pero acaba de ser, ¿no? Cuando fue el atentado, ¿cómo está el asunto?
3: Bueno, esta es la siguiente intención. Eso fue en abril. Y entonces ahora estamos viendo cómo hacen una nueva cena de corresponsales. En esta ocasión no va a ser en el hotel en donde fue la otra vez, porque no hay mucha forma de controlar un cuarto tan grande. Esta sala tuvo 2,600 y tantos invitados. Esta noche va a ser en el Waldorf Astoria de Washington, que es un hotel nuevo y es el hotel del que era propietario Donald Trump. Sí. Entonces ahí se ha reducido la asistencia a solo 680 personas. Y el carácter del evento es un encuentro más íntimo, más sobrio, pero hoy le van a reclamar al presidente con una serie, por todas las cuestiones que ha tenido y por todos los pleitos que ha tenido con la prensa. Hay una carta de más de 500 periodistas, a presentes, pasados y futuros, si quieres, que han sido corresponsales de la Casa Blanca y que han firmado esta carta exigiéndole al presidente que cambie su actitud ante la prensa. Y el día de hoy solamente una de las cortes federales de distrito de Nueva York desestimó los méritos de una demanda que el presidente tenía en contra de periodistas del New York Times, que revelaron que el nuevo avión en el que el presidente anda viajando, que es el que hizo que la regalara el gobierno de Qatar, pues no tiene la seguridad y no tiene los medios para repeler ataques que tiene el Air Force One normal, el Air Force que el presidente ya no quiere usar porque lo ve feo y lo ve viejito y lo ve atrasado, que te voy a decir, es un avión magnífico, es un avión en perfectas condiciones y si tú lo ves parece un avión nuevo, pero a él le parece que necesita mucho más lujo en el entonces esto fue reportado por el New York Times y el presidente le quiso quitar la credencial de reportar al New York Times por dentro, quiso que a los periodistas los procesaran. Las cortes le dijeron, señor, usted no tiene razón, entonces vamos a tirar esta demanda que usted hizo. Y eso ha pasado con uno y otro organización de noticias. AP, por ejemplo, Associated Press, lo ha seguido castigando porque Associated Press no acepta lo de Golfo de América y sigue llamando al Golfo de México como se llama, el Golfo de México. Entonces, ese tipo de nimiedades, pero que el presidente las hace crecer tanto, es lo que le van a reclamar esta noche. Vamos a ver cómo sale.
1: Bueno, ahí nos estás contando, mi querido Armando Guzmán, esta cena que además te cuesta una lana, ¿no?
3: Cuesta entre 350 y 480 dólares por persona. Yo ya me gasté $700 la vez pasada.
1: Oye, y después de entonces, que te dijeron te disparo la cena, ya no quisiste regresar, ¿no?
3: No, muchas gracias. O sea, yo ya. Además, sí, te voy a decir, la verdad es que todos esos cuates que asisten ahí, si no son divertidos en la oficina, nada te garantiza que sean divertidos ahí en la cena. Bueno. Entonces, es una cena medio aburrida, te voy a decir, es una cena medio aburrida. Es una cena en que vas más por el caché de ir, por el lujo que representa.
1: Y por la grillita, ¿no? Que se da ahí, obviamente.
3: Pero, sí,
1: es la misma cosa. Entonces, ¿puedo sacarte la selfie en Instagram y decir, estuve en la cena de corresponsales?
3: En esta ciudad tienes hoteles todos los días. Bueno. En esta ciudad, si no quieres comprar comida en tu casa, no tienes que comprarla. Te alimenta la ciudad, porque todos los días hay cócteles en algún lado.
1: Qué bárbaro. Armando, te mando abrazos, buen fin de semana.
3: Igualmente, Enrique, que estés muy bien.
1: Armando Guzmán, nuestro corresponsal allá en la capital de Estados Unidos. 1:57 PM a las canchas.
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1: Que hiciste una canasta de 3 puntos, Juan Guzmán.
4: Así es, y aún así ya llevo más que Draymond Green en toda la historia, mira.
1: Fíjate. Está un poco triste Juan Guzmán porque él es laguero.
4: Exacto, lagunero.
1: Lakers, como de Santos, pero de Los Ángeles.
4: Ajá, pero también es mejor decirle Lakers.
1: Bueno, le va a los Lakers de Los Ángeles.
4: Es como si en Estados Unidos le dijeras a Chivas las Guadalajara Goats, ¿sabes? Entonces mejor hay que decirle los Lakers, yo estoy en ese sentido.
1: Es que ya ves que ahora todo lo traducen a veces.
4: Sí.
1: A ver, los Lakers, ¿qué les pasó a los Lakers? ¿Perdieron a su máxima estrella?
4: Sí, que fíjate que ya, en teoría ya lo habían perdido, ¿no? Porque ya LeBron James ya había anunciado que se iba de los Lakers y todo, ya eso había pasado hace aproximadamente un par de meses, pero estaba la incógnita. ¿A dónde va a parar? ¿A dónde vamos a parar? Decía LeBron James.
1: Y el rookie, exactamente, también. ¿A dónde vamos a parar?
4: Exacto, escuchan la música los dos. Y pues ya hay noticias. Y el nuevo equipo de LeBron James son los Philadelphia 76ers, mejor conocidos como los Sixers en la NBA. Porque, bueno, 41 años, pero él quiere seguir peleando por otro anillo en el de campeonato.
1: Es por su ahorro.
4: Exacto, claro, ¿no?
1: Sí, por su Afore.
4: Exactamente, digo, ya estaremos detallando muchas más cosas más adelante, pero esto te habla de que LeBron James pues quiere seguir haciendo historia, de que pues por lo menos él se siente todavía un chavo, ¿no? Con sus 42 años en diciembre, para que nos demos una idea, o sea, 41 y medio.
1: Oye, pero es como el Messi del básquet, ¿o qué?
4: Algo como el Tom Brady del básquet, nada más que él no ha marcado. O sea, Tom Brady sí se retiraba, regresaba.
1: El Bocinha,
4: creo que es el que mejor me gusta, porque también...
1: Porque pues, ahí se van en la edad, 42.
4: Creo que hasta es más grande LeBron, ¿eh? O sea, porque Bocinha me parece que tiene 40. Entonces, mira, LeBron tiene 41 y medio, ¿no? Entonces,
1: y todavía le brinca.
4: Exactamente. Pero sí, los Sixers y con LeBron James, te puedo decir, con todo y todo, y aunque ya está grande para ser un atleta de alto rendimiento, es candidato automáticamente, Filadelfia, para ser campeón en la siguiente temporada.
1: Así ya.
4: Así. Es que
1: tiene más con su figura.
4: Tiene un fondo de plantilla, Joel Embiid, el camerunés. Tiene a Tyrese Maxey, que es uno de los aleros más habilidosos. Y si eso nos vamos también, que han ido sumando algunas figuras como Jaylen Brown, tiene a una quinteta, bueno, son cuatro, pero pues se puede formar una quinteta titular realmente muy competitiva y son candidatos, inmediatamente. Vaya. Ya con LeBron.
1: Oye, porque he estado leyendo que todo el mundo lo trae en el ambiente de los deportes, es la noticia del día,
4: el traspaso del día.
1: De LeBron a los
4: exactamente.
1: Sixers,
4: exacto.
1: Pero no la cantidad, todavía no se ha revelado de a cómo sí. No va a estar la firma.
4: No se ha revelado, hay fuentes, evidentemente. Saberse, sí, obviamente, pero... la cifra que se está manejando, que todavía no es oficial, 8 millones por 2 años. O sea, él sí quiere seguir hasta los 43.
1: No lo gana con opción, en una narración de fin de semana.
4: No, imagínate, ¿no? Y con opción a otro año más. O vale. Sea, él quiere seguir, ¿no? Entonces,
1: 8 millones de dólares por 2 años.
4: Y sacrificó dinero, porque tenía mejores ofertas. Por ejemplo, los Warriors de Golden State lo querían con Stephen Curry. Pero él dijo, más que por lo económico, me voy a ir por un proyecto que creo que puede ganar. Quiere su quinto anillo en la NBA y ser campeón por primera vez con 4 equipos. Nadie lo ha logrado en toda la historia, que un mismo jugador sea campeón con 4 equipos diferentes.
1: Ah, por el récord.
4: Miami, Cleveland, Lakers, y si lo logra con Filadelfia, serían 4. Entonces, bueno, ese es el objetivo de LeBron.
1: Al rato platicamos más.
4: Venga, vamos.
1: Juan Guzmán con los deportes, una pausa, ya son las 2.
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12: Prepárate para decirle adiós a los discos de PlayStation. Como cuando desconectaste tu Nokia 3310 para siempre. Sony anunció que desde enero de 2028 no habrá más juegos físicos para PlayStation. Es simple, no es nostalgia, son matemáticas. Cuando compras un disco, bueno, Sony reparte el dinero con la tienda y con quien fabrica el plástico. Pero en digital, se queda con todo. Es como si Ryu de Street Fighter dejara de compartir el premio con Ken y se quedara con la bolsa completa. Menos discos que prestar o revender, más ganancia por cada jugador. Bienvenidos al futuro, sin cajita. 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
1: Dos de la tarde con cinco minutos en el tiempo del centro de la República Mexicana. Oiga, el cobro de piso y la extorsión al comercio establecido sigue siendo una alarma en varios estados de la República, en locales comerciales, y estoy hablando ahora del estado de Tabasco. Tan solo entre abril y mayo, tres empleados que se negaron a entregar este llamado cobro de piso fueron asesinados. El gobierno estatal reconoció que estos ataques están relacionados con el actuar de células criminales y, aunque se han ejecutado algunas detenciones, la situación continúa. Este viernes, la Cámara Nacional de Comercio de Tabasco, la Canaco allá en Tabasco, denunció que a modo de intimidación, escuche usted esto, delincuentes dejaron una cabeza humana frente a tres negocios a los que les exigía dinero para no ser víctimas de la extorsión, del cobro de piso, etcétera, etcétera. Juan Manuel Ramírez es nuestro corresponsal allá en Tabasco. Juan Manuel, buenas tardes.
2: Buenas tardes, Enrique. Pues sí, efectivamente, lo que tú comentabas, de enero a junio se han presentado 27 denuncias por precisamente el cobro de piso y las intimidaciones, según manifestó Manuel Antonio Miranda Hernández, que es consejero de la Canaco aquí en Tabasco. Y bueno, dice que ante esta situación, 85 de los 300 afiliados que tienen tan solo en Villahermosa están considerando cerrar sus negocios por esta fuerte intimidación que hay, donde les cobran por tener abiertos sus negocios. Esto provocaría un fuerte desempleo y, bueno, pues permitir que la delincuencia siga creciendo. Hay que recordar, ahorita tú lo mencionaste, tres personas muertas. El 21 de abril mataron a un empleado de una cadena de carnicerías, precisamente a plena luz del día, ante clientes que estaban en el lugar. Lo mataron porque pues la cadena no quería entregar el cobro de piso, y esto sucedió el 21 de abril. El 26 de mayo llegó el nuevo secretario, el nuevo titular de la Secretaría de Seguridad Pública y Protección Ciudadana, Alejandro Leal López, y bueno, desde entonces se han incrementado. Tan solo ayer y hoy tuvimos cinco ejecuciones en el municipio y en todo el estado. Te quiero comentar que también recibí la denuncia, ahorita lo acaba de decir precisamente Manuel Antonio Miranda Hernández, que es el consejero de la Canaco, que lo secuestraron después de que habló conmigo, de que habíamos pactado una entrevista. Lo secuestraron e hicieron un secuestro express. Él se lo llevaron, lo torturaron, dice, lo golpearon y lo amenazaron de que lo van a levantar a él y a su familia. Así están las cosas aquí con los comerciantes en Tabasco, Enrique.
1: Vaya, pues gracias por el reporte y estamos al pendiente. Gracias, Juan Manuel.
2: Para servirte, Enrique, hasta luego.
1: Juan Manuel Ramírez, nuestro corresponsal allá en Tabasco. Son las 2 de la tarde con 8 minutos en el tiempo del centro. Oiga, estaba leyendo yo una nota de Óscar Valderas en Milenio, donde asegura que en las grutas de Cacahuamilpa, en el parque de Cacahuamilpa, ya están poniendo a los turistas como carne de cañón de los malandros de la familia michoacana. Te llevan, te secuestran. Óscar Valderas está en la línea conectado. ¿Cómo estás, Óscar?
3: Hermano querido, qué gusto saludarte. Muy buena tarde.
1: ¿Cómo está este asunto? ¿Ponen ahí a los turistas ya como carne de cañón?
3: Sí, mira, te cuento la historia. Esta es una historia que a mí me llega por correo electrónico, como muchas denuncias en el que tengo la fortuna de contar con la confianza del auditorio. Y esta es una persona que acordamos ponerle Julián como un nombre ficticio para poder resguardar su identidad, que me envía primero unas fotografías de cómo quedó su cuerpo después de varias horas de tortura. Me manda también el certificado médico como una manera de darle validez a su historia, que es una persona que realmente le pasó lo que dijo que le pasó. Sí. Y la historia de Julián es una historia terrible. Él me cuenta que él vive en Morelos junto con sus dos hijos, uno de ellos menor de edad, de 16 años, que decidieron irse de vacaciones, de ida y vuelta, a las grutas de Cacahuamilpa, porque ninguno de ellos las conocía. Emprenden el viaje, un par de horas simplemente en carretera, una carretera que, por cierto, que es la carretera de Taxco, que es bastante peligrosa justamente por el control que ejerce el crimen organizado en esa zona. Y cuando llegan al estacionamiento de las grutas de Cacahuamilpa, se les acerca varios guías de turistas, eso cualquiera que haya ido ahí lo conoce perfectamente, y se les acerca un tipo joven, bien parecido, muy pulcro, una apariencia, me dicen, bastante, de muy buena apariencia, que no tiene su credencial, que lo acredita como guía de turistas por la Secretaría de Turismo local, sino que también les enseña un título universitario, un certificado de que ha concluido la carrera de historia, y que entonces les dice, ¿sabes qué? Está muy lleno hoy las grutas de Cacahuamilpa, hay mucha gente, pues ¿por qué no mejor te animas y me compras un tour que es personalizado en una zona que muy poca gente conoce?
1: Uy, creo que perdimos la comunicación con Oscar Valderas, se cortó la comunicación, pero vaya historia. ¿Falsos guías turísticos son utilizados por el crimen organizado, o el crimen organizado pone ahí a falsos guías turísticos en el Parque Nacional de las Grutas de Cacahuamilpa para secuestrar a turistas? Es uno de los destinos turísticos más importantes del estado de Guerrero, está en el centro de una denuncia terrible esta que nos cuenta Oscar. Un modus operandi atribuido a los integrantes de la nueva familia michoacana, y todo como él lo iba narrando, recibió el testimonio directo de una de las víctimas, que le compartió fotografías de las lesiones provocadas por las torturas que sufrió junto con otros integrantes de su familia después de caer en la trampa organizada por estos presuntos delincuentes. De acuerdo con Oscar, este padre de familia, como estábamos escuchando, y dos de sus hijos fueron a las grutas a visitarlas durante el fin de semana. En el estacionamiento los abordó este supuesto guía de turistas que les ofreció este recorrido alternativo por la zona. Hasta ahí va el relato de Oscar antes de que se cortara la comunicación. Para generar confianza, este hombre portaba una credencial presuntamente expedida por la Secretaría de Turismo del Estado. ¿Qué puede hacer usted en Photoshop y ponerla enmicada en cualquier papelería y ponerle un hilito o un colguije y ponérsela? Además mostró el título universitario que acreditaba su preparación como guía, pero todo formaba parte de un engaño. Y hasta ahí vamos, Oscar.
4: Perdón, Enrique, discúlpame. Sí,
1: no te preocupes.
4: Se dan cuenta del engaño, son trasladados a una casa de seguridad donde son golpeados, son torturados. Me cuesta trabajo imaginar cómo podría ser la tortura frente a tu padre, frente a tu hermano, o como padre ver cómo tortura a tus dos hijos. Esta tortura se alarga por 3 horas hasta que un hermano del señor Julián paga el rescate por transferencia, los dejan ir afortunadamente, y heridos, desorientados, buscan de regreso el camino a las grutas de Cacahuamilpa, pensando que tal vez ahí siga su camioneta y puedan regresar a casa y buscar atención hospitalaria. Y pues se encuentran evidentemente con que ya robaron la camioneta.
1: Les robaron todas sus pertenencias, le sacaron el dinero de rescate y le robaron la camioneta.
4: Exacto. Y ahí, intentando buscar auxilio con otros guías de turistas, es que varios de estos guías les confiesan en secreto que efectivamente que hay infiltración del crimen organizado, que los cárteles de la zona meten a estos guías de turista falsos, les dan credenciales apócrifas, les expiden incluso títulos pirata, como arqueólogos, historiadores, sociólogos, para que puedan enganchar a los turistas. Les ofrecen un tour extraordinario con una vista instagrameable, una ruta que nadie más conoce, y entonces los asaltan en el mejor de los casos, y en el peor, pues los torturan, los desaparecen, los asesinan. Y esto me dice el señor Julián, esto me dijeron todos ellos, que están incapaces, por miedo, de poder salir ante los medios, ante las autoridades, y que tienen que convivir con estos falsos guías de turistas que son integrantes del crimen organizado. Y lo peor, hermano, es que me dicen que este es un modus operandi que no solamente ocurre en las grutas de Cacahuamilpa, sino que está también en la zona cercana a las ruinas de Tajín en Veracruz, en las de Tulum, Quintana Roo, muy cerca de Teotihuacán en el Estado de México. Es decir, ya es un modus operandi por parte del crimen organizado.
1: Sí, para robar, asaltar y sacarles dinero a los turistas, en todo caso, ¿no?
4: Exacto. Y mira lo que son las cosas. Yo publiqué esa historia la semana pasada y justo allí, ayer o antier, me di cuenta de una noticia terrible que está encadenada esta historia. Bueno, que habían encontrado los cuerpos de dos mujeres y un hombre muy cerca de las grutas de Cacahuamilpa. Uno de estos cuerpos corresponde a la que era la administradora del Parque Nacional. El segundo cuerpo al de su hija y el tercero de su chofer. Y está esta posibilidad de que funcionarios que hayan intentado rebelarse ante este nivel de extorsión, de infiltración criminal, pues hayan sido asesinados por el cártel porque quieren esta presencia, este tipo de delito, que es muy redituable, que les genera mucho dinero, y es el dinero que le gusta al crimen organizado, que es el dinero en efectivo, porque es anónimo. Entonces, tenemos estas dos noticias terribles: el asesinato de la familia de la administradora del Parque Nacional Grutas del Cacahuamilpa, y luego ya tenemos un modus operandi de cómo el crimen organizado explota las áreas arqueológicas, los sitios de turismo, del turismo nacional, para convertirlos en centros, en trampas, para hacer asesinatos, robos, secuestros,
1: tortura. Oye, qué cosa, Oscar, lo que me estás contando. Este Parque Nacional de las Grutas de Cacahuamilpa depende de la Secretaría de Medio Ambiente y Recursos Naturales. A ver si llega este mensaje a la secretaria Alicia Bárcenas para ver si revisan qué está pasando con estos parques, ¿no? Con estos sitios, a la secretaria de Turismo Nacional, a Josefina, para que vean pues si van a resolver este asunto o no, en dónde más está pasando. Ya tuvimos lo de Teotihuacán, ¿te acuerdas?
4: Ya tuvimos lo de Teotihuacán.
1: Y estas otras historias que están más en una narrativa de modus operandi del crimen aprovechándose de los turistas, ¿no?
4: Sí, y tenemos también el caso del Parque Nacional Cumbres del Ajusco, donde han desaparecido una gran cantidad de personas.
1: Anamelí entre ellos.
4: Anamelí, exactamente. Pero hay otros casos más. Está, por ejemplo, las lagunas de Zempoala, que son donde incluso hay historias de cómo el propio Cártel Jalisco Nueva Generación en la laguna tenía sumergibles pequeños para poder mover la droga. Pues está el caso de muchas zonas cerca de los pueblos de Huitzilac, la zona de balnearios de Morelos, que también se ha vuelto una zona de altísimos niveles de secuestros.
1: Estado paralelo, pues, del crimen organizado, Oscar.
4: Sí, donde te dicen que son áreas naturales protegidas, querido Enrique, pero pareciera que el único protegido ahí pues es el crimen organizado.
1: Si no, tú vas y haces un picnic y te multan.
4: Exacto.
1: Pero el crimen organizado puede andar secuestrando y extorsionando a los turistas.
4: Sí, no se te ocurra poner un anafre porque te sacan a patadas, no. ¿Qué tal cargar un arma larga? ¿Qué tal tener una casa de seguridad? Y hermano, yo creo que lo más terrible es que sí sabemos como país cómo darle seguridad a los turistas nacionales y extranjeros. Lo vimos en 39 días de mundial, sí. Fui el país, era mundialista, y los niveles de violencia bajaron porque hubo una estrategia para cuidar a visitantes. A nosotros como ciudadanos y a los extranjeros que vinieron a disfrutar del país. Si eso ya probamos que se puede hacer, repliquémoslo en el resto del país de manera permanente, no únicamente para cuando lleguen las visitas.
1: Pues mira, que te oigan y te oigan lejos, Oscar Valderas. ¿Dónde te seguimos en las redes?
4: Hermano, continuamos la conversación en X o Twitter, @OscarValmin.
1: Y al ratito en la tarde nos vas a platicar otra historia, porque mañana se cumplen 2 años de la captura, secuestro, entrega, como le quieran decir, del Mayo Zambada. Te mando un abrazo.
4: Pues hermano, hablamos al ratito. Un abrazote.
1: Oscar Valderas, periodista especializado en temas de seguridad y narcotráfico. 2:19 p.m.
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1: Dos de la tarde con 23 minutos. Vaya escándalo que se ha suscitado con el examen de ingreso a la Universidad Nacional Autónoma de México, un examen que es en línea y que los resultados que arrojó fueron sorprendentemente mejores que el último examen anterior. Y entonces empezaron las sospechas y empezaron a pensar, ¿quién vendió el examen? ¿Se suplantó la identidad de los que hacían el examen? ¿Se comercializó algo con inteligencia artificial para responder correctamente el examen? Hubo una cierta cantidad, casi se triplicaron, vamos a decir así, se triplicó el porcentaje de alumnos que estuvieron cerca o sobrepasando los 100 aciertos de 120 totales que incluye el examen. Y entonces el rector de la UNAM mandó hacer una investigación para saber qué pasó exactamente. Hay 3,000 exámenes que se han anulado y el lunes están pensando los estudiantes rechazados hacer una manifestación en las islas de Ciudad Universitaria, al sur de la Ciudad de México, para protestar, para que les revisen su examen, porque dicen, oigan, yo no hice trampa y me están cancelando el examen, y en todo caso decir, si no tenemos una respuesta de la universidad, que regresemos al examen presencial y controlado, en lugar de hacer exámenes por inteligencia artificial. En la línea está Eduardo Backhoff Escudero, es presidente del Consejo Directivo de Métrica Educativa Asociación Civil. Eduardo, ¿cómo estás? Buenas tardes.
2: Enrique, muy buenas tardes, un saludo desde Ensenada, Baja California.
1: ¿Qué pasó con el examen en línea de ingreso a la UNAM?
2: Pues mira, lo que todos los datos apuntan es que hubo una cantidad muy importante de estudiantes que se les ayudó a contestar el examen de una forma u otra, que no sabemos exactamente cuál fue. Lo que sí es muy claro es que es atípico, es anormal la distribución de las puntuaciones de los estudiantes, y entonces nace, por decirlo así, un grupo de estudiantes que tiene altas calificaciones y los que tenían bajas calificaciones disminuyen sustancialmente. Entonces lo que se sabe es que hay algo extraño que hay que averiguar y que por eso el rector va a trabajar con una comisión especializada al respecto.
1: ¿Se puede hackear el software mediante el cual se hace ese examen de ingreso?
2: Pues mira, hackearon a la CIA en algún momento. Tú dirás si no es posible hacerlo, o sea, de qué es posible hacerlo. Lo que no sabemos es si lo hackearon, si vendieron el examen, si se filtró, si hubo un grupo de gente que se metió al examen solamente para, por decirlo así, robar, copiar o fotografiar cada uno de los reactivos, si estos fueron contestados con inteligencia artificial y después fueron distribuidas las respuestas por medios que la inteligencia artificial no puede detectar, ¿no?
1: O sea, pero es algo muy sofisticado, ¿no, Eduardo? Porque si el examen solo se conociese a la hora de que lo haces, ¿cuánto tiempo tienes para hacerlo? Y que se empiece a distribuir las respuestas, pues tienes, ¿no? Y además, me imagino que a partir de un cobro, ¿no? Es decir, a ver, págame tanto y yo te doy el examen o las respuestas.
2: Por supuesto, Enrique, aquí hubo un negociazo. O sea, lo que tú sigue el dinero, las pautas del dinero, y vas a encontrar por ahí quién hizo ese gran fraude. Y digo porque siempre hay quien que se filtre algo, que hay quien copie, pero pues no pinta en 360,000 que haya unos cuantos que hagan trampa. Uh-huh. Pero aquí estás hablando de que se estima que entre el 35 y 50% de los estudiantes tuvieron un tipo de ayuda que hizo que se inflaran las puntuaciones y que los puntos mínimos para ingresar también se hicieran más altos.
1: O sea, ¿irregularidades por lo menos en 4 de cada 10 exámenes?
2: Más o menos, o sea que como entre 4 alumnos de 10 recibieron algún tipo de ayuda, porque no hay otra manera de poderse explicar el cambio tan grande de 20 puntos, 30 puntos en algunos casos.
1: Si Oye, lo cual también nos habla de que el nivel educativo pues no está muy bueno que digamos, ¿no? Es decir, mejor sería pensar, oye, ahora sí estudiamos, ahora sí cumplamos los programas de estudio, miren cómo están ya mejorando las calificaciones, pero no se trata de esa historia.
2: Eso sería lo ideal, Enrique. Lo que sucede es que, digamos, hay un factor importante, que es que la UNAM atrae a mucha gente que quiere estudiar ahí. El caso extremo es medicina, que se más o menos se seleccionan al 1.1% de los aspirantes. Entonces, de 16.700 aspirantes, solamente aceptan a 170. Entonces, digamos, hay una competencia muy fuerte, sobre todo en las áreas estas de medicina, de ciencias de la salud, también en las ingenierías. Y tú, para que muevas, ya no que digamos 20 puntos, para que muevas 2 puntos o 3 puntos, el porcentaje de aciertos es complicadísimo.
1: Pues es un rompecabezas. Entonces, muy, muy complejo, porque viene de, si la UNAM es tu única posibilidad para mejorar tu estatus, para movilidad social hacia arriba, ascendente, y solo tienes, porque quieres estudiar para ser doctor o doctora, 1% de posibilidad de ingresar.
2: Así es, pues en el caso de lo medicina.
1: Que conlleva, ¿no? Oye, yo te ofrezco el examen y una
2: pues vale muchísimo.
1: Y se aprovechan no de esta medicina. Necesidad social también, claro. Quienes delinquen con esta corrupción, que puede ser incluso pues el enemigo interno, ¿no? Porque ¿quién tiene el examen?
2: Pues mira,
1: o los que hacen el software, entiendo, o los que hacen el examen.
2: Bueno, el examen se supone que lo hace la universidad, pero contrató a una empresa, una tercera empresa, para que administrara ese examen, y ella tenía la responsabilidad de guardarlo. Pero piensa que la empresa no tuvo la culpa, vamos a pensar en eso, sino que hubo un grupo de gente que instrumentó, gente que entró a los exámenes. Piensa en 20, 30, 40 personas que comenzaron a sacar los reactivos, pasarlos por internet, pasaban las respuestas y en tiempo real le daban las respuestas a los estudiantes.
1: ¿Cuánto tiempo tenía un alumno para contestar el examen en línea?
2: Entiendo que son como 3 horas aproximadamente.
1: O sea, imagínate, la primera hora así de operación copia, o operación captura de pantalla, pa, pa, pa, pa, pa. Que la resuelva la inteligencia artificial, pasamos las respuestas, págame, ya tengo la captura, la transferencia, te paso las respuestas. ¿Así yo, todo así, es? ¿Así?
2: Así es posible hacerlo, así es posible. Otra forma, pues, es que si haya alguien, se haya filtrado ya las preguntas reales y que las haya vendido, esa es otra opción. O sea, lo que no se sabe es el mecanismo. Lo que sí se puede uno imaginar es qué tipos de mecanismos se pueden utilizar para hacer un fraude de esta dimensión, porque estoy hablando de 30-40% de estudiantes, son 60-70 mil estudiantes.
1: No, pues muchísimo.
2: A los que se les ayuda, por eso. Entonces hay un mega fraude ahí que seguramente la universidad va, digamos, a identificar, espero, quienes estuvieron atrás de esto.
1: Ojalá que sí, y que además pues, se arme una comisión multidisciplinaria, porque ahí vas a necesitar a la policía cibernética, etcétera, ¿no?
2: Sí, vas a necesitar, mira, agentes de perfil de evaluación que saben de métricas, de psicometría, pero también de estadísticas, vas a matemáticos y gente de informática. Sí, tiene que ser interdisciplinario o multidisciplinario más bien.
1: Pues veremos, por lo pronto este llamado el lunes a la protesta de estudiantes a los que se les ha cancelado este examen, ¿no?
2: Pues es todo un tema, Enrique, porque imagínate, esos son unos cuantos, pero hubo otros, y también no menores, que hubieran podido pasar el punto de corte, el mínimo, si se le hubiera aplicado presencialmente como en los años anteriores. Sí. Y estos quedaron fuera, que podrían haber sido muy buenos estudiantes, pero que otros, haciendo trampa, quedaron encima de ellos. Entonces sí hay un tema ahí de injusticia que no se le puede...
1: Hay un problema de fondo del sistema educativo nacional, si me permites, porque el embudo es terrible, ¿no?
2: Sobre todo los que quieren ingresar a la UNAM, sí, después sí, los sí. que quieren ingresar al Poli, sí, y sí. pero hay muchas opciones, está la UAM, están otras universidades públicas, hay tecnológicos, o sea, hay oferta como para prácticamente tener a todos los estudiantes dentro.
1: Pero no hay demanda.
2: Lo que no puedes tener es a 16 mil estudiantes estudiando medicina en la universidad, aunque sean muy buenos estudiantes.
1: Porque sí, no dirá, habrá quien diga, no, pues el filtro del primer semestre se va a encargar solito, sí, pero no es correcto hacer fraude para entrar a estudiar, ¿no?
2: Pues no es correcto, pero es una realidad.
1: Vaya. Eduardo, gracias por la comunicación, estaremos dándole seguimiento al tema, por supuesto.
2: Muy bien, Enrique, un gusto saludarte.
1: Igualmente, un abrazo, Eduardo Backhoff Escudero, presidente del Consejo Directivo de Métrica Educativa, Asociación Civil. Son las 2:33.
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1: Dos de la tarde con 38 minutos.
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1: Juan Guzmán, ahora sí, alineación completa. ¿Cómo estás, Juan?
2: Qué pasa, amigo? Vamos de regreso para platicar de lo que viene para este fin. Pero antes hay un breaking.
1: Breaking news, noticia de última hora.
2: De deportes, porque tenemos nuevo presidente de la Liga MX. Así es.
1: Mikel
2: va a seguir, pero como el comisionado presidente de la Federación Mexicana de Fútbol. Y el nuevo presidente de la Liga MX será Francisco Iturbide. Fue presentado hace algunos instantes de manera oficial.
1: ¿Quién es Francisco Iturbide para los neófitos y villamelones de este país?
2: Francisco Iturbide es un directivo que estaba en el departamento más de comunicación, anteriormente de gestión operativa. Lleva 11 años dentro de la federación, es joven, la verdad. Estaba él recordando en la conferencia que hace 11 años comenzó como becario, ¿sabes? Entonces, sí, realmente no tiene tanto de trayectoria. Pero pues es la nueva apuesta de la Liga MX y Mikel Arriola va a seguir, pero insisto, como parte de la federación, y el que va a dar la cara ahora por la liga será Francisco Iturbide.
1: Bueno,
2: ahí está, esa es la breaking news.
1: Pero veremos cómo funciona el asunto.
2: A ver qué tal, pero lo realmente importante, dirás, tiene que ver con Cruz Azul, ¿no? Con
1: siempre, Cruz Azul, siempre.
2: Oye, porque se van a por otro título, ¿eh? Otro
1: mañana título. Se juega el ¿qué?
2: Campeón de campeones. Contra Toluca. Va a ser allá en el estadio de Houston y va a ser a las 6:30 de la tarde-noche, no sé cómo, cada quien guste decirlo. 6:30
1: de la tarde mañana, 18:30 horas más.
2: 18:30 horas más sencillo, pero sabes, es importante aclarar el horario porque mucha gente se fue con la finta de que este partido era a las 11:30 de la mañana. ¿Por qué? Porque en Google, toda la semana, estuvo Toluca Cruz Azul 11:30 de la mañana. Y no, es a las 6:30 de la tarde. Ya lo corrigieron.
1: Creo que era horario Australia,
2: güey. Horario de Australia, yo creo el anterior. Pero este es del centro de México. A las 6:30, por un nuevo título. Ahí el equipo de Cruz Azul contra Toluca.
1: ¿Cómo se determina este juego? Los dos campeones del año.
2: O
1: sea, si hubiera sido Cruz Azul campeón dos veces.
2: Que ya ha pasado, como le pasó al América, ¿no?
1: Cuando fue ese campeón.
2: No, sí, se inventan algo porque...
1: No, bueno, el chiste es sacar la dolariza, ¿no? O sea, hay que monetizar.
2: Sí, ¿no? Contra América le inventaron un partido y creo que contra Tigres, una cosa así, o sea, igual, se inventan cosas.
1: Moleros.
2: Exacto, un molerito.
1: Toluca Cruz Azul luce atractivo, ¿no?
2: No, o sea, bastante, y ahí sí tiene más sentido, porque bueno, si es el campeón del torneo Apertura 25 contra el campeón del torneo Clausura 26, pero luego si te dicen cada cosa que bueno, ahí sí,
1: cuando te dicen este torneo es de clausura y acá en junio dices... Exacto. Está raro, ¿no? Ya de entrada, ¿no?
2: Sí.
1: Antes era verano o invierno, ¿no?
2: Exactamente, se acabó por ahí del 2002. Cuando empezaron los torneos cortos fue en el 96 y ahí empezaron el torneo de invierno y luego torneo de verano.
1: ¿Eso de apertura y clausura a quién se lo copiamos?
2: Híjole, no te va a gustar la
1: Argentina,
2: respuesta.
1: Argentina, ¿no?
2: Sí.
1: Y luego decimos que los argentinos dicen que nos queremos parecer a ellos y no es cierto. Un poquito sí.

0: Este, un poco,
1: un poquito, ¿sabes? Sí, a veces, ¿no?
0: Porque invierno, o sea, es el año futbolístico, empieza en junio.
1: Ahora, el invierno de ellos es ahorita.
0: En mayo. Eran de base.
1: Entonces, además, ver, regresemos al torneo largo, hombre, ¿qué les cuesta?
0: Pero ya solo tendrías un campeón por año y eso está no le conviene bien, pues a los directivos.
1: En los cuatro primeros lugares del mundial, ¿cómo se juegan sus ligas? ¿Con torneos cortos? ¿Con liguilla?
0: Sí.
1: ¿No, verdad?
0: No, pero ¿quién fue el quinto lugar? ¿Te la sabes?
1: Ya vas a empezar.
0: La selección mexicana, el quinto lugar de la Copa del Mundo, claro, si fuera una tabla general, ¿no?
1: Porque fue noveno, ¿no? ¿Quinto?
0: Fue el noveno, tomando en cuenta que quedó fuera en la fase de octavos.
1: Ah, pero por puntos y goles.
0: Mejor. Pero si sumas los puntos y goles, como ganó cuatro partidos, hizo 12 puntos en teoría, y solamente está abajo, pues, de los semifinalistas.
1: Estás justificando la liguilla, ya ves cómo es.
0: ¿Ves? ¿Quién es el quinto?
1: Juan Guzmán, qué bárbaro.
0: Ahí te encargo.
1: Y aparte hay jornada 2, ¿no?
0: Hay jornada 2, empezó ya desde el martes, ¿verdad? Porque justo jugaron Cruz Azul y Toluca, pero juega Atlante América el día de hoy, el Atlante que está de regreso, ¿verdad? Ya tuvo su primer partido contra Necaxa, perdió, y ahora va contra el América.
1: Es su debut en su nuevo estadio, el Azteca.
0: Es correcto.
1: Donde juega el América.
0: Donde juega el América.
1: Normalmente.
0: Sí, porque estuvo peregrinando el Atlante ahí por muchos lados, que se fue, ya sabes, a Cancún, luego estuvo en el Ciudad de los Deportes, luego se fue al de Zacatepec, y ahora regresa al Estadio Azteca, que es realmente el que siente su casa. Vamos a ver qué tal congenian con la afición, por lo menos les toca el América, que pues va a jalar seguramente mucha gente, aunque es viernes en la noche, y América va pues sin sus mundialistas, va sin Israel Reyes, va sin los uruguayos, Cáceres y Brian, va sin Zendejas porque está lesionado.
1: O sea, a lo mejor gana.
0: O sea, Atlante, ¿qué, híjole? O sea, es que si ves el plantel del Atlante, híjole, tampoco me atrevería a decir que gracias a esto Atlante podría, América sigue siendo favorito.
1: O sea, es como partido de filiales.
0: Exacto, así
1: el
0: como.
1: El torneo nacional de reservas.
0: Ubica la liga expansión. No,
1: que ya no existe, ¿no? El torneo nacional de reservas.
0: El de reservas no existe. El de expansión sigue existiendo, pero ya no hay ascenso y descenso. Que no ha habido en los últimos 5 o 6 años, pero ya es oficial.
1: Bueno, Atlante América y Chivas Juárez, ¿verdad?
0: Así es, Chivas Juárez es el otro a seguir, las Chivas que perdieron en su primer partido contra Toluca, que se espera mucho de ellos, que los ponen muchos como candidatos porque tienen un gran plantel.
1: El más caro del fútbol mexicano actualmente.
0: Pero bueno, no les fue bien contra Toluca, y pues se supone que a Juárez, que viene de perder con el Pueblita de local, pues Chivas tendría que ganar, ¿no? O dar una actuación convincente. Pero sabemos que es fútbol mexicano y la lógica nunca.
1: Aunque le preguntes a ChatGPT, no le atinas al Pro Bowl.
0: No hay manera hoy en día, pero bueno, se supone que ya Chivas con su plantel completo también, con todos los mundialistas de regreso, eso sí. Uh-huh. Bueno, y también tenemos noticias en el norte del país, porque ahora sí es oficial, Ángel Correa, jugador argentino, hubo toda una novela en la semana de que si se iba, en Argentina estaban...
1: Hasta amenazas y no sé qué tanto.
0: Según estaban diciendo que hasta amenazas, no sé qué, qué casualidad, ¿no? Que siempre que un jugador se quiere ir y esa es la razón, ¿no?
1: O sea, se treparon en la narrativa de la final del
0: Exacto,
1: mundial,
0: ¿no? Y el uno del América, un francés que vino, que también fue un fraude muy grande, Alan San Maximán, igual lo mismo dijo, no, es que la seguridad y todo... Cuando en realidad, o sea, si estás hablando de seguridad, no puedes decir...
1: O sea, dices, sí, la verdad es que no me fue bien por la inseguridad.
0: Exacto.
1: Por la inseguridad con la que jugabas,
0: básicamente. Y pues quería jugar en River, Ángel Correa, y presionaron. River pues quería que les alojaran más barato, no lo logró. Pero
1: fue campeón del mundo, ¿no? Con Argentina en
0: pero
1: Qatar.
0: Pero ahora no fue ni siquiera
1: ahora no convocado. Fue ni...
0: Exactamente.
1: Bueno, pero sacó los millones
0: Exacto,
1: de
0: ya
1: tigres.
0: Desde ese entonces. Y,
1: en cemento.
0: Exacto, digo, no dejó realmente en títulos, pero qué tal...
1: Así pasa.
0: De los suyo,
1: amigo. Oye, Alemania tiene nuevo entrenador después de el fracasote.
0: Sí,
1: nuevo fracaso alemán.
0: Exactamente, sale ahora Julian Nagelsmann y el nuevo entrenador es este Jürgen Klopp. Su conferencia de prensa se está volviendo viral porque dijo, y cito, que él tomaba a las riendas de la selección de Alemania, pero no lo hacía por él, lo hacía por los que estaban presentes en la prensa porque lo pedían. Pero que él no necesitaba esto, no necesitaba ni el dinero, ni el trabajo, ni nada, que él lo hacía por el amor a la selección.
1: Va a durar un mes.
0: Y dijo, exactamente, entonces, si me empiezan a molestar con cosas o mi familia o no sé qué, como lo hicieron con los anteriores entrenadores,
1: me voy.
0: Yo doy un paso al costado. Venga, me digan en la cara que ya no me quieren.
1: Así para que agarre la chamba, ¿no?
0: Ajá, sí, muy, muy...
1: Así yo ni quería.
0: Así directo.
1: Entonces, ¿quién te está obligando,
0: Jürgen? Imagínate, sí, así muy directo. Fue Jürgen Klopp.
1: O sea,
0: muy
1: con la culpa a la prensa, además de...
0: Sí.
1: Ustedes
0: sí,
1: me querían, ahora se aguantan.
0: Así como lo mal que han tratado a los anteriores procesos, dice, si a mí me empiezan a hacer lo mismo, yo me voy. Dice, yo no estoy aquí por necesidad. Dice, yo no lo necesito esto. Yo estoy aquí porque ustedes me querían aquí.
1: O sea, acepto, pero suavecito.
0: Exactamente. Sí, entonces así dijo. Y si no me quieren fuera, díganme y yo me voy. Yo no necesito, y no cobro ni un centavo de, ¿cómo decir? Del, de
1: indemnización. Oye, eso ya no ni pasa nada. Ni en Latinoamérica. Imagínate, ese tipo de reacciones,
0: ¿no? Pero así es Jürgen Klopp. O sea, no extraña. Sabes que no extraña esa situación, pero nunca
1: lo había hecho. Fue el que estuvo en contra de la pausa de hidratación, ¿no? Y sí, declaró no sé qué tal. Y muchos. No era directivo de una empresa de...
0: Es que hubo muchos que estuvieron en contra.
1: Una empresa de un toro rojo.
0: Pero él estuvo ahí presente. Sobre todo, ¿sabes que él ya tenía rato en sabático? ¿Sabes? O sea, él de hecho salió de Liverpool y dijo, yo no quiero nada más.
1: Futbolísticamente hablando.
0: Ajá, de hecho, se decía pues que era entre sabático, diagonal, retiro. Pero bueno.
1: Diagonal cobro en una empresa muy grande.
0: Y mira, así se queda mejor Jürgen Klopp.
1: Qué historia, ¿eh?
0: No, fíjate.
1: Al rato veo la conferencia ahí en YouTube.
0: Está buena esa conferencia.
1: Y para cerrar, ¿qué más sabes de LeBron James? Que se te va, ya te recuperaste del shock.
0: Pues fíjate que he tenido un par de meses para hacerlo. Lo que me choqueó es el destino al que va, ¿no? O sea, y estoy seguro que la afición de los Lakers, exactamente, agradecen que no se haya ido a Golden State, por lo menos.
1: De los rivales acérrimos,
0: claro. Exactamente. Realmente sigo impresionado por la decisión. LeBron, hay que saber, es un histórico, de acuerdo, ya no es una de las máximas estrellas, ya no tiene ese mismo nivel de antes, pero sigue teniendo muy buen nivel. Digamos que yo lo pongo entre un segundo y tercer escalón de las estrellas hoy en día. Pero
1: pues le va a llevar taquilla a los Sixers, ¿no?
0: Completamente. Entonces, no hay que olvidar que los actuales campeones también están en la conferencia este, son los Knicks de Nueva York. Y que Boston siempre es un equipo muy competitivo.
1: Van a tener buenos duelos.
0: Va a estar bueno. Y está reviviendo la conferencia este porque pues le faltaba un poco de esa vibra, ¿sabes?
1: Saborcito.
0: Le faltaba sabor.
1: Saborcito y competencia. Exacto. Y grilla, ¿no?
0: Exactamente.
1: Bueno, entonces, pues veremos cómo bota el balón en la pintura.
0: Va a estar bueno.
1: Gracias, Juan. Juan Guzmán, periodista. Abrazo. 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Son las 2 de la tarde ya con 48 minutos.
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1: Resumen de noticias totalmente en tiempo real, Alejandra Pérez Molina, ¿cómo estás?
4: Hola, Enrique, pues con toda la información listísima.
1: Y es viernes.
4: Venga. Pues les comento que autoridades advierten por robo de identidad en préstamos digitales y piden no compartir identificaciones oficiales. Octavio García, adelante con la información.
5: Es correcto, Alejandra, muy buenas tardes. A través de su unidad de policía cibernética, la Secretaría de Seguridad Ciudadana alertó a la población ante el incremento de casos de robo de identidad vinculados con solicitudes de préstamos digitales, modalidad de fraude que utiliza identificaciones oficiales para obtener crédito sin autorización de los afectados. Uno de los métodos más frecuentes consiste en utilizar fotografías o copias de la credencial del lector de las víctimas para solicitar préstamos o créditos a su nombre. Con esa información, los delincuentes pueden contratar créditos, abrir cuentas bancarias o realizar diversos trámites financieros de forma fraudulenta. Por tanto, recomendó no compartir fotografías de identificaciones oficiales por redes sociales, aplicaciones de mensajería o correo electrónico, salvo con instituciones plenamente confiables. Hasta aquí el reporte.
4: En entrevista para W Radio, y luego de que una jueza impusiera la medida cautelar de prisión preventiva contra Dana Yanina N., investigado por el caso de la muerte de la adolescente Dafne, la madre de Dana denunció presuntas irregularidades durante la investigación. Sostuvo que la Fiscalía de Tamaulipas violentó los derechos de su hija al detenerla cuando, asegura, acudió de manera voluntaria a presentar una denuncia y además reveló que Dana fue presuntamente víctima de violación.
6: Nosotros nos malpasábamos para pagar 50,000 pesos mensuales para que ella estuviera bien y mire lo que le hacían a mi niña. Mi hija se abrió con nosotros, hubo violación, la violaron a los 3 meses de haber entrado, ella era menor de edad, por eso exigimos justicia porque era menor de edad cuando la violaron. El comandante Mora la violó muchas veces para que ella pudiera comer y ser defendida de Estrella.
4: Un juez del Centro de Justicia Penal Federal, con sede en el Reclusorio Norte, canceló la prisión preventiva justificada en uno de los 2 procesos que enfrenta el ex procurador general de la República, Jesús Murillo Caram. El exfuncionario enfrenta procesos por su presunta responsabilidad en los delitos de desaparición forzada, tortura y contra la administración de la justicia, todo ello relacionado con la investigación de la desaparición de los 43 normalistas de Ayotzinapa. Para cerrar, Martin Garrix y la legendaria banda de rock U2 lanzaron su sencillo conjunto titulado Fireflies. Esta no es la primera vez que colaboran, pues en el 2021 trabajaron juntos en We Are The People para la Eurocopa, y Garrix también trabajó en Your Song Saved My Life de U2, que apareció en la banda sonora de la película animada Sing 2. Además fue uno de los compositores de Scars, tema del EP sorpresa de la banda Easter Lily, lanzado a principios de este año.

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12: ¿Quieres realmente pagar más rápido tu tarjeta de crédito? ¿Respirar con más calma cuando llega la quincena y mantener un sano historial de crédito? Aquí los 5 pasos que debes de seguir.
13: Número 1.
12: No pagues el mínimo. Siempre que sea posible, cubre el pago para no generar intereses.
13: Número 2.
12: No esperes hasta la fecha límite para pagar tu tarjeta. Si bien no eliminas los intereses, sí disminuyes el monto financiado y evitas que la deuda siga creciendo innecesariamente.
13: Número 3.
12: Si te empeñas en pagar solo el mínimo, es mejor salir huyendo. Busca un financiamiento con una tasa menor para liquidar el plástico lo más pronto posible.
13: Número 4.
12: Automatiza el pago de tu tarjeta para que se realice cuando recibas tu sueldo y de esta manera vas a evitar utilizar recursos en otros temas y atrasarte en el pago.
13: Y número 5.
12: Deja de usar esa tarjeta hasta terminar de pagarla. Sí, es una prueba difícil, pero es la más efectiva. Si debes 10 mil, pero vuelves a gastar 9 mil, entonces tu deuda no baja. Si no la usas, entonces el saldo sí comienza a bajar. Y recuerda, las finanzas nos harán libres.
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15: Hola, yo soy Andrea Chegoyen de Movilidad W y el día de hoy te quiero contar acerca de las infracciones más caras de 2023. Creer que solo fue unos segundos o que no te tardaste nada son acciones que te pueden costar miles de pesos. Sí. Estamos hablando de las multas más caras de la Ciudad de México y que de hecho suelen ser de las infracciones más comunes de lo que tú crees. Usar el teléfono, distraerte en una llamada, en un mensaje o cualquier notificación puede ser peligroso no solo para ti, sino para las demás personas. Por ello, se te podría multar con un aproximado entre 2,000 y 3,000 pesos. Estacionarse en espacios prohibidos, ya sea en lugares no permitidos o en doble fila, la multa es mayor a los 3,000 pesos. Considera que además estarías imposibilitando el paso de carreolas, sillas de ruedas y otros actores del espectro urbano. 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

89 FM Los 40 y 96.1 FM La Que Buena en la ciudad platera de Taxco de Alarcón. Hoy a tarde de viernes 24 de julio del presente año 2026, iniciando con todo el optimismo, pues prácticamente lo que será el fin de semana. Y bueno, quiero comentarles que el clima pues está soleado en gran parte del territorio guerrerense. Les comparto que en estos momentos nuestras hermanas y hermanos del municipio capitalino de Chilpancingo están experimentando una temperatura de 28 grados centígrados, una mínima de 19, y se mantendrá con una máxima de 29. Parcialmente estará nublado en la capital del estado, Chilpancingo. A lo que respecta al municipio vecino hermano de Iguala de la Independencia, en estos momentos nuestras hermanas y hermanos igualtecos, vaya si están percibiendo una alta temperatura en estos momentos, 35 grados centígrados, una mínima de 22, y se mantendrá mayormente soleado durante la tarde en este vecino municipio de Iguala de la Independencia con una máxima de 36 grados centígrados. De antemano, pues los habitantes de esta bella localidad histórica de la zona norte del estado, pues ya están acostumbrados pues a estas altas temperaturas. Y a lo que respecta al municipio platero de Taxco de Alarcón, de donde estamos transmitiendo totalmente en vivo, bueno, en estos momentos las y los taxqueños estamos percibiendo una temperatura de 27 grados centígrados. Hace calor en este destino turístico colonial y con una mínima de 16, y se mantendrá también mayormente soleado en Taxco de Alarcón con una máxima de 27 grados durante la tarde y parte de la nochecita. Y bueno, el Servicio Meteorológico Nacional ha anunciado que habrá pues precipitaciones, es lo que deseamos precisamente aquí, en específico en la región norte del estado de Guerrero, ya que pues hay muchos productores campesinos que se dedican al hermoso oficio pues de sembrar sus cosechas para que en esta temporada de lluvias pues crezcan sus productos, ¿verdad? Y bueno, le piden a Dios Tlaloc que ya mande las lluvias aquí a la región norte. Esta canícula y también combinado con el fenómeno del Niño pues está pegando muy fuerte, escasez de lluvias y altas temperaturas. Y bueno, la recomendación de siempre, llevar protector solar, gafas si fuera necesario, y también pues no dejar de llevar consigo su paraguas, su gorrita, su impermeable si fuera necesario, porque no, nada más de repente llegan algunas precipitaciones, pero lo más importante es cuidar nuestra salud. Su servidor y amigo Ulises Barrios Romero les tiene toda la información que ha circulado en las últimas horas, noticias del estado de Guerrero. Comenzamos.

0: Denuncian ante la Fiscalía General del Estado privación de libertad de funcionarios estatales en San Luis Acatlán. Reconoce la delegada del IMSS corrupción en hospitales, falta de medicinas y especialistas. Avala Rogelio Ortega Martínez el injerencismo de Estados Unidos en el caso de los políticos morenistas relacionados con la delincuencia. Denuncian presuntas irregularidades en asignación de estímulos a docentes de la normal preescolar Adolfo Viguri. Movimiento Ciudadano acusa piso disparejo en la contienda interna de Morena y descarta alianzas rumbo a los comicios del 2027. Defensa de Jesús Plácido Galindo acusa que juez ignoró pruebas e insiste en que existen inconsistencias en la investigación. Prevén lluvias en gran parte de Guerrero. Chilpancingo, séptima ciudad del país con más percepción de inseguridad. Cinco deportistas guerrerenses formarán parte de la delegación mexicana en los Juegos Centroamericanos y del Caribe Santo Domingo 2026. De las noticias que tendremos hoy ya fin de semana iniciando viernes 24 de julio del presente año, y bueno, pues no ha querido llover. Efectivamente, no ha llovido aquí en la región norte, específicamente, por cierto, en la localidad de Apipilulco, municipio que corresponde a Cocula, desde el pasado 17 de julio, o sea, ya tiene hace ocho días precisamente, y hasta el día de mañana, sábado, están realizando misas en las tardes, por las tardes a las 5 de la tarde, en la iglesia de Nuestra Señora de Guadalupe, de Apipilulco, municipio de Cocula. Están pidiendo con fe por el buen temporal y las lluvias necesarias para el campo. Nuestra Señora de Guadalupe, pues, ruega por nosotros, dicen en la convocatoria, en la invitación al pueblo y a los campesinos de la comunidad del municipio y también de la región norte, porque pues vienen ciudadanos de otras partes de la zona a estas misas que se están realizando en esta iglesia de Apipilulco, para que llueva, ya que estamos en pleno fenómeno de la canícula. Y bueno, ya vámonos de lleno con las noticias. Rechaza el Instituto Nacional Electoral, el INE, propuesta para regular campaña anticipada. El día de ayer, precisamente, el INE eliminó el punto 25 del orden del día, que pretendía precisamente tocar este tema de irregular y las campañas anticipadas, que ya las vemos pues prácticamente por todos lados. La justificación es incorporar observaciones realizadas para los partidos, es decir, se pospone esta revisión a las campañas anticipadas porque los partidos se hicieron algunas observaciones y también expertos en materia electoral. Sin embargo, pues esto va a alargar y mientras tanto, pues las campañas siguen en los 17 estados de la República, en donde habrá elecciones dentro de un año, en junio exacto de los comicios del 2027. Por ejemplo, ya al inicio de esta semana, el PRD en Iguala hizo una propuesta para que se nombrara a Lázaro Mazón Alonso como promotor de la democracia. En Morena, pues también ya andan en campaña prácticamente desde hace medio año para nombrar al que será la o el coordinador de la defensa de la 4T en el estado. En tanto, en el Partido Revolucionario Institucional, el próximo lunes ya van a nombrar a sus defensores de México. Ese será el nombre del futuro candidato del PRI, que será presentado el próximo lunes. Bueno, pues todo esto mientras el INE, Instituto Nacional Electoral, dice que no hay campañas adelantadas. Y llama Iván Hernández a defender el proyecto de la 4T, de la Cuarta Transformación. Ayer, pues, estuvo en Iguala en un evento que realizó en la colonia Unidos por Guerrero. Hubo una asamblea informativa por parte del exdelegado del Bienestar en Guerrero. Pidió pues con los fundadores de Morena y a los verdaderos morenistas pues defender porque a través de otros aspirantes de Morena pretenden, dice, pues que los panistas y priistas llegar a Morena y acabar con la casa. Así lo dijo textualmente. Bueno, sobre todo ahora que se está construyendo el segundo piso de esta casa, y en referencia, desde luego, a la cuarta transformación. Bueno, pues Iván Hernández Díaz dijo que estos mismos panistas y priistas llegaron en su momento a una casa amarilla, en referencia clara, pues al PRD, y la destruyeron, y que ahora quieren hacer lo mismo en Morena. Mientras tanto, Avelina López Rodríguez, morenista, dijo que Morena, su partido, no puede equivocarse en el proceso interno. Mencionó que se deben privilegiar perfiles con arraigo popular y visión a largo plazo en la elección de coordinador o coordinadora de la cuarta transformación. La alcaldesa con licencia de Acapulco dijo que si se cometen errores en el 2027, se van a pagar muy caro en los comicios del 2030. Ando trabajando, informa Félix Salgado Macedonio. Bueno, pues el Toro, en una transmisión clásica en sus redes sociales, se explicó, pues en esta aparente pausa de sus asambleas informativas, que en este momento pues está disfrutando de las vacaciones junto con sus nietos. A veces hace en vivos y a veces no, pero que él sigue trabajando en la defensa de la soberanía nacional. Y Morena anunció doble filtro para sus aspirantes y candidatos, uno interno y otro por parte del Instituto Nacional Electoral, que prevé la reforma electoral. Bueno, pues en medio de los escándalos que ha habido últimamente con morenistas involucrados con hechos ilícitos, pues van a solicitar la colaboración incluso del Gabinete de Seguridad. Y en este sentido, en este contexto, Rogelio Ortega Martínez, otro de los aspirantes, apoya que se investigue a aspirantes morenistas. Incluso dijo que es bueno que los Estados Unidos pues ya dio una lista de morenistas que andan en malos pasos. Él dijo estar limpio de todo. Antier estuvo pues en Acapulco, en el municipio más amplio de Guerrero, junto con el grupo ACA, y recordó que su familia le recomendaba afiliarse al PRI, pero que él siempre prefirió ser de la izquierda. Y los otros de Ayotzinapa sí reconocen la recomendación de derechos humanos. Se llama el Colectivo Nacional Sobrevivientes de Ayotzinapa, quienes, contrario pues a lo que dicen los padres de los 43 y los grupos sociales que apoyan el movimiento, señalan avance importante en esta recomendación que hizo la Comisión Nacional de los Derechos Humanos, donde exonera al ejército de toda participación. Bueno, pues este colectivo señala que la recomendación de la CNDH es un avance muy importante para el acceso a la verdad. Y protestan en Chilpancingo por líder indígena detenido. Ayer precisamente se manifestaron sus seguidores en el Palacio de Justicia de la capital del estado. Claman su inocencia y exigen su libertad. Por cierto, pues siguen retenidos dos funcionarios estatales en Buenavista, municipio de San Luis Acatlán, en la región de la Costa Chica. Se trata del director de gobernación y del delegado de gobierno en aquella región. Quieren soltarlos hasta que su líder indígena detenido, Jesús Plácido Galindo, sea liberado. Y sentencian a 26 años a feminicida de Taxco. La Fiscalía General del Estado informó que José Andrés mató a su pareja el 25 de julio del año 2025. Es decir, mañana se va a cumplir ya un año de este feminicidio en Taxco. La atacó con un objeto punzocortante al interior de su domicilio. Bueno, pues la Fiscalía informó que se logró que se vinculara a proceso y va a pasar 26 años en la cárcel. Son ya las 3 de la tarde con 15 minutos. Vamos rápidamente al primer corte comercial y enseguida regresamos a través de Informativo NTR.
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0: totalmente en vivo desde la cabina de informativo NTR por la 92.9 FM, a cargo de mi compañero en los controles técnicos, Marco Antonio, y saludo también por la 96.1 FM, la que buena, mi compañera Cintia Ramos, y desde luego por la 93.9 FM en Iguala de la Independencia, mi compañero Paco Lara, y a mis compañeros de la 105.1 W Radio en Chilpancingo. Estamos transmitiendo totalmente en vivo para el estado de Guerrero, y la frecuencia también llega al estado de Morelos, estado de México y estado de Puebla. Continuando con más noticias, pues se confirma la visita de la presidenta de México a Guerrero. Efectivamente, la mandataria de la nación estará el próximo domingo en Acapulco. Claudia Sheinbaum pues va a entregar apoyos del bienestar, va a encabezar también la reunión de seguridad nacional en el puerto. Pues será la 11ª visita de Claudia Sheinbaum, la presidenta, a Guerrero, es decir, desde que es presidenta de México en 2024, ha venido a Guerrero ya 11 veces. Pues además de que, como les acabo de mencionar, la mandataria va a encabezar también sesión del Gabinete de Seguridad en el vecino hermano de Morelos, y también pues estará en Acapulco sesionando con todas las fuerzas de seguridad nacional aquí en el puerto de Acapulco, entregando apoyos muy importantes. Y bueno, nos llegan en este momento a nuestras mesas de noticias, a nuestra mesa de noticias de informativo de NTR, pues una mención por parte de nuestro amable auditorio que también nos escuchan desde el vecino municipio de Telolapan. Allá mandamos un enorme saludo a nuestras hermanas y hermanos telolapenses. Dice: buenas tardes, aquí también en Telolapan ya tiene una semana sin llover y la verdad no se ve para cuándo las milpas ya se están secando. Sí, efectivamente, la muy desafortunado que pues esta canícula, el fenómeno del Niño, que de manera conjunta pues están afectando no solamente a Taxco, a Iguala, a Tetipac, a Ixcatiopan, a Tepecua, sino también a muchos municipios de la región norte, como en Telolapan, donde nos mandan pues esta mención que no ha llovido desde hace más de una semana. Bueno, esperemos con este anuncio que también voy a dar a conocer por parte de las autoridades de la Secretaría de Gestión Integral de Riesgos, pues que ya lleguen las precipitaciones a Guerrero. Y bueno, precisamente voy a compartirles esta nota que prevén lluvias en gran parte de nuestra entidad guerrerense. La Secretaría de Gestión Integral de Riesgos y Protección Civil informó que durante la tarde-noche de este viernes y durante la madrugada del sábado, pues se prevé la ocurrencia de chubascos y lluvias puntuales en gran parte del estado, por lo que se exhortó a la población a tomar precauciones. Bueno, ojalá y lleguen las precipitaciones, ojalá también llueva, pero de manera considerable. Bueno, en un comunicado indicaron que de acuerdo con el aviso a corto plazo, se esperan lluvias acompañadas de descargas eléctricas, posible caída de granizo en las zonas altas y rachas de viento de 30 a 50 kilómetros por hora en las regiones Costa Chica, Sierra, Acapulco, Montaña, Centro y Costa Grande. Asimismo, pues se pronostican intervalos de chubascos aislados en las regiones Norte y Tierra Caliente. Bueno, pues ahí está el aviso que está dando las autoridades de Protección Civil. Pues se prevén algunas precipitaciones, pero tal y como se los acabo de mencionar, aquí en la zona norte, en Telolapan, en Taxco, se prevén chubascos moderados. Y bueno, en este momento voy a saludar con mucho gusto a mi compañero Andrés Alarcón. Él se encuentra en el bello municipio histórico de Iguala de la Independencia, y que nos comparte que ante la llegada de priistas y perredistas a Morena, bueno, pues Iván Hernández Díaz, aspirante a la coordinación en el estado y aspirante a gobernador, dijo que esa gente le ha hecho daño a la izquierda. Ahora quieren llegar a tomar decisiones en Morena y eso no va a suceder. Adelante, a Andrés Alarcón, te saludo con mucho gusto. Buenas tardes.
1: Hola, ¿qué tal, Ulises Barrios? Te saludo y saludamos al auditorio de Informativo NTR que nos escuchan por La Qué Buena en el 92.9 en Taxco de Alarcón y en el 93.9 en Iguala de la Independencia. Vamos a la información de este viernes 24 de julio del 2026. Iván Hernández, aspirante a la coordinación de Morena y aspirante a gobernador por el estado de Guerrero, dijo que los políticos que vienen del PRI y PRD son gente que le ha hecho daño a los movimientos de izquierda. Es por ello que dice, pone su confianza en el pueblo de Guerrero.
2: Yo creo que la ciudadanía a estas alturas ya está muy politizada. Yo creo que el ciudadano se da cuenta de quiénes quieren venir a tomar decisiones a Morena. Es gente que le ha hecho mucho daño a los movimientos de izquierda, es gente que viene de la derecha. Y yo por eso digo que pongo mi confianza en el pueblo de Guerrero. Habemos quienes nunca hemos militado en otro partido, como su servidor, que nunca he sido candidato, no estamos atrás de un cargo. Estamos, como nos planteó el presidente Andrés Manuel hace 20 años, luchando por un proyecto. Lo que yo le diría a los ciudadanos es que se puede identificar perfectamente quienes estamos aquí por una auténtica lucha de izquierda y quienes quieren seguir con las viejas prácticas del pasado, con los actores del viejo régimen, y que ahí se va a tener que tomar la decisión y la va a tomar el pueblo de Guerrero. Por eso es que tengo mucha confianza.
1: Finalmente indicó que les toca a la ciudadanía y a los militantes defender la identidad de Morena. Tienen que cuidar que a Morena no le ocurra lo que le pasó al PRD, porque son básicamente los mismos personajes que echaron a perder ese partido político y quienes hoy quieren ir a tomar decisiones en Morena. Pero no ocurrirá así, dijo, que en Morena las decisiones las va a tomar el pueblo y la militancia. Para Informativo NTR, Andrés Alarcón Suárez.
0: Gracias a mi compañero Andrés Alarcón por su reporte. Y bueno, en este contexto político electoral, Morena apostará por candidatos mejor evaluados, no solo más populares, dice Citlali Hernández Mora, quien es la presidenta de la Comisión de Elecciones Nacional de Morena. Bueno, quiero compartirles que informó que el partido modificará la fórmula de sus encuestas internas. Esto para, pues, dar un mayor peso al saldo positivo de opinión de los aspirantes, con el propósito de seleccionar, pues, a los perfiles que generen mayor confianza entre la ciudadanía. La dirigente explicó, pues, que durante los primeros años de Morena, el principal objetivo era postular a los perfiles con mayor competitividad electoral. Esto, pues, para consolidar al movimiento. Sin embargo, sostuvo que el contexto actual es distinto, pues el partido cuenta con una amplia fortaleza política. Dijo que ya no hay ningún candidato, ningún liderazgo o representante que sea más fuerte que el propio partido, afirmó, y señaló que las nuevas encuestas, pues, buscarán precisamente el equilibrio de nivel de conocimiento y competitividad de los aspirantes, que otorgarán un peso significativo al saldo positivo de opinión. Bueno, pues Citlali Hernández también explicó que un personaje puede ser ampliamente conocido entre la población, pero tener una evaluación negativa por factores como la falta de honestidad o por no representar los principios de Morena. Dijo que ahora, pues, hay muchos aspirantes y entre ellos, pues, quieren al mejor, al que tenga la mayor confianza de la ciudadanía, de la gente, expresó, y agregó que los propios simpatizantes morenistas demandan representantes que no se corrompan ni traicionen los principios del movimiento, por lo que la nueva metodología pretende responder a esa exigencia al privilegiar la confianza ciudadana sobre la simple popularidad. Esto lo que está argumentando, pues, que Morena apostará por mejores perfiles evaluados rumbo a los comicios del 2027. Y bueno, en más noticias, familia de Jesús Plácido mantiene, pues, secuestrado a funcionarios y exhibe el doble discurso de su defensa. Pues la Misión Sexta se deslinda de las acciones de la madre y esposa del líder detenido, a quienes señalan por mantener, pues, prácticamente privados de la libertad a servidores públicos. Bueno, hoy ya prácticamente son 5 días que están, pues, prácticamente detenidos estos funcionarios estatales, tanto el director de gobernación estatal como el director de gobernación en aquella región de la Costa Chica. ya se cumplieron prácticamente 5 días, y además pues los familiares de los funcionarios ya interpusieron pues una denuncia ante las autoridades judiciales precisamente por la privación ilegal de la libertad de estos dos funcionarios estatales. Y en más noticias, periodistas protestaron en la Fiscalía de Guerrero para exigir justicia por pues asesinatos de comunicadores y frenar la impunidad. Sí, efectivamente, pues periodistas y reporteros de Guerrero se manifestaron ayer jueves frente a las instalaciones de la Fiscalía General del Estado para exigir justicia a los asesinatos de comunicadores registrados en México durante 2026, así como avances en las investigaciones de los crímenes cometidos contra periodistas en Guerrero. Durante el acto, el secretario general de la Delegación 17 del Sindicato Nacional de Redactores de la Prensa, Jesús Saavedra Lezama, afirmó que la impunidad sigue siendo el principal incentivo para que continúen las agresiones contra quienes ejercen el periodismo. La crítica y la verdad son incómodas para el poder público y eso puede derivar en el extremo más grave, pues en el asesinato. Dijo que seguirán exigiendo al fiscal Jesús Torre Ojeda que cumplan con su obligación de procurar justicia. Son ya las 3 de la tarde con 30 minutos. Vamos rápidamente a nuestro segundo corte comercial y regresamos con más noticias a través de Informativo NTR.
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0: Continuamos con más noticias a través de Informativo NTR. Y bueno, en estos momentos también voy a saludar con mucho gusto a mi compañera Arisbeth Roldán Cuevas. Ella se encuentra en el municipio vecino de Iguala de la Independencia y nos comparte que Canaco simplifica requisitos para afiliarse. Adelante, Arisbeth, buenas tardes.
1: Muy buenas tardes, Ulises Barrios, es un gusto saludarte y a los que ya sintonizan Informativo NTR. Para informarte que Canaco Servitur Iguala simplifica requisitos para afiliarse a esta Cámara de Comercio en Iguala. A fin de facilitar la incorporación de comerciantes y prestadores de servicios, el presidente de la Cámara de Comercio, Servicios y Turismo Local redujo y simplificó los requisitos de afiliación. Así lo informó Tomás Román Díaz.
2: Ok, mira, antes había una serie de requisitos un poquito complicada, digámoslo así, o sea, eran muchas cosas, pero los empresarios somos prácticos. Entonces, una de las cosas que a partir de mi ingreso como presidente de la Cámara es que nada más estamos pidiendo el INE, la constancia de situación fiscal y su comprobante de domicilio. Tres requisitos sencillos, que todos lo tenemos a la mano, y con eso pueden venir y se pueden afiliar a nuestra Cámara de Comercio. Así de sencillo. Posterior a eso, obviamente nosotros hacemos apoyo, hacemos gestoría con el ayuntamiento para ayudarles en los trámites de la licencia comercial, el visto bueno de protección civil, de ecología, de desarrollo urbano, de salud municipal. Nosotros les apoyamos, pero en base al trámite que vaya a ser el nuevo negocio que se quiera afiliar, ya nosotros le pedimos más información. Pero de entrada, para formar parte, solo esos tres requisitos: INE, comprobante de domicilio y constancia de situación fiscal.
1: Finalmente menciona que pues cada vez son menos los requisitos a pedir para formar parte de este organismo empresarial. Reportó para Informativo NTR, Arisbeth Roldán Cuevas.
0: Gracias a mi compañera Arisbeth Roldán Cuevas por su reporte. En más noticias, vinculan a proceso al líder del Consejo Indígena y Popular de Guerrero, Jesús Plácido Galindo. Un juez de control vinculó a proceso al líder del Consejo Indígena y Popular de Guerrero por su probable responsabilidad en el delito de homicidio calificado. Bueno, pues esta audiencia se desarrolló el día de ayer, comenzó a las 10 de la mañana y culminó aproximadamente a las 6:50 de la tarde de ayer jueves en la ciudad judicial. En entrevista, el abogado del Centro de Derechos Humanos Tlachinoyán, Aarón Díaz Salazar, y que lleva el caso de Jesús Plácido Galindo, informó pues que el juez dio 3 meses de investigación complementaria, los cuales se cumplen el 23 de octubre, pero se podrían prolongar hasta 6 meses más. Dijo que él va a seguir en prisión mientras se sigue integrando la carpeta de

0: El abogado explicó que Jesús Plácido estuvo en línea durante la audiencia, por lo que pudo notarlo tranquilo. Señaló que él tiene esa enfermedad de la diabetes. En la audiencia estuvo tranquilo, estuvo estable. Es fuerte la noticia de su vinculación a proceso, pero de salud lo vemos bien. Y bueno, durante la mañana, integrantes del Consejo Nacional Indígena protestaron al exterior de la ciudad judicial y acusaron a los gobiernos estatal y federal de tener línea de encarcelar a Jesús Plácido Galindo. En más noticias, quiero compartirles que permanece pintas por Ayotzinapa en oficinas del PRD en Chilpancingo. Sí, efectivamente, bueno, las oficinas del Sol Azteca en Guerrero, en la capital del estado, permanecen con las pintas realizadas por estudiantes de Ayotzinapa durante pues las movilizaciones por la desaparición de los 43 normalistas y por los hechos del 12 de diciembre del 2011, sin que hasta el momento pues hayan sido retiradas. El inmueble ubicado sobre la avenida Miguel Alemán conserva consignas como Ayotzi vive, ni perdón ni olvido, justicia, y otras pintas en la fachada, puertas y muros del edificio. Bueno, pues estas pintas realizadas por normalistas durante las marchas, en las que también han lanzado pues petardos contra las instalaciones y responsabilizaron al PRD de haber respaldado al entonces gobernador Ángel Aguirre Rivero, quien encabezaba la administración estatal durante el desalojo de los normalistas el 12 de diciembre del pasado 2011 en la autopista del Sol, en la que murieron Alexis Herrera Pino y Gabriel Echeverría de Jesús, además de la desaparición de los 43 estudiantes de Iguala en septiembre del 2014. Y en Morena van a designar a Irugami Perea como delegado en Guerrero. Bueno, pues el Comité Ejecutivo Nacional de Morena va a designar al diputado federal Jesús Irugami Perea Cruz como delegado político en Guerrero. Bueno, para que venga a poner orden entre los aspirantes morenistas. Bueno, la encomienda es acompañar el proceso interno para la definición de la coordinación de los comités de defensa de la transformación y la soberanía nacional y evitar fracturas al interior del partido. Bueno, pues el legislador explicó que Morena designa delegados en las entidades donde se desarrollan procesos internos. Esto pues para generar acuerdos y desde luego fortalecer unidad del movimiento. Bueno, no solamente en Morena, sino también en diferentes partidos políticos mandan a sus representantes de los comités ejecutivos. Bueno, señaló que es una tarea que le han encomendado en el estado de Guerrero, porque él es originario pues de Acapulco, y que le va a permitir ayudar a la construcción de la unidad, afirmó. Y bueno, Irugami Perea adelantó que a partir de la próxima semana recorrerá los municipios de Guerrero para reunirse con la militancia y con quienes aspiran a la coordinación estatal. Esto con el objetivo de informar precisamente pues sobre las reglas del proceso y poder contribuir a que exista confianza entre los participantes. El legislador federal sostuvo que ya ha desempeñado responsabilidades similares en estados como Chiapas, Coahuila, Aguascalientes, Durango y Ciudad de México, donde dijo pues que la prioridad ha sido fortalecer al movimiento durante los procesos internos. Asimismo, pues reconoció que uno de los principales retos será mantener la cohesión partidista y descartó pues que exista un riesgo inminente de ruptura en Guerrero, asegurando que buscará todas las expresiones de Morena para que sean escuchadas e incluidas para evitar divisiones. Y pues esto es lo que argumenta el que va a ser prácticamente el delegado en Guerrero para la coordinación de quien será la coordinadora o coordinador estatal de la defensa de la 4T en el estado. Ahora en estos momentos quiero saludar con mucho gusto a mi compañero Hugo Jaimes Lagunas, quien nos tiene su reporte de esta tarde de viernes. Adelante, Hugo, te escuchamos.
1: Gracias, Ulises Barrios, un gusto y un placer saludarlos hoy 24 de julio del año 2026. Vámonos con la siguiente información, porque la Iglesia Vida Abundante lleva a cabo una labor muy altruista dentro de lo que es el Hospital Adolfo.

0: quiero comentarte que cada martes, cada a los 15 días, pues llevan la pan y la sal, un taquito, a todos los familiares que tienen algún enfermo a este hospital. Así nos lo comenta el doctor Arturo Galindo. Escuchemos parte de lo que platicamos con él.
1: Altruistas, señoras y señores, pues llegan al hospital para brindar y dar un taquito a la gente que más lo necesita y que tiene algún familiar aquí hospitalizado. Me encuentro con
2: el doctor Arturo Galindo.
1: Doctor, platíquenos de esta noble labor, muy altruista.
2: Sí, mira, esto es una labor que con todo el corazón hacemos de la iglesia Vida Abundante. Entonces nosotros sabemos la necesidad que hay de los familiares que tienen aquí a sus enfermos. Entonces se reúne un grupo de mujeres y de hombres y la única intención es apoyar a todos los familiares que tienen aquí sus
1: gentes hospitalizados.
2: Y también nosotros les damos un mensaje de la palabra de Dios.
1: Ah, perfecto.
2: ¿Por qué? Porque sabemos que tienen mucha necesidad de Dios también.
1: Claro.
2: Nosotros creemos en un Dios que hace milagros en este tiempo.
1: Muy bien.
2: Entonces, cuando nosotros también oramos, nosotros también estamos bendiciendo a toda esta gente. Yo les damos, por decirlo así, alimento espiritual y un alimento físico.
1: Ok.
2: Para los familiares.
1: ¿Qué es? ¿Cada 8 días o cada 3 días?
2: Esto lo hacemos cada 15 días.
1: Cada 15 días.
2: Cada 15 días, los martes, de cada 15 días a las 8:30 de la mañana, de media 9.
1: La iglesia para que alguna gente que se anime.
2: Iglesia Vida Abundante.
1: ¿A dónde queda?
2: Está en Arroyo. En Arroyo.
1: Vida Abundante.
2: Vida Abundante.
1: ¿Y sesionan diario ahí o?
2: Pues sesionamos que
3: jueves a las 6 de la tarde.
1: Jueves a las 6.
3: Y domingo de 11 a 1 de la tarde.
1: Jueves y domingo. Muy bien. Bueno, nuevamente, pues muchas gracias.
2: Ah, no, sí.
1: Por esta labor que realizan para todos los pacientes.
2: Gracias, y los que nos quieran apoyar, con mucho gusto, contactarnos para que nosotros podamos, junto con este equipo, hacer esta bonita labor.
1: Muy bien. Gracias, doctor. Nuevamente.
0: Bueno, pues parte de lo que platicamos con el doctor Arturo Galindo, representante de la Iglesia Vida Abundante, Ulises, llevando esta labor muy altruista y humanitaria a todos aquellos familiares que tienen algún paciente allá en el Hospital General Adolfo Prieto. Para Informativo NTR, reportó Hugo Jaime Lagunas. Buenas tardes, estupendo fin de semana, Ulises.
4: Igualmente para ti, mi querido compañero Hugo Jaimes, y reconocer por supuesto a este grupo de personas que hacen esta labor altruista en el Hospital General Ins Bienestar Adolfo Prieto de Taxco. Son ya las 3:45. Vamos rápidamente al último corte comercial y regresamos con más noticias a través de Informativo NTR.
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0: Son ya las 3 de la tarde con 49 minutos. Vámonos más con noticias a través de Informativo NTR. Esto sucedió en Acapulco. Solitario sujeto, escúchelo bien, se roba una patrulla de la policía frente al ayuntamiento de Acapulco. Así como lo escuchó, un solitario sujeto se robó una patrulla y enfrente del ayuntamiento. Bueno, pues en un acto de confianza institucional pocas veces visto, un hombre abordó una patrulla federal estacionada frente al ayuntamiento de Acapulco y se fue tranquilamente rumbo al Zócalo, donde finalmente fue interceptado por policías municipales. La seguridad pública en Acapulco alcanzó un nuevo nivel de eficiencia. Ahora las patrullas de la Secretaría de Seguridad Pública y Protección Ciudadana parecen operar bajo el innovador esquema de tómela y circule. Bueno, pues un hombre decidió, con admirable confianza ciudadana, subirse a una patrulla federal que se encontraba estacionada sobre la avenida Cuauhtémoc, justo frente al ayuntamiento porteño, y conducirla con toda tranquilidad rumbo al centro del municipio de Acapulco. Este episodio, pues, ya se hizo viral, por supuesto, a través de las redes sociales, como una de las escenas más, pues, surrealistas del año. Quedó grabado en un video de apenas 33 segundos. En él se observa, pues, a un hombre con playera café cruzar el camellón, abrir la puerta de la camioneta oficial que tenía las luces delanteras encendidas y arrancar sin que nadie le preguntara si llevaba licencia, permiso o al menos un gafete de la Secretaría de Seguridad Pública y Ciudadana. Bueno, pues la patrulla estaba estacionada afuera de una tienda departamental, aparentemente pues en la modalidad de autoservicio, pues no había ningún agente federal a bordo que custodiara este vehículo. Así que, pues, un sujeto solitario se roba una patrulla de la policía frente al ayuntamiento de Acapulco. Algo surrealista. Pero bueno, y en Chilpancingo quiero comentarles que exigen al alcalde Gustavo Alarcón Herrera poner orden en la Comisión de Agua Potable y Alcantarillado de Chilpancingo, la CAPACH. Dijeron precisamente ayer jueves que en la CAPACH no les pagaron la prima vacacional a 370 trabajadores sindicalizados extraordinarios, eventuales y de lista de raya. La falta de pago de la prima vacacional obedece a que la dependencia para municipal, pues, no cuenta con suficientes recursos económicos para sufragar el pago. Los inconformes empleados dijeron que la dependencia debió depositarles el pago de la prima vacacional el lunes 20 de este mes, y pues hicieron un llamado al alcalde Gustavo Alarcón para que ponga orden en la CAPACH sobre, pues, estas exigencias por parte de los trabajadores de la paramunicipal. Y bueno, pues, pero también decirle al presidente municipal de Chilpancingo que ponga orden también y suministre y distribuye el vital líquido en todas las colonias que hace falta el agua. Y se incendió una lancha en la playa Caletilla en Acapulco. Una lancha lamentablemente se incendió, pues, en esta playa muy tradicional del puerto, informaron policías turísticos. De acuerdo con el reporte, pues el siniestro fue reportado a la 1:40 de la tarde a un costado de un hotel, presuntamente por una fuga de gasolina del motor. Testigos contaron a la policía que la lancha jalaba una banana junto, y cuando se escuchó, pues, una explosión y se incendió. Bueno, pues prestadores de servicios turísticos y autoridades apagaron el fuego de la lancha con agua y arena. Y en estos momentos, ahora voy a saludar nuevamente a mi compañero Hugo Jaimes Lagunas, quien ya nos tiene su reporte de la sección deportiva. Adelante, Hugo, te escuchamos.
1: Seguimos con más información, mi querido Ulises Barrios Romero, pero ahora con información deportiva, porque hoy juega tu América dentro de lo que es la jornada número 2, mi querido Ulises. Atlante, sí, se va a medir con el Atlante hoy a las 9:00 p.m, pues un Atlante que regresa después de muchísimos años de ausencia, regresa supliendo ahora sí que al equipo de el Mazatlán. Y también a las 9 se va a llevar a cabo el partido entre Tijuana contra León, mañana sábado. A las 5 Chivas contra Juárez, a las 9 dos encuentros Tigres y San Luis y Santos contra Atlas. El domingo a las 5 Necaxa Monterrey y a las 19 horas Pachuca contra Querétaro. Esto con lo que respecta a la jornada número 2. Pero quiero comentarte, Ulises, que también para el día de mañana se va a llevar a cabo el partido de campeón de campeones entre la máquina cementera del Cruz Azul y los choriceros de el Toluca. En punto de las 18:30 horas será este partido por el campeón de campeones allá en la Unión Americana. Así que no se me apasione, solamente disfrute de los partidos allá en casita o a donde los vaya usted a ver. Vámonos con más información porque también concluyó un torneo de fútbol. Ya te voy a hablar de lo que son las comunidades y municipios aledaños a Taxco, claro que sí. Concluyó el torneo de fútbol rápido, Ulises, allá en Cacalotenango, Guerrero. La gran final la jugaron los equipos, los del barrio, contra los mismos, llevándose el trofeo de campeón y premio en efectivo el equipo de los mismos. Cabe destacar que Jaime de León, organizador de estos torneos, agradeció a todos los equipos participantes y también hizo extensa la invitación a los mismos para que pues no lo dejen e inscriban a su equipo favorito. Iniciamos el próximo 9 de agosto. Así el deporte en las comunidades, mi querido Ulises. Y bueno, con respecto a Ixcatiopan, te informaba el día de ayer que se iba a llevar a cabo también la final de fútbol categoría veteranos, rama varonil. La final se la llevó indudablemente el equipo Santiaguito, que con marcador de 1-0 derrotó nada más y nada menos que al equipo de Tierra Blanca. Felicidades al equipo de el Santiaguito. Y bueno, para esta próxima semana, Ulises, va a iniciar el torneo de fútbol categorías inferiores denominado Copa Acapulco, allá en el puerto, en donde pues dos equipos de Taxco estarán participando. Bueno, es un combinado entre Taxco e Iguala. Quiero comentarte e informarles, Ulises, que el año pasado el equipo de los Leones, categoría sub-15 y categoría sub-14, quedaron campeones en este torneo, en donde participan muchas escuelas a nivel nacional, como el Pachuca, la UNAN, la Escuela del América, la Escuela del Cruz Azul, y bueno, el equipo de los Leones, al frente el contador Armando Chávez de aquí de Taxco, pues lleva estas dos categorías y reitero, quedaron campeones. Así que bueno, pues este lunes inicia, Ulises, este torneo Copa Acapulco 2026. Sobre todo quiero comentarles que de aquí sacan talentos de los equipos que participan para llevárselos a las grandes escuelas del fútbol profesional. El año pasado inclusive estuvieron 2-3 probándose en la escuela del equipo de los Leones, probándose en la escuela de fútbol Toluca, y vaya que con muy buenos resultados. Así que bueno, pues ya te estaré dando los pormenores desde el puerto de Acapulco, Ulises, la semana entrante, de cómo van los equipos de Taxco e Iguala en su participación en este torneo Copa Acapulco 2026. Y mañana, cerrando la información deportiva, mañana se viene la inauguración de Los Jales, una deportiva de Los Jales con una cancha totalmente acrílica. Hace unos momentos platiqué con el director del deporte, Irvin Mata, y nos comentaba que el partido o la inauguración será a las 6:00 p.m. y a las 7:00 p.m. el partido de las estrellas allá en la deportiva de Los Jales. Totalmente gratis. Va a ver usted a jugadores exprofesionales a donde les pueda pedir la foto o también su autógrafo, como el Gallito Vázquez y César Villaluz. Así que mucho, mucho deporte en Taxco y sus alrededores, mi querido Ulises Barrios. Para Informativo NTR, reportó Hugo Jaimes Lagunas. Pasen un estupendo fin de semana, Ulises.
0: Gracias igualmente para ti, mi querido Hugo Jaimes Lagunas. Y ya que estamos en la sección de deportes, quiero compartirles que 5 deportistas guerrerenses formarán parte de la delegación mexicana en los Juegos Centroamericanos y del Caribe Santo Domingo 2026. El estado de Guerrero tendrá una destacada presencia en los Juegos Centroamericanos y del Caribe al aportar 5 jóvenes atletas que integrarán la delegación mexicana y representarán tanto al estado como al país en distintas disciplinas deportivas. Hemos llegado ya por el día de hoy, pues, al final de este espacio de noticias, pero los invito a que nos escuchen el próximo lunes 27 de julio, tanto en la emisión matutina como vespertina, en las emisoras hermanas de Chilpancingo, Iguala y Taxco. Soy Ulises Barrios Romero, porque la noticia llega hasta donde usted se encuentra. Buenas tardes, estupendo fin de semana. 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

0: también igual luego, pero bueno, ¿a cuál te referías de todas?
1: No, me refería a una de las más grandes y clásicas frases del autor de "Oye, cantinero, sírveme otra copa, por favor. Quiero estar borracho". No, lo que quería yo recordar del Bate Lora.
0: Esa sí te la creo, pinche borracho.
1: Sí, bueno, tú no comes piñas. En fin, qué lo que yo quería decir es: ya no quiero trabajar. El trabajo es tan horrible que hasta pagan por hacerlo. Alejandro Lora.
0: Pues sí.
1: Circa.
0: Ya no quiero
1: 1980,
0: trabajar. Pero no
1: yo
0: te
1: creo,
0: gusta más.
1: O así.
0: El trabajo lo haces juerga.
1: Porque te encanta,
0: Encanta la verga. No, ese es de los peludos de Culiacán y es una gran letra también. Y tú el trabajo sí lo haces juerga. O sea, no entiendo por qué te quejas de tu trabajo. Estar aquí chacoteando, güey. La neta.
1: La juerga es el trabajo. El trabajo.
0: Chacoteando la corneta.
1: Pero no me encanta. Me encanta la corneta, eso sí. Pero todo lo demás. Todo lo demás que no es la corneta. Que ustedes pensarán, sí. Ay, esta sí, no, esto requiere, hay un trabajo de fondo detrás.
0: Sí, sí, sí, sí.
1: Y
0: sí,
1: por delante y por detrás sí, también.
0: Las labores administrativas, por ejemplo, son de hueva. Luego todo hay que sentarse a pensar, bueno, ¿y ahora de qué? ¿Ahora de qué vamos a hablar? Entonces hay que hacer listas y cosas así. Y cuesta.
1: Por cierto, sigo esperando, ¿eh?
0: Sí, sí, no. Ya, ahí está.
1: Dime
0: ahí está,
1: una cosa, ¿ya tienes listas?
0: Listas. Tengo una corta, pero lista. Tengo una lista corta.
1: Bueno, sean ustedes bienvenidos.
0: Sí, en efecto, hay cosas que hay que hacer.
1: A esta emisión de Corneta. Y tenemos para ustedes una cantidad de información sensacional y maravillosa. Lo más relevante
0: en el acontecer. Tenemos pura estupidez. Pura estupidez.
1: Nacional y mundial. Y bueno, estamos aquí. Uh-huh. Vamos a hablar acerca del hombre más rico y generoso de la historia. Pero yo me pregunto. ¿Quién habrá sido la mujer más rica de la historia?
0: Uy, pues ahí están las legendarias, ¿no? Cleopatra debería haber sido riquísima, fue tan famosa.
1: La reina Isabel, aunque...
0: ¿La reina Isabel? No, pero no, la verdad no. O sea,
1: en su momento.
0: Lo suyito, ¿no? Algo, sí, en su momento, pero tampoco
1: riquísima,
0: mucho.
1: Riquísima, güey.
0: No.
1: Ya. Que sí, que tenía una cantidad de dinero fabulosa. Era una mujer muy rica.
0: Eso sí tenía. Pero riquísima, lo que se dice riquísima, no.
1: Hoy en día, ¿quién es la mujer más rica del planeta? ¿Tú lo sabes?
0: ¿Quién será la mujer más rica? Es que, bueno, lo que pasa es que hay una variedad de mujeres ricas en este
1: planeta. Yo tengo mi candidata, pero pues esa es una visión
0: mía. La de las chichis.
1: ¡No! Espérate. ¿Esa es tu candidata?
0: No, para nada, pero nomás me gusta mencionarla. ¿Cómo decíamos? Y repetir el chiste una y otra vez.
1: Era chichistosa, chichita.
0: Unas chichitas chiquitas.
1: Unos ojos muy chichiquitos.
0: Sí, muy chiquitos. Sí. Saludos. A esas.
1: A saludos, mujeres. Tú no sabes ni quién eres, ¿no? pero saludos.
0: Pero no importa, saludos igual.
1: Bueno, cosas que se deberían de quedar donde sucedieron y ya, es que no estábamos en Las Vegas.
0: Hombre, chistes de borrachos.
1: Chistes.
0: Y había otro borracho que se ofendía. No digas eso. ¿Qué? Pues son chiquique, güey. O sea, están.
1: Y aparte, ese güey no sabía ni de quién hablábamos, eso era lo más
0: ese
1: bonito.
0: ¿Ese güey qué, además? No digas eso. ¿Cómo que no, güey?
1: No, pues cada quien, ¿no? Está en su derecho. O sea, hay quien tiene afición por las descomunales o las muy reducidas, ¿no? Decían por ahí que el tamaño perfecto de seno los tenía María Antonieta.
0: El tamaño de la boca. No.
1: No, espérate. Chichi que no cabe en mano es grano. ¿Y, uh-huh. ¿y qué? Y mano que no cubre es ubre. Una cosa así dice el dicho, ¿no?
0: sí, algo así.
1: Ubre. Si la mano no cubre, es ubre. Y si...
0: No, pues son el equivalente, ¿no? Son ubres.
1: Son ubres, efectivamente. Pero le estaba diciendo que... cuenta la leyenda que el tamaño perfecto fue definido allá en el siglo XVII. En el XVIII. No, el XVIII. Por María Antonieta, la reina de Francia. No, la reina de Francia. Que decían... ¿Ves que hay dos tipos de copas de champaña? Hay unas copas de champaña que les llaman flautas, que son como muy angostitas y muy altas.
0: Y esas eran las de la abuela de María Antonieta. Esas eran iguales que una flauta de champaña.
1: Todavía ni dije, ya lo echaste a perder. Las otras, que son abiertas y que tienen como una hendidura en el centro, dicen que estaban modeladas en las chichis de María Antonieta. Lo que hay es un hundimiento en el centro del pezón y el resto era la chichi desparramada, que así ahí se modelaron. Y que ese es el tamaño perfecto. Yo creo que el tamaño perfecto lo define cada quien, ¿no?
0: Sin duda. Pero te digo, yo me imagino que entonces
1: la copa, grandes,
0: la flauta,
1: ¿no?,
0: champañera son las de la abuela.
1: Y con pelos.
0: Sí, eran las de la abuela. Ya todas, acá todas colgadas, alargadas.
1: Esas, las flautas las hicieron, sí. O con el pene de Luis XVI.
0: Sí, de esas que parecen bolsa de agua. Acá. Sí.
1: Calcetín con canica, dicen.
0: Bueno, también tienen lo suyo.
1: Todos no. Vamos para allá. ¿Sí? ¿Te gustan las de calcetín? ¿Las de que se pueden poner de bufanda? Así una paulada.
0: A mí ya me gustan todas, la verdad, ¿eh? O sea, no me molesta nada. Así que digas, híjole, no quiero ver esto.
1: Ay, pero fuchi, solamente
0: una vez he tenido las manos en el seno de una mujer desnudo y estaba yo pensando, ¿por qué? No quiero estar tocando esto.
1: ¿Tú ya estabas desnudo?
0: No, ella se sacó una chichi y me hizo tocarla y a ti también, güey.
1: Ya no des más detalles, porque ¿para qué?
0: Esa horrible sensación.
1: Yo me quedo con la buena intención y nada más. Y ya.
0: Sí, pero no, la verdad no.
1: Es que estaban en malas condiciones, porque además estaban como recién operadas.
0: A ver qué tal le hubiera caído que me saque yo. Mira, toca, ¿no? Pues no. No. No.
1: Seguro le hubiera latido. Seguro. No lo descarto, bueno, no estoy seguro, pero en una de esas, güey, vaya uno a saber.
0: Entonces hablaremos del rey más rico del mundo. No sé por qué nos desviamos a las copas.
1: Digo, espérense, ¿dónde está acá? O sea, caras vemos, pero perversiones no sabemos, ¿eh? O sea, ahí puede ser que la persona la vea, usted así, muy, muy linda y muy, muy.
0: No, pero acuérdese, don Claudio. Ahorita hacer esas cosas de.
1: Como yo, de ahorita que hablo con usted, me estoy masturbando. Por ejemplo, a que no se estaba imaginando.
0: Y eso está bien.
1: Hable con
0: el problema es cuando alguien te forza a tocar una parte de su cuerpo, güey. O sea, no quiero. De verdad, no quiero.
1: ¿Cuántas veces te ha pasado, güey? A mí.
0: Esa vez.
1: No, hubo otra que no quiero decir nombres. Pero
0: sí,
1: también.
0: ¡Ah! Sí, ¡qué terror! El beso del diablo. Ok. Sí.
1: Pero
0: sí,
1: no queremos ser groseros, ¿no?
0: Entonces, no queremos embarrar a nadie. Pero bueno. Oye, ¿tú pujas en el gimnasio? ¿Haces ruidos en el gimnasio? Cuando levantas algo muy pesado. No. ¡Ah!
1: Me caen regordos los güeyes que hacen eso.
0: Como bueno, no. Pues resulta, les vamos a decir la respuesta científica de si ayuda o no.
1: A veces te sale un esfuercito, ¿no?
0: Yo te voy a decir
1: a veces
0: una cosa.
1: Sale más que un esfuercito.
0: Yo estoy seguro, porque lo he comprobado, y la información
1: ¿lo valida?
0: Me respalda, lo avala, que sí hacer ruido cuando estás levantando o cuando estás haciendo ejercicios de resistencia sí ayuda a hacerlos mejor, a levantar más peso.
1: Por ejemplo, cuando yo era un corredor más serio de lo que soy hoy en día, tenía un entrenador que algunas veces me coachó, me asesoró y me decía, ¿para qué haces eso? Eso nada más estás quemando más energía de la que necesitas.
0: Eso nada más me excita. ¿Por qué haces eso?
1: Corriendo.
0: Eso nada más me distrae.
1: Y me decía así, o sea, respira normal, haz lo que necesitas hacer, pero no hagas eso porque nada más te cansas más porque estás gastando esfuerzo en ello. En correr, que es un ejercicio constante, te lo creo. A lo mejor en levantar una pesa, sí, la última repetición que ya no puedes. ¡Ah! Vaya y pase, ¿no?
0: Por ejemplo, en el boxeo.
1: Hay unos güeyes bien faroles en los gimnasios.
0: Hace diferentes ruidos, cuando le pega la bolsa de box al costal. Y hay varias categorías de ruido de boxeador. Yo hasta eso no hago mucho ruido. Exhalo así muy explosivo. Pss, pss, pss, se oye. Pero hay gente que hace. Gente que hace ruidos, así ruidos cuando golpea.
1: En el tenis es súper común. Porque sí. La teoría es que en el momento de pegarle a la pelota, tú tienes que exhalar.
0: Así es.
1: Entonces, muchas personas, oye, a Rafael Nadal, por ejemplo, hacen un escándalo, o a Sharapova, que de repente poníamos en este programa por placer malsano de Pulpomo y nada más, que disfrutaba estimulándose con esos gritos de María Sharapova, y es porque acompaña el golpe la exhalación. Pero también hay tenistas que exhalan y no hacen un solo ruido, ¿no? No hacen un.
0: Pues sí.
1: Pero hay unos que gritan durísimo.
0: Oye. Y al parecer, escuchen.
1: Ahí está Sharapova.
0: Muy bien.
1: Podríamos dejarlo todo el programa.
0: Y ya. Oye, ¿y sabes qué? A mí se me hace que María Sharapova fue a oír música clásica.
1: ¿Por qué?
0: Yo
1: ¿por qué?
0: Creo, María Sharapova fue a un concierto de una sinfónica muy, muy, muy famosa y al parecer tuvo un orgasmo súper escandaloso durante el concierto. Es una cosa rarísima. Una mujer...
1: ¿Un concierto de música clásica? ¿Así solita? Sí. ¿Sin ninguna estimulación?
0: Sin ninguna
1: estimulación. ¿O se estaba dando cariño ella sola?
0: No. De la Filarmónica de Los Ángeles, una mujer se vino violentamente... ¿Qué? Durante la quinta sinfonía de Tchaikovsky. Se vino tan violentamente que se puede escuchar. Entonces,
1: ¿lo podemos, ¿quieres oír nuevo, ahorita? Tenemos
0: vamos
1: eso.
0: A ponerlo dos veces, ¿no?
1: Por lo menos. Bueno, vamos a ver qué tal. Escuche. Está. Venga de ahí. ¿Neta es un orgasmo?
0: Sí, es un orgasmo. Fíjense ustedes, es la Filarmónica de Los Ángeles tocando la quinta sinfonía de Tchaikovsky y se escuchó esto. Y no dijo mambo después. O sea, ¡ah! ¡Mambo! No. Nada más se vino violentísimamente. O sea, tuvo un orgasmo del cuerpo completo, de tan extasiada que estaba con la música.
1: ¿Éxtasis musical? Porque yo he sentido el éxtasis musical. He sentido cómo vibra cada célula de mi cuerpo. Se me eriza la piel. Y así, pero de una manera artística. Un éxtasis de otro nivel, no un éxtasis sexual.
0: Fíjate que yo sí he tenido manifestaciones físicas del efecto musical. Yo lloro muchísimo cuando oigo música.
1: Sí, pero no por una...
0: No, es que no tengo. Pero yo me imagino.
1: O sea, ¿hay música que te haya provocado una erección? O una sensación de éxtasis musical. Sí. ¿Erecciones?
0: No, sí, hay música que me... Sí, depende de con quién le estoy oyendo. Pero...
1: No. Sí. O sea, tú solito, o en una sala de conciertos,
0: no.
1: Así.
0: No, pero me imagino que el éxtasis musical que experimentó esta mujer también reside el mecanismo en la misma parte del cerebro que te hace llorar con la música o conmoverte muchísimo cuando escuchas música, ¿no? Y entonces...
1: No, esto no.
0: No, con esto no, güey. ¿Esto qué? Bueno,
1: No, mejor hablemos de otra cosa. Por ejemplo, había una obra de Stravinsky, si no mal recuerdo, que se llama La Consagración de la Primavera, que en su época fue prohibida, porque decían que esta obra era pecaminosa y que provocaba éxtasis sexual, calentura y lujuria en quienes la escuchaban. Y sin tener letra, era solamente música. Aquí está de fondo. Y yo la he oído completa.
0: Demasiado sensual.
1: Demasiado, sí, demasiado erótica para su tiempo. Y me parece una ridiculez.
0: Es grande, ¿eh? Sí, es muy bonita. Es una de las obras musicales más reconocidas de la historia. Es bellísima, es sublime, pero no la siento así excesivamente sexual como para prohibirla, ¿no?
1: Aunque tiene más de 100 años, pero yo la he oído completa y no me estimuló en lo más mínimo.
0: Bueno, existían intervalos musicales que estaban prohibidos en el medievo.
1: ¿Por cachondos?
0: O sea, la distancia entre una nota y otra se llamó un intervalo. Por ejemplo, entre do y do sostenido es un medio tono, y entre do y re es un tono completo, eso es un intervalo. Entonces puede ser un intervalo de tercera o de octava o lo que ustedes quieran.
1: Según, pero había piensen en la ranita de la escuela, ¿cuántas notas te brincas para llegar a la siguiente? Ese es el intervalo.
0: Y existía el intervalo prohibido. El
1: que está entre tus... perdón. No. ¿Cuál es el intervalo prohibido? ¿O cuál era?
0: Es que no me acuerdo, entonces lo estoy buscando, pero sí hay uno que es el intervalo del demonio y estuvo prohibido durante todo el medioevo. Porque de plano decían que el diablo residía en ese intervalo musical, que no se podía tocar porque estabas de alguna manera haciendo que se manifestara el demonio que llegara a ti. Entonces el intervalo musical es el tritono, pues es un intervalo que no se interpretaba mucho precisamente porque al parecer era una cuestión pues diabólica, terrible.
1: Pues yo no entiendo, pero en el estreno de esta obra que estamos escuchando de fondo, La Consagración de la Primavera, todo acabó en madrazos. O sea, la gente se indignó, hubo insultos, unos silbaban, otros aplaudían porque a otros les estaba gustando y acabaron a puñetazos en la sala de conciertos el día del estreno de esta obra que hoy en día a mí no me provoca pues más que gozo musical, pero de ninguna manera tiene para mí una connotación sexual. Digo, es que después de que ya oíste reggaetón, pues encontrarle a Stravinsky algo cachondo, pues está complicado.
0: Otros nombres para este intervalo es una cuarta aumentada, una quinta disminuida. Okay. Una cuarta aumentada o una quinta disminuida. Estamos hablando del tritono, que está definido como tres tonos completos, o sea, seis semitonos
1: arriba,
0: digamos, juntos. Exacto. Entonces, ese intervalo estuvo prohibidísimo. O sea, en la música sacra nada más lo evitaban como el demonio mismo.
1: Brincar.
0: O sea, a lo mejor esta mujer fue poseída por el tritono, güey, ¿no?
1: A ver, vamos a oírlo otra vez.
0: A la mujer. Ándale. Está la consagración. Se pone.
1: Fíjate, hoy la voy a oír con más calma al ratito. La voy a volver a escuchar. Venga, nuevo, vamos con la señora que tiene un orgasmo en plena sala de conciertos.
0: Pero vaya que tiene un orgasmo, ¿eh?
1: Esto, déjalo de fondo. También hablaremos el día de hoy de Mansa Musa, el hombre más rico y generoso de la historia. Al parecer tenía más dinero que el que tienen hoy en día Elon Musk o Jeff Bezos, el dueño de Amazon. Este hombre, Mansa Musa, súbele. Tenía un reino gigantesco y además era muy generoso. Se dedicaba a regalar dinero.
0: Oro.
1: Y a regalar camellos cargados de oro.
0: Regalaba grandes cantidades de oro y se calcula que su fortuna, si la compararas con las fortunas de hoy, era muchísimo más grande que la de los más grandes millonarios actuales.
1: O sea, era más grande que la de Elon Musk, la suya.
0: Mansa Musa se dedicó a dilapidar su dinero y regalarlo y no se lo acabó, ni cerca. Mansa Musa tenía muchísima lana. It's good to be Mansa Musa.

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21: Yo creo que hay un problema en el lenguaje, ¿no? El hecho de que la obra esté escrita en japonés antiguo, que se llama japonés hiragami, la hace inaccesible incluso para los japoneses de hoy en día. Ellos leen la novela de Genji en un japonés moderno, en versiones preparadas. Hay grandes autores y poetas que lo han hecho, pero incluso para ellos es prácticamente imposible abordar el original, ¿no? En muchísimo mayor medida de lo que sería para nosotros leer, por ejemplo, algo equivalente.
22: La primera novela de la historia es también uno de los grandes misterios de la literatura. La novela de Genji, escrita en el siglo IX por Murasaki Shikibu, cuenta la vida del príncipe resplandeciente, Genji Monotagari. Sin embargo, se trunca con la desaparición de una serie de capítulos que contendría el relato de sus últimos días.
21: Mira, me empieza a sobrevolar el nombrecito de Genji desde que soy adolescente. Desde mis primeras lecturas de Mishima, Kawabata y todos estos autores por los que uno suele adentrarse, ya los prólogos y las notas introductorias mencionaban a Murasaki Shikibu y su novela.
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23: Bueno, y además, el verdadero motivo de por qué nos tomamos selfies.
24: Pues por
23: no
24: vanidad.
23: Es nada más. No, eso sería lo que cualquiera pensaría, pero no, hay otro motivo muchísimo más básico, muchísimo más instintivo para tomarnos selfies. Y la gran pregunta, lo que no
24: tú
23: te deja
24: tomas
23: dormir.
24: Selfies a cada rato, ¿no? Yo he visto ahí tus cuentas de Instagram
23: sí.
24: Y así,
23: sí,
24: yo
23: sí,
24: estoy
23: sí.
24: Cocinando y no sé qué, yo ahora estoy en el gimnasio,
23: ahora estoy
24: yo estoy
23: no
24: con
23: sé
24: la
23: qué.
24: Moto y así, porque uh-huh. El Stack es el güey con más hobbies que yo he conocido en mi vida. Le encanta más
23: son
24: que
23: poquitos,
24: nada en la vida
23: güey.
24: El alcohol.
23: La coctelería.
24: La coctelería, uh-huh. El piano, las
23: box,
24: pesas, el box.
23: La moto.
24: La motocicleta, la masturbación. No, perdón.
23: La masturbación.
24: La masturbación, el alcohol.
23: Sí.
24: Y ya, los demás son meros
23: pasatiempos. La verdad es que la masturbación sí me gusta mucho. Sí me gusta mucho la masturbación, lo hago muy seguido.
24: Bueno, pues no tienes por qué sentirte avergonzado, güey. Todos lo hacemos.
23: No, pero no, es que no me siento avergonzado.
24: Hay mucha gente que se siente avergonzada todavía por ese tema.
23: ¿Porque se masturba?
24: Sí.
23: No, hombre, mastúrbense.
24: Yo soy un gran masturbador.
23: Es más, ahorita mismo. Estén donde estén. Dense grasa y gusto. Es más, yo voy a hacer lo propio mientras les platico.
24: Sí, sí, sí.
23: Ahora, ¿por qué ronronear los gatos? No es porque se estén masturbando. La respuesta a esta pregunta es mucho más extraña de lo que ustedes creen.
24: Porque uno
23: ¿por
24: piensa
23: qué ronronean los gatos?
24: Cuando un gato está ronroneando es porque el gato está contento. Esa es la impresión que da, ¿no? Cuando lo acaricias, se te acerca, se te embarra. Eso es verdad, pero no todo el tiempo.
23: Exacto.
24: Hay otras explicaciones de por qué los gatos pueden ronronear. Y algunas son terribles, ¿eh? Mira qué bonito.
23: Ese es su ronroneo del gato.
24: Sí, soy su ronronear clarísimo.
23: Es un bonito sonido, de hecho. A mí me relaja oír ronronear un gato.
24: Fíjate que a mí me resultó también un bálsamo para el alma.
23: Sí, sí, sí. Hay quien duerme con los gatos en el pecho para que ronroneen. ¿De veras? Tenía una amiga que dormía con su gato en el pecho.
24: Ah, yo tenía una amiga que dormía con su gato en las nalgas.
23: Pero bueno.
24: Y pues sí, mira, qué de sonidos tan diversos, ¿no? El ronroneo del gato, la consagración de la primavera, María Sharapova pegándole, la mujer teniendo un orgasmo en plena sala de conciertos. Oye, de verdad ha sido una mezcla auditiva muy interesante. Pero bueno, su clítoris no le reporta el placer que usted quisiera tener, no está disfrutando del sexo tanto como le gustaría. Hay una respuesta, hay una solución: la cirugía de clítoris, la operación de moda para aumentar el placer.
23: Cirugía de clítoris. Sí, sí, sí, la respuesta quirúrgica a todos sus deseos irrefrenables sexuales no satisfechos. Hay manera de lograrlo y además, que comió Jesucristo junto con los apóstoles en la última cena, el menú de la última cena, revelado finalmente.
24: Tenemos el menú, ¿qué se sirvió? ¿Con qué vino se maridó? ¿Qué hubo de postre?
23: ¿Cuál fue el menú de
24: la última cena, ¿sí?
23: Está pedorrísimo el menú, me encantó, un menú divino, de hecho.
24: Pues sí, es que en esa región del planeta siempre se ha comido muy bien.
23: Sí.
24: Y pues imagínate esta gran cena, la última, pues había que celebrarla como Dios manda, ¿no?
23: Ahora Jesús y vino sabía no escaseaba, que se iba, ¿no? Jesús de alguna manera ya sabía o no recuerdo bien las escrituras, él sabía lo que le iba a suceder. Porque sabía que lo iban a traicionar y demás, o sea,
24: claro,
23: sabía
24: él
23: que
24: es
23: iba
24: Dios,
23: a la muerte.
24: Él es Dios, Padre, Hijo y Espíritu Santo al mismo tiempo, entonces él, uh-huh, él sabe lo que va a pasar en el futuro.
23: O sea, ¿él se mandó matar a sí mismo?
24: Es una cosa muy difícil de entender, pero nunca vas a entender la Trinidad, ni tú ni nadie. Está más allá de nuestra... A lo mejor la inteligencia artificial la comprende en algunos años, pero yo no, y nadie la entiende en el planeta. Lo que sí me sorprendió fue encontrar que en la última cena, en el menú, había tamales de chipilín.
23: Chanchamito.
24: Eso dice el nuevo, pero creo que es...
23: Chanchamito.
24: Creo que es fake news, nuevo. No, eran de chipilín.
23: Eran de dulce. Tropical. No estaba... Era de hecho, atole con de dulce.
24: Sí, creo que a Judas le gustaba que le rellenaran el tamal de dulce. Sí pedía de dulce en su tamal, Judas. Y fíjate que escogía a Judas para no ofender a nadie, a ningún otro de los apóstoles. A Judas sí lo puedes ofender con toda la libertad por traidor.
23: Todo lo que quieras. Bueno, pues era Judas, sí, ni modo. Judas es el culpable de todo.
24: Y sin embargo fue un utensilio del Señor, porque Dios sabía que tenía que ser crucificado.
23: Sí, pero un
24: Jesús
23: traidor.
24: Sabía, pero para ello necesitaba del traidor. Entonces,
23: ahora, ¿y por qué el traidor tenía que ser un apóstol? Esas son las fregaderas que luego yo no entiendo de las escrituras. ¿Por qué no lo podía traicionar quien fuera?
24: No, porque si fuera una que no fuera apóstol no sería traición, nada más sería una vil denuncia o así. Pero aquí la traición viene desde adentro, pero era importante para que se dieran los hechos que se dieron el traidor de Judas.
23: Oiga, pero entonces Judas
24: está en el infierno o en el cielo.
23: Que no hay tal traición, o sea, que en realidad lo utilizó del ser supremo y lo forzó a hacer lo que a lo mejor él no hubiera querido hacer. O sea, ¿cuál traición entonces?
24: Correcto, porque los
23: ¿no que tiene el libre albedrío el hombre?
24: No, sí, lo tuvo Judas, él decidió traicionar.
23: Sí. Ah, sí, sí, a huevo. ¿Y entonces por qué? Pero ¿por qué entonces tenía que ser en la fuerza?
24: En aras de que se cumpliera el destino de Jesucristo, nuestro Señor, hasta donde entiendo.
23: En aras de que funcionara el cuento, no m***en.
24: No sea grosero. Además, no funciona para muchas personas, es un cuento difícil.
23: Sí, para mí.
24: Duro de tragar.
23: Es un cuento, punto.
24: No. Lo que te falta a ti es fe, güey, acuérdate que tienes que tener fe.
23: Ah, no, sin duda. No tengo fe, pero ni tantita.
24: Necesitas tener fe. Y recuerda, la definición más precisa de lo que es tener fe es creer en algo que sabes que es mentira. Esa es la fe. Hoy tengo fe.
23: Pues yo no tengo fe.
24: Que todo cambiará. Yo sí tengo fe. Tengo fe en el mejor,
23: no
24: en un
23: fe.
24: Mejor futuro. Tengo fe en ti,
23: yo
24: está
23: tengo
24: acá.
23: Fe a la... ¿No, qué?
24: Tengo fe a la...
23: tengo fe a la...
24: Ya está.
23: Sí, sí, sí.
0: Yo tengo fe que todo cambiará.
23: Ya. Este programa no creo.

0: Eso sí lo creo.
1: Ok, qué bien. Qué bueno que tengas. Ya cállate, ya cállate.
0: Güey, estaba yo disfrutando un momento.
1: Ya. No
0: iba
1: más.
0: Yo a tener un orgasmo auditivo aquí
1: musical
0: al aire,
1: oyendo Yo Tengo Fe.
0: Tengo Fe.
1: Nah, por favor.
0: Bueno, el top 10 del día de hoy se va a llamar... Se acabó el encanto cuando...
1: Se acabó
0: la canción.
1: No, pues es que qué chiste. Se acabó el encanto. Mande, por favor, sus sugerencias @ la corneta FM, que es la bella notita de este programa. Se acabó el encanto cuando empezaste a hablar.
2: Se acabó el encanto cuando te quitaste la ropa y vi que traías relleno en el calzón.
1: ¿Saben qué?
2: Por atrás.
1: Por atrás. Guácala.
0: Claro. Oye, que me ha pasado que abren la boca. Sí.
1: Que, o sea, que te sientas y a los 10 minutos dices, no, hay manera, te detesto.
0: No. O sea, todo muy bien, muy rico, muy bien y todo, pero tener
1: pero que... sácate.
0: Seguir.
1: Sí, oír tus sandeces.
0: Me imagino que a otras les ha pasado también, ¿no? Este güey, además de jodido, tener que escuchar las necedades que dice, pues seguramente algunas de las muchas que me han bateado habrá sido por eso, ¿no?
1: Por eso, estar oyendo estas idioteces, güey. Además de aguantar su halitosis.
0: No, eso no es verdad.
1: Ya sé
0: que se acabó el encanto cuando me escribiste y decías, Oli, estás bien guapi, chingue tu midri.
1: Se acabó el encanto cuando me enteré que la dueña del negocio era tu hermana y no tú.
0: Oh, bueno, ya lo saben, si quieren participar en el Top 10 del día de hoy aquí en La Corneta, lo pueden hacer muy fácilmente comunicándose con nosotros vía Twitter a través de @lacornetafm.

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3: Propinita.
4: Hay que dejar propina, sí. Sobre todo en países como México, donde el sueldo del mesero se ve complementado de manera importante con las propinas. O sea, dependen de las propinas. Y la verdad es que cuando hay un buen servicio en un restaurante o en cualquier...
3: O en una gasolinera, por
4: exacto,
3: ejemplo.
4: En una gasolinera, cuando hay un servicio amable...
3: No me digas que tú no dejas propina cuando te llenan bien el tanque.
4: Sí, sobre todo cuando me meten la manguera bien... En el agujero del por donde se carga la gasolina de mi coche, nada me satisface más.
3: Ya,
4: ¿okay?
3: Sabes qué hacer con eso.
4: ¿Ya?
3: Eso,
4: ¿ya? Sí, ¿estás ya contento?
3: Sí, sí, perfecto.
4: ¿Quiere de la verde o de la roja?
3: De la que sea, pero lléneme el tanque.
4: Ahora también, en algunos lugares también, por ejemplo, en otros países dar propina en la gasolinera, pues no se usa, ¿no?
3: No, porque no hay nadie que te atienda,
4: no,
3: en la gasolinera.
4: No, tú te cargas tu propia gasolina.
3: Sí. Bueno, son ventajas también de vivir en nuestro país. Y si alguien, si es cortés contigo, sí, te dice, oiga, pues si quiere le reviso, le mido el aceite. no sé.
4: Mire, me salió sucia la bayoneta, ¿se la vuelvo a meter? Y cosas de esas.
3: No, sí, anda usted chorreando aceite, ¿eh?
4: Sí, no, ya se le ve muy sucio, digo, el aceite, mire. O sea, tiene ahí terrosidades.
3: Y bueno, te checa el aire de las llantas y todo.
4: Sí, sí, sí.
3: Y es amable, pues le das propina con gusto, ¿no?
4: Así es. Pero bueno, en los restaurantes, sobre todo porque es muy difícil la labor de mesero.
3: En el
4: la
3: table.
4: La propina es... En el table no se da propina, güey. Ahí lo que te propinan es una...
3: Sí.
4: Chamaqueada horrorosa.
3: Si te gustó el baile...
4: Le das.
3: Sí,
4: sí, sí.
3: Un poco de propina, ¿no?
4: Y por propia. Y luego vas al doctor a ver si te dio a ti.
3: Sí, eso es lo malo. Pero bueno. Vamos a enlistarles a continuación a ustedes. Aunque algunas pueden resultar medio obvias, otras no. Las razones por las cuales no se le debe dejar propina al mesero.
4: Exactamente.
3: Cuando incurran estos comportamientos, hay que...
4: No hay propina. No se arma, no se arma.
3: Consecuencia.
4: La número uno es muy obvia. Bueno, vamos de atrás para adelante. ¿Te late?
3: Vamos de atrás para adelante.
4: Ok.
3: Cuando el mesero te pide la propina.
4: O sea, no, en realidad eso no se hace.
3: Los salarios sí son bajos en nuestro país, pero recordemos que la propina no es obligatoria.
4: Y no lo es, ¿eh? Usted puede...

0: pararse de la mesa y dejar cero propina.
1: En México se acostumbra a dejar entre el 10 y el 20% de propina, ¿no? Más
0: exacto. O menos. El 15 siempre es bonito. El 15 sí. Es cuando te sirvieron bien, no excelentemente bien. 15 es muy decente. 10 es bastante pichicato, ¿eh? Eso, por cierto.
1: Sí, ese es medio cacique. Pero si te atienden de una manera extraordinaria, pues dejas un 20.
0: Exactamente, un ventilador siempre es bien recibido. Y además de todo, sobre todo cuando es un buen restaurante y el personal que ahí atiende, pues es gente que le gusta lo que hace y que lo hace bien. Cuando regreses, te servirán mucho mejor en ese restaurante. En donde tú fuiste amable con la gente que te sirve. Es más...
1: Esa es una visión muy interesada, pero
0: bueno, es interesada, pero así funciona la sociedad.
1: Sin embargo, pero si tú estás en otro país o en otra ciudad en la que no vives y te atienden muy bien y sabes que no vas a regresar, igual si fue también, un muy buen servicio lo dejas, ¿no?
0: Sin duda. Sí. O te vas sin dejar nada y nunca vas a regresar al país.
1: Eso es muy feo.
0: Ya sé.
1: Pero bueno, vamos a la número 5. Cuando el servicio fue tan malo que estás convencido de que no vas a regresar nunca.
0: Ah, bueno, pues entonces no dejas nada.
1: O simplemente
0: nada.
1: Cuando no vas a regresar nunca. Nunca. No, eso es horrible. No,
0: pues si el servicio fue malo, al carajo. La verdad.
1: Sí. Y dejas exactamente lo de la cuenta.
0: Y ya.
1: Y tan, tan, y se acabó.
0: Y en una de esas te vas sin pagar. No, no es cierto.
1: Si hay manera.
0: No,
1: tampoco incurramos en ilegalidades. Pero bueno, vamos a la número 4. Cuando. Ajá. No dejar propina cuando el mesero te ignora.
0: ¿Te ignora?
1: Sí. Oye, compa, joven.
0: Y se hace güey.
1: Mesero. Señorita.
0: Ahora, una cosa muy importante.
1: No te traen ni un vaso de agua.
0: No lo he visto tanto como lo veía yo en mi niñez. No hagan ni ch, ni, o sea, ch, que soy perro, qué carajos, güey. O sea, no. No se le habla al mesero ni chiflando, ni haciendo ruidos de nada de eso. Eso es una grosería.
1: A ti te lo haces como en las calles de repente.
0: No volteo.
1: Oye.
0: Cuando me hacen eso, no volteo.
1: Sí, a mí me irrita.
0: No volteo, güey.
1: Dígame, o sea, señor. No.
0: Sí, señor Videgaray, señor San Cristóbal.
1: Oye, Don Estaca. Disculpa. Don Estaca. Los meseros sí le dicen señor Estaca, eso es muy divertido.
0: Anoche fui a cenar y me dijeron, señor Estaquita precioso. Y me dio muchísima risa.
1: ¿Qué tal? Buenas noches, señor Estaquita precioso.
0: No, me preguntó, ¿el término de su carne es correcto, señor Estaquita precioso? Y no había dicho nada el güey desde que llegué, nomás lo veía que sonreía mucho. Ya, ok, es fan de la corneta, espero que no le haya escupido al filete. Estaba bueno.
1: Señor Estaquita precioso, vamos a la que sigue, la número 3. Esto también parece obvio, pero no hay que dejar propina cuando la propina ya está incluida.
0: Le service compris.
1: Exactamente, como en Francia, donde no se...
0: ¿Cómo la regué la última vez que anduve por aquellos lares? Porque yo dejando propina, ¿no? Y nada más me decía, ¡no! ¡Merci, monsieur Conald! ¡Adieu, Conald! Sí, sí, sí.
1: Pues sí, entonces,
0: ya dejando está. Propina en restaurantes está ya incluida, güey. Ya te la cargaron, ya te metieron la propina hasta adentro.
1: En México es poco común, pero hay lugares donde ya está incluida.
0: Y
1: la
0: eso propina. Yo creo que va es a favor del trabajador, ¿no? O sea, del mesero. Él sabe que le van a dar, que ya cuenta con una buena propina, por lo cual tendrá que esmerarse a la hora de dar el servicio.
1: Pero luego a lo mejor se pasa al revés, ¿no? Dicen, total, ya está incluida, ¿para qué me esmero? Si de todos modos este güey a la hora que pague va a estar incluida la propina.
0: ¿Saben una cosa que deben de agradecer de verdad? Todos los que vivimos en este país debemos de agradecer. Los meseros en general en México son muy superiores a los meseros del resto del mundo. El servicio que hay en México... Es, sobre todo en la Ciudad de México, y perdón,
1: no,
0: que sea
1: no,
0: yo...
1: en todos los lugares de la República, ¿eh?
0: En la Ciudad de México es excelentísimo.
1: Y en los destinos turísticos también.
0: Porque en muchos países, por ejemplo, no sé, en Estados Unidos, a menos de que vayas a un muy buen restaurante, los meseros es gente que se está pagando sus estudios o que está de paso mesereando. No es gente que se dedica a ello ni que conozca bien la labor de ser mesero.
1: En España te avientan las cosas,
0: sí.
1: Y
0: unas veces
1: ni las gracias.
0: Mamuco ahí en España. Me regalo una cerveza, te la regalo, te la vendo, tío.
1: Bueno, eso tío, se entiende.
0: De entrada, cabrón, no me hables de tú. Y después, no tráeme una cerveza, hijo de puta.
1: No. Espérate. Entonces lo trajo con.
0: Y
1: con
0: a mí no me hables así,
1: de
0: hijo
1: casa.
0: De puta.
1: Y habla bien.
0: Que fefefe. Eres estúpido. Que. Y le avientas la cerveza en la jeta y te vas. Y entonces sales de Madrid con una bota entre las No pasó todo eso, pero sí. Me pareció muy sangrón. Te la regalo, te la vendo. Bueno, al carajo, güey. Pues sí. Tráeme una cerveza.

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6: ¡No corras! ¡Te vas a caer!
7: ¡No toques eso! ¡Está sucio!
6: Deja, yo lo hago por ti. Ponte suéter para que no te dé frío.
7: ¿Te suenan esas frases?
6: Tal vez las escuchaste de niño, o tal vez tú mismo las dices ahora como papá o mamá. Nacen del amor, sin duda. Pero la ciencia advierte que cuando el cuidado se convierte en control excesivo, los hijos no crecen más seguros, sino más frágiles.
8: Ahí ponlo donde estaba. Mañana venimos por él.
6: La crianza implica tres cosas fundamentales. Proteger a los hijos para que no corran peligro.
7: Formarlos para que desarrollen habilidades con seguridad y confianza.
6: Y enseñarles a construir relaciones afectivas basadas en el buen trato. Cuando estos elementos funcionan bien, los padres se convierten en la principal figura de apego del niño. Pero cuando el miedo y la ansiedad dominan la relación, aparece la sobreprotección parental. A estos padres se les conoce como hiperpadres o padres helicóptero, porque sobrevuelan constantemente sobre las decisiones y actitudes de sus hijos. Evitan ponerles límites.
7: Les resuelven los problemas.
6: Incluso les hacen la tarea.
7: Responden de inmediato a cada demanda
6: y se sienten tremendamente culpables cuando no pueden evitarles cualquier momento desagradable. Todo por un miedo en el que ven al mundo como un lugar amenazante y quieren librar al niño de toda dificultad. ¿Y qué pasa con esos niños cuando crecen? Las consecuencias son serias y van más allá de lo que uno imagina. Falta de autonomía.
7: Baja autoestima.
6: Miedo constante ante lo desconocido.
7: Una gran necesidad de aprobación para sentirse valiosos.
6: Además, como siempre les resolvieron todo, cuando enfrentan un problema de verdad, tienden a huir o a paralizarse. La lista continúa. Altos niveles de estrés, falta de empatía e incluso conductas antisociales. Es una cadena que empieza en la infancia y puede arrastrarse hasta la vida adulta. El problema de un niño sobreprotegido es que nunca prueba cómo puede volverse independiente y autónomo. Pero hay buenas noticias. La sobreprotección se puede prevenir. Primero, observándote a ti mismo. ¿Tu nivel de estrés o ansiedad está guiando tus decisiones de crianza? Si es así, no dudes en pedir apoyo profesional. Segundo, presta atención a tu hijo. ¿Qué necesita realmente? ¿Protección o espacio para explorar? Identifica sus características, sus fortalezas y lo que de verdad requiere de ti. Tercero, escucha a otros padres. Comparte experiencias. A veces, la mejor guía viene de quien ya transitó ese camino. Y sobre todo, detente y respira antes de actuar. El día a día puede acelerarnos tanto que olvidamos que los hijos necesitan tropezar para aprender a levantarse. Cuidar no es lo mismo que controlar.
7: Amar no es lo mismo que impedir.
6: Los hijos no necesitan un helicóptero que sobrevuele cada paso que dan. Necesitan una base segura desde la cual lanzarse a conocer el mundo, con sus raspones incluidos. Porque un rodillazo raspado se cura con una gasita, pero la falta de autonomía puede doler toda la vida. con información de la doctora Mariana Gutiérrez Lara, de la Facultad de Psicología de la UNAM. Les saluda Mónica Genis.
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0: comida, pues va a venir con regalito.
1: ¿Te acuerdas del imbécil con el que trabajábamos hace algunos años? Que fue, estábamos haciendo una chamba, fuimos a hacer unos videos a extranjia, y el güey peleándose con el güey que nos iba a traer las hamburguesas del único restaurante que estaba abierto del aeropuerto. Le dije, nos la van a escupir, a ti ya no pude comer. El güey haciendo lejetas y riéndose del mesero. ¿Sabes cómo te van a traer la hamburguesa? Se la va a haber pasado por el forro.
0: ¿Quién era? No me acuerdo.
1: Pues no, ¿quién va a ser? El imbécil que... Bueno, ahorita te digo. Pues, qué curioso. Ni siquiera merece mención.
2: Qué curiosidad, tío.
1: Aquel hijo de puta. Pero bueno.
0: Bueno, ahí lo tienen. Y ya saben, acabando la corneta, déjenos nuestra propina.
1: Por favor, ¿no? Dejen el 20. No. Sí.
0: O el quinto.
1: El quinto mejor. Ándale, dejen el quinto.
0: ¿Quieres el 20? ¡Pulgada! No,
1: déjenlo así.
3: Para que usted no sea como nosotros y sí caiga bien, aquí tenemos una serie de puntos que les pueden ayudar, ya sea en su vida personal, profesional, familiar o en donde sea.
1: Porque aplica luego caer para bien todo. Puede servir de algo, ¿no? Si usted está buscando un mejor empleo, que le den un aumento o buscar alguna conveniencia, ¿no? Esa gente trepadora que utiliza sus amistades, que trae amigos picudos para obtener beneficios, pues tiene que caer bien, ¿no?
3: Sí, bueno, para sueldo sí cae bien, ¿no?
1: Sí.
3: A mí me cae bien.
1: A mí sí, me cae bien en general, nomás eso de traer amigos más picudos se me hace un poco utilitario.
3: Sí.
1: Yo no tengo amigos para usarlos, esa es la verdad. Amigas sí. No, no es cierto. Tampoco.
3: Bueno, o sea que nomás está usando todos estos años.
1: Sí.
3: Bueno, ya sabía yo.
1: Sí.
3: Para caer bien es importante ser auténtico y sincero.
1: No está. ¿De dónde sacamos esto? De
3: la revista muy interesante, güey. O sea, sí está muy interesante. No,
1: está bien.
3: O sea, este es un concepto muy fácil de entender, ¿no? O sea, simplemente no actúes como otra persona.
1: Eso es bueno. Es que hay gente que trata de hacerse pasar o de actuar como otra persona, de mimetizarse con la persona a la que quiere caer bien. No, sé tú mismo.
3: Sí, vas a caer siempre. O sea, menos mal siendo tú mismo que intentando ser alguien que no eres. Entonces, relájate, no trates de actuar. Uh-huh. Sé tú mismo. Es un consejo así súper balín, sí, como
1: que les doy porque Bazooka su amigo soy. Porque,
3: exactamente. Otro consejo para caer bien, saber hacer preguntas. El mayor error que cometemos en general a la hora de hablar con los demás es que nos centramos tanto en lo que queremos decir que no escuchamos lo que nos están diciendo. Oímos las palabras, pero el significado se pierde.
1: Y las personas se sienten utilizadas. Nada más me quieres sacar información, ¿no?
3: Nada más me quieres interactuar. Tú nada más me quieres decir a mí, no me quieres conocer, no me estás oyendo lo que te digo. Y esto se puede evitar fácilmente haciendo preguntas. A la gente le gusta saber que la estás escuchando.
1: Haciendo preguntas que caigan bien, como, oye, ¿qué talla de brasier eres, eh? Que se ven muy grandes. Eso cae bien, ¿no?
3: ¿Qué opinan, chicas?
1: Que cae bien.
3: Siempre hay un momento para todo, ¿eh?
1: Sí.
3: Hay un momento en el que eso,
1: o sea,
3: cae bien.
1: Preguntas para caer bien, como por ejemplo, oye, ¿y de veras cenas así siempre? Digo, porque ahorita estás joven, pero imagínate eso después. O sea, no.
3: ¿De veras otro postre?
1: ¿En serio? ¿Quieres más pasta? ¿Pasta con crema vas a pedir?
3: ¿Y encima con pan?
1: ¡Cae bien!
3: No juzgar sería la tercera recomendación. No juzgar. Si quieres caer bien, ten la mente abierta.
1: Exacto.
3: Esta forma de ser te hace cercano e interesante, además, a los ojos de los demás. Nadie quiere tener una conversación con alguien que se forma una opinión preconcebida y que no está dispuesto a escuchar, que ya Exacto. tiene definida su opinión.
1: O sea, te diría que ese vestido te queda muy apretado, pero ¿quién soy yo para juzgar? Si a ti te gusta vestirte así, está bien.
3: Pero apretadito a veces está bien.
1: Sí, pero no tanto, o sea, no parece tanto, que va a reventar, flaca.
3: No, sí, ok, bueno. No tener prejuicios es crucial en el entorno laboral, por ejemplo. No juzgar.
1: A mí las gordas me gustan y todo, o sea, no, yo no tengo prejuicios.
3: Sí, a mí también.
1: De esa especie.
3: Dices gordas y...
1: Y peludas.
3: Cabezón.
1: Exacto, y venudas. Como tú, mi amor.
3: Pero no me digas así al aire, güey. Se van a dar cuenta. Bueno, no buscar... La cuarta recomendación, no buscar llamar la atención.
1: A la gente no le atraen las personas que están desesperadas por llamar la atención. No hace falta desarrollar una gran personalidad o ser extrovertido para caer bien. ¿Ok?
3: Lo único que necesitas para ganarte a la gente es ser amable y considerado. Ponerte Exacto. en los zapatos del otro. O sea, la empatía, hermano.
1: O sea, ya te pasé el palito de pan. No estoy siendo amable.
3: Ahora pásame las... ¿Sí? ¿Qué es bazooka yo o qué?
1: Es que sí, es, si te conviertes en bazooka, todo cambia. El mundo se ve diferente.
3: Oye, pero como que parece que sí le funciona, ¿no?
1: Pues yo veo que cambia como de camisa. ¿No será que es muy mal?
3: ¿No será que no le funciona?
1: ¿No será que es mal pan? Mal para el romance, digo.
3: Si hablas de una forma amable, segura y concisa, vas a darte cuenta que la gente te presta más. Atención. Que si intentas todo el tiempo demostrarles que eres una persona importante, culta, inteligente, no, relájate.
1: Es que además tratar de impresionar a los demás con cuánta importancia te das, solamente te hace ver más furris. E inseguro.
3: Sí, un secreto es, además para quitar un poco el estrés que dan las relaciones sociales, es no centrarte en ti, no estar pensando en ti, sino concentrarte por completo en las otras personas, en la otra persona. Y entonces interesarte por ellos genuinamente y de verdad, y entonces ellos se van a sentir valorados.
1: Ahora, las personas ellas que caen bien, según esta lista, son coherentes. Pocas cosas hacen que la gente no esté a gusto contigo como la incoherencia.
3: Les gusta saber con quién están tratando y qué tipo de respuestas pueden esperar. O sea, esperan que tú seas un ateo y un amargado y un misántropo.
1: Las personas que cenan o comen conmigo, es más, experimentan mi misantropía.
3: Y mala copa y mala todas esas cosas.
1: O sea, si algún día interactúan conmigo verán que todo es cierto.
3: Es que no eres mala copa.
1: Bueno, tú no eres mala copa hasta que empiezas a hablar en francés.
3: Hasta cierto punto.
1: Y le lastimas el cuello a tus amigos.
3: Sí, sí.
1: Bueno, a jalones.
3: Ya, o sea, cada vez que salga el tema me lo
1: además, sale una botella buena de vino y el güey tománsela como si fuera de uva.
3: Está bien. Y finalmente, algo muy sencillo.
1: Ya, a pico, ¿eh? Así. Oh,
3: sí, la botella además de tu jefe.
1: Estaba buena. No, que de mi jefe. Yo la compré, güey. De mi jefe.
3: ¿No era tu jefe?
1: Que era mía. Bueno. Sí, esto fue hace unos años. No fue en la prepa, güey.
3: No fue hace mucho. No. Bueno, llamar a la gente por su nombre. El nombre es una parte esencial de la identidad de cada uno.
1: Si no le digas, oye, tú. O sea, si a la mañana siguiente despierta contigo, no le digas... Lo primero que le dices, oye, ¿qué? ¿Cómo te llamas, flaca?
3: ¿Te ha pasado eso, que no sabes cómo se llama? No, porque no se quedan a dormir.
1: Hace mucho. ¿Cómo se llamaba? No sé, pero les voy a seguir dando. Digo,
3: ahorita me acuerdo.
1: Una buena noche.
3: Y buscando pistas, así, sí o no.
1: A lo mejor me voy a dormir sin decir nada.
3: Ahorita estará su cartera por ahí. De paso, me llevo 500 pesos.
1: De paso me
3: parejo de lo de la cena.
1: No, ¿cómo?
3: No, súper mal.
1: Mal.
3: Es broma.
1: No estás cayendo bien, ¿eh?
3: No estás cayendo bien.
1: Ahora, número 6. Las personas que caen bien tienen un lenguaje corporal positivo. ¿Sí? Los gestos, las expresiones y el tono de voz hacen que atraigas a la gente. Por ejemplo.
3: Sí, el lenguaje corporal.
1: Utilizar un tono de voz entusiasta. No escuchar a la gente con los brazos cruzados como si te estuvieran
3: mirándolo
1: dando
3: por arriba del hombro.
1: Sí, así.
3: Sí, eso cuenta muchísimo, incluso más que las palabras. Porque llega directo al subconsciente.
1: Mantener contacto visual, o sea, no al escote, los ojos los tengo aquí.
3: Bueno, pero los ojos son los pezones de la cara.
1: Sin duda, pero trata de hacer el esfuerzo de la mayor parte del tiempo estar volteando a los ojos.
3: A los ojos del pecho.
1: La mayor parte del tiempo a la cara. Espérate a que se acomode un zapato o algo para revisar bien el escote.
3: Eso
1: pero
3: es lo educado.
1: Discreto.
3: Eso es lo educado.
1: Lo educado es eso.
3: Mira un perro verde. Y ahí ves.
1: Sí, levantar. ¿Ya viste qué bonito está el abrigo? Sí, qué chillo. Ay, otra, qué bonito abrigo. Sí.
3: Sí, así es bueno.
1: Digo, puedes hacer como que se te zafa un pedazo de mantequilla del cuchillo y que le caiga en el escote para que puedas ver directamente. ¡Ay, déjame limpiar!
3: Se lo tienes con el pan.
1: Sí, sí, con el pan, con la baguette. Bueno, con el palito.
3: Con el palito de pan.
1: De pan.
3: Sí, efectivamente. Bueno, ahí están, ya pueden caer mejor. Si pusieron atención.
1: Así como nosotros, que caemos re bien.
3: Uf, imagínate.

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0: Ya, ya, ya te entendí.
1: ¡Qué rico el clítoris! Ya.
2: ¿No?
1: Chiquito el clítoris, yo.
2: No.
1: Bueno, un lengüetazo.
0: Ya, ya, ya, por Dios,
1: una
0: por favor.
1: Babita, luego un dedito. Y así, ¿no?
0: Y se lubrica.
1: No sé. Con la nariz, también con la barbilla. Me bajo hasta el ano.
0: Bueno, ya,
1: ¿no?
0: Ya lograste que nadie nos escuche con esos gritos espeluznantes al micrófono.
2: Perdón, pues sí, ¿saturó mucho nuevo?
3: No, no tanto.
2: Ah, qué bueno.
0: Hablemos del clítoris, damas y caballeros. Yo no entiendo por qué.
2: Ajá.
0: Cuando yo era niño y oía, no, era virgen todavía, cuando era muy jovencillo, un adolescente, y oía que decía, no, es que el clítoris que es bien difícil de encontrar y no sé dónde, y los hombres son bien torpes y no lo encuentran.
2: Parecía misteriosísimo.
0: Parecía misteriosísimo, pero ¿cuál es la dificultad? Todas las mujeres lo tienen en el mismo lugar.
2: Lo que sucede, sí, lo que sucede es que ahora hay mucha más información. Recuerda que cuando éramos niños, deja tú el misterio, estaba el tabú de hablar de ello. Después, el clítoris, muchas mujeres tampoco lo reconocían, no sabían que ahí era. Muchas mujeres,
0: ay,
2: wey, no, sí.
0: Se está bañando y se toca ahí de
2: no,
0: la, de
2: pronto, pero
0: ay,
2: es que
0: ay, wey, aquí se siente.
2: Recuerda que muchas mujeres negaban su propio placer. O sea, imagínate, vete a la, no a la generación de nuestros padres, sino a la anterior, a la de tu abuela. Era raro que en esa generación las mujeres.
0: ¿Estás diciendo que mi abuela era anorgásmica?
2: No, no lo sé. Me imagino que era. ¿Cuántos nietos tuvo? Digo, ¿cuántos? Habría que ver.
0: No, sí, bueno. Tengo varios tíos, pero y varias tías.
2: No había información, o sea, realmente muchas mujeres incluso no sabían cómo satisfacerse sexualmente y además de todo no lo buscaban porque les parecía que estaba mal, que era una conducta licenciosa,
0: a ti,
2: pecaminosa.
0: De chamaco te tomó mucho trabajo encontrarlo?
2: Mira, te voy a decir una cosa. Yo ya les he relatado en este programa mi primera experiencia sexual, que fue con una mujer. Yo tenía, sí, 17 o 17 años y fue con una mujer que tenía 30 y tantos. O sea, y me enseñó dónde estaban todos los botones. O sea, me dijo, ah, ya acabaste, porque además a esa edad pues podías repetir a los, no sé, 20 minutos o nada, sí, o inmediatamente.
0: O menos, sí.
2: Y entonces me dijo, ya acabaste, ya estás tranquilo, ya relájate, ahora te voy a enseñar cómo se hace bien. Y entonces me enseñó con pelos y señales, porque eran pues eran los años 90 tempranos, u 80 tardíos, ya no me acuerdo.
0: Sí, los 80.
2: Y me enseñó perfecta y claramente en dónde estaba qué, ¿no? En dónde estaba todo. Y cuando me enseñó dónde estaba su clítoris, dije, ¡ah! Ese es el... Aquí está. Y lo pude, además de todo, gozar y analizar detenidamente. No era una noviecita así de, ay, no, ya me van a venir mis papás. Estaba ahí en su departamento, estaba ahí en su casa. Y me pasó
0: no iba a llegar
2: semana,
0: nadie,
2: por cierto. No iba
0: esposo,
2: a llegar nadie.
0: Nadie.
2: Estaba divorciada. Entonces, tenía su propia casa y todo fue muy bonito. Y me quedé todo el fin de semana. Y ahí aprendí todo lo que todo muchacho debe de saber acerca
0: entonces,
2: del
0: esta
2: sexo.
0: Mujer tiene como 15 años más que tú.
2: No.
0: Hoy en día, sí, si tú tenías 17 y ella
2: bueno,
0: 30
2: sí.
0: y tantos, tiene 15 años más que tú.
2: Tiene 15
0: entonces,
2: años más que yo.
0: Hoy en día estamos hablando de una septuagenaria.
2: Sí, sí.
0: Debe tener
2: sí,
0: 70 sí, sí. años la señora.
2: Saludos, saludos, querida. Tú sabes quién eres. Ni siquiera voy a decir el nombre, pero si andas por ahí, de verdad te agradezco todo. Sabes que me daría hasta curiosidad verla.
4: Me diga, ¡ay! Sí. ¡Qué curioso! La curiosidad mató al gato, ¿eh?
2: No, por eso, no, por
4: esas,
2: eso, no.
4: Ah, ¿y a poco se la negaba ahorita después de tantos años? No,
2: no
4: si
2: puedo,
4: ya viendo confianza.
2: Estoy casado.
4: Bueno,
2: no
4: en el supositorio de que usted no estuviera casado, entonces, ¿qué?
2: ¿En el qué?
4: En el supositorio, ¿cómo se dice? No, el supositorio.
2: En el entonces, supuesto.
4: En el supositorio de que usted pudiera, ¿qué? ¿A poco se iba a arrugar? ¿A poco le iba a hacer feo?
2: No.
4: Imagínese si tenía experiencia a los 30 y tantos, ¿cómo está? ¿Lo que sabrá ahorita? Digo, ¿a lo que sabrá?
0: Ay, no, qué grosero.
2: Qué barbaridad. Pero bueno, el clítoris es
0: más fácil de encontrar, eso sí debo de decir,
2: sí.
0: En tiempos modernos. En tiempos modernos en los cuales hay deforestación, porque en nuestra
2: ser.
0: Adolescencia a mí no me tocó ni una persona que estuviera depilada brasileño
2: no,
0: o rasurada
2: no,
0: por completo.
2: No.
0: Ni una. Eso
2: no.
0: Eso llegó ya con la modernidad.
2: Uh-huh.
0: Y es más fácil de encontrar, o sea, no tiene pierde, ahí está.
2: Bueno, pero incluso, o sea, hay
0: incluso cuestión con vello púbico.
2: Cuestión de asomarse bien, ¿no? Y es más, hay unos que se ven abrir más que otros. Matorral. Como en todos los seres humanos hay grandes diferencias. Ah, yo he visto unos muy, muy, muy, muy pequeñitos que sí están medio escondidos. Y he visto unos que ahí están, pase lo que pase, ¿no? O sea, ahí está. Lo estoy viendo desde acá, desde el otro lado de la sala.
0: Y lo más bonito es cuando reacciona, ¿no? Cuando ves que, que se ingurgita. Sí, ahí está. Dices, esto...
2: Ahora, al tacto también es muy sencillo. Al tacto de ahí lo encuentras y ahí estás un rato, ¿no? Dándole lata y una vez que todo, que la mesa está puesta,
4: poquito a poquito,
2: ya puedes sentarte a cenar, entrar, digamos, al salón de baile. Pero primero hay que oír música en el recibidor, ¿no?
0: Hay que esperar a que salga el agua caliente antes de meterse a la regadera.
2: Correcto, porque eso del ataque a cama, o sea, el ataque maldito, o sea, yo así, pues no.
0: Bueno, pues recientemente se ha puesto de moda, se ha estado hablando seriamente entre las mujeres, sobre todo allá en los Estados Unidos, de un procedimiento quirúrgico que ayuda a aumentar el placer. Y se trata precisamente de la cirugía de clítoris, que no es una intervención estética, es una intervención funcional.
2: Correcto, o sea, aquí de lo que se trata es de que las mujeres realmente puedan acceder a esa fuente, pues casi inagotable de placer que es el clítoris. Ahora recuerden, la parte que vemos del clítoris es solamente la parte externa del clítoris. La estructura del clítoris va mucho más allá. Es una especie de Y que está de Y, dentro, sí, más bien del cuerpo de la mujer. Pero bueno, esta cirugía de lo que se trata es precisamente de dejar el clítoris un poquito más expuesto, más accesible, más fácil de encontrar.
0: Es la historia, vamos a empezar con ella, la historia de Ana. Ana, una mujer que tenía problemas porque decía que no estaba satisfecha en el plano sexual. Ella empezó a tomar testosterona, estrógenos sintéticos y algunos otros suplementos para mejorar su libido. Cuando tenía alrededor de 30 años, que dicen que a los 30 más o menos es el pico sexual de las de mujeres, la mujer. ¿No? Es el momento
2: justo
0: más pleno,
2: cuando conocí a la mujer esta.
0: Ya. Exactamente. Sin embargo, esos suplementos le quedaron cortos y no encontraba ventajas, ¿no? Entonces le preguntó a su médico de cabecera si se podía hacer algo más para incrementar su placer sexual.
2: Y ella consideraba que su clítoris, sí, era golosona. Oye, además, solamente se vive una vez, como cantaban las españolas estas, solo se vive una vez y hay que gozar. Y el viaje es corto, ¿eh? Así que no le tenga miedo a este tipo de pláticas ni de opciones, incluso quirúrgicas. El médico le dijo que él nunca había visto un caso como este, porque ella le dijo, yo tengo un clítoris realmente pues grande, ¿no? Es de un tamaño notable. Y bueno, ya con 56 años, o sea, después de los, se esperó de los 30 a los 56 para consultar a este doctor, Christopher Salgado. Y bueno, pues el doctor le habló precisamente sobre la relación entre tener un clítoris grande y la mayor capacidad de alcanzar el orgasmo. Entonces,
0: eso fue lo que investigó el doctor, porque el doctor nunca había hecho una cirugía de este tipo. Ella le decía, es que mire, tengo el clítoris de buen tamaño, pero si lo tuviera más grande, tuviera una parte más expuesta, entonces tendría mayor sensibilidad porque habría mayor superficie en donde se podría estimular, lo cual pues tiene cierto sentido, ¿no?
2: Y después de 3 horas de cirugía, se retiró todo lo que tapaba el clítoris de Ana y la parte visible del clítoris de esta mujer creció unos 50 milímetros y de ahí en adelante su respuesta sexual fue, o sea, una locura. Era ella un río de placer, iba y se venía, como quería.
0: Iba y venía.
2: Iba y venía, o sea, a voluntad, en realidad, y la sensación, reporta ella, fue diferente. Esto cambió mi vida. Y dice ella, y escuchen bien sus palabras, tienes que ser feliz contigo misma. Si quieres explorar tu cuerpo y si quieres sentirte diferente, hazlo. Y háganlo, porque ya les hemos dicho, la carrera podría terminar mañana. Y ustedes, ¿no aprovecharon su clítoris? Por favor.
0: Sáquenle provecho.
2: Sí.
0: Sáquenle jugo a su clítoris.
2: Sí.
0: Y disfrútenlo. Finalmente,
2: o sáquenle jugo a su pene también. O sea, la verdad, claro. Aprovechen sus órganos sexuales para lo que son para dar placer.
0: El doctor Salgado compartió ya la experiencia de Ana en un estudio médico. Y se ha publicado por varios lugares en internet y varias mujeres están interesadas en realizar la intervención. De hecho, ya ha operado para ahorita el doctor a otras 4 mujeres en esto que se puede llamar como una extensión de clítoris. ¡Oh! El clítoris es como la punta de un iceberg. ¡Un iceberg! ¡Ah!
2: Pero Ita, ¿no? Ok, chiquito.
0: Sí, lo que se ve es solamente una parte muy pequeña puntita, de lo que sí, constituye sí, todo sí. el clítoris. Entonces lo que hacen es extraerlo un poquito para que haya más área expuesta.
2: Ahora, recuerden, esta es una cuestión quirúrgica. No traten de extraerlo ustedes. Bueno, igual pueden tratar de succionarlo hasta que salga y van a ver que
0: el resultado será
2: bueno. Y decís, no, no sé, güey.
0: Ya ves lo que decía Paquita de la del Barrio, de la cabecita que le chupas ahí bien.
2: Ah, duro. Que le chupas. Ah, ya.
0: Ahí es donde veas el hoyito de la cabecita, que ahí le chupes.
2: Es que yo visualicé a Paquita la del Barrio y a su. No.
0: No, bueno, ¿y sí. qué tiene?
2: No, pues nada tiene. Es más, ahí lo tiene.
0: A ver, Paquita, a ver, ¿cómo lo hacemos?
2: ¿Cómo dices, Paquita? ¿Cómo lo encontramos?
3: Con tu boca le vas a dar unos chupetones en la cabecita, en la parte de arriba. Ajá. Ya ves que se le siente un hoyito ahí. Ajá. Ahí le chupas fuerte.
2: Ok. Gracias, Paquita.
0: Gracias, Paquita. Y bueno, esa es la historia de esta mujer, Ana, que se operó el clítoris y que posteriormente fue a un concierto musical, fue allá a la Filarmónica de Los Ángeles a disfrutar de Tchaikovsky y su Quinta Sinfonía.
2: Sí.
0: Y con el clítoris ya expuesto de esa manera, pues
2: y con las vibraciones de la música, ajá, con la sublime interpretación que estaban haciendo de esta, una de las obras más reconocidas de Tchaikovsky,
0: allá en Los Ángeles, repercutía en la entrepierna de Ana, provocando sensaciones, repercutía en su ánimo.
2: Y tenemos un audio de esta mujer escuchando este concierto y pues gozando de la siguiente manera. Escuchen con atención. ¿Qué tal, güey? Eso es qué manera, güey. Qué manera. Ya,
0: ver, cuando oyes algo comparable a eso, pues quiere decir que hiciste bien, ¿no?
2: Eso está muy bien. Si escuchan, o sea, imagínense ustedes que están oyendo música en su cuarto y logran esto. Sí, qué bruto. Eso nadie lo puede negar, eso fue real, eso fue, pues sí, eso fue espectacular. Esto sucedió,
0: por cierto. ¿Cómo tienes un orgasmo con música clásica en un... bueno, es que hay gente muy loca, ¿verdad? A lo mejor lo que les prende es eso y O a lo mejor estaba ahí acompañando con la mano. No, pero
2: puedes tener un éxtasis musical.
0: Musical sí, o religioso sí, o artístico, o con la naturaleza, no sé, místico, pero ¿sexual? Digo, son los éxtasis son muy parecidos. A mí me llama la atención que vas a las iglesias y ves las figuras de los santos o las vírgenes y todas tienen cara de orgasmo, todos tienen la mirada hacia arriba, los ojos en blanco, la boca entreabierta, parece que está diciendo,
2: bueno,
0: oh, como San Sebastián, si cuando está abrazado
2: a San Sebastián
0: y flechado por todos lados, siendo penetrado,
2: que parece que está sentado en una raíz.
0: No, está amarrado un árbol,
2: está sentado en un tocón del árbol. Está amarrado un tocón, pero parece que está sentado, o sea, parece que se sentó en una rama, güey, porque
0: una de las ramas lo está atravesando.
2: Sexual.
0: Sí, es una imagen y increíblemente homoerótica.
2: Hay mucho arte sacro. Hay mucho arte sacro así, que así se ve. Bueno, es más, la imagen religiosa por excelencia es un hombre desnudo, ¿no? Todo lacerado.
0: Y hay unas representaciones golpeado. De Jesús en la cruz. Jesús en la cruz, en las cuales tiene los ojos así en la mirada perdida, la boca entreabierta y parece que se podría, no sé, el éxtasis religioso y el sexual se expresan de la misma manera y es confuso.
2: A mí siempre me llamó la atención que las mujeres tan piadosas, no sé, que por ejemplo, algunas tías que tenía yo, ahí estaban todas esas vestidas de negro y rezando el rosario y había un hombre desnudo, todo golpeado, colgado ahí de su pared. Y siempre, la imagen de niño siempre me pareció un tanto cuanto rara. O sea, ¿por qué? ¿Por qué le hacen eso? Luego, ¿por qué lo tienes ahí? ¿Por qué estás comiendo con alguien torturado, muerto? De veras, estás sentado a la mesa con alguien ahí torturado y muerto. ¿Por qué? Pero bueno.
0: Sí, y un hombre semidesnudo, el cadáver de un hombre semidesnudo clavado a unas tablas es para muchas personas la imagen de la bondad y del amor.
2: Y de lo bueno y de lo... Sí, no.
0: Algo que parece que sacaste de la nota roja del periódico
2: de antaño, ¿no? Es un horror. Tú muchas veces has dicho que si hubiera sido más moderna la historia, la visita de Cristo a la humanidad, pues a lo mejor todas las mujeres piadosas tendrían una sillita eléctrica colgada en un collar, ¿no? O una inyección letal.
0: Una pequeña guillotina. Y esa sería la imagen del amor religioso o
2: de la bondad.
0: O una horca, un cadalso, ¿no?
2: Ahí el... Llama la atención, ¿no? Sí, sí, un cadalso chiquito, un con cadalso un güey colgado.
0: Chiquito, exacto, con un güey ahorcado, y eso sería lo que traerían las mujeres y los hombres piadosos, los sacerdotes en lugar de un crucifijo, que ya lo tenemos normalizado, pero sí. Imagínense que en lugar de crucifijo es una horca con un güey colgado y con los ojos botándose.
2: Sí, con un brother colgado.
0: Pero también
2: un güey colgado de un puente.
0: Ajá, como un güey colgado del puente, no, esas imágenes horribles que vemos acá, tristemente.
2: Horribles.
0: Y que eso trajeran los sacerdotes colgado alrededor de su cuello, las monjitas.
2: Terrible.
0: Te venden su rompope. No. Pero eso es lo que es. Es que, creo que, es que lo tenemos normalizado.
2: Es lo que es. Sí. Es a mí te digo, de niño siempre me pareció muy raro todo ese asunto. Y ya de adulto ya entendí por qué me parecía tan raro de niño, ¿no? Pero bueno.
0: Porque de alguna manera lo es. Pero bueno, damas y caballeros, recordarles cuál es el top 10 del día de hoy. Hoy se va a llamar... Se acabó el encanto cuando...
2: Se acabó el encanto cuando... Cuando se me bajó la borrachera. La verdad. Se acabó sí el pasa. Encanto.
0: Uf, qué intenso.
2: Sí, sí pasa.
0: Oye, ¿y esa cicatriz que tienes ahí es la cesárea? Ay, estuvo intenso y delicioso. No, tontito, es la jarocha.
2: Bueno, pues manden sus aportaciones a @lacornetafm, que es la vía gratuita de este programa. Se acabó el encanto cuando, y nosotros ya venimos. 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
1: Bueno, hablando precisamente de las relaciones y de la gente con la que nos entusiasmamos, la realidad es que de las personas con las que te entusiasmas y empiezas a salir o conoces en una noche o así, la inmensa mayoría son relaciones condenadas al fracaso. Todas van a valer gorro.
2: Casi
1: todas valen gorro, casi todas. Son muy poquitas las que sobreviven, ¿no? Y de pronto se acaba el encanto por distintos motivos.
2: Y luego por los motivos, o sea, por nimiedades, por cosas muy pequeñitas, pero, o sea, no sé. Por ejemplo, cuando alguien pide sus tacos con salsa de la que no pica, pues dices, no, ma, de veras, güey. Por ahí algún día escuché un audio de esos de como de meme o de TikTok o de lo que tú quieras, que decía, era una voz de una chava que decía, güey, me caga la gente que pide sus tacos con salsa de la que no pica. O sea, si quieres que no pique, ponle miel a tu pinche taco, imbécil.
1: ¿Por qué?
2: Me encantó.
1: No, pues, ¿qué tiene?
2: Me dio
1: pues
2: risa.
1: De cebollita, tomatillo
2: te
1: picado.
2: Dije, nimiedades, pero cosas que pueden molestar.
1: Cilantro, limón y demás que no te tenga
2: o no chile. Sé. Te dice que es fan de López Obrador. Pues ya valió madre, güey. O sea, ya pides la cuenta o te emborrachas. Y sí, ahora le traigas otra botella de lo que tenga, de aguarrás. Y a la señora tráigale, pues no sé, unas croquetas, güey. Por favor.
1: A mí, ¿sabes qué? Me mal viajó una vez de alguna con la que salí, que me decía, no, a mí me encanta la fiesta. Y la primera vez que fui, sí, pues agarramos ahí la fiesta juntos y demás. La segunda llegué y estaba fundida. La tercera vez igual. O sea, dije, no, esto es demasiado. O sea, una cosa es que te guste la fiesta y otra cosa es que cada vez que te veo, llego yo y ya estás arrastrando la boca. Está muy cañón, ya era un problema serio de alcohol.
2: ¿Pero la encontrabas en fiestas o llegabas a un restaurante y estabas sentada sola y hasta el dedo?
1: Las dos. No, fiestas nunca fui con ella, que yo recuerdo. Salí poquitas
2: ahora,
1: veces.
2: También qué grosero. El restaurante tienes que llegar tú y esperarla tú, no ella primero. Pues claro que se emborracha.
1: O sea, he tenido dos encuentros así con unas que dije, ay, qué bueno, le gusta la copa. Y la...
2: Sí, híjole, en alcoholicaza.
1: Otra con la que una vez me fui a correr tempranito, ¿no? En un fin de semana.
2: Correr con doble R.
1: Correr, sí.
2: Sí. Que me corro.
1: Y ya. Acabando, dice. Yo quiero una caguama. 9 de la
2: ¡eso!
1: Mañana.
2: ¡Eso! Me gusta su actitud. ¿Y qué pasó?
1: Y luego. Yo también lo celebré. Dije, que a todo dar. Pero después.
2: ¿Y luego?
1: Era no pasar.

0: O sea, una guerreraza, güey.
1: Decía, quiero pan. Es que la cerveza es pan líquido. Y entonces, quiero pan.
0: Pues la cerveza pan, sí pan, es pan líquido.
1: El trapo. Cómete un pan.
0: Pues mira, yo ya pero les he dicho muchas veces
1: que
0: para lo que me gusta el pedo bebo poco, pero... Así es. Sí, ya, o sea, 10 de la mañana caguameando.
1: O sea, una vez dijeron chido, ¿no? Pero sí, llega un punto en el que dice. O otras que me han desilusionado, otra, por ejemplo, es que me decía, no, es que yo sé mucho de ballet. Ah, órale, qué padre. Y de repente me empezó a hablar de ballet y me dijo una cosa que yo, por una clase que tomé durante un mes cuando estuve estudiando en el CEA, en el Centro de Educación Artística de Televisa, que tomé clases de ballet.
0: ¿Le hablaste de Pas de Bure? ¿O le hablaste de...?
1: Ajá. Dijo algo que yo dije... Esta vieja no sabe, esta señorita, perdón, no sabe de realmente de lo que está hablando, me está choreando. Entonces, que te digan que saben de algo y de repente que empieces a notar errores en ello, dices, no, pues qué chafa, ¿no? Ahí se acaba el encanto.
0: O sea, te estaba engañando, te estaba choreando, pura madre, ajá, no era cierto.
1: Así es, no era cierto y demás.
0: ¡Qué mal! ¿Por qué no le dijiste, bueno, ¿has visto el lago de los cisnes? ¿Y qué te parecería el estanque del ganso? Digo, para empezar a bailar. Te invito a la casa... Te quitas tú.
1: Espérate. No, estoy hablando desde el plano emocional, estoy serio, ¿no?
0: Bueno, pero si ya no se va a armar emocionalmente, por lo menos mándala con una sonrisa a su casa. Digo, es lo que yo hubiera hecho si, digo, en tus condiciones, porque tú saliste con muchas personas.
1: Ni tantas.
0: Bueno, para encontrar a la persona ideal que la encontraste, pero finalmente saliste con varias, entonces por lo menos las mandas a su casa con una sonrisa, ¿no?
1: Pues siempre se intentó ya hacer.
0: Sales con mallas, vestido del cisne negro.
1: Digo, estoy seguro que algo hice yo que acabó con el encanto para ellas.
0: Estoy
1: seguramente
0: seguro.
1: Tú también, cuando eras
0: abrir
1: soltero,
0: la boca. Y ya. con eso tienen, ¿no?
1: Entonces, no quiero ni imaginarme los cuentos que contarán. No, ese güey ya no.
0: Fíjate que yo, a lo más que llego a hoy en día, pues es al coqueteo verbal así leve, ¿no? Porque pues no, pues estoy casado. Pero bueno, pues la gente sigue haciendo sus cosillas, ¿no? Pero luego, cuando conoces a alguien que sí te gusta un poquito, o sea, que te encuentras atractiva, y luego se te salen unos comentarios demasiado sugerentes.
1: Un par de sartenazos que te...
0: Y nomás ves cómo se arrugan así de, espérate, cabrón, espérate tantito, güey. Sí, me pasó el otro día.
1: Es que tú eres muy
0: hecho.
1: Licencioso en la manera de hablar. Yo creo que por estar tanto aquí en la corneta y en tantos programas, todo
0: sí,
1: el día
0: sí,
1: diciendo
0: sí, me tomo
1: chistes
0: mis...
1: y de repente se te salen unas que yo digo, ¡ay, qué!
0: No, pero o sea, nada horrible ni nada grosero en realidad.
1: No,
0: pero,
1: eso nunca, no.
0: Pero
1: no,
0: demasiado,
1: demasiado salaz, demasiado
0: exacto.
1: Cachondón el comentario.
0: Demasiado salaz es la palabra correcta, porque si te voltean a ver con una cara... Además, güey, nos están oyendo, no estamos solos. Sí. Terrible. Les contaré la del otro día, no, ¿verdad? Porque está demasiado cerca y además está muy... Está demasiado cerca.
1: Mejor vamos al top 10, que se llama Se Acabó el Encanto Cuando, y esta es la número...
0: Se Acabó el Encanto Cuando...
1: Cuando me enteré que te dicen la Yoli.
0: ¡Ay, pero por qué!
1: Porque solo te las puedes echar a las Yolis en Acapulco.
0: ¡Ay, eso no es cierto! Ahorita mismo y aquí.
1: La Yoli. Acapulco mágico.
0: Las Yolis casi siempre son de Monterrey o así, o de Guanatos.
1: O Chilangas, güey.
0: Que te las encuentras en Guadalajara o te las encuentras en Monterrey y bueno, ¡ay, hola, cómo estás! ¡Qué gusto verte! Pero te las encuentras en la playa. ¡Oye, chaparrito, qué pedo!
1: ¡Pum! Las Yolis.
0: A ver, Chapito, venga. Oye, a ver.
1: Es que Acapulco tiene magia, güey. La de cosas que han pasado ahí y las que seguirán pasando.
0: Y las que se deben de quedar ahí.
1: Sí, como en Las Vegas, ¿no? Lo que pasa en Acapulco se debería de quedar en Acapulco, pero no sé.
0: Lo malo es que luego viaja con la gente una serie de porquerías, güey, que agarraron en Las Vegas y en Acapulco y así.
1: No, mejor no. Pues vamos a la que sigue, la número.
0: Se acabó el encanto cuando...
1: Cuando no me dejaste que te checara el sapo.
0: ¿Eh?
1: El sapo del baño, vecina, del excusado, el que tapa el tanque.
0: Bueno, de una vez quíteme los pelos de la coladera, por favor. No dejes pelos en la coladera. Mi preventivo favorito de algún producto que hacíamos aquí en la corneta. No dejes pelos en la coladera. Creo que era shampoobis. Con olor a puerto.
1: Fíjate. Pero que ahí bueno. No he llegado, a ese extremo no he llegado.
0: ¿A dejar pelos en la coladera?
1: A hacer caso a no dejes pelos en la coladera. Ahí sí, no me he metido. Y mira que tengo algunos amigos que me han explicado, pues creo que el mismo Iniesta nos ha explicado cuáles son las...

0: técnicas para dejar completamente libre de capilaridad esa sección, esa parte del cuerpo.
1: Pero mira que estarte poniendo cera caliente en el ano. O sea, de veras.
0: Bueno, esa es una opción, también se puede rasurar.
1: ¿De veras?
0: Es lo que él dice.
1: Sí, y luego, o sea, tienes barbas en el... O sea, además de todo, se va haciendo gordo y al rato es como los gusanos de la película esa de Dunas. ¿Se acuerdan? Que tenían como dientes así. Así te queda el fúfaro. ¡No!
0: Porque aparte, imagínate 4 días o 5 días después de que te rasuraste, que hay ahí unas púas, ¿no?
1: Oye, y volteas y parecen churros y
0: se
1: de feria.
0: De todos lados, güey.
1: Sale churros de feria.
0: Como ya. Duy, ya salen marcados todos los pelos.
1: ¡Ya, qué horror! ¡No!
0: Es que los pelos, por ejemplo, los de la barba, cuando son muy cortos, tienen la misma dureza que un alambre de cobre.
1: Sí.
0: Lo
1: sí,
0: mismo
1: sí,
0: debe suceder en el...
1: Sí. Llega un momento, yo que me sale la barba muy rápido y muy tupida. Sí hay, o sea, como al tercer día, así como Jesucristo, o sea, no me deja mi esposa ni acercarme a su cara, porque la... O sea, si hay algún tipo de acción, al otro día amanece como si lo hubiera yo cacheteado, güey. Roja, roja de todos lados, pues sí.
0: De los
1: raspones de la barba. Entonces, o está larga.
0: Sí, güey, el otro día me dejaste los muslos hechos pedazos.
1: Este, güey, qué bruto.
0: Todavía traigo la irritación.
1: Qué barbaridad. Pero, ¿por qué le dices muslos a tus nalgas? No. Pero bueno, no sé, vamos a la que sigue.
0: No sé si eso lo compuso, güey, o lo hizo aún peor.
1: O lo empeoró. Nada más quiere, hay mayor cobertura. Pero bueno.
0: A ver, ahí te va.
1: Claro, dime. Ahora lo único que hizo fue poner la cara en las... No. Muy mal. Fíjense, ahí es cuando sale mal un doble sentido. Eso se llama dispararse en la pata de camello. Por eso sugiero salir rápidamente de aquí e irnos a la número.
0: Pregunta, te tengo una pregunta. ¿Qué? Tu vida depende de...
1: Quepre, ¿no?
0: Quepre. No, no. Te tienen encañonado.
1: ¿Por qué a este güey le gusta tanto quepre? Qué bruto.
0: Y no tienes opción. Tienes que tomar una de las dos.
1: Te tienen. ¿Okay? Ajá, encañonado. Sí.
0: La única manera en que te vas a salvar...
1: Ajá.
0: ...es si le practicas sexo oral a un hombre. Pero la pregunta es, y te dicen, ¿qué prefieres?
1: ¿Te los
0: ¿por
1: traigo?
0: ¿Delante o por detrás?
1: No, yo creo que incluso tendría que ser por detrás, güey.
0: ¿De veras? O sea, meter la cara
1: bueno,
0: ahí.
1: Bueno, es que está... A ver, tú, quepre. O sea, ya si tuvieras que hacerlo. Te estás encañonado y tienes que hacerlo. Quepre. ¿Qué hubo?
0: Es que todavía... Es que por detrás está terrible, güey.
1: Y por delante está
0: pero
1: peor,
0: pero por detrás,
1: güey,
0: por lo menos puedes cerrar los ojos e imaginar
1: ¿sí?
0: que es una
1: no,
0: mujer
1: no,
0: muy
1: no,
0: velluda.
1: Exacto. Pero por delante no, güey.
0: Por delante no. Ay, no. Es un clítoris gigante.
1: Es un clítoris jumbo. No. ¿Por qué haces esas preguntas de verdad, güey? O sea,
0: no sé, me pica.
1: Te
0: me pica
1: tienen encañonado. O sea, te tienen doblemente encañonado.
0: Una,
1: además.
0: Una de las dos.
1: Qué pri.
0: Bueno, ya dijiste que te vas a entrenar.
1: Qué bruto.
0: Bueno, vamos a ver qué sigue.
1: Tú no contestaste, te hagas, güey.
0: No, yo creo que igual que tú, me tendría que ir
1: es que
0: así,
1: sí, ¿no?
0: Cerrar los ojos y pensar que es una mujer muy velluda.
1: Entonces imaginen
0: horrible
1: a Eduardo metiendo las narices en las de Eduardo Iniesta, güey. Ahí. Qué asco.
0: Por lo
1: vamos
0: menos
1: a
0: eso debe estar bien depilado.
1: Qué impúdico, soez y horrible segmento. Vamos a lo que sigue, que es la número 8.
2: Se acabó el encanto cuando nos quedamos de ver en el hotel. Y cuando llegué resulta que eras mi esposo. ¡Ay, qué flojera!
1: Así está la canción de Piña Colada. Si alguien está suficientemente ruco, así sucede.
0: ¿Cómo
1: era? Los dos contestan un anuncio en el periódico de encontrar pareja y se encuentra con su pareja. Porque a los dos les gustaban las piñas coladas. Tienes que ser un ruco para acordarte de eso, como yo y como
0: es tú. Es la de If You Like Piña Colada.
1: Esa, sí. Getting caught in the rain. Exacto.
0: Ah, nunca había pelado la letra de esa canción.
1: Es buena, mira, esta. Esta mera. O sea, tienen que estar muy, muy rucos para haber oído esto. Pero bueno, habla de eso, justo. Es una canción que relata cómo los dos contestan un anuncio porque ya estaban aburridos en su relación. Sí. ¿Le gustó? Exacto. Y al güey le gustaban las piña coladas. A mí no me gusta la piña colada.
0: Muy bien. A mí a veces depende, así en la playita y eso sí me...
1: ¿Una piña colada?
0: Sí.
1: Puede ser. Bueno,
0: vamos a la que sigue, la número.
3: Siete.
0: Se acabó el encanto cuando...
1: cuando me di cuenta que eres como el Cruz Azul en momentos importantes, pues nomás no funcionas. A la hora de la hora siempre fallas.
0: La Cruz Azuleas.
1: Qué feo es eso, Cruz Azulear. En el momento exacto, yo también. En el momento exacto, sí, que dices.
0: Ahorita, de veras.
1: Yo le he Cruz Azuleado dos veces en la misma cancha.
0: Con la misma.
1: Y ahora, sí. Y desde entonces hasta ahora soy amigo.
0: Vamos a la número
2: 6. Se acabó el encanto cuando abrí los ojos.
1: cuando se me bajó la pe... y así, ¿no? Sí,
0: está bien. Bueno, ¿qué número va?
2: 5.
0: Gracias.
1: La número 5, se acabó el encanto cuando... cuando me enteré que te iban a crucificar. ¿Eh? Atentamente, María Magdalena.
2: Mejor me voy con Pedro. O Pablo.
1: Mejor me voy con Pedro. Andrés. O con Judas.
2: Ah, con Judas.
1: Bueno, sí, no hay Judas, sí. Dicen que es un demonio en la cama. Ok.
0: La número...
2: 4.
1: Número 4, se acabó el encanto cuando... Qué bruto, qué obesa. ¿Eh?
2: ¿Qué? ¿Qué dijiste, estúpido?
1: Que me gusta cómo besas.
2: Bueno. Voy a besar a tu madre.
1: Que también es obesa. ¡Ay! Ya me fregué sola. Ok.
2: Se acabó el encanto cuando vi que conocías más lianas que Tarzán.
1: ¿Eso qué? ¿Qué tiene? Eso está mal.
0: Eso al contrario, eso es un plus.
1: Exacto. Y si conoce muchísimas, pero la tuya es la que más le gusta.
0: Es un
1: y es
0: gran
1: de la
0: cumplido.
1: Que más se cuelga. Exacto. Quiere decir que Tarzana te quiere, güey.
2: No, y además, o sea, algo habrá aprendido, ¿no? Imagínense. Uno está para aprender, no para andar de maestro.
1: Correcto.
2: Sí, bueno, o sea, ya yo luego les enseño a ustedes, sí, porque son mis hijos.
1: ¿Qué? Además, ahora resulta. Ahora resulta. Resulta. Bueno, a ver.
0: ¿Qué número sigue?
1: La que sigue es la número... 3. La número 3, se acabó el encanto cuando...
0: cuando te comparé
1: comparándote...
0: con...
1: Ah, a ver, vas.
0: Cuando te comparé con los tacos. Los tacos son más ricos y no me dejan en visto como tú, culé.
1: ¿Sabes que es muy feo? Que ahora ya quitaron las palomitas azules, entonces nunca sabes si leyeron o no.
0: ¿No las han quitado?
1: Sí.
0: No,
1: ahí sí. Ay, las puedes quitar, las puedes inhabilitar.
0: Sí, si tú inhabilitas las tuyas, entonces no ves las de nadie más, pero si tú habilitas las tuyas, ves las de los demás.
1: No, pero yo tengo las mías habilitadas y algunas personas que les mando mensajes no saben si los leyeron o no, nunca se ponen.
0: Porque esas personas
1: azules.
0: No las tienen habilitadas, depende.
1: Exacto. Exacto. Pero, bueno, pues ahí tienen. Entonces no sabes si lo vieron o no.
0: ¿Por qué? ¿Por qué tener la obligación de contestar al instante?
1: Correcto,
0: siempre,
1: no, oye, está bien.
0: Estás al live,
1: pero
0: estás
1: entonces
0: grabando,
1: ya no sabes si te dejaron en visto. O simple y llanamente no quieres contestar, o te vale madres esa persona, ¿no? También.
0: No es eso, es que de repente se... ¿No te pasa que dices, ahorita le contesto, y de repente y dos días después, madre, no contestaba ese mensaje, te regresas y lo contestas?
1: Güey, a mí me pasó con un correo después de un seguro médico que me dijeron, urge que actualice su información, sí, luego lo hago. Y no encuentro el correo, güey. Y ahora voy a tener que estar no sé cuántas horas buscando, porque además ya busqué con todas las palabras clave y la madre, y no sé, no lo encuentro. No lo encuentro.
0: Bueno. Vamos a la número...
2: 2.
1: Se acabó el encanto cuando... cuando yo tan National Geographic y tú tan TV Notas. Tú tan Venga la Alegría.
0: Venga la Alegría, güey. Que venga
1: Sabadazo.
0: Sabadazo, ¿te acuerdas? Sabadazo.
1: Sí, ándale. Sabadazo.
0: Y finalmente la número...
2: 1. Se acabó el encanto cuando cambiaste lo mejor por tu loco. Ahora no puedo hablar. No puedo hablar ni comer. Me voy a morir de hambre. ¡Vengas a tu madre!
1: No. No, ya. Tranquilo, calla. No, deja de gritarme. No me digas esas cosas.
0: ¿Sí se entendió? ¿Cambiaste el Lomecan por
1: Colaloca? No, no se entendió nada. Nada. No se entendió nada absolutamente nada. Se entendió.
0: Ah, qué bueno, qué tranquilo.
1: ¿Qué se entendió? ¿Qué se entendió? ¿Qué maldiciones se entendieron?
0: ¿Cuántas maldiciones?
1: Todo. Ok.
0: López Dóriga.
1: Mela. Y sobre todo Loret.
0: ¿Qué habrá sido de ese güey? Bueno, ya, si no saben, ya estamos hablando. Un güey que estaba al aire en vivo y no se dio cuenta y empezó a hablar de otros periodistas, pero duro y tupido.
1: recibió el güey a un grupo en su programa de noticias de Coahuila, que pues tiene una audiencia local, evidentemente pequeña, pero él dijo, llegaron al programa más importante de todo Coahuila. O sea, López Dóriga me la pela. Loret de Mola es un pendejo. Y al aire, una chulada.
0: Y le dicen por el chícharo, estamos al aire, ¿qué? ¿Qué? Pues avísenme.
1: Soy yo.
0: ¿Qué soy yo? Sí. ¿Qué son? ¿Qué son? Lo amo. De mis momentos favoritos de la televisión nacional.
1: Ese y la bolsa de coca de Mallito.
0: La bolsa de coca de Mallito, es un clásico.
1: Son grandes.
0: Bueno, damas y caballeros, Juay de Rito, es otro gran momento de la televisión.
1: Dos hombres de cierta edad tratando de comunicarse sin saber el idioma del otro en televisión. Son Juay de Rito.
0: Falló el traductor simultáneo, entonces Joaquín, el teacher, intentó hacer una entrevista en inglés.
1: Que no habla.
0: Precioso, precioso, la verdad.
1: Juay de Rito.
0: Dejando que repercute en Miano.
1: Pues, no entiendo, ¿what? De Rito.
0: Luego hacemos un top 10 de los grandes momentos de la televisión.
1: También. Pero borrachos.
0: En México, en su historia. Pero borrachos, borrachos. Muy bien. Sí, sí, bueno, damas y caballeros, se acabó el encanto. Se acabó el encanto. Cuando terminó la corneta, nada más recordarles que ahí está el podcast de Amazon Music, La Corneta Extendida. 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Sean felices y pues ahí se lulaban.
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0: ¿Y este es el cierre?
3: No, este.
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16: En 1987, durante el gobierno de Miguel de la Madrid, nació el famoso Pacto de Solidaridad Económica con el objetivo de detener el incremento de los intereses, la inflación, la devaluación del peso y el bajo crecimiento económico. Sin embargo, este concepto cobró más fuerza durante el gobierno de Carlos Salinas de Gortari, cuando se estrenó la canción Solidaridad, en la cual participaron artistas como Mijares, Vicente Fernández, Pandora, Rigo Tobar, Lucía Méndez, Verónica Castro, Angélica María, Lola Beltrán, entre muchos, muchos más. La canción y el video tenían una duración de más de 8 minutos y el video corrió a cargo de Luis de Llano.

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2: Cae la tarde, ya casi en toda la República Mexicana, tarde ya de viernes. Se termina este viernes, viernes 24 de julio del año 2026. Bienvenida, bienvenido a esta segunda emisión de Informativo NTR. A nombre de todas y todos los que hacemos posible esta segunda emisión, les saluda con mucho gusto Alberto García Zarubi y lo invito a que se quede con nosotros las próximas dos horas. Tendremos mucha información de lo que ha acontecido en México y en el mundo. Ya son las 6 de la tarde, como le digo, las 18 horas, y tenemos un clima bastante agradable aquí en la capital del país, fresco, nublado. Se pronostican algunas lluvias ligeras por ahí de las 8 de la noche, durante la noche. Así es que si regresa usted a casa en esas horas, pues hágalo con muchísima precaución para evitar accidentes. Y también se pronostica aquí en el Valle de México lluvias durante el sábado y el domingo. Así es que también tome sus precauciones. Si viene para acá, pues ya sabe que traerse una buena sombrilla y sobre todo coordinar sus actividades, pues para evitar que le esté lloviendo todo el día. Bienvenida, pues bienvenido a esta segunda emisión de Informativo NTR. Quiero mandar un fuerte saludo esta tarde hasta Puebla, Puebla, donde nos escuchan en la 1280 y en la 92.1 de FM. También saludar con muchísimo gusto a quienes nos escuchan allá en Oaxaca de Juárez, la bellísima ciudad de Oaxaca, en donde nos escuchan en la 89.7 de FM. Gracias, muchísimas gracias por sintonizarnos. También saludar a quienes nos escuchan a través de Radio Cañón 760 AM, aquí en la capital de la República Mexicana. Estamos transmitiendo en vivo y en directo desde la Ciudad de México para la gran cadena nacional de Radio Cañón. Y ya está Juan Carlos ahí en la cabina y todo el equipo para llevarle los tres temas de reflexión en esta segunda emisión de Informativo NTR. El primero, continúan las conversaciones entre los gobiernos de México y Estados Unidos para revisar el Tratado Comercial de Norteamérica. El día de ayer, la presidenta Claudia Sheinbaum sostuvo una reunión en Palacio Nacional con el representante comercial de los Estados Unidos. La mandataria calificó como de positiva su reunión con Jamison Krill. Él es el representante comercial del gobierno de Donald Trump y dijo que esta reunión está ayudando para tener un mejor ambiente en la revisión del Tratado Comercial de Norteamérica. La mandataria dijo que se comprueba que existe comunicación con el gobierno de los Estados Unidos y recordó que cada vez que ha habido una amenaza de imponer aranceles, ha tenido comunicación con el presidente Donald Trump. Escuchemos a la presidenta.
3: Fue una muy buena reunión. Van pues avanzando distintos temas. ¿En qué línea, digamos, va Estados Unidos? Porque hay que decir que la revisión que se está haciendo